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1: ¡Ánimo, señor Sombra! ¡Se está durmiendo! ¿Qué está pasando? ¿Qué? ¿Pero qué? ¿Qué?
2: Habla, saludos chico a mis amigos de DM Accesorios. Que está bien chida mi funda que me dieron ayer, rato. La sigo eso, viendo. No, es que la sigo viendo. Pero yo la sigo usando.
1: Entonces, si no sabes qué hablar,
2: yo mejor la ríete sigo
1: todo
2: usando.
1: El programa. Si
2: yo
1: quieres
2: la sigo usando.
1: Ríete todo el programa o no hable.
2: No me hagas hablar. No me hagas hablar, rato. Chihuahua.
1: Dice: hola, buenas tardes. Dice: van a regalar momentos para Tropicalísimo Apache. Claro.
2: A nosotros nunca nos deja nada.
1: No cosas que están caras, pero no puedes dejar.
2: Este ya lo leí.
1: De poner. Sí, ya lo leíste.
2: Es que te desapareciste en el baño como media hora, vato.
1: Está bien. Entonces, ¿a dónde le doy, pues?
2: A los que están en verde, no sabes.
3: Yo escucho a la mexicana con el chocorrol y el Sheriff Camacho. Cosas que están caras son los tamales.
1: No.
3: Los tamales.
1: No digas mi nombre.
3: Caros,
1: no digas mi nombre.
2: No, ¿cuánto están los tamales? Ay, los tamagotchis están caros. Los tamales no, valen a 15.
4: El chocorrol Silva, sola.
1: No digas mi nombre.
2: ¿Quién es?
4: Estoy mexicana con él. Un saludo para Mate, para Chechos, para Armando, para la Davy, para Don
1: Arre,
4: Manny, para
1: arre, Larry, arre, arre, arre, se me narre,
2: arre con la que va, arre, vato.
3: Escucha la mexicana, un saludo para el gringo.
1: ¿Dónde anda el gringo?
2: What happened?
3: Jesús María.
5: Corro, mi choco.
1: Escucho
5: la mexicana.
2: Pues, ¿a dónde fuiste?
5: Oye, ¿qué pasó con mi sheriff? ¿Dónde
1: aquí
5: anda?
1: Estoy, aquí estoy.
5: Ya le dieron vacaciones.
1: No, ¿qué pasó? No,
5: hombre, se le dieron vacaciones cada ratito.
1: Pues ya me lo trae.
5: Me echan a mí para tener.
1: Pues es que no.
5: Muchas vacaciones como él.
1: Hay nivel. Habemos de chiquillos.
2: ¿Quién te va a cubrir? ¿Quién te va a cubrir? Que yo soy B. Yo no puedo.
6: ¿Qué pasa mi sheriff? ¿Qué pasa mi chocorrol? Yo escucho a la mexicana.
1: Qué milagro que nos visita.
6: Oigan, ya déjense, ay, que por eso no llueve, cochinos.
2: Ayer medio chispió.
7: No, pues si lo que ni se ni toma que mi chocorrol. Aquí escuchando a la mexicana como siempre, carnal y yo.
1: Sácame algo.
7: Sácame
1: algo.
7: Ay, qué bello.
1: Sacatito balconero.
8: ¿Quién es el bueno? ¿Qué onda mi par de fifilullos? Oigan, háganme un favor, mándenle un saludo a Clavillazo, al que tienen ahí en la nota roja, el de no puede ser.
1: Por
8: favor, porque aburre, pero
2: ¿a quién? Pues, ¿a quién?
1: Al papá del Chicken Little.
2: Al papá del Chicken Little, no, a Plim Plim. ¿A quién? O sea, que digan bien.
1: Papá del Chicken. Dice, saludos, mi chiri, mi chocorrol, aquí andamos.
2: ¿Dónde no te veo?
1: Ya andamos en ruta, andaba de vacaciones, pero ya aquí andamos escuchando. ¿Qué tal las gorditas? Mi compa Enrique Gaitán, de gorditas de harina y tortillas de harina.
2: ¿Dónde? ¿De cuál?
1: Lupita.
2: ¡Ah, Lupita! ¡Saludos! Híjole, no, pues, es que no alcanzo.
1: ¿Qué te
2: pasa? La letra más grande, que no la alcanzo a ver, vato.
1: ¿Para qué me digas? ¿Qué cosa más grande?
2: ¿Qué cosa más grande? Yo no traigo lentes acá de botefón de botella, vato. Para alcanzar a ver, vato. Bueno, ya.
1: Oye,
2: ya.
1: Dice que ¿qué te parecieron las gorditas, chocorrón?
2: Impresionante.
1: Ni te las comí.
2: Sí. Me dio una. Era como un kilo de tortillas.
1: ¿Cuál persona se las
2: dice? No, pues ahí en la casa se acabaron, vato. No duraron ni una noche. Ni
1: hiciste?
2: Una noche.
1: Cuéntame, platícame qué hiciste.
2: No, o sea, ahí se las comieron. La familia se la comió. Muchas gracias. Ocupamos más, por cierto. ¿Sí o no?
1: Maldita
2: pobreza.
1: No, me canso. Bueno, saludos a mi compa de tortillas y harina, Lupita. Y vámonos con información importante, señor Sombra, porque luego no haces nada y nomás te tengo dioki.
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0: Esta melodía, la verdad, está súper increíble. Porque dice, pídeme la luna, yo te la bajaré. ¿Tú qué me vas a pedir, Choco?
1: Si te digo, te enoja.
0: Ah, sí. Pídeme boletos, yo te los daré.
1: No.
0: Así es que,
2: ahorita vamos a regalar. Voy a hablar, bate, no,
0: te voy vamos a regalar boletos en ese momento. Para
1: nada no, más, ahorita después de esa canción.
2: Es neta. Sí. No, déjale, digo a mi prima que se vaya preparando.
0: Ánimo. ¿Y mi pai cuándo?
2: No, vato. Voy a echarle un poco.

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1: Señor Sombra, vamos a ver qué dice tu compa Yavade.
2: El que nos quedó de ver las botellas y nos quedó de ver los dulces y nos quedó de ver todo.
3: Canta el pedo. Y el frasco.
2: ¿De qué habla?
4: ¿Qué está pasando? Okay. Era mi orgullo.
1: ¡Ey! ¡Ya lo saben!
5: ¡Ya lo saben! El paso de gusanito. Que dice así. Muévete.
1: El próximo, ahí te va, Choco, 15 de agosto. La cumbia regresa. Se llama Vive la Cumbia 2026 en la Megavela de Aguascaliente. Tropicalísimo.

0: Fíjate que nunca.
1: Qué bueno, eres buen chico como
0: sí,
1: yo.
0: Sí, no crezco.
1: Somos buenos chicos.
0: Ah, bueno. ¿Qué más soñaste, Choco?
1: Que él iba. No, nomás, vato.
0: Y también se presentan los Capis.
2: ¡Ay, neta!
0: ¡Timo! ¡Los Capis! Y luego de repente que se escuche.
3: Que la guitarra me haga un sonido así.
0: Además, los iniciadores CBD, o sea, los iniciadores cuando eran chicos de barrio, los primeritos músicos. Ellos vienen también, los iniciadores CBD y los Bastos del Ruz Patrón. ¡Andy!
1: ¡Qué bello, sí, qué también, bello!
0: También ya se presenta.
1: Ya me vi, ignorando los mensajes de mi celular, de mucha gente que no me habla y apenas no me das boletos,
0: bato.
1: Saludos a. No se crea,
0: bato. El próximo sábado 15 en la Mega Velaria. ¿Quieres boletos para que vayas o qué? ¿Quieres boletos, Choco?
1: ¿No te van? ¿Sí más se llevaron?
0: No, puro compa.
1: Ya va.
0: Que nos siga la gente. La mexicana me lleva a Tropicalísimo Apache. ¿Cuál canción te gusta y le cantas un pedacito? O de los Capis.
1: ¿Pero cuándo es? ¿El 15? ¿El sábado?
0: Sí.
1: Ah, no tengo plan. ¿Me llevas, por favor, vato? ¿Sí o no, vato? Y que participe la banda.
0: El otro sábado, no este, men.
1: No, por eso, el sábado, el otro sábado, vato.
0: Sí, soy va. El chocorrol.
1: Ah, no, pero me va a tocar full. No te creas, no voy.
0: Chocorrol. Entonces, que nos mande la gente acá su mensaje. Ya dijimos cómo. Su nombre completo en el mismo audio. Y de volada, ¿sí o no, chiquito?
1: Qué fácil. Ya había todos los gorrones, vato.

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1: Vamos a ver si la gente quiere ir al baile o no quiere ir al baile. Quiere bailar o no quiere bailar.
2: La mexicana me lleva a Tropicalísimo Pachi. Aldo, a mí me gusta la canción de Yo te la vi.
1: Échale.
2: Pero yo si te la vi, te lo juro, lleva un vestido rojo. Ay, todo nuevecito, contenta y sonriente y alegre, yo la vi. Mi nombre es José Guadalupe González Romo.
1: ¡Tómala! Si se avienta.
3: Lo voy apuntando, ¿qué? Para que participe.
4: La mexicana me lleva a Tropicalísimo Apache.
5: ¿A qué quiere ir, mi don, eh? ¿A qué va a andar haciendo ahí, mi don, tan noche, don?
4: Y la canción que me gusta de los Capi es la de 16 toneladas.
1: Ay, qué pues.
3: Sinagra, sinagra, ¿verdad? Diga bien porque ya se sintió el sheriff. ¿Por qué?
1: ¿Y el nombre? ¿Y su nombre?
3: ¿Mi name? No. Ya marchó.
6: Me lleva Apache. Me gusta la de, me gusta cuando pasa rumbo a trabajo, talente fresca por la mañana.
1: Me gusta.
6: Mi nombre es Ana Yudit.
1: Cuando eres un morenillo y te gustan los trailers, me gusta.
3: Si quieres no cantes, va todo.
7: La mexicana me lleva al baile de Tropicalísimo Apache.
1: ¿Y luego qué pasó, señora? Ay, si ahorita vamos a rezar, señora, ¿para qué quieres?
7: Mi canción favorita de Apache.
1: ¿Cuál quieres?
7: Es la de Otro día más sin verte.
1: Ah,

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1: La mexicana me lleva al Vive la Cumbia.
2: El Vive la Cumbia, mi
1: Life Cumbia. Una de las canciones de Apache es Viento.
2: Viento tú puedes.
1: Todo se vuelve triste, en verdad. Cuando uno se enamora.

0: chido.
1: Mexicana me va a llevar a Tropicalísimo Apache. Muchísimas mexicanas, mucho mi barrio, qué onda. Y la canción que me gusta del grupo Peche es Ojitos Mentirosos, qué onda. Ojitos Mentirosos, qué onda, Dios.
0: Arre, mijo, usted no más diga. A mí me gusta la de Yo lo coloco y ella lo quita. ¿Por qué lo quita? Si está bonita. Échale, esa. ¿Qué me hicieron? A ver. Dicen que soy yo, ¿verdad?
2: Correcto. La mexicana me lleva a Tropicalísimo Apache. Y la canción que me gusta es la de Viento.

0: otra vez con la misma camisa.
1: ¿Se le cortó, no, o qué?
2: Se le levantó el muerto.
0: Camisa, sheriff. Ay, la pica.
1: Primero ponle saldo. No, estás como chocorrol. Mende

0: como un 16 y sin sal.
1: Cuando lo acabes de pagar, no 17.
2: La mexicana me lleva sí, tropicalísimo. Y a mí la canción que me gusta es la de El Mosaico.
0: Tenemos un mosaico que dice así.
2: Dale, dale, dale mi cumbión. Yo tengo un mosaico que dice así. Dale, dale, dale mi cumbión. José Roberto de Ávila García.
1: ¿Cómo, vato? ¿Cómo ves este compa?
3: ¿Cómo lo hizo? Se echó corralona.
1: ¡Cómete tu elote! Algo así.
4: Ah. Bueno, ahorita pasó un pinche loco en Villas en pura moto. Luego dicen que por qué los matan.
0: Pues lo hubieran aventado.
1: Como que ya en pura moto.
5: Gordo, ahorita te mando mensaje a tu WhatsApp para que me partes dono, que el Alonso sí quiere ir a bailar la de los Capi y la de Tropicalísimo.
0: Y va a traer su pañuelo acá, loco. Pero lo van a regañar.
3: Va a
0: agarrar loco.
3: Su de este monaguillo, se lo va a poner el pañuelo.
0: Limón, que se roben el limón así como quiera y no.
3: Va a ir a confesar a los cholillos de Villas que vaya, que van a ir, vato. ¿Sí o no?
6: La mexicana me lleva a Tropicalísimo.
0: ¿A qué, doñilla?
6: Aquí
0: va a ir
6: 16 toneladas de los Capi.
1: Sin agro otra vez.
6: La gente dice que de barrio soy.
0: Nah, si no es poema.
1: No, chihuahua.
0: Era cantada, ¿sabes?
1: No puede ser. Hoy no es viernes, vato.
0: Ah, pues porque qué es los viernes.
1: No, nomás, Eres mi nada, Yuridia. En la tarde de la mexicana 6:40. Como que ya estuvimos mucho tiempo, jugó que.
0: Vámonos. Ya. Pues ya, nomás damos el boletito, ¿va? Si quieres.

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0: Ay, vato.
1: La mexicana me lleva a Tropicalísimo Apache. A mí me gusta la canción de Yo te la vi. Pero yo si te la vi, te lo juro, lleva un vestido rojo. En un cabello nuevecito, contenta y sonriente, yo la vi. Mi nombre es José Guadalupe González Romo.
0: ¡José Guadalupe Romo!
2: ¡Felicidades!
0: La tardeada le acaba de regalar su boleto y la mexicana y el chocorroli.
2: Doble, para que se lleve a su aja baraja.
0: Doble.
2: A su aja baraja, mejor.
0: Mándanos audio. ¿Qué va, morros? ¿Qué va, mi morro?
3: ¿Qué va, mi?
0: Ey, y de volada. ¿Qué habrá seis pies abajo, Choco?
2: Ah, no, pues, tierra. Mucha tierra. Y gusanos, vato.
0: Ya vete, Choco, adiós.

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0: Brum, brum, brum, brum, brum, brum. Aquí andamos y no nos vamos, señoras, señores. Muy buenas tardes. Bienvenidos a las complacencias de la Mexicana 91.3 y canal 149 del sistema Star TV. ¿Por qué me das el micrófono hasta allá? Después se escucha con eco y pues no se escucha chido. 449-122-5770, señoras, señores, estamos al pendiente de sus sugerencias, de sus comentarios, de lo que nos quieran compartir, platicar, comentar a través del WhatsApp, a través del Telegram. 449-122-5770. ¿Qué dice la gente?
1: Mi Robert, muy buenas noches, chiquillo precioso. Creo que me complaces con una cancionzota, una de Ana Gabriel. Luna, tú que lo ves, cuídamelo, mi chiquito, aunque esté internado con otra. Te la dedico, chiquillo. Cálmela, mi rey. Ayer soñé contigo. Ay, Dios mío.
0: ¿Sabe qué dirá el señor Aarón? 7:1, señoras, señores, 449-122-5770. Composición de Juan Gabriel, Alberto Aguilera Valadez, en voz y sentimiento de Ana Gabriel. Súbale.

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1: Buenas tardes, Robert. Complácame con la canción Mañana que ya no estés con Innovación. Gracias.
2: Desde el estado grande, Chihuahua. No me acuerdo de qué municipio. De allá son el grupo Innovación. Se llama Mañana que ya no esté.

0: Ryan de Grupo Parche, saludando a toda la racita rifera. Ánimo, ánimo, saluditos. Feliz amiguito de semana, mi rey.
1: Complacencias al instante en la hora cara de la mexicana. 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No se le vaya a olvidar en algún momento, ¿ah? ¿Eh?

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12: Hay tiempo para complacerle, amigo, amiga. 7:16, 7:16 en la Mexicana 91.3 FM y canal 149 del sistema Star TV. Y caray, pues me dice por acá, San Wikipedia, que no, que el grupo Innovación no es de Chihuahua, es de una comunidad, Francisco Javier Mina, Durango, México. Y bueno, pues los protagonistas de este grupo, los integrantes, iniciaron en esta pequeña población y luego, bueno, pues se fueron a los United States, ahí en Texas, y entre Francisco Javier Mina, Durango, y Texas, se conformó ya lo que conocemos como el Grupo Innovación, ¿verdad? Que hay otro Grupo Innovación más tropicalón hacia el rumbo de Oaxaca, pero el que hablamos es el de Durango y Texas, ¿vale? Bueno, hecha la aclaración, vamos a continuar con más. Dice: saludos para Alejandro y para Kevin, escuchamos acá por el fraccionamiento Santa Paulina. Dice: buenas noches, yo escucho a La Mexicana, por favor complázcame con algo de Beto Quintanilla, la de Las Águilas Andan Solas. Dice: hola Robert, buenas tardes, si puedes complacerme con una canción. Dice: algo de Los Mierla, de Te Amo, para animarme y terminar de hacer el quehacer, de parte de mi amiga Vero. Saluditos cordiales, gracias. Pero el domingo en Cuisillos, ¿qué tal, eh? Ah, ¿verdad? Ah, ¿verdad? Dice: mándale saludos a mis papás José López, a mi mamá Estela Martínez y a la familia López Martínez, López González, De ahí de la Macario, saludotes cordiales, claro que sí, muchísimas gracias. Vamos a continuar con más, señoras, señores, ¿qué está solicitando la gente? Por Fabiur.
13: Muy buenas tardes, mi estimado Robert Alonso, me podrás complacer, por favor, con una visibilidad de cero. Gracias y buenas tardes, gente de la Mexicana 91.3. Gracias, buenas tardes, Robert Alonso.
12: Se llama Por Amor y es con Isaías Lucero. Así continuamos. 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
1: Robert, buenas tardes, buenas noches. A ver si nos puedes complacer con la canción de La Vuelta del Samurái. Buenas tardes, que tengas una excelente noche.

0: Pésele a quien le pese, mis amigos personales de Samurai, cantándonos La Vuelta. 7:23.
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2: Buenas tardes, mi Robert Alonso. A ver si me complaces con una rolita de Los Temerarios, la que tengas allí a la mano. Buenas tardes, mándale un saludo a Maestro Miguelón. No, no, pegando piedra de parte de Quillo.
0: No se diga más, vamos con esta, es una de mis favoritas, caray. Temerarios, se llama Vete con él. 7:24. Saludos al buen Ganso, ¿cómo andamos? Allá en Jesús María echándole ganas, andas en las extras de seguro.

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2: La tarde noche es joven, en las complacencias también, 449-122-5770. La invitación cordial para que me sigan acompañando y sigan atendiendo sus deseos musicales, sus complacencias. Yo feliz y contento de atenderles a todos y cada uno de ustedes. Nada más ténganme poquilla paciencia, porque luego, ayer, ¿qué les cuento? Me mandó un mensaje Juan Carlos Macías ya por la noche y dice, oye, ¿qué sentido está esta persona porque no le complaciste? Y yo, ah, caray, ¿de quién se trata? Pues para empezar no tenía nombre ni foto de perfil ni nada, pero me decía unas cosotas tan feas que dije yo, híjole, dicen que lo que sale por nuestra boca tenemos lleno el corazón, no sean rencorosos, caray, no se enojen, acuérdense que el que se enoja pierde. Gente que ni conoces y ya te está diciendo, híjole, bien feo. Pero no me engancho, caray. Todo es alegría y felicidad. Vámonos rápidamente con las solicitudes musicales que nos piden por acá.
3: ¿Qué dice mi compa? Muy buenas tardes, noches, aquí con Rumbo a Casita. ¿Me podrías complacer con una hermosa melodía del señor Joan Sebastián?
2: ¿Cuál será?
3: La canción se llama Envidia. Uh-huh. A toda la racita y para todas las muñecas que están escuchando, la mexicana de parte de su compa el Guarachudo viejo, aquí andamos con Rumbo a Casa. ¡Ánimo!

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1: Buenas noches, mi Robert. Yo escucho a la mexicana. ¿Me podrías complacer con la canción de Tequila? Porque ya nos dieron ganas de bailar. Buenas noches, muchas gracias.
2: 7:35, Tequila.

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1: Hola Robert, buenas tardes, noches, Dios te bendiga. Oye, compláceme con la canción de La huella de mis besos con los Barón de Apodaca. Gracias Robert, de esas carotototas, Dios te bendiga, soy Lupita, siempre

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1: Dos, tres personas me dicen, yo no fui, de la persona que le digo que ayer que no alcancé a complacer, me dijo de todo, pero luego dice, no, pues quema al compa que te mandó decir eso. No, déjeme le digo, no es compa, es una dama. Nada más que yo le dije a Juan Carlos, a ver, pásame el número para ver si ubico a la persona. No, pues no, pero sí me mandó el audio y luego el texto. ¡Qué cosas! Digo, no. Si uno de caballeros se escucha mal diciendo esas palabrotas, imagínense una mujer. Pero bueno, dejemos eso de lado y vamos a seguir complaciéndole porque el tiempo se nos viene encima, señoras y señores. Vamos a continuar con más. ¿Qué razón? Trae chance. Dice, ¿qué dice la gente por acá?
2: Yo escucho La Mexicana 91.3 por las complacencias de Robert Alonso. Por favor, ponme una canción que se llama Yo No Soy de Palo con los Invasores de Nuevo León. Gracias.
1: No soy de palo, nos dice Los Invasores de Nuevo León. Son las complacencias con el Robert. En la número uno, La Mexicana, 7:42 minutos. 7:42.

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1: Buenas tardes. Oye, complaceme con una cancioncita de Leo Dan, esa pared. Hay saludos aquí para Michoacán, Kipín, que andamos echándole ganas todavía aquí. Andamos por terminar aquí el día, acá en Valladolid. Carlos, saludos de parte del maestro Turo. Y ahí, pues, para toda la banda que escucha la mexicana 91.3.
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3: Muy buenas noches, mi querida familia. Les saluda su servidor, el maestro Mael Tordesillas, dándoles la bienvenida en un programa más de esta semana del mes de agosto del año 2026. Hoy es día 5, día miércoles. Estamos totalmente en vivo, querida familia. Les hago la invitación para que se comuniquen en este su programa para recibir una lectura de tarot totalmente gratis mediante un mensaje, mediante una llamada. Ustedes pueden comunicarse a cualquier hora del día. Aquí estamos para brindarles justamente esa atención. Querida familia, queridos oyentes que a esta hora de la noche sintonizan nuestro programa, a continuación vamos a responder, si nos lo permite el tiempo que tenemos en este momento en vivo, una llamada, y si ustedes consideran que algo de lo que puedan escuchar, de lo que nosotros podamos comentar, puede ser algo que también le está sucediendo a usted, no dude en comunicarse. Aquí estamos para brindar ese apoyo, no hay ningún compromiso. Simplemente lo hacemos justamente para en este momento en vivo una llamada, y si ustedes consideran que algo de lo que puedan escuchar, de lo que nosotros podamos comentar, puede ser algo que también le está sucediendo a usted, no dude en comunicarse. Aquí estamos para brindar ese apoyo, no hay ningún compromiso. Simplemente lo hacemos justamente para que podamos comentar. Puede ser algo que también le está sucediendo a usted. No dude en comunicarse. Aquí estamos para brindar ese apoyo, no hay ningún compromiso. Simplemente lo hacemos justamente para poder compartir el conocimiento que tenemos.
4: Siente que todavía quiere mucho a esta persona y que sin él no puede vivir.
5: Exactamente.
3: Bueno, hijita, por favor, póngame mucha atención. También los radioescuchas a esta hora de la noche, escúchenme muy bien. Cuando alguien se enfrenta ante una situación de brujería que está generando justamente ese tipo de situaciones, tanto físicas como exteriores, digamos, del lugar donde yo estoy, de lo que siento, lo que percibo, se trata de un trabajo de brujería, de mala intención, un amarre. Entonces,

0: se alejara de él o quiere buscar algo por un beneficio o algo que todavía esté en el interés de esa persona.
1: Exactamente.
0: Que esté en usted, pues va a buscar la manera de cómo hacerlo y se va a apoyar en la brujería. Ahora que usted toca el tema de que justamente tuvo malas experiencias, yo también le digo a las personas que nos escuchan a esta hora de la noche que tengan mucho cuidado, porque si ustedes no se dirigen o buscan un lugar donde puedan ser atendidos con seguridad por personas profesionales preparadas, pueden correr el riesgo de que pierdan el tiempo y que no puedan resolver nada, como es el caso de la hija que hoy se está comunicando con nosotros. Entonces, por ejemplo, nosotros tenemos presencia en radio, en redes sociales, durante ya más de un año, llevamos mucho tiempo en esta bella ciudad de Aguascalientes. Muchas personas han recibido nuestro apoyo y han visto un resultado. Entonces, por eso yo les recomiendo, mi querida familia, que ustedes busquen la forma de cómo recibir ese apoyo ante estas situaciones con personas profesionales que puedan comprometerse y cumplir con su palabra al brindar un resultado. Entonces, mi querida hija,
1: ¿sí me puede dar su dirección, por favor?
0: Sí, mire, ya le voy a compartir la dirección fuera del aire y le voy a dar algunas instrucciones para que por favor la siga mientras podamos vernos en persona. Y le hago la invitación a las demás personas que nos escuchan en este momento que se comuniquen, que salgan de dudas, que reciban una orientación y que puedan resolver esas situaciones también.
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0: Bueno, mi querida familia, vamos llegando una vez más al final de este su programa Cura para el Alma, totalmente en vivo. Nos vemos en una próxima ocasión, mi querida familia, siempre estamos aquí acompañándoles. Recuerden que se pueden comunicar totalmente gratis las 24 horas del día. 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Llamen a agendar su cita, no tiene ningún costo. Aquí estamos para servirles. Nos vemos en una próxima ocasión, mi querida familia.
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0: Noche de miércoles 5 de agosto del 2026 y ya son las 8 de la noche en punto. Es tiempo de JLM Noticias. Soy Ari Reyes, la voz de la noticia, con los hechos que están marcando la historia de Aguascalientes, México y el mundo. Y hoy, en un resumen de la información más relevante que tenemos en este día, las fotomultas en Aguascalientes podrían regresar, señoras y señores, así como lo están escuchando. El municipio reconoce que analiza su regreso y está asegurando que definitivamente cuando estuvieron, pues vamos, checando quién estaba a exceso de velocidad y quién no, pues vaya que les funcionó. Así es que muchas personas las odiaron, muchas otras la criticaron, pero agárrese porque podrían volver estas fotomultas. La pregunta que vamos a darle a conocer y que vamos abriendo la conversación precisamente con usted, que tiene que ver con esto. ¿Usted quiere de regreso las fotomultas? ¿Cómo le fue a usted en esta, con pues sus experiencias que ha tenido, que tuvo, mejor dicho, con las fotomultas? ¿Cree que esto realmente está la solución en las fotomultas para que hoy los conductores puedan evitar más y más accidentes? Hoy las autoridades están diciendo que si regresan las fotomultas, pues definitivamente los accidentes pueden disminuir. Así es que, pues vaya participando. 1-22-57-70. ¿Está de acuerdo en que regresen las fotomultas, sí o no? Pues vaya mandando su nota de voz a través del WhatsApp de La Mexicana. Oiga, vaya arranque que tuvimos el miércoles del día de hoy, porque hubo plomazos esta mañana en el lugar en donde menos se lo espera. Estamos hablando de Liverpool, y es que un guardia de seguridad privada disparó hacia una caja fuerte. ¿Sabe por qué? Porque presuntamente lo estaban extorsionando. Está sospechosa esta historia, pero me enlazo contigo, Oso Cortés, para que nos des un avance de lo que nos tienes. Muy buenas noches.
1: ¿Qué tal, Ari? Muy buenas noches. Buenas noches a todo el auditorio. Volvió a suceder la vieja confiable. Guardia de seguridad violenta balazos la caja fuerte de Liverpool Villa Asunción. Dice que mediante amenazas y extorsión lo obligaron a hacerlo. Además, homicidio consumado. Muere el velador que atacaron por hoy en la madrugada. La autoridad dice que no fue baleado, sino solamente macheteado. Aunque sean peras o sean manzanas, Ari, es una ejecución consumada más en Aguascalientes. Ya te estaré dando todos los detalles en unos momentos.
0: Muchísimas gracias, Oso Cortés. Más adelante toda la información que usted debe de conocer, las historias más importantes en materia policíaca, y sobre todo, pues también que vaya participando precisamente con los temas que vamos a estarle presentando. Porque mire, hablando de este tipo de extorsiones, también lo que sigue preocupando, pues es el tema de los fraudes digitales, porque ahora se están disparando en Aguascalientes. Ya suman más de 1,300 denuncias en tan solo 6 meses. En 6 meses, los fraudes digitales han acaparado, y definitivamente pues es un medio digital, pero es muy vulnerable. ¿Usted ha caído en algún fraude digital? ¿Usted ha soltado dinero y ha caído pues simple y sencillamente en puras mentiras? Pues vaya compartiéndolo al 1-22-57-70. Tere Jiménez en la mañanera. Tere Jiménez en la mañanera, estamos hablando de la mandataria de Aguascalientes, pues apareció el día de hoy en la mañanera del pueblo de Claudia Sheinbaum. Así es, la gobernadora anunció la participación del estado en la Jornada Nacional de Reforestación. Y es un mensaje que definitivamente deja claro que cuando se quiere trabajar para un mismo fin, cuando hay coordinación, hay resultados y hay buena relación. Entonces, pues vaya que son buenas noticias, porque al haber una buena coordinación, pues definitivamente le va a ir mejor a Aguascalientes. Además de esto, también el día de hoy tendremos mucha información también en el ámbito nacional e internacional. Así es que me enlazo contigo, Lula Reyes, para que nos des

0: avance de lo que tendremos este miércoles. Muy buenas noches.
1: Gracias, buenas noches. UNAM absorberá costo del examen de control. No lo pagarán los aspirantes. Reportan 33 casos de ciclosporiasis en México. Fuerte acusación. La DEA acusa complicidad de funcionarios mexicanos con cárteles. Además, México perjudica a Estados Unidos y Canadá es repugnante. Esto lo dijo Donald Trump. Reportan tiroteo en Carolina del Norte. Hay varios muertos y una persona herida. Puerto Rico impone medidas de racionamiento de agua por sequía récord. De esto y más hablaremos en detalle un poco más adelante, Ari.
0: Muchísimas gracias, Lula Reyes, que ya está de regreso con nosotros. Así es que más adelante, por supuesto, toda esta información, vaya polémica que ha generado también esta situación de la UNAM, en donde pues también hay algunos alumnos que sí pasaron y que bueno, ya está, pusieron una demanda porque les están exigiéndoles, ¿cómo me vas a hacer repetir el examen cuando yo ya pasé? Entonces es de verdad una verdadera polémica y más adelante tendremos todos los detalles. Oiga, y también fíjese que en más de la información, en Jesús María, hablando precisamente hace unos momentos de la presidenta Claudia Sheinbaum, en Jesús María no la quieren, ¿eh? Y es que se revelaron datos de una encuesta bastante importante en donde, pues mientras Aguascalientes mantiene un 64% de aprobación, Jesús María le está dando la espalda a la presidenta Claudia Sheinbaum. Es de los municipios que la están calificando de lo peor, ¿eh? en todo México. Así es que dígame usted que es de Jesús María, ¿por qué no quieren a la presidenta Claudia Sheinbaum? Y le pregunto esto porque nos remontamos también al caso más reciente que se hizo noticia nacional y estamos hablando del caso de Felipe Lomelí. ¿Cree que este tipo de situaciones estén interfiriendo para la aprobación o estamos hablando de otra situación? Jesús Marienses, váyanse reportando al 1-22-5770. Oiga, y ya confirmaron el primer caso de diarrea explosiva aquí en Aguascalientes. Sin embargo, las autoridades de Aguascalientes, las autoridades en materia de salud, están pidiendo que no entre usted en pánico. Esta situación no es de que se contagie de persona en persona y más adelante le tenemos todos los detalles de cómo es que se realiza el contagio y los cuidados que usted debe de tener principalmente en los alimentos. Así es que, pues, es la información que le tenemos de lo que ha sucedido en Aguascalientes, pero también tendremos información en los deportes. Zuli Guerrero, la FIFA todavía sigue con los escándalos. Muy buenas noches.
2: ¿Qué tal, Ari, amigos de Escucha? Muy buenas noches. Y Infantino, pues al verse ya acorralado y en riesgo el mantenerse como el presidente de la FIFA, bueno, pues el día de hoy prometió a Marruecos pues darles la final del Mundial 2030, si lo apoyaban, si contaba con su apoyo, bueno, pues prácticamente les iba a regalar la final para que fuera ya en su casa, en su estadio, y evidentemente tuvieran la ganancia de muchos dólares, y además de que también se le ha visto a Infantino pidiéndole favor a exjugadores reconocidos que aparezcan con él, que lo acompañen a algunos eventos y así, pues que se vea que tiene todavía poder y que podría seguir en la silla de la FIFA, aunque pues ya muchas confederaciones, organizaciones y países le han dado la espalda. También la League Cup en estos instantes, en partidos que se están jugando en este momento, ya para finalizar, el Inter de Miami está venciendo 4-2 al San Luis con doblete de Leo Messi. Monterrey está cayendo 1-0 ante el Orlando City en partido que se tuvo que reprogramar por tormenta eléctrica. También León y Nashville empatan a 0-0. El FC Dallas está venciendo 1-0 a Querétaro. Más tarde será el turno de Toluca ante el Seattle Sounders y también Los Ángeles ante el engaño sagrado. En más del Balompié Azteca, en las Águilas del América, bueno, pues Brian Rodríguez lamentó el no haber podido cristalizar la oferta de Cruzeiro e informó que cuando hubiera algo ya real, pues él sería el primero en informar si sale o no del conjunto de las Águilas del América. Por cierto, también se viene el regreso de Malagón. Dio a conocer que para finales de septiembre, Luis Ángel de Malagón, el portero de las Águilas del América, podría estar ya en competencia. Así es que decir mucho más, Ari, más adelante.
0: Muchísimas gracias, Zuli Guerrero. Más adelante toda la información. Y de todo esto estaremos platicando con usted en JLM Noticias por la noche. Vaya mandando su nota de voz. Ya desde este momento se abren los micrófonos de JLM Noticias. Vaya participando porque seguramente de los principales temas que usted va a comentar, pues es el tema de las fotomultas que más adelante vamos a hablar porque

vaya que se han registrado muchísimos accidentes y le tenemos el dato justo de un accidente que ocurrió ayer en la noche. Así es que, pues usted vaya mandando sus comentarios al respecto de los temas que ya le presentamos y, por supuesto, también abierto el WhatsApp para que usted mande su nota de voz con los reportes viales, con las denuncias ciudadanas, con lo que usted quiera decir al 122-5770. Ya sabe que su opinión es la que nos interesa escuchar. Así es que vaya mandando su WhatsApp y juntos hagamos la noticia. Y ya son las 8:11 p.m. y vamos a arrancar de lleno con toda la información que tenemos en este miércoles 5 de agosto, con una temperatura actual de 25 grados, parcialmente nublado. Sin embargo, al parecer ya el viento comienza a hacerse presente y algunas nubes comenzaron a amenazar de posible lluvia. Esta semana se tenía previsto que iba a llover, sin embargo, pues hasta el momento pues no ha caído la lluvia. Sin embargo, pues tome sus precauciones porque ya sabe que el clima es bastante impredecible. Vámonos con la información y vámonos con la información que definitivamente va a llamar poderosamente su atención, porque estamos hablando de las fotomultas. ¿Se acuerda que en el año 2013, durante la administración de Lorena Martínez, cuando fue presidenta municipal, pues ella realizó el programa Sistema Prevé, que era el sistema de prevención de exceso de velocidad, el cual, recordemos que el objetivo principal de esto era reducir los accidentes viales provocados por el exceso de velocidad y cumplir la meta en disminuir con algunos accidentes de tránsito. Recordemos que para que este programa se llevara a cabo, pues definitivamente se instalaron definitivamente estas fotomultas, además de pues estas cámaras que estaban detectando los vehículos que iban a exceso de velocidad. Se determinaba un cierto número de velocidad para que efectivamente usted lo respetara. ¿Cuántas veces a usted no le tocó que le llegara una fotomulta?

0: económicos necesarios para su implementación. Escuchemos lo que indicó al respecto.
1: Para mí, en lo personal, sí funcionaron, sí funcionaron, la verdad, sí está el proyecto, pero digo, presupuestamente ahorita no es posible.
0: Explicó que el uso de los dispositivos electrónicos para detectar infracciones ya cuenta con un sustento legal y recordó que las fotomultas dejaron de operar en su momento tras concluir el contrato de concesión que existía para este servicio. Hasta aquí con la información.
2: Muchísimas gracias, Lili Ramírez. Pues ahí tiene la propuesta que están considerando las autoridades del municipio. Hoy dicen que esto puede volver a ayudar a evitar más accidentes, porque cuántas ocasiones no hemos visto, y recientemente se lo hemos estado presentando a través de la nota roja, en donde muchos automovilistas pues van que vuelan. Parece que agarran las calles de Aguascalientes como si fuera una carretera. Y mire, no nos vamos tan lejos, simple y sencillamente el accidentazo que ocurrió el día de ayer. Se le llegó a ir la luz ayer en la noche a toda la comunidad de El Ojo Caliente, de La Pona, todas aquellas casas habitaciones que se encontraban cerca de este lugar, entre Avenida Aguascalientes, al cruce con la calle Salvador Dalí en el fraccionamiento Lomas de Santa Anita, que también se vieron afectadas varias viviendas por el suministro de la luz. Pues mire, estamos viendo en imágenes, si usted nos está escuchando en estos momentos, le invito a que se conecte a las redes sociales de JLM Noticias, estamos completamente en vivo en Facebook, YouTube y X. Estamos viendo el momento en que una conductora de este automóvil, de este Sentra, me parece que es en color blanco, pues terminó completamente impactada en este poste. Ella circulaba sobre Avenida Aguascalientes en sentido de norte a sur por el carril central, pero adivine qué, además de ir a exceso de velocidad, esta conductora de 31 años, pues definitivamente iba no solamente volando, sino que también iba con muchísimas copas encima. Así es que, pues al llegar al cruce con la calle Salvador Dalí, esta conductora, quien se encontraba, le repito, en estado de ebriedad, pues simple y sencillamente no respetó el límite de velocidad, perdió el control de la dirección hacia la derecha y pues ahí están las consecuencias. Se impactó frontalmente contra un poste de alumbrado público, el cual terminó derribado, ¿eh? Usted la está viendo en imágenes y mire, por poco y no ocurrió una tragedia mayor, porque los cables, de hecho, hasta quedaron colgados, tuvieron que llegar precisamente autoridades municipales, Protección Civil, pues para comenzar a retirar este poste y sobre todo tener muchísimo cuidado con el tema de los cables. Sin embargo, bueno, pues ahí está como ejemplo esta situación. Y recordemos que en este lugar también se estuvo, ahí se encuentra de hecho un radar que también fue instalado precisamente para ir detectando la velocidad. Recuerda usted que pues iba pasando por estos radares, si iba ya más de 60 kilómetros, me parece, pues ya en automático le llegaba su fotomulta, mágicamente le llegaba a su casa, pero esto para los automóviles que no respetaban la velocidad. Había otros que, por cierto, también esa fue parte de la polémica de que estuvieron en desacuerdo precisamente con estas fotomultas, porque comenzaron a llegarles a los ciudadanos pues sin ningún justificante. Es decir, llegaban las fotomultas a los automovilistas en donde pues simple y sencillamente no habían tenido una infracción y ya les estaba llegando esta notificación. Hubo mucha inconformidad por el esquema, por la forma en cómo estaba operando y sobre todo por el uso de empresas privadas que también estuvieron involucrados. De hecho, la ciudadanía pues tenía el conocimiento y pues hubo muchos comentarios de que esto en realidad tenía un fin más recaudatorio que preventivo. Entonces, hoy que la autoridad municipal está pensando en regresar esto, pues ¿usted qué opina? ¿Usted está de acuerdo en que regresen? ¿Usted quiere de regreso las fotomultas? ¿Cree que realmente ahí está la solución para evitar los accidentes o considera que debe de haber más

0: sanciones para el tema del alcoholímetro, otra estrategia, ¿qué debe de hacer la autoridad? Si usted está de acuerdo con las fotomultas, mándeme su audio, pero también si está en desacuerdo, también díganos por qué. Así es que le vamos escuchando al 122-5770. Y rápidamente, pues ya que estamos con temas del municipio, fíjese que también hay buenas noticias por el tema del alumbrado público, porque al menos el municipio está prometiendo que va a comprar 2,500 luminarias LED. ¿Para qué? Para reforzar el alumbrado público. ¿Cuántas colonias hoy en día no siguen padeciendo también de esta situación? Bueno, pues ahora el municipio va a lanzar una licitación pública para adquirir 2,500 luminarias LED. Esto con el objetivo, efectivamente, de reforzar el alumbrado público, sustituir equipos dañados, porque la mayoría de las colonias, principalmente las del oriente, como también tienen estas colonias a obscuras, y se debe precisamente a que ya se encuentran con estas fallas. Al menos eso es lo que ya dio a conocer el secretario de Servicios Públicos, Carlos España.
1: Te comento que ahorita viene la adquisición de 2,500 luminarias ya como parte exclusivamente de alumbrado público, Secretaría de Servicios Públicos, una compra que se da abierta, que se da como parte de nuestros proyectos y para seguir manteniendo el tema de la iluminación. El último conteo referente a lo de las luminarias, que como bien lo mencionó acertadamente el regidor, no toda luminaria pagada significa que sea tema de garantía. Hay muchos causales, hay muchos accidentes, hay muchos cortocircuitos, hay fallas de tierra, hay fallas de los registros, que la infraestructura ya es muy vieja.
0: Así es que al menos ya las autoridades del municipio están reconociendo esta falla, prometen ya solucionarla para evitar las calles obscuras en Aguascalientes. Y explicó el propio secretario de Servicios Públicos que luego de contar con la autorización administrativa correspondiente, ya la dependencia a su cargo podrá iniciar este proceso de compra. De hecho, también comentó que actualmente existen alrededor de 500 luminarias fuera de servicio, fíjese. Seguramente es el caso de su colonia. Y aunque aclaró que no todas corresponden a fallas del equipo, sino también pues ocurren por el tema de los accidentes, como el que ya le presentábamos hace unos minutos, cortocircuitos y además problemas en la infraestructura eléctrica y redes antiguas. Así es que, ¿qué le parece? ¿Cree que realmente ahora sí vaya a mejorar el alumbrado público? ¿Cuántas veces ha reportado una lámpara apagada y pasan días y días sin que la reparen? ¿Es su caso? ¿Cree que realmente se vaya a solucionar ahora esta situación que siguen padeciendo muchas colonias de Aguascalientes? 122-5770 para que vaya opinando, y también bienvenidas sus opiniones con relación al tema de las fotomultas. ¿Deben o no deben de regresar a Aguascalientes? Pues le escuchamos a través del WhatsApp de La Mexicana. Voy a la pausa, pero no se vaya, porque al regresar vamos a darle a conocer esta historia donde se generaron estos plomazos en esta tienda de Liverpool. ¿Se imagina Liverpool con balazos, con plomazos? Pues más adelante le tengo todo el detalle.
2: Buenas noches, ¿y qué ganan con decirnos y preguntarnos a nosotros si todos modos, si las van a poner, queramos o no queramos, ¿verdad? Y a veces también son fraudes porque sacan fotos sin tener bien captada la velocidad.
3: Hola, buenas noches. Fotomultas, acuérdense que Lorena perdió precisamente por las fotomultas. Salió lo de fotomultas. Yo soy panista y con esas ideas yo les garantizo que mi voto será por Morena.
4: Para mí, excelente que vuelvan las fotomultas, porque mucha gente en tercero y segundo anillo le meten, pero con ganas, y sería muy bueno para que le bajaran la velocidad. Saludos, yo escucho La Mexicana.
5: Buenas noches, Ari. De Liverpool, si no la controla, ¿para qué la puma?
6: Buenas noches, yo escucho La Mexicana y no le cambio. Mendigo ratas tránsitos de ahí de Jesús María, me infraccionaron, traigo placas de Ciudad de México y dijeron, traes placas extranjeras.
7: Muy buenas noches, no hacen falta las fotomultas, falta que saquen usar a los tránsitos a trabajar, las patrullas, no se ve ni una de tránsito. Antes había un montón de motos, eran como 100, 120 motos, nada más se ven dos en el centro, dos motocicletas de tránsito, ¿no?
8: Manda Cuéntanos tu opinión al WhatsApp de La Mexicana 449-122-5770.
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0: 8 de la noche, ya con 30 minutos estamos de regreso en JLM Noticias por la noche. Soy Ari Reyes, la voz de la noticia, y vámonos ahora con las historias policíacas. ¿Qué fue lo que sucedió el día de hoy en la mañana allá en el centro comercial Villa Asunción? Plomazos, hubo plomazos, y en la tienda departamental de Liverpool. ¿Qué fue lo que sucedió? Porque otra vez está involucrado una persona de seguridad privada, que por cierto, vaya que han estado bajo la lupa en los últimos meses. Oso Cortés, muy buenas noches.
1: ¿Qué tal, Ari? Muy buenas noches a todo el auditorio. Así es, como lo mencionas, por enésima ocasión vuelve a suceder, vuelve a pasar que se da un intento de atraco y que están involucrados personal de guardias de seguridad. Los hechos se registraron poco después de las 6 de la mañana en esta tienda departamental denominada Liverpool, ubicada en el centro comercial Villa Asunción. Los oficiales adscritos a la policía comercial de esta zona son los quienes realizaban el recorrido de vigilancia preventivo en el centro comercial mencionado. De repente comenzaron a escuchar una serie de detonaciones de arma de fuego provenientes de la tienda Liverpool, por lo que de inmediato se dirigieron al lugar para verificar la situación. Al arribar, observaron que un vigilante de seguridad privada había realizado los disparos contra una caja fuerte al interior del establecimiento. Los policías ingresaron rápidamente a este lugar y se entrevistaron con el empleado de seguridad, quien les manifestó que momentos antes había recibido una llamada telefónica en la cual, mediante presuntas amenazas y extorsión, le indicaron que diera detalles de lo que se encontraba dentro de una oficina, y fue así como tomó un arma de fuego que se encontraba en la tienda para disparar en contra de la caja fuerte. Aparentemente, como parte del intento de extorsión, esto era lo que le habían indicado a este hombre vigilante. Ante estos hechos, los elementos de la policía municipal procedieron al aseguramiento del empleado de esta empresa de seguridad, quien fue puesto de inmediato a disposición de la Fiscalía General del Estado, autoridad que ya lleva a cabo las investigaciones correspondientes para tratar de esclarecer qué fue lo que sucedió, qué fue lo que realmente pasó, y resolver la situación jurídica conforme a derecho en contra de esta persona. Afortunadamente, derivado de estos balazos que menciona Sari, no hubo incidente alguno en cuestión de personas lesionadas, pero sí cuantiosos daños materiales a esta caja fuerte. Asimismo, el área fue resguardada por los oficiales mientras realizaban las diligencias correspondientes por parte de las autoridades de investigación pericial, sobre todo de la Fiscalía General del Estado, autoridad que ya trata de esclarecer los hechos y tratar de confirmar, corroborar o en su momento descartar la posibilidad de este intento de amaneces y extorsión por parte de una llamada telefónica. Como yo se los menciono y lo he mencionado todo el día, Ari, ya agarraron la vieja confiable, sí, ya agarraron la vieja confiable de decir: es que me están amenazando, es que me están extorsionando, es que me dicen que me van a matar, o luego los otros de las notarías que dicen: no, es que el jefe nos habló y nos dijo que nos metiéramos. O sea, por favor, ya basta de este cuento chino. ¿Quién te va a decir que delincas si tú le vas a hacer caso? ¿Quién en su sano juicio y en sus 5 sentidos va a obedecer órdenes que pongan tu actualidad legal? Es decir, que te metan en una bronca. ¿Cómo vas a agarrar un arma y agarrar a balazos una caja fuerte solamente porque te están diciendo que te van a matar o que te van a hacer algo? Por Dios, ¿dónde estamos? ¿En qué lugar vivimos o en qué etapa vivimos de la vida?
0: ¿Qué está pasando? Sobre todo también, ¿no?
1: Te lo voy a decir, el primero, a lo mejor, digamos, híjole, pues de modo, se les chispoteó, cayeron y pues ahí quedó. Pero por Dios, Ari, ya van muchísimos casos.
0: Es que eso es lo que llama la atención. O sea, precisamente no es la primera vez, no son 2 veces, como bien lo mencionas. O sea, ya van varios casos. Y también recordarás tú el que ocurrió en el centro de atención municipal. Digo, si ya las autoridades ven que este tipo de empresas no están funcionando, pues algo deben de hacer.
1: Así es, ya la autoridad debe de regularlas, ver qué capacitación tienen, porque se está notando que no tienen capacitación alguna para actuar en cualquier situación. Fíjate, una vez incluso ya llegó a ocurrir con el personal de vigilancia de Radio Universal. A mí el vigilante, no sé si te acuerdas, que en una mañana pues me platicó que había sido ya víctima de estas llamadas.
0: Sí, sí, cómo
1: él
0: no.
1: Inmediatamente les colgó. Él inmediatamente dijo: no, ¿sabes qué? Ahí nos vemos. Colgó la llamada. Habló a la policía cibernética, bloquearon el número, lo investigaron.
0: Denunció.
1: Tan se acabó. Así de sencillo se hace.
0: Claro.
1: Pero lamentablemente ahora ya están agarrando esa la vieja confiable. Yo digo que es mero pretexto.
0: Sí.
1: Delinquir y lo agarran la vieja confiable de decir ese pretexto de la llamada.
0: Se convierten en víctimas.
1: Así es. Entonces, digo, después de tantos casos que sigas cayendo en estas tonterías.
0: No, ya, es una burla.
1: Es una vieja confiable que quieren hacer de las suyas y justificarse.
0: Así es, pues vamos a ver qué sucede, qué arrojan las investigaciones, pero ojalá que ya sea un foco rojo porque no es el primer caso y que las autoridades pues ya pongan foco especialmente en estas empresas de seguridad privada porque... Pues ahora resulta que de ser culpable, pues se quiere ir de víctima. Así es que pues vamos a estar pendientes de lo que ocurre con esta situación. Oso Cortés, nos quedamos con esta historia. Muchísimas gracias.
1: Muchísimas gracias, Ari. Ya nada más pedirles, por favor, que ya se pongan las pilas, porque de verdad, mira, están quemando a empresas que a lo mejor sí son serias.
0: Exacto.
1: Que sí dan un buen servicio, y por culpa de todos estos que andan haciendo de las suyas, pues las demás empresas también la llevan, porque ya qué empresa va a confiar en algún lugar de seguridad, ¿no? Pero bueno, nos dejamos allá el costo y esperemos que se haga algo al respecto. Que pasen bonita noche.
0: Muchísimas gracias, Oso Cortés, pues definitivamente algo tiene que hacer la autoridad y sobre todo también, ¿en dónde está la responsabilidad como ciudadanos? Pues si usted le están marcando, pues ¿qué hace? ¿Usted cae en el juego o inmediatamente cuelga? Porque a estas alturas del partido, pues ya definitivamente el que usted se envuelva es difícil, difícil. Y mire, no solamente este tipo de situaciones se dan, sino también los fraudes digitales se están incrementando aquí en Aguascalientes. Al menos hay cifras reveladoras que son de llamar la atención. Héctor García, muy buenas noches.
2: Hasta 7 denuncias en promedio diario se están registrando por fraudes en Aguascalientes, delito que ha crecido hasta en un 20% y donde, según datos del propio Secretario Ejecutivo del Sistema Nacional de Seguridad Pública, tan solo en el primer semestre del año hay alrededor de 1,310 carpetas de investigación abiertas. El fiscal general del estado, Manuel Alonso García, reconoce este incremento en los delitos de fraude, principalmente en aquellos cometidos a través de plataformas digitales y redes sociales. Al respecto, comentó lo siguiente.
3: En temas de fraudes, el delito que más se acerca a la ciudadanía a referirnos y que tiene sus carpetas en temas de fraude, muchos de esos fraudes también se llevan a través de temas digitales. Es un llamado también a la ciudadanía que verifiquen si van a contratar algún servicio, si van a comprar algún vehículo, algún aparato, que a veces lo hacen a través de internet porque lo vieron publicado en Facebook, en alguna red social. Es importante que atiendan la veracidad de ese sitio, de que lo que van a adquirir precisamente o lo que van a contratar esté dentro de un esquema de legalidad, sea un tema viable, y son los casos que lamentablemente hemos venido atendiendo más.
2: El funcionario advirtió que los ciberdelincuentes suelen engañar a la ciudadanía con la venta falsa de vehículos, paquetes vacacionales o bien productos ofertados en internet. Ante este escenario, la fiscalía creó la unidad de investigación especializada en delitos cibernéticos, contando con personal especializado para prevenir, investigar y judicializar estos casos en coordinación con las autoridades estatales y el propio Poder Judicial. Hasta aquí con mi reporte. Y muy buenas noches.
0: Muchísimas gracias, Héctor García. Si es que usted ha caído en algún fraude, ha comprado algo por Facebook, ha contratado unas vacaciones de modo digital, pues tenga muchísimo cuidado porque ahí están las cifras y no es para minimizarlas. Hablando de fraudes, también quien definitivamente

0: gente sigue con la polémica de los fraudes digitales por el examen de admisión, pues sigue siendo la máxima casa de estudios, la UNAM. Y con ello me enlazo contigo, Lula Reyes, porque también nos tienes información al respecto. Muy buenas noches.
1: Gracias, Ari. Buenas noches. La UNAM absorberá el costo del examen de control. No lo pagarán los aspirantes. La Universidad Nacional Autónoma de México absorberá el costo del examen de control presencial, que por cierto se aplicará del 12 al 19 de agosto. Están reportando 33 casos de ciclosporiasis en México. La Secretaría de Salud informó que se han identificado 33 casos confirmados distribuidos en diversas entidades federativas, los cuales continúan bajo seguimiento epidemiológico conforme a los protocolos nacionales. Ayer la Agencia de Seguridad Sanitaria del Reino Unido emitió una alerta por casos reportados en turistas de ese país que visitaron la Riviera Maya. La SEP elimina el promedio académico como requisito para integrar la escolta escolar. Durante años las escoltas estuvieron conformadas por estudiantes con los promedios más altos de cada generación. Sin embargo, el nuevo lineamiento establece que la selección ya no dependerá exclusivamente del desempeño académico. Ahora las escuelas deberán aplicar un esquema rotativo que permita la participación de estudiantes de distintos grupos y grados, con el propósito de ofrecer igualdad de oportunidades en los honores a la bandera. Podemos apoyarlas haciendo oración, dice el cardenal Pietro Parolin a las madres buscadoras. El secretario de Estado Vaticano, el cardenal Pietro, encabezó este miércoles una emotiva misa en la Basílica de Guadalupe. Fuerte acusación, la DEA acusa complicidad de funcionarios mexicanos con cárteles. Durante un mensaje público, Terry Cole, director de la Agencia Antidroga de Estados Unidos, afirmó que durante años diversos funcionarios del gobierno han brindado apoyo a líderes de cárteles. México perjudica a Estados Unidos y Canadá es repugnante, dice Donald Trump. Así lo calificó a Canadá como repugnante, y que México y China se han aprovechado supuestamente colocando aranceles en sus mercados. Puerto Rico impone medidas de racionamiento de agua por sequía récord. Puerto Rico implementará medidas de racionamiento de agua en San Juan y otras grandes ciudades mientras una sequía azota la isla sin un alivio a la vista. Más de 180 mil clientes se quedarán sin agua durante 48 horas seguidas. Otra parte, están reportando tiroteo en Carolina del Norte. Hay varios muertos y un herido. Varias personas murieron y por lo menos una fue hospitalizada en un tiroteo masivo en la localidad de Prospect Hill, en Carolina del Norte, según informaron las autoridades locales este miércoles. Hasta aquí mi reporte, gracias, buenas noches.
0: Muchísimas gracias, Lula Reyes, ahí tiene la información de México y el mundo. Y fíjese que rápidamente le comento, ¿se acuerda de este caso de las diputadas en donde se refirieron a las personas de más de 45 años, en donde se referían a que pues simple y sencillamente ya olían a baúl, que olían a viejito y que ya se estaban pudriendo? Recordemos que la propia presidenta Claudia Sheinbaum el día de hoy se pronunció y dijo que sea de cualquier partido, las diputadas no están de acuerdo y no es correcto hablar así absolutamente de ninguna persona. De hecho, dejó en manos de Morena una posible sanción. Pues hoy también el gobernador de Puebla ya se dio a conocer con esta postura en donde está respaldando lo que dijo la presidenta Claudia Sheinbaum, y él de hecho está pidiendo revisar la conducta de las diputadas Nay Salvatori y además también de Grace Palomares, que fueron las diputadas que emitieron estos pues terribles comentarios hacia los adultos mayores. Así es que pues no le parece que ya es demasiado tarde, ya deberían de haberlas quitado de Morena, es más, ya debieron haberla separado del cargo, ¿no le parece? ¿Usted qué opina? 1-22-5770. Vámonos a la pausa, pero no se vaya porque todavía tenemos más información al regresar, pero le seguimos escuchando a través del WhatsApp de La Mexicana.
2: Buenas noches, Ari Reyes. Sí, de acuerdo que regresen las fotomultas. Hay unos payasitos que pasan a gran velocidad y los tránsitos nada más se ve que están orillados, nada más.
3: Hola, Ari. ¿Sabes qué? Qué bueno que vuelvan las fotomultas, porque mira, yo salgo los viernes, sábados y domingos, y sobre todo viernes y sábados. No, los vehículos van hechos la chihuahuas, rapidísimo. Y la verdad, qué bueno que vuelvan las fotomultas, porque así la gente se detendría un poquito más para ir a toda Mauser. Saludos.
4: Muy buenas noches, yo escucho a La Mexicana. Atrévanse a poner las fotomultas y en las urnas nos vemos, panistas.
5: Hola, señorita Ari, buenas noches. Desgraciadamente aquí en México, mientras exista la corrupción, nada va a

0: solucionar nada, absolutamente nada, mientras los tránsitos, los policías, los preventivos se dejen corromper y nosotros como ciudadanos los incitemos a eso, a corromperse. Esto va a seguir igual o peor.
1: Hola, buenas noches, yo escucho La Mexicana referente a las lámparas de alumbrado público, nada más que no nos las vayan a facturar como hace 10 años.
2: Buenas noches, Ari. Mira, a mí cuando estuvo eso de las fotomultas, yo tenía una Nissancita y me acuerdo que ya la había dado de baja. Sin embargo, me llegaron dos al por medio del correo amenazándome que hasta me iban a embargar. Nomás por eso voté por el PAN.
3: Con las fotomultas, automáticamente yo me hago morenista.
4: Buenas noches, La Mexicana. Yo la escucho siempre. Yo opino que sería bueno las fotomultas en todo momento, pero que como máximo de velocidad fueran 80 kilómetros por hora. Yo escucho La Mexicana y es la única que escucho. Saludos.
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1: Buenas noches, yo escucho La Mexicana. Eso de que dijeron las diputadas de las personas de la tercera edad, Ari, son puros distractores para que Morena se levante el cuello que defiende a la gente de la tercera edad. Es otro distractor.
2: Yo escucho La Mexicana que eso de las fotomultas es meramente recaudatorio. Pensemos en los que traen placas extranjeras o de otros estados, o inclusive sin placas, como a ellos que...
3: 8 de la noche ya con 51 minutos, un tema bastante debatible, usted ya lo escuchó, y es que definitivamente, pues esto ocurrió en la gestión de Lorena Martínez. Sin embargo, fíjese que investigando definitivamente, esto se quitó por el que fue entonces alcalde Toño Martín del Campo. Entonces, pues muy atinados los comentarios en donde los ciudadanos insisten en que si regresan, pues pudiera también tornarse como un tema político. Oiga, con el caso de la diarrea explosiva, ya llegó también aquí en Aguascalientes el primer caso de diarrea explosiva, pero la Secretaría de Salud llamó a toda la población a mantener la calma, a que no existe ningún riesgo de brote ni contagio entre personas. Y de acuerdo a los datos que nos ofrecen las autoridades, se trata de una paciente de 40 años que se contagió durante un viaje a Jalisco por consumir agua o alimentos contagiados. Por ello, el propio Rubén Galaviz, quien es director del ICEA, nos da las siguientes recomendaciones.
4: Con la globalización prácticamente ya tiene presencia en todo el mundo. Algo muy importante, no se transmite de persona a persona. Eso facilita mucho el control epidemiológico. Lo que se tiene que hacer es la trazabilidad, porque el problema es agua o alimentos contaminados. Entonces, una vez que se identifica un caso, lo que se hace es darle seguimiento a la ingesta, donde se llevó a cabo un alimento de riesgo o un agua contaminada. El agua contaminada es con heces humanas, pero la relación entre persona y persona no tiene una problemática.
3: Así es que en pocas palabras, no se alarme, lo único que tiene que hacer es algo tan básico como la higiene en sus alimentos, reforzar el lavado de manos, desinfectar las frutas, verduras, especialmente los frutos rojos, para proteger a niños y adultos mayores. Con esta información nosotros llegamos al final de JLM Noticias. Muchísimas gracias por habernos acompañado. Gracias por su voz al 1-22-5770 y gracias al equipo detrás de cabina, a Yupi y a Gavilán. Ya nos vamos, soy Ari Reyes, la voz de la noticia, pero quédese porque ya llegó don Chevo Morales, el lujo de la radio.
5: Aquí en Aguascalientes.
6: Hola Ari, buenas noches, ¿cómo estás? Eso que dijeron las diputadas de Morena, lo dijeron por el viejito guango de...

0: López Obrador. Por eso lo dijeron, que ya, para que no se vuelva a aparecer.
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7: El pronóstico para Aguascalientes hoy son lluvias y recuerde usted que basta una pequeña grieta para que aparezcan las goteras.
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16: Muy buenas noches, amigos. Ya estamos con ustedes para llevar evocaciones, evocaciones de Bonita. Bueno, pues vamos a empezar con un tema que estamos dedicando ya a don Andrés Ramos, don Juan Luján, don Hugo Esparza, de la colonia Las Flores, y es Los de Colines Cantan Toda una Vida.

Pues adelante, adelante con evocaciones de bonitas. Son las nueve con 3 minutos, con 4 minutos. Y bueno, pues ya tengo lista otra para la familia Esqueda. Ángela nos escucha en la colonia Las Flores y nos canta María Eugenia, Beatriz Eugenia, Maldición.

Pero pues adelante, adelante con Evocaciones, Evocaciones de Bonita, y es precisamente la mexicana, toda una reina de la radio, aquí en el 91.3 FM. Bueno, pues ya tengo el saludo para don Antonio Márquez, Carolina Valdés, con este tema que nos canta Álvaro Carrillo, el aventurero. No, el andariego.

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2: Bueno, pues adelante, adelante con evocaciones. Evocaciones de Bonita, licenciado Gallo de Valle del Campanario. Como siempre, atendiéndolo, vamos a mandarle con Hugo Avendaño, Ojos de Juventud.

Buenos Adelante, adelante con la vocación, nuestra bonita, son ya las 9:20, vamos con otra para la familia Martínez Ibarra y la familia Álvarez López, don Concho, don Pepe, la señora Lula y de la Martínez Domínguez. Luego tengo otro saludo, Gela se comunica, ¿de dónde se comunica Gela? Del Real de Haciendas. Esta noche me pide que la cante Javi Solís, Mentira, Mentira.

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4: Bueno, adelante, adelante con Evocaciones de Bonita, La Mexicana, con La Mexicana, el corazón no se engaña, marque, comuníquese, son tres teléfonos, 916-8618-9404-0869-1800-4343, La Mexicana, TV Canal 149, Star TV. Bueno, pues ya tengo el saludo para la señora Mecha Navarro, se comunica de Cartagena, luego para Lucrecia y Georgina Rivas, Rubalcaba, de la zona centro, collar de perlas, la canta María Victoria.

Bueno, pues una vez más, gracias por estar llamando, por comunicarse, pero falta todavía usted. Decídase, pídame una de las bonitas canciones que tenemos para usted aquí, aquí en Evocaciones, Evocaciones de Bonita la Mexicana. Por lo pronto, mi saludo para David Junior, el rey del duro, don Beto de la Relojería Zafiro, Paco y Toño de Virería Pino, en López Matez, luego la señora Fátima Rosso Castro de Versalles. Media vuelta canta Eddie Gourmet y los Panchos.

Solamente faltan 23 minutos, 23 minutos para que sean las 22 horas, las 10 de la noche. Bueno, pues el saludo para la familia Mesa Ávila, Lolita Boni, de Guadalajara, Jalisco, el aventurero, son los bribones aquí a través de La Mexicana.

en la Mexicana, toda una fiesta para el corazón enamorado. Estoy invitándole para que marque, se comunique. Por lo pronto, los saludos para Chuyita Pérez Rincón de Jardines de la Cruz, luego don Alfredo Marín y la familia en López Portillo, luego para la señora Celia Cruz, se comunica de Loma Bonita, me pide Camino Verde con los Churumbeles de España.

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3: Esta noche se reportan Las Carmelas, Me Piden, Mi Segundo Amor, canta Víctor Iturbe, El Pirulí. Tengo saludos para el personal de Frutería Sandoval, don Pepe, Juanita, don Víctor, de la colonia Las Flores.

Solamente faltan 8 minutos. 8 minutos van a ser ya las 22 horas, las 10 de la noche. Bueno, pues vamos con otra de las canciones bonitas para don Ramón de la Relojería Moni, allá en San Marcos, don Juan Luján, don Juan Ávila de la colonia, don Juan Ávila de la zona centro. Luego para Lino Mateo, su papá, don Lino Martínez de Lomas de San Jorge. Es Marilu canta Mi Pensamiento.

La mexicana que mueve los corazones todas las noches sintonizando Evocaciones de Juanita. Bueno, pues vamos con otra de las bonitas para mandarle saludo, déjenme decirles para quién, don José Antonio Carrillo y don José Manuel Padilla de la colonia Las Flores. Eduardo Alexander canta juntos.

0: En Mexicana son las 10 de la noche. 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
3: Bueno, pues una vez más, gracias por todas las llamadas, todos los reportes que siguen llegando, pero me falta todavía usted para continuar con Evocaciones de Bonita. Por lo pronto, vamos con este tema que nos canta Rafael Vázquez, El Candado, con un saludo para don Ramiro Acosta, de Insurgentes, don Raúl Tiscareño, de La López Portillo.

Nunca, nunca es tarde para amar, y menos todavía tarde para pedir una de las canciones aquí a la mexicana. Pero pronto, don Pepe Martín del Campo, de Menudos Manche, de Poder Legislativo, para el personal de Taquitos de Hígado, don Pepe de la Colonia Las Flores, don Amado Remes Salita, de Senaduría Mari, y les mando con Marilu mi pensamiento.

Venus adelante, adelante con evocaciones de Bonita. Mi saludo para Héctor Camacho, se comunica de Pilar Blanco. Luego, más saludos a la señora Malena de la colonia Obraje de Gorditas, don Ramón, don Pedro Esparza, la señora Licha de Versalles, luego Manuel Reyes de la colonia Las Flores, don René de Anda, allá en San Marcos, doctor Luis Miguel Chávez, don Luis, de aquí de las Américas, y María Luisa Landín canta Amor Perdido.

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1: Bienvenidas y bienvenidos a Revista del Consumidor Radio. Soy Joy Ramírez y en esta ocasión nos acompaña la chef Erika Fonseca para preparar el platillo Sabio Profeco de este mes. Muchas gracias por acompañarnos, bienvenida.
2: Vamos a preparar unas deliciosas setas al pibil. Para preparar nuestro platillo necesitaremos 4 tazas de setas deshebradas, media cebolla fileteada, 30 gramos de pasta de achiote, un clavo de olor, 2 pimientas gordas, 1/4 de taza de vinagre blanco, 1 taza de jugo de naranja agria, 2 chiles guajillos y 1 cucharada de aceite. Para la cebolla encurtida, media cebolla morada fileteada, 2 chiles habaneros fileteados, 1/4 de taza de vinagre blanco o de manzana, el jugo de 2 limones, 1 cucharadita de comino en polvo, 1 cucharadita de orégano seco, media cucharada de aceite de oliva y sal y pimienta. Para la salsa de habanero que acompañará el platillo vamos a ocupar 5 chiles habaneros, 2 dientes de ajo asados, 1/4 de cebolla, el jugo de un limón y 1/4 de taza de aceite de oliva. Y finalmente, para servir nuestro platillo, medio kilogramo de tortillas y 1 taza de frijoles molidos. Para el adobo de nuestras setas al pibil, comenzaremos desvenando nuestros chiles guajillos, retirando el tallo y todas las semillas. Ahora directamente al fuego, llevamos los chiles por aproximadamente 8 segundos para asar. Se darán cuenta que están listos cuando la piel de los chiles se encuentra brillosa. Esto hacemos para liberar todo el aceite de nuestros chiles. Después, los remojamos en agua caliente de 10 a 15 minutos para suavizarlos. Para preparar nuestro adobo, licuamos los chiles guajillos, el achiote, el vinagre, el jugo de naranja, el clavo, la pimienta gorda y un toque de sal. Ojo, si consiguen naranja agria, pueden omitir el vinagre. Licuamos muy bien y reservamos. Ahora, calentamos el aceite vegetal en una sartén y acitronamos la cebolla por un par de minutos. Después, agregamos las setas previamente deshebradas e incorporamos con la cebolla. Antes de que las setas suelten todo su jugo, agregamos el adobo y mezclamos hasta que todas queden cubiertas. Probamos

vamos a nuestra salsa de habanero. En un comal colocamos los chiles habaneros, el ajo y la cebolla y los asamos hasta que estén tatemados. De esta manera sueltan todos los aceites. Después los retiramos del fuego y los llevamos a licuar con la cebolla, jugo de limón, sal y pimienta. Ahora agregamos nuestro aceite de oliva en forma de hilo sin dejar de licuar para emulsionar y obtener una textura entre salsa y aderezo. Rectificamos la sazón y reservamos. Ya que tenemos nuestra salsa lista, vamos a preparar nuestra cebolla encurtida. Utilizaremos la cebolla morada fileteada, chile habanero fileteado, orégano y comino molido, también jugo de limón y mezclamos. Agregamos un poco de vinagre blanco o también puede ser de manzana. Salpimentamos al gusto hasta integrar todos los ingredientes.

0: color morado. Finalmente, para servir nuestro platillo, calentamos muy bien las tortillas y untamos un poco de frijoles negros molidos. Agregamos nuestras setas al pibil y acompañamos con la cebolla encurtida y la salsa habanero al gusto. ¡Listo! Ya podemos disfrutar nuestros tacos de setas al pibil. Recuerden que el platillo Sabio Profeco es muy fácil de preparar, tiene buen sabor, aporta un balance nutricional y rinde para varias porciones. No olviden que también pueden ver esta receta en nuestro canal de YouTube Profeco TV. Yo soy la chef Erika Fonseca y fue un gusto cocinar con ustedes en Revista del Consumidor Radio.
1: Si tienes alguna queja o denuncia en contra de un proveedor de bienes o servicios, comunícate al 5555-688722 y al 800-468-8722.

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16: Adelante con evocaciones de Bonita todas las noches de las 9 a las 11, sintonizando 91.3 FM, como lo hace don Pedro Padilla. Se comunica del Encino, luego más saludos para don Santiago Quesada del Cuarto Centenario, Sebastián de Lara Silva, don Beto Castillo de la Zona Centro, doctor Carlos Hernández Sánchez de aquí de Las Américas, y solo los tecolines cantan Besos de Plata.

tardes de Bonita. Gracias una vez más por todas las llamadas que se reciben a diario, todas las noches. Bueno, pronto mi saludo para don Alfredo Marín de Villa García, Zacatecas, luego don Saúl Sánchez, Sebastián Sánchez, Cielo Salcido, están sintonizando y les mando con Manuel Pomián ayer y hoy.

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9: Solamente faltan 17 minutos, van a ser ya las 23 horas, las 11 de la noche, pero todavía espero se comunique, marque, por lo pronto me levanto mi saludo como siempre a Gustavo Araiza, a Chayita Velázquez, se comunican de Margaritas, Jesús María, esta noche me pide la misma vida, los Aizar, aquí en La Mexicana.

faltan 14 minutos, 14 minutos. Están siendo ya las 23 horas, pero tengo otro saludo para Alejandro Medina, María de la Tomatina, de ahí se comunican, me piden con el minuto, te quiero.

Adelante con evocaciones de bonita. Vamos con otra precisamente para la señora Lucha Silva, Raquelito Cardona, la señora Arcelia, y son los tres diamantes cantan Reina Mía.

Te faltan 8 minutos. 8 minutos van a ser ya las 23 horas, las 11 de la noche. Y bueno, pues vamos con otra de las muy, pero muy bonitas de aquí de la Mexicana, para mandar mi saludo a don Juan Gaitán del fraccionamiento La Fuente. Eduardo Alexander canta Por la Cruz.

canción para mandarme saludos anoche a don Daniel Medina. Él nos escucha allá en Santa Anita. Luego don Juan Manuel y Raúl López de la colonia Las Brisas, con ese tema que nos canta Marilú, Mi Pensamiento.

Bueno, pues con la que sigue, les digo como siempre, gracias por acompañarme durante 2 horas, evocaciones de Bonita, recordando un pasado que ya nos quedó muy pero muy lejos, y sin embargo los recuerdos quedan aquí en La Mexicana, aquí en Evocaciones de Bonita. Bueno, pues buenas noches, me despido, pero le mando mi saludo a la familia Núñez Sandoval de la zona centro, se comunica Lupita.

0: En Mexicana son las 11 de la noche. 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
3: Muy buenas noches, bienvenidos. 11 de la noche en punto. 11 de la noche en punto. Soy Yupi Juan Carlos Macías. Iniciamos las complacencias. ¡Auch!

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1: Pero muy buenas noches, me puede complacer con la canción de El Ropavejero de los Superaventureros, mi Yupi, con saludos para todos los de Transportes Villalobos. Gracias, mi Yupi, muy buenas noches.
0: ¡Auch!

0: noches, mi Yupi. A ver si me puedes complacer con una canción. Ay, por favor, para todos los urbataxis que andan elaborando. Para David Reynoso, para el Z, para la Sema, para el Violento, para todos, especialmente para ti, mi Juan Carlos Macías. Un saludote, un abrazo. Recibe cordiales de parte de Juan Manuel Calderales, el perro 671. Gracias, Juan Carlos.
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2: Continuamos con todo gusto, 449-122-5770. Vámonos pidiendo esto de Cumbia de los Pajaritos. ¡Ah!

0: Chuyupi, yo escucho la mexicana. Ay, a ver si me puedes complacer con la de... como una novela como se costa.
1: ¡Aush!
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1: Buenas noches, me puedes complacer con la canción del Oso Polar, especialmente para Gustavo. Gracias, que tengas excelente noche, te escuchamos desde Villamontaña.
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0: ¡Aus! ¡Aus!

0: Regreso a la mexicana, la número 1116.
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8: En este momento, mientras escuchas estas palabras, tu cerebro está haciendo algo extraordinario. Está

0: interpretando sonidos, convirtiéndolos en lenguaje, buscándole sentido y al mismo tiempo manteniéndote respirando, parpadeando y con el corazón latiendo. Todo eso en menos de un segundo. Y lo más sorprendente, el cerebro que hace eso hoy no es el mismo que tenías hace 10 años. Porque tu cerebro nunca deja de cambiar. El cerebro no es una estructura fija, sino un sistema dinámico que se transforma a lo largo de toda la vida. Todo comienza en el vientre materno, donde se forma un cableado cerebral único para cada persona, tan irrepetible como una huella digital. Ese cableado es como el hardware de una computadora. Establece los circuitos básicos que nos permiten respirar, dormir y succionar apenas nacemos. Después del nacimiento llega la infancia y ahí el cerebro se convierte en una esponja. Cada estímulo, una caricia, una canción, un juego, funciona como un programa de software que se instala sobre ese hardware inicial. Las conexiones entre neuronas se multiplican a una velocidad impresionante. Por eso, la infancia es la etapa de mayor plasticidad cerebral, la capacidad del cerebro para transformarse en respuesta a lo que vive. Luego viene la adolescencia, y aquí pasa algo fascinante. El cerebro empieza a afinar sus conexiones, fortalece las que más usa y elimina las que no necesita. Pero atención, el lóbulo frontal, que es donde se toman decisiones y se controlan los impulsos, todavía no está terminado. En muchos casos, no madura completamente, sino hasta después de los 21 años. Por eso, en la adolescencia, es común actuar sin medir riesgos y buscar la gratificación inmediata. No es rebeldía, es biología. En la adultez, el cerebro alcanza su mayor estabilidad. Las redes neuronales están mejor organizadas, lo que permite pensar con mayor claridad, regular las emociones y tomar decisiones complejas. Pero estable no significa estático. En esta etapa, también pueden aparecer desafíos emocionales como el estrés, la ansiedad o la depresión, porque en el cerebro siempre conviven emociones positivas y negativas. Y mantener el equilibrio depende mucho de cada persona. Y cuando llega la vejez, aunque la memoria a corto plazo puede fallar y algunas conexiones disminuyen, el cerebro sigue siendo capaz de aprender, de adaptarse, de sorprendernos. La experiencia acumulada fortalece capacidades como el juicio y la reflexión. Envejecer no es apagarse, es cambiar de ritmo. ¿Cuidar este órgano extraordinario? Existen tres claves. Actividad física para oxigenar el cerebro. Estimulación intelectual para forzar la neuroplasticidad. Y convivencia social, porque el cerebro humano está diseñado para relacionarse con otros. El aislamiento y la soledad lo dañan. La conversación, la colaboración y el afecto lo protegen. Porque entender el cerebro, como dice esta gran científica mexicana, es entendernos a nosotros mismos. Con información de la doctora Herminia Pasantes, pionera mexicana en neurociencias e investigadora emérita del Instituto de Fisiología Celular de la UNAM. Les saluda Mónica Genis.
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8: Claro, la número uno, la mexicana, 91.3 FM desde Aguascalientes, México. Y estamos también en el canal 149 Star TV. Gracias, gracias. O sea, la noche con 24 minutos ya. Mándeme ya su audio. Audio de WhatsApp. Y ya sabe que tengo la canción a la mano, se la mando con todo gusto, ¿eh? Saludos a todos los que nos escuchan, nos acompañan esta noche maravillosa del ombliguito de semana del miércoles. Qué bárbaros, ya, y va caminando la semana, ¿verdad? Le mando un saludo a mi señora madre hasta la barranca por allá, Marisela Reina, familia Maciel Rodríguez. Y vámonos, ¿qué pide la gente?
9: Yupi, ponga por favor una de los Mier que se llama ¿Quién es culpable? Ahí para todos los que andamos chambeando ahorita en el turno de la noche.
10: Buenas noches, yo escucho La Mexicana con Yupi Macías, la mejor estación de Aguascalientes. Por favor, ¿me puedes complacer con una canción del grupo Innovación? Mañana que ya no esté, muchas gracias y buenas noches, mi Yupi, saludos.
11: Buenas noches, mi Yupi, escucho las complacencias con el Yupi Yupi. ¿Me puedes complacer con la canción de Valentín Elizalde, La Rubia y la Morena? Y ánimo, mi Yupi, buenas noches y ouch.
12: Buenas noches, Yupi. Póngame la canción 100 abriles con Guardianes del Amor para toda la gente de Cine Grande de parte de FM Aguilar, por favor, Yupi.
13: Yupi, Yupi, buenas noches. ¿Puedes hacer el favor de ponerme la canción de Faltas tú de Los Temerarios? Pero usan una especial para todos los que escuchan Mi Mexicana en el 91.3. Gracias, mi Yupi. ¡Auch!
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1: Llegan los Mier. ¿Quién es culpable? 11:31. A todos los que están vendiendo tacos. Ay, se antojo. A todos ustedes, saludos enormes, ¿eh? Especiales. ¡Au!

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1: 11:38.
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9: Yupi, buenas noches, yo escucho a la mexicana y un saludo para todo el grupo de JLM Noticias, la mejor organización de Aguascalientes en cuanto a radiodifusora. Te encargo, por favor, canción Hotel California, banda Z, de favorzote, mi Yupi, buenas noches, saludos.
10: Yupi, muy buenas noches, compláceme con, por favor, con la canción de La Mafia, Nadie, habla José Juan Moreno, este de acá de Jesús María. Muchas gracias y ¡aush!
11: ¡Aus! Ya estamos en la recta final de las complacencias a través de la número uno, la mexicana, 91.3 FM. Tengo un saludo por acá que me pidieron para una persona, una personita que está un poco malita, dice que le eche ganas, ¿sí? Saludo para Albert Joshua Hernández de León. Échemele ganas, compadrito, ¿eh? Vámonos, aquí está el Vale Elizalde.

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1: Solamente 10 minutos, eran ya las 12 de la noche. Me despido, soy el Yupi Macías. Juan Carlos Macías, el Yupi Yupi. Gracias, buenas noches, la cita mañana. Los espero a las 11 con las complacencias con el Yupi. ¡Aush! Días antes de las 12.

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0: Muchas gracias.
1: 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Las 12:22.

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2: Son las dos.

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Y vámonos con las complacencias de la mexicana. Muy buenos días. 449-122-5770. 449-122-5770 para saludarle, para complacerle. Antes que cante el gallo, vamos a comenzar, por supuesto. También nos puede marcar directamente a cabina al 449-916-8618. 449-916-8618. En este ya 6, ¿no? Estamos a 6 de agosto. Efectivamente, jueves 6 de agosto del 2026. Así que muchísimas gracias en cabina, su amigo y servidor, el señorito Gudey. Y por supuesto, el viejo Mondao, listos y preparados para complacerles antes que cante el gallo de aquí hasta las 6 de la mañana. Estamos listos, pues, dice por acá, buenos días. Buenos días, amigo Gudey. A ver si nos puede complacer con despedida con mariachi. Para todos los veraduermes de las empresas, para usted y para el abuelo. Amigo Gudey, buenos días. Saludos con la canción de Te Amo Mamá. Para el Beni del 337 de Sureña, por

0: Miguel de buenos días, la de antes de que te vayas con el Grupo Indio, saludos desde León, Guanajuato.
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2: 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Antes que cante el gallo, con el Good Day Tony Plasencia.
0: Y vámonos. En la mexicana 3 en punto.

0: antes que cante el gallo, con el Good Day Tony Plasencia.
1: Y vámonos. En La Mexicana, 3 en punto.

0: Gude, gude, buenos días, hasta que cante el gallo. Bueno, ¿puedo comenzar con la canción de Liberación, la de Hablando de Ella, por favor?
1: Con muchísimo gusto, ya las 3:03 en la Mexicana, 3:03. Saludos para nuestro buen amigo, el detective, que ya está en sintonía de la Mexicana, gracias. Bueno, dígame, Gude, complázcanos con la canción de Tus Mentiras, de Moy Bobadilla, por favor.

Muy buenos días, venga de saludos a todos los de Nissan 2, para los de Clinic, Quique, que le duelen las patas, que no pegó baño, al Jonah, que está dormido, al Chuy de los Campos, que juega con las dos manos izquierdas, al Suárez, que huele a vinagre con la canción de No Bailes de Caballito. Hoy es jueves paranormal a las 10 de la mañana, los esperamos.

0: Good day. Muy buenos días en este hermoso jueves. La señora Vicky Carr, la canción de Total, especialmente para la familia Herrera Medina, para mi señora Jovis Medina, de grandísimo favor. Ah, pero te digo una cosa, recuerda, la mexicana número uno, yo no le cambio por nada. Muy buenos días a todos los que están escuchando esta hermosa, linda estación.
1: Ahora sí, muchachos, a ganar muchos dólares.

0: Muy buenos días, Big Day. Complázcanos con la canción de Ayer la vi por la calle de los rieleros para Wendy de Min MMC.
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3:24 en la Mexicana. Buenos días, Miguel. Saludos a la familia Cobos Murúa, Martínez Martínez, para ver si nos complace con algo de Antonio Aguilar, Las Cuatro Velas. Saludos para Karina Martínez de Diego Cobos, que escuchamos en La Salida Calvillo.

Muy buenos días, Big Day. Ahora sí nos complace con la canción de ¿Qué será de ti? Para todos los que ya están en sintonía de la mexicana y que el Mondao nos mande un gran y tremendo picorete en este día. Con mucho gusto, amigo Day, complázcanos con la canción de la mujer que soñé de Temerarios para Mateo y Santiago. Gracias y excelente programa.

Good day. Antes que cante el gallo, para alegrar el día para mí y mis amigos, el gran Capitán Mantarraya, junto con el otro amigazo, el Pata Chorreadas, mándales un besote del mondao, que se le vienen los canicos, y buen día de los dos carnales, por favor. Good day, buen día.

Las 3:38 en la Mexicana, 3:38. Buenos días, amigo Day, por favor, la canción de Tu Regreso de Roberto Carlos, por favor. Muy buenos días, amigo Day, a ver si nos puede complacer con la canción de Beatriz Adriana, La de tu Gabán. Muchas bendiciones siempre.

Buenos días, Good Day. ¿Me podrías complacer con la de Fantasmas o la de No Soy de la Calle de Arnulfo Jr.? Recordando a mi gran ángel del cielo, mi hijo Lino, y que tengas un excelente día. Bendiciones. Gracias, de parte de tu amiga Reina Macías.

0: 3:43, buenos días, Miguel de Cerosa, la familia para Rosales, familia García Delgado, especialmente para Chuya, en San Pancho, con mi corazón lloró. Y tenemos llamada, Mondo, pásamela a la mexicana, buenos días.
1: Buenos días, señor Tony.
0: Bienvenida, señora Elia, gusto en saludarla y recibirla en esta mañana. ¿Qué canción la vamos a mandar?
1: ¿Por qué te fuiste de mí?
0: De la Cuisillos. ¿Sí, verdad? Bueno, muy bien, ¿algún saludo?
1: No, nada más para mí, señor Tony.
0: Perfecto, bueno, pues se la mando con todo el gusto del mundo, ¿eh?
1: Gracias, señor Tony, que Dios lo cuide y lo bendiga.
0: Igualmente, cuídeselos mucho, gracias por estar en sintonía de La Mexicana. Ya a las 3:44 en este jueves paranormal, le estamos programando un programa espectacular para las 10 de la mañana, ¿eh? Así que los esperamos.

Y a ver si nos puede complacer con la canción de Banda Macho, la más bonita de todos, para Areli de Máquina 7 de Mareli Piva. Y vámonos, vámonos, vámonos. Oiga, qué gran artista Roberto Carlos, un verdadero privilegio los que lo vimos la última vez que vino el año pasado, aquí a Aguascalientes. Qué chulada.

Muy buenos días, Nicuda, y complácenos con una bonita canción, Ya es muy tarde, de la Arrolladora, con saludos para Café y Frito Los Conan, el Cañas de la 17, Jacinto Vázquez, con el Peludo, con el Tetero de Curtidor, el Maquia de Palo Alto y todos los compañeros que enquiste de Jesús María, y aquí en el reencuentro, no le cambio, no le cambio, y no le cambio.

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1: Pide buenos días, por favor, la canción de Noches Eternas de Rigo Tobar, dedicada para todos los vigilantes de la Clínica 3. Gracias y muy buenos días, con muchísimo gusto, 357.

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1: 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Antes que cante el gallo. Con el Good Day, Tony Plasencia.
2: Y vámonos, sámonos. En la Mexicana 4-1, amigo de buenos días, saludos a todos los ordeñadores Rancho Las Arboledas, con la canción de conjunto Primavera, la de Ave Cautiva, en este jueves. Jueves para

0: ojos.
1: 31/2026.
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2: 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Antes que cante el gallo. Con el Good Day, Tony Plasencia.
3: Y vámonos, vámonos, vámonos, vámonos, vámonos, vámonos, vámonos, vámonos, vámonos, vámonos, vámonos, vámonos, vámonos, vámonos, vámonos, vámonos, vámonos, vámonos, vámonos, vámonos. En la Mexicana 4-1, amigo de buenos días, saludos a todos los ordeñadores, Rancho Las Arboledas, con la canción de conjunto Primavera, la de Ave Cautiva, en este jueves, jueves paranormal.

4:08, buenos días, amigo de Complázcanos con la canción de Roberto Carlos y Lani Hall, la de Repente el Amor. Saludos a todos los que ya están en sintonía de La Mexicana, acá en Fort Worth, Texas, escuchando la número uno. Muchísimas gracias. Amigo de buenos días, Complázcanos con una canción de Montes de Durango, la de Adiós Amor, ¿te vas? Hola, que tenga de ellos, gracias, yo escucho La Mexicana.

Budejito, buenos días, con Palito Tony. Oiga, señorito, yo escucho a la mexicana. Pues vamos a darle gracias a Dios y a la Virgen, que ahí vamos caminando. A ver si tiene la canción de mi cariñito. Te agradezco mucho, buenos días. Muy bendecidos sean de mi Padre Dios y de la Santísima Virgen.

Muy buenos días, amigo de ella, para si nos puede complacer con la canción de Vive de Napoleón, por favor, ya las 4:15, 4:15 la mexicana. Amigo de buenos días, si nos puede complacer con la polca de Santa Rita, con muchísimo gusto, ¿eh? Complaciéndoles antes que cante el gallo en este jueves paranormal.

la mexicana. Me puedes complacer con la de un niño quiere llorar. Un saludo para esos gentisas que vamos para rumbo para Jesús María. Para todos los camaradas de allá de Jesús María. Un saludo para Chuco Noriega, bonito ser mínima.

buenos días. 4:27, para si nos complace con la canción del recodo, la de Brindo, junto con Mario Bautista, para toda la banda desde Ligonier, Indiana, que ya estamos aquí en Metal Crap, en Shinga.

0: No baile, abuelo, no baile, no baile. Mira más, oiga. Parece que tuviera en la primaria, monda, oye, ni la friega, ¿eh?
1: No, todavía estoy joven.
0: 4:30, 4:30. Buenos días, venga de complácenos con tres recuerdos de los recoditos para la familia García Hernández, por favor.

días, amigo de Complázcanos con la canción de la hielera de los huracanes del norte para todos los dos radioescuchas desde Omaha, Nebraska. Gracias a todos los paisanos siempre en sintonía de la mexicana en el 91.3. Antes que cante el gallo, es más, mándales un picorete a todos los paisanos, mundo. A ver, relámase las jetas, oiga.

gracias. Por principio de cuentas, un saludazo para este 28ito que anda por aquí. Para Lucas Natanael, su fan número uno del señorito Butey. Pónganme por ahí esa canción zona. Mi flor de naranjo, por favor, con los invasores. Desde Ciudad Industrial, Raimundo Delgado, alias Bigotes. Extenso un saludo para todos los 28 por ahí pendientes en esta frecuencia. Incluye usted, señorita, por favor. Muy buenos días, que

0: Muy buenos días, fíjate, ya estamos en sintonía de la mexicana. Antes que cante el gallo, por favor, complázcanos con la canción de la burbuja de liberación para la familia Chávez Martínez y Chávez Camacho de Papayón de Arteaga. Y que no baile el mondao, ya ve, mondao, que no baile el mondao.
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0: Las 4:39.

Good day. Muy buenos días, racita. Saluditos desde Goshen, Indiana, con todos estos días. Ánimo, raza. Por favor, complázcame con la canción de Aviéntame, de los Invasores de Nuevo León, o la de Por tu maldito amor, de Vicente. Ánimo, raza. Saluditos, agüitas.

0: Hola, buen día, amigo Day. Quiero que me pongas la canción de el señor Antonio Aguilar, Te solté la rienda, para saludar a toda la banda que está en sintonía en esta hora.
1: Gracias infinitas, 4:45, ahorita buscamos a ver si tenemos la versión con Antonio Aguilar, ¿eh? Buenos días, amigo Day, nos puede poner la canción de Te amo necesariamente de Grupo Indio, para todo Aguascalientes desde Childress, Texas, atentamente, El Borrado.

Buenos días, ahora sí nos complace con la canción de Amnesia de los Traileros. Gracias y buenos días. Saludos a la señora Alicia Arenas Romo y don Jesús Santo. Ya llegaron a la frecuencia del 91.3 La Mexicana. Como siempre, muchísimas gracias. Me gusta y complácenos con la canción de Mi Enemigo, el Amor, de Pancho Barraza, para todos los madrugadores.

Saludos para ti, para mi mamá Ceci, mi hija Michelle, a todos los que estamos en sintonía. Y a ver si nos complaces con la canción de ¿Pa' qué te casabas, Juan? Con todo el gusto del mundo, amigo de Buenos Días. La canción de Manantial de Joan Sebastián, por favor. Buenos días, amigo de Complázcanos con la canción de Los Freddy's, la de amor verdadero, de parte de Gonzalo el Puma Alonso. Amigo de saludos a todos los repartidores de Pan Fiesta, Parmeño, David y Raúl, Panadería Monsi.

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5: Bueno, buenos días, Tony Plasencia, el Good. Aquí habla el Sergio Álvarez desde Chicago, Illinois. Quería ver si me complacías con una canción de Juan Valentín que se llama Cuando Llegue el Momento, creo es con banda, para saludar a todos los radioescuchas de La Mexicana, la que nos alegra las mañanas. Aquí andamos ya bien sintonizados en esta mañana, escuchando La Mexicana. Ánimo y para todos los que estén escuchando La Mexicana. Bendiciones para todos, para ti también, que Dios te bendiga.

0: Vámonos, compláceme con las de cosas de la ayer de mis cachetones, También mandale un saludo a todos los ordeñadores, a todos los panaderos, y a todos los choferes, y a todos los basureros, mi güey.
1: Con muchísimo gusto, ya las 5:17. Buenos días, amigo de ella. A ver si nos puede complacer con la canción de la chela de mi banda El Mexicano. Antes que cante el gallo, de parte de Luis Díaz, gracias por la sintonía.

Las 5 con 20 de la mexicana, buenos días, Miguel Day. A ver si nos complace con la canción de Vicente, ¿de parte de quién, por favor? Miguel Day, la del pasito vaquero, de que los hijos sé, para mi padre José Villalpando, mi madre Francisca Caldera y toda la gente madrugadora.

0: días, Tony. Espero que te encuentres bien. Saludos a los escuchas mexicanos. Te pido, por favor, que me complazcas con la canción de Esperando tu regreso. Dios te bendiga. Vamos a estar en los coloritos
1: alrededor. Hey, muy buenos días. Saluditos, saluditos para toda la cita madre. Ahora que estamos en fila desde tempranito. A ver si os puede complacer con una rolita de Ramón Ayala, la de Al principio de tu amor. Ay, por favor, sote. Muchas gracias. Y good day.

0: Pura idea, ya quiero botar las peluches de panadería española. Si no se favor de complacerme con una melodía de pequeños. Y un saludo de patada, cita panadera para Jesús López y Chocolate, Nis Antonio López, Nis Tía del Muñeco, Labrán, Santana, y Pachentil, y Nelquiri, el compa Gacero, el Gato, los Mares, el Tonga, el Roxy, los de JM, Romo, Bimbo, Nissan y Coca-Cola, aquí mis compañeros de panadería española, el Chitalis, el Chicloso, el Paisa, la compañera azul, para los de la panadería la única, para el Capu, para el Califa, para los Soberanos, para el señor Alejandro Arevalos, que el mundial les manda su picorete. Chao, chao, chao.
1: Ya a las 5:26, buenos días, Vega Vega, para si nos complace con algo de pequeños, la de mi corazón y yo, para todos los que vamos para Flix en este momento a trabajar, ya viene la reflexión del día.

Ya a las 5:30 en este momento nos vamos con la reflexión del día. Esta es especialmente para los hijos. Usted se la puede dedicar, la puede escuchar, la puede compartir. Y evidentemente va para los míos, para mis hijos, para Chávez, para Valentín, para Don Cuco y para Fercita. Chucky. Aquí está la reflexión del día. Hijos, de pronto no he encontrado la manera de decírselos, pero quiero que sepan que mi corazón se siente muy orgulloso de ustedes. No se han dado cuenta, pero para mí, el hecho de que sean mis hijos es el regalo más grande que Dios me pudo dar. Su valentía y su fuerza son mi admiración. Han sabido ir de frente a las circunstancias de la vida a pesar de todo. Si algún día alguien les dice que no lograrán lo que se proponen, déjenlos. Demuestren lo contrario. Gracias por ser buenos hijos, por estar cuando los necesito. Amarlos es la fuerza que me da Dios para seguir adelante. Los amo, hijos.

0: Buenos días, good day, buenos días, saluditos para ti personalmente. Quisiera mandar saluditos para Urbotaxis de Aguascalientes, en especial para el 671, el perro, el 2210, el Z, 3329, el David Reynoso, 1506, la Semita, y 1575, el Violento. Quisiera que me complacieras con la canción de Al Otro Lado del Sol con los Temerarios, por favor, good day, y que les mandes un picorete aquí a mis compañeros y que me mande la reflexión del día de hoy. Bonito día y saluditos para ti, good day. Muchas gracias.
1: Cállese, no diga nada porque se me ha quedado mi vieja.
2: Bueno.

0: Sí, ya viste la canción de el albañil con Carlos y José. Hay patrones que andamos en chinguiza jalando. Uy, uy.
1: Y a 5:37 la mexicana, 5:37 en este

jueves paranormal. Gracias por estar con nosotros. 449-925-5770. Me gusta, excelente jueves. Mándeme la canción de Ramito de Violetas y la reflexión del día.

Migo de Buenos Días, ahora sí nos complace con la canción de Trapeste conmigo para todos los madrugadores. Migo de Saros para José Antonio López, que escuchan El Gigante de Pesalá con El Retrato de Mamá. Migo de Buenos Días, la de Vigillo Verde de Mr. Chivo para Víctor Valdés, Diego Valdés, Everardo Torres y un picorete del Mondao. Migo de Saros a todos los trabajadores de las fábricas para los de Min, especial de parte de Juan y Ramírez con la canción de Mamu Lupita. Migo de Señorito, la de Flor de Impacto de Montemorelos para todos los que ya están escuchando La Mexicana. Migo de Saludos desde Goshen, Indiana. A ver si nos complace con la de No Tiene Edad de Liberación.

0: a los que están en sintonía de La Mexicana, díganle al mundo que nos manden tu corete y al rato nos vemos para escuchar Jueves Paranormal.
1: Sí, vamos, La Mexicana 91.3 con el señorito Gudey, la del hombre de negro, ahí se le encargo, por favor. Saludos para todos los que andamos ya por las carteras, por todas las carteras del mundo, que movemos el mundo, mi Gudey, así que pues, échale Gudey.
2: Buenos días, Gudey, ¿me puedes mandar la reflexión, por favor?
3: Tony, buenos días, ¿me puedes pasar esa bonita reflexión?
4: Gudey, buenos días, mándame esa bonita reflexión.
5: La 5:44, mi Gudey, la de lágrimas de cristal de Montes, bendecido

Dios me lo bendiga. Saludos hasta el cielo para mi linda esposa María del Pilar Ramos Torres, de parte del detective, con mucho gusto, amigo de saludos a mi jefecito José Luis de Luna Martínez, que anda laborando en la UAM, que lo quiere mucho y que le eche ganas.

Dios mío, saludos al coqueto de Solín en 581, al pollo del 756 con playa sola, amigo de saludos con el tema Paso el Gigante, desde la paradera de la Española para todo el mundo, gracias de parte de Alejandro el Uberiano, amigo de buenos días, mándeme la bonita reflexión del día, se la mandamos ya a las 5:50.

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0: son las 6 de la mañana en punto. Bienvenidos a la Nota Roja en esta mañana de jueves. Le estaremos dando a conocer a balazos. Sí, a balazos violentan la caja fuerte de Liverpool en el centro comercial Villa Asunción. Un guardia de seguridad es el autor y aplicando la vieja confiable, la presunta llamada de extorsión y amenazas, según él, para obligarlo a hacerlo. Además, muere el velador que fuera atacado a machetazos en la Macías Arellano. Perdió la vida mientras recibía atención médica en el Hospital Hidalgo. Sí, este que también al parecer recibiera 2 impactos de bala. Ahora la autoridad dice que no fue baleado, sino solamente macheteado. Sean peras o sean manzanas, es un homicidio consumado en Aguascalientes. Mujer borracha se queda dormida al volante y se va de lleno contra un poste de la Comisión Federal de Electricidad a la altura de Segundo Anillo Oriente. Además, motociclista embiste a una chava que iba en su baica, dejando el saldo de 3 lesionados en el municipio de Cocío. De esto y mucho más en el ámbito local. En el ámbito nacional también tenemos un adelanto, un avance de mi compañera Lula Reyes. Adelante, Lulita, con los temas de alto impacto. Muy buenos días.
1: Gracias, Rosa, buenos días. Abandonan a 3 personas golpeadas en calles de Zapopan, en Jalisco. Las víctimas rechazaron ir al hospital por miedo. Matan a hombre apuñalado tras una pelea dentro de un banco. Esto ocurrió en el municipio de Nicolás Romero, en el Estado de México. Ataque armado provoca pánico en Iguala, en Guerrero. Se reporta un muerto y 2 heridos. De esto y más hablaremos en detalle más adelante.
0: Muchísimas gracias, Lolita. En cuestión de minutos comenzamos contigo también a desglosar toda esta información nacional. Tenemos todos los frentes cubiertos. Quédese con nosotros, esto y mucho más, esta mañana de jueves, a través de la Nota Roja. Siendo las 6:02 a.m, le damos la bienvenida al programa policíaco de JLM Noticias, La Nota Roja. 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Gracias.
1: En Guerrero, se reporta un muerto y 2 heridos. De esto y más hablaremos en detalle más adelante.
0: Muchísimas gracias, Lulita. En cuestión de minutos comenzamos contigo también a desglosar toda esta información nacional. Tenemos todos los frentes cubiertos. Quédese con nosotros, esto y mucho más, esta mañana de jueves, a través de la Nota Roja. Siendo a las 6:02 a.m, le damos la bienvenida al programa policíaco de JLM Noticias, La Nota Roja. 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

0: 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Soy el Oso Cortés, no puede ser. Lo invito para que permanezca con nosotros en esta sintonía, se entere del detalle policíaco más relevante hasta el momento. Permítame saludar a mi compañero y amigo. Él es el hombre de la noticia, el hombre que siempre está en vivo en el lugar de los hechos, el buen Héctor, Héctor Almeida.
1: ¿Qué tal, mi Oso? ¿Cómo estás? Muy buenos días y muy buenos días a usted que nos hace el favor de acompañarnos hoy jueves, ya jueves, 6 de agosto del 2026. Quédese con nosotros, acompáñanos a esta hora. Ya sabe que a partir de este momento y hasta las 7 de la mañana, usted se va a enterar de lo más relevante en el tema policiaco. También ya puede seguirnos completamente en vivo en todas nuestras redes oficiales de JLM Noticias, Estero Rey y Caos Policiaco. De igual manera, ya nos puede sintonizar en el 149 de Star TV o bien por el 91.3, la estación de la nota roja. También lo voy a invitar a que participe directamente en nuestra línea de WhatsApp al 122-5770. Ya sabe que para nosotros es muy, pero muy importante su mensaje de voz. Si en estos momentos de alguna movilización de cuerpos de emergencia, algún accidente, háganoslo saber para que nosotros le demos la información en tiempo real, mi buen Oso.
0: Así es, de esta manera usted se convierte en nuestro mejor reportero de campo, junto con nosotros arma la noticia, porque usted es nuestros ojos en las calles, y de esta manera armamos también la conversación, el debate, la opinión, a través del 122-5770. Es el WhatsApp sin censura y con total libertad de expresión, donde usted va a poder expresarse, reportar, decir todo lo que usted quiera. Nadie lo hace posible, solamente JLM Noticias, donde su voz sí es escuchada, a través del 449-122-5770. Y pues sin más preámbulo, arrancamos con todo el detalle en ámbito de información policiaca. Y no hay noticia más delicada, más importante, más relevante en las últimas horas que todo lo que sucedió el día de ayer en el Centro Comercial Villa Asunción. Estábamos ayer justamente transmitiendo este programa, era poco después de las 6 de la mañana, fuimos al primer corte, a la primer pausa. Y en los primeros WhatsApp que llegaban a través de nuestro centro de mensajes al 122-5770, se nos comenzaba a preguntar, Héctor, ¿qué está pasando a las afueras de Villa Asunción? Hay mucha movilización policiaca. Se están concentrando muchas patrullas en Villa Asunción. Héctor, Oso, ¿qué sucede? Pues, ¿qué cree que fue lo que pasó? Resulta que a balazos, sí, a balazos fue atacada y violentada la caja fuerte de Liverpool. Sí, la caja fuerte de Liverpool, de esta importante tienda departamental, que debería de ser sumamente y extremadamente vigilada por el cuerpo de seguridad que está contratado para lo propio. ¿Pero qué cree? El mismo guardia de seguridad, sí, el mismo guardia de seguridad que debería de estar cuidando la tienda, era quien estaba violentando esta caja fuerte a balazos. Eran poco después de las 6 de la mañana, cuando oficiales comisionados, oficiales municipales comisionados a la vigilancia de este centro comercial, que se les denomina policía comercial, estaban realizando su rondín de vigilancia por los pasillos de Villa Asunción, cuando de repente escucharon detonaciones de arma de fuego, al parecer en la tienda Liverpool. Rápidamente, al dirigirse a este punto, se encontraron con una persona que les decía: es que un guardia de seguridad adentro está disparando a diestra y siniestra. Es cuando los elementos ingresan a esta tienda Liverpool y efectivamente, Héctor, comprueban que el guardia de seguridad era quien estaba violentando a balazos una caja fuerte.
1: Así es, como bien lo comentas, guardia de seguridad privada le dispara precisamente a la caja fuerte de esta empresa, o esta tienda que nosotros conocemos, esta tienda de Liverpool. Autoridades confirmaron que actuó tras recibir llamadas de extorsión. ¿Y qué crees? La fiscalía ya investiga el caso. La mañana de este miércoles se registró esta intensa movilización policíaca, minutos antes de las 6 de la mañana, en esta tienda departamental ubicada en el cruce de Avenida Mahatma Gandhi y Boulevard Águila, luego de que se reportaran detonaciones de arma de fuego en el interior de este establecimiento. En un principio, y por versión del secretario de Seguridad Pública Municipal, se indicó que el detenido era un elemento de la policía comercial. Sin embargo, horas más tarde, el propio jefe policiaco, Gonzalo Pérez Zúñiga, corrigió esta versión y aclaró que el involucrado es un guardia de seguridad privada que laboraba para la empresa encargada de la vigilancia interna de este establecimiento. No es ningún compañero de la policía.

0: comercial.
1: Es una persona civil que se dedica como guardia de seguridad privada en esta tienda departamental, afirmó el funcionario durante una entrevista telefónica. De acuerdo con la información oficial, el incidente fue detectado a través del sistema interno de videovigilancia, donde observó el empleado actuando de manera inusual mientras dañaba una caja de resguardo en la que se encontraban tres armas de fuego utilizadas por el personal encargado de proteger los valores de la tienda. Las primeras indagatorias señalan que el trabajador habría recibido varias llamadas y videollamadas de presuntos extorsionadores, quienes le dieron instrucciones precisas para abrir la caja donde se encontraban las armas, tomar una de ellas y disparar en contra de la caja fuerte, además de enviar evidencia de lo ocurrido. Le indican que tome una de ellas para que abra una caja fuerte y les mande evidencia. Es lo que tenemos hasta ahorita, explicó Pérez Zúñiga. El guardia realizó al menos tres disparos en contra de la caja fuerte. Aunque los daños fueron mínimos, posteriormente fue asegurado por elementos de la policía comercial y de la policía municipal que acudieron al lugar tras el reporte generado por el sistema de monitoreo. Durante la intervención también fueron entrevistados varios trabajadores que se encontraban descargando mercancía. Sin embargo, las autoridades descartaron que estuvieran relacionados con los hechos, por lo que continuaron con sus actividades normales. El secretario de Seguridad Pública confirmó que el establecimiento cuenta con armas registradas para el personal de seguridad encargado del resguardo de valores y explicó que estas permanecen bajo estrictas medidas de control y única pueden utilizarse durante este servicio. El detenido fue puesto a disposición de la Fiscalía General del Estado, que será la encargada de determinar su situación legal y establecer si efectivamente actuó bajo un esquema de extorsión telefónica o si existen otros elementos que permitan esclarecer lo ocurrido. Tras el aseguramiento del presunto responsable y el trabajo de peritos, las actividades de la tienda fueron reanudadas con normalidad, mientras la investigación continúa abierta, pues para saber sobre todo los hechos, si sucedieron conforme él lo comenta, aparte de que con el circuito cerrado de la propia tienda, pues a lo mejor esto también queda como evidencia directamente de saber si actuó o si se hizo con este hecho para poder sobre todo violentar y sobre todo balear la caja fuerte para extraer el dinero contenido mediante esta extorsión. Y bueno, pues esto es lo que se generó, esto es lo que sucedió directamente minutos antes de las 6 de la mañana, esto en esta tienda departamental. Sabemos que este hecho o este modus operandi se ha estado implementando en diferentes robos u extorsiones. Esto, y recordemos bien, ¿no? Ya cuántas notarías no van. Uh-huh. También cuántas tiendas también o casa, habitación también se ha hecho de la misma manera, por lo que ya se ha estado ya investigando. Yo creo que la propia fiscalía ya debe tener mucho conocimiento, porque no es ni el primer caso. Yo creo que ya son casos consecutivos en menos de, ¿qué te gusta? 4 meses, 5 meses, de los cuales se ha actuado o ya actúa así la delincuencia organizada, porque esto es delincuencia organizada literal, porque por extraer en unos documentos, en otros dinero, o en otros hasta joyas, ¿no? Muy bueno, son. Pero esto es lo que sucede ahora, le pegaron a esta tienda departamental de esta cadena a nivel nacional e internacional. Imagínate nada más el hecho, ¿no?
2: Híjole, pues es tema delicadísimo, lo platicamos el día de ayer, porque yo siento que ya agarraron la vieja confiable. La vieja confiable de decir, no, es que me están llamando, es que me están extorsionando, es que me están amenazando, me dicen que me van a matar si no hago lo que ellos me piden. Y ya son muchos casos muy similares. La situación comenzó con el tema de las notarías. Fue lo primero que detonó. Y lo decíamos, ok, el primer caso, bueno, a lo mejor sí, la nueva forma de operar del crimen organizado o de estas bandas de asaltantes, no sé cómo quiere usted denominarles, pero total, que los delincuentes supuestamente se están actualizando y de esta forma virtual o llamadas de extorsión están haciendo o obligando a guardias de seguridad a que hagan cosas indebidas, cosas ilícitas. El primer caso fue en una notaría. Sí, no olvidemos que fue una notaría. Que decíamos, ah, caray, pues, ¿qué querrán ocultar los notarios o por qué hacer este tipo de actos? Porque en el primer caso se hablaba de que le había marcado el mismo dueño de la notaría a los guardias de seguridad para decirles que violentaran la caja fuerte. ¿Sí? Entonces, el primer caso, pues bueno, no nos creímos para nada este cuento chino, esta teoría, esta burla de que llamada virtual, de que llamada de extorsión. No la creímos.

0: Pedimos el beneficio de la duda, que el primer caso pasó, se les chispoteó y sucedió. Pero ya un segundo, Héctor, ya un tercero, ya un cuarto, un quinto, un sexto, un séptimo, o sea, uno tras otro, de manera consecutiva, como tú bien lo mencionas, pues ya es por demás. ¿Cómo si estás viendo tú, siendo guardia de seguridad, que más compañeros tuyos del mismo gremio, aunque pertenezcan a otras empresas, han caído en este tipo de, según extorsiones, ¿cómo vas a caer tú? ¿Cómo vas a creer en esto y vas a hacer lo que te pida una llamada? Es lo que decíamos. Aquí también llegó a suceder. Con el personal aquí de vigilancia de Radio Universal, de JLM Radio, llegó a suceder también. Y no cayeron en eso. No destruyeron la caja fuerte, no violentaron ninguna de las cabinas. El vigilante dijo, ¿sabes qué? Esto es puro cuento. Les colgó, inmediatamente llamó a la policía cibernética y se acabó el cuento. Ahí se acabó todo, terminó todo. Reportó el hecho a sus superiores y no pasó a mayores. ¿Por qué? Porque tuvo el sentido común de decir, pues esto es puro paro, está sucediendo con otros compañeros, pues yo por qué voy a caer en lo mismo, ¿no? Pero resulta que todavía siguen cayendo, según ellos. Para mí ya agarraron la vieja confiable. Quieren delinquir, hacen cosas violentas y se quieren excusar en que me llamaron para extorsionarme, me llamaron para amenazarme y ya la agarraron de ahí. Es lo que yo pienso, ¿no? Pero aquí la situación es tremenda. ¿Por qué? Porque se sigue quemando al gremio de los guardias de seguridad. Y ya cualquier empresa, pues se va a ver afectada. Porque hay varias empresas en Aguascalientes que brindan sus servicios a muchas empresas también del estado. Entonces imagínense con qué confianza las empresas contratan a tal o cual empresa de seguridad, si no saben si ellos mismos son los que van a violentar sus cajas fuertes, o en su dado momento son los mismos que las van a atracar. Entonces, ¿qué seguridad tiene la empresa? ¿Y dónde está la autoridad que la regule, Héctor, para, pues, checar qué tan capacitado está su personal para saber cómo actuar en una situación de estas? Porque deberían estar muy bien capacitados los guardias para saber cuándo es una llamada falsa, cuándo es una llamada de extorsión, y cuándo poder actuar o no actuar en una forma como la que estamos platicando el día de hoy.
1: Así es, efectivamente, como bien lo señalas, yo creo que ya con los ejemplos que se han suscitado, yo creo que estaría también las mismas agencias o empresas de seguridad privada, ya los deberían de instruir, ya deberían pues de entrar esto, ¿no? De hecho, en su capacitación.
0: ¿Sí?
1: Digo, porque sabemos que este tipo de empleos son muy rotativos, o sea, diario entran, diario salen personas, ¿no? Y dentro de esta capacitación, si entran diario, pues ya es como, a ver, señores, aquí vamos a evitar este tema, porque según, si yo no te hablo, o si ves, crees que cuelgas y vuelves a marcar el número que tú tienes personal mío, ¿no?
0: Exacto.
1: En vez de que yo te diga, yo creo que ya deben de ellos de entenderlo, de saber que este tipo de situaciones, pues no van, y yo creo que dijeras, estás un jovencito o alguien que todavía no tiene la experiencia, pero ya la mayoría son personas adultas.
0: Sí, ya de 40, 50 años aproximadamente.
1: Claro, o arriba de 25, pero yo creo que ya tienes la conciencia o la madurez mental como para saber cuando es algo correcto o es algo que no es correcto, ¿no? Porque sabes cuando te van a perjudicar, porque sabes lo que tienes que hacer, te van a perjudicar. Entonces dices, a ver, espérame poquito, ¿no? Cuelgo y marco, o sea...
0: Sí, corroboro.
1: Corroboras nada más. Entonces yo creo que ya, como bien lo dices, ya también, yo no sé si ya estén hasta coluidos o se quieran hacer o pasarse de listos, porque ya no, la primera, bueno, ni se las compras, ¿no? O sea, dices, ¿cómo? La segunda, pues, dices, otra vez... Pero ya hay tercera, cuarta, quinta.
0: Sí, no, ya nos vamos cada vez más.
1: Sí, no, ya, esto ya fue mucho, ¿no? Entonces, yo creo que aquí ya la propia autoridad, yo creo que sí, ya también la fiscalía, independientemente de que interrogue, hable con ellos, pues ya también debe de meter ya en cintura directamente. Porque si te das cuenta, siempre son las empresas de seguridad. O sea, no hay más. No hay más. O sea, todos los que han caído o han estado cayendo en estas situaciones. Es las empresas de seguridad, de verdad. Entonces, aquí es un llamado directamente a ellos, porque si no, se van a seguir siendo o viéndose afectados, y ustedes bien lo saben, ¿en qué aspecto? En que ya no les renueven contratos, en que los den de baja, en que los cambien, o simplemente los van a ir eliminando y solamente van a estar contratando precisamente a una autoridad, pero pues hasta una autoridad, ya sea municipal o estatal, para hacer estas funciones.
0: Así es, yo creo que no va a quedar de otra porque están quedando muy mal parados y lamentablemente

0: dejan muy mal paradas a las empresas que sí están haciendo su chamba, porque hay empresas que ofrecen un trabajo serio y un servicio serio, que se comportan a la altura, pero por culpa de todos estos que andan haciendo de las suyas, pues se ve quemado el gremio, se ve quemado y está la desconfianza, ¿no? Y volvemos a decirlo, ¿dónde está la autoridad que las esté regulando? Porque yo digo que ya hasta cierto nivel, Héctor, debe de existir también ya una sanción para las empresas de donde son este personal de vigilancia. Para esas empresas que se han visto involucradas con sus guardias de seguridad que han cometido estos delitos. Porque a final de cuentas incurren en ese delito, han sido detenidos, varios de ellos ya están vinculados a proceso, ya en espera en el cerezo de una sentencia. ¿Y a la empresa qué le hicieron? De la empresa ya no se habla. Nunca se dijo si lo sancionaron, si la clausuraron, si les aplicaron de perdido una multa o algo por el estilo para meter en cintura a su personal, si los checaron para ver si necesitan capacitación. O sea, de la empresa nunca se habla. Se habla del guardia de seguridad que queda detenido, vinculado a proceso, encarcelado, pero de la empresa jamás se nos menciona nada. Nunca se nos dice si hubo una sanción, si se le aplicó un correctivo, si se le aplicó un chequeo. Entonces, ¿todo esto dónde queda? Porque si no, van a seguir sucediendo y sucediendo y sucediendo cada vez más casos. ¿Qué es lo que quieren? Al rato que maten a una persona porque lo están extorsionando, Héctor. O sea, que al rato un vigilante mate a un empleado por cometer un robo y diga, no, es que me estaban extorsionando y me dijeron que lo matara. O sea, ¿quieren que lleguen hasta ese punto? Yo creo que no debe de permitirse más, ¿eh? Si no, esto se va a salir de control y un día vamos a estar platicando de una tragedia a causa de una llamada de extorsión hecha a un guardia de seguridad, que ya la agarraron de la vieja confiable. ¿Usted qué opina? 449-922-5770. Usted tiene la última palabra a través del WhatsApp de La Mexicana. Son las 6:20 a.m. Nos enlazamos con mi compañera Lula Reyes, quien nos tiene detalles del alto impacto a nivel nacional. Abandonan a 3 personas golpeadas. Esto sucedió en las calles de Zapopan, Jalisco. Adelante, Lulita. Muy buenos días.
1: Gracias, Oso. Buenos días. Un violento episodio sacudió a los vecinos de la colonia Balcones de la Cantera en el municipio de Zapopan, cuando 3 personas fueron agredidas y posteriormente abandonadas en plena vía pública. El violento hecho se registró sobre la calle Piedraliz, ahí en Zapopan. En un principio, las alertas dirigidas a las líneas de emergencia advertían sobre una persona herida, estaba herida por impacto de arma de fuego. Sin embargo, al arribar los paramédicos al lugar, encontraron a 2 mujeres que estaban en el suelo, cubiertas de sangre, acompañadas por un hombre que se hallaba frente a ellas. Ante el riesgo latente y la gravedad de la escena, el personal médico solicitó de inmediato el apoyo de la policía municipal. No obstante, al momento de la llegada de las fuerzas de seguridad, ambas mujeres ya se habían retirado de la escena por sus propios medios, dejando únicamente en el lugar al joven de aproximadamente unos 25 años de edad. El afectado presentaba severas marcas de violencia en distintas partes del cuerpo. Al ser interrogado, relató que los agresores los atacaron a golpes, propinados con puños, patadas y con las cachas de una pistola. A pesar de la contundencia de las lesiones y de la insistencia del personal de emergencias para trasladarlo a un hospital cercano, el joven se negó rotundamente a recibir atención especializada dentro de un nosocomio, argumentando un profundo temor por su seguridad, así como las mujeres, a lo mejor prefirieron irse por sus propios medios. Es el reporte que tengo por ahora.
0: Muchísimas gracias, Lulita. En cuestión de minutos regresamos contigo para más de la información nacional. Siendo las 6:22 a.m, vamos a la primera pausa. No se despegue, al regresar le tenemos esta historia. Muere el velador que le diéramos a conocer el día de ayer, fuera agredido a balazos y machetazos en la Macías Arellano. La autoridad dice que no fue baleado, sino solamente macheteado. Final de cuentas, usted tiene la última opinión, nosotros le presentamos las 2 versiones de la historia. Vamos a la pausa, sígase comunicando con nosotros, diga totalmente lo que quiera, a través del 1-22-5770.
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13: Vamos para reportarte un accidente de un motociclista con un carro aquí en Villas, Federico Méndez y J. Jesús González.
14: Muy buenos días, quiero reportar a la Guardia de Vega. Y mete mucho viejo ahí a la automotriz y no le dice nada. Y la señora de limpieza le hace el paro que meta mucho viejo ahí, puro cricosillo. Es de dos carros, Avenida Aguascalientes y Constitución y Ferrocarril.
15: Mira, como que nomás para robar las casas fuertes, como no los extorsionan como para que se pongan a barrer ahí donde andan, si son privados, ¿por qué no agarran la escobita o el trapeador para que los patrones vean? Sí, hombre, ¿a poco se las va a creer eso, me? ¿Dónde trabajan?
16: Buenos días, mesito y Almeida. Así es, exactamente, muchas empresas de seguridad cuidan varios planteles educativos, universidades, preparatorias, a ver si la autoridad no reacciona demasiado tarde cuando les supuestamente ordenen que hagan algo en contra de un estudiante o de un habitante de un coto.
17: Ahí está la voz del público, la voz de la gente de La Mexicana, 91.3 de La Nota Roja de JLB Noticias, manifestando su voz, su opinión a través del 449-922-5770, referente al tema de las notarías, referente a temas también de accidentes. Están reportando accidente también en estos momentos, por la mañana, uno de los primeros, con un motociclista. Otra vez los motociclistas, Héctor, también no entienden, pero bueno, repórtese usted lo que quiera mencionar, lo que quiera decir. a través del WhatsApp sin censura y con total libertad de expresión, 449-922-5770. Siendo las 6:35 a.m, regresamos con más de la información policíaca y ahora nos vamos con este tema. El día de ayer le dábamos a conocer que lamentablemente fue agredido tanto a machetazos como al parecer también a balazos un guardia de seguridad, el cual se encontraba, un velador mejor dicho, el cual se encontraba trabajando y se encontraba cuidando un coto residencial allá en la Macías Arellano. Se hablaba de que este hombre era acompañado por su familia, en este caso su esposa y su hijo, los cuales en un momento dado salen a la tienda de abarrotes a comprar algo para merendar por la noche, y en ese momento, precisamente cuando se queda él solo, llegan y aparecen en la escena varios sujetos. Aparentemente llegaron en un vehículo y en una motocicleta, y con lujo de violencia lo agreden con impactos de arma de fuego y también con machetes. Se hablaba de que por lo menos en 6 ocasiones había sido macheteada esta persona y que por lo menos un impacto de bala traía, porque encontraron aparentemente ahí pues un casquillo percutido. Sin embargo, ahora la autoridad, Héctor, cambia toda la versión y dice que no fue baleado, sino solamente macheteado. Pero aquí, sean peras o sean manzanas, lamentablemente la información es que esta persona ya murió. Ya perdió la batalla, estaba recibiendo atención médica en el Hospital Hidalgo y ayer por la madrugada lamentablemente pierde la vida a consecuencias de estas lamentables lesiones. Así que sean balazos o machetazos, a final de cuentas es un homicidio consumado y al parecer presunta ejecución. ¿Por qué? Porque tiene que ver con tintes de que esta persona estaba involucrada en algo grueso. Al parecer lo estaban buscando porque querían que perteneciera a otro grupo delictivo, porque al parecer ya era narcomenudista o presunto distribuidor de drogas. Y ante esta situación se da pues este fuerte encontronazo, se da esta agresión a él, y derivado a esto es lo que se está investigando para esclarecer los hechos.
12: Así es, mi buen oso, como bien lo comentas, efectivamente, pues desafortunadamente este guardia de seguridad, o narcoguardia, porque así se le ha denominado, velador también, es como se le ha denominado a este hombre, que desafortunadamente, como bien lo comentas, pues cual sea el caso, ya no cambia la historia. Este hombre ya perdió la vida, y esto a mano de sus agresores. Se consumió el homicidio de este velador, que fue agredido a machetazos y aparentemente también con impactos de bala. Esto en un coto en la colonia Macías Arellano, por lo que al menos 2 sujetos, ya que murió mientras recibía atención médica en el Hospital Miguel Hidalgo. La Fiscalía General del Estado inició una carpeta de investigación para

0: esclarecer el crimen, y aunque trascendió que un móvil podría ser que el velador se negó a trabajar para un grupo delictivo, esto precisamente en la venta de drogas. La víctima fue identificada ya como José Guadalupe Torres Gómez, alias El Barrio, que contaba con aproximadamente 49 años de edad y vivía en dicha colonia. La agresión que terminó por cortarle la vida sucedió precisamente el pasado martes, madrugada ya de miércoles, entre las 11:30 de la noche y pasada la medianoche. Era más o menos el horario en el que esto se informaba. Esto en la calle A, esquina con camino al Cobano, en la citada zona habitacional. El velador se hallaba cuidando el coto y estaba acompañado de su esposa y su hijo. En determinado momento, ellos dicen, ¿saben qué? Vamos a ir a comprar algo a la tienda para que podamos cenar juntos. En ese momento, lo dejan solo y al volver, la mujer lo encontró tirado en el piso y en un charco lleno de sangre. Por lo que en ese momento se solicitó la ayuda de emergencias, por lo que inmediatamente al lugar llegan Policía Municipal Estatal, al igual que la propia Fiscalía. Los oficiales de seguridad pública se trasladaron hasta este coto, junto también con paramédicos del ICEA, que se encargaron de brindarle los primeros auxilios, ahora sí que apreciándole hasta 6 heridas provocadas por arma blanca. También en ese momento se comenta, trae aparentemente 2 impactos, uno a la altura del cráneo y otro a la altura de las costillas. Es por eso que en ese momento mi buen oso es llevado a recibir atención médica. Su estado de salud fue reportado como grave, por lo que se abordó inmediatamente la ambulancia y fue trasladado a dicho nosocomio para su pronta atención médica, pero no logró sobrevivir. Y más o menos como a las 2 de la mañana del día de ayer es cuando se reporta el fallecimiento de este hombre. Pero sí cabe mencionar, Oso, que aquí quien también argumenta y dice es la propia esposa. La propia esposa es la que comenta, ¿sabes qué? Es que trae aparentemente un impacto en a la altura del cráneo. Y lo sabes, Oso, o sea, cuando la lesión y sobre todo también llama la atención el tema del charco de sangre, ¿no? Sí, aquí sí, hay que decir algo importante. Antes y no agredieron también a la familia, o bien, pues ya lo estaban vigilando.
1: Sí, porque ya lo tenían amenazado.
0: Lo tenían así como acampaneando, decir, deja nada más que se descuiden un poquito, y fue así como tal sucedió, que ellos salen del lugar, a lo mejor de la caseta donde él se encuentra laborando, y es cuando estas personas aprovechan para hacer lo propio. ¿Sí? Ahora, también trasciende, Oso, que semanas antes ya lo habían golpeado. Este hombre ya traía antecedentes de que ya le había llegado la amenaza o ya le habían golpeado directamente. A lo mejor trabajaba para un grupo delictivo y cuando llegaron o ya le habían advertido que se tenía pues que cambiar. Porque esto se ha sucedido en diferentes hechos violentos que han trascendido y que también han perdido la vida por no obedecer o por no hacer este cambio, ¿no? Pero que comento que sí ya fue señalado en cuestión de que este hombre ya había participado o ya tenía antecedentes de que pues se dedicaba al narcomenudeo, por lo que estamos ante una presencia o sobre todo un hecho violento de organizaciones criminales. Oso. Entonces, aquí nada más la situación, que en verdad, pues es que, digo, el homicidio ya está consumado, pero aquí la única cuestión es que dicen, no, es que no trae a impactos.
1: Es que no fue baleado, solo fue macheteado. ¿Pero en qué cambia el homicidio? A final de cuentas lo ejecutaron.
0: O sea, independientemente. No, es que ya cambia. ¿Qué cambia? O sea, el señor ya no está vivo aquí en la situación. Exacto. Ahora, ¿cuántos, Oso? ¿Cuántos hemos visto macheteados ya de veras? Y no se han muerto. Y macheteados que hemos visto hasta las riñas. Sí. Recordemos, hasta por ejemplo, el de.
1: De las últimas.
0: O sea, el de. Acá es este. Espiriones o por. Potreros, donde vemos el
1: Pilar
0: video,
1: Blanco, ¿no?
0: Pilar Blanco, donde llegan y entre tres lo están macheteando.
1: Sí, al que estaba en el piso, sí, recuerdo.
0: Y logró sobrevivir. ¿A poco este nada más de las macheteadas? Y aparte estos fueron a la altura del cuerpo, del tórax, la mayoría de las lesiones. Por eso es que se hablaba, o se habla, que sí llevaba impactos de bala, sobre todo una, la del cráneo, que esa fue la que pues, prácticamente terminó con su vida, uno más a la altura de las costillas, más aparte.
1: Más los machetes.
0: Más las lesiones de los machetes. Pero digo, yo no sé cuál es la intención de decir, no hubo impactos. De todas maneras, el móvil ya no cambia, la persona ya trascendió, falleció. Entonces, ejecutado u homicidio, al final la persona desafortunadamente murió a causa de la delincuencia organizada.
1: Así es, y todo se deriva de ese tema porque al parecer querían obligarlo a pertenecer a otro tipo de cártel delictivo, a otro tipo de organización criminal, para que hiciera de las suyas. Él fue identificado como José Guadalupe Torres, de 48 años de edad, y según lo que nos informa la investigación pericial, informa que trascendió, murió en el Centenario Hospital Hidalgo, y según la causa de muerte que dice investigación pericial, heridas producidas por objeto punzocortante penetrante en tórax y abdomen. Entonces la autoridad dice, no, pues no lo balearon, nomás lo machetearon. A final de cuentas lo ejecutaron. Y es un muerto más que se suma a esta lista que nos viene persiguiendo ya desde hace 2 semanas con los hechos violentos en Aguascalientes. Usted tiene la mejor opinión. Nosotros le presentamos las dos versiones, la versión de la familia, la versión de los hechos como ocurrieron y la versión también que hasta el momento ha manejado la autoridad. Usted tiene la última opinión a través del 449-122-5770. Son las 6:43 a.m. Nos vamos con más de la información. Dicen por ahí que mujer al volante, peligro constante. ¿Tú qué opinas sobre esa o ese dicho famoso que siempre ha rondado por ahí? ¿Será cierto o no será cierto?
0: Pues yo digo que no lo cataloguemos así. Obviamente sí hay personas, porque es que también hay hombres, también hay personas que les falta la pericia y lo sabemos directamente. Entonces, como que no culpar siempre a las mujeres, pero es un dicho que ha trascendido desde siempre. ¿Por qué? Porque pues a lo mejor puede manejar lento o no unas condiciones que uno a lo mejor requiere, pero pues también ha sucedido, amigos. Ha sucedido. Entonces, pues lo dejamos mejor al criterio de nuestro público para no entrar en detalles, okay, ni en debate, ¿verdad?
1: Dice Héctor que él no se quiere meter en broncas y que mejor opine la gente al 122-5770. ¡Opine usted! Mujer al volante, peligro constante. ¿Por qué le comento esto? Porque una veloz conductora y sobre todo borracha, estaba en completo estado de ebriedad, protagonizó un aparatoso accidente en el fraccionamiento Lomas de Santa Anita, esto a la altura de Segundo Anillo Oriente. Resulta ser que andaba hasta las chanclas esta mujer, y lamentablemente se quedó dormida al volante, lo que originó que fuera y se impactara de lleno contra un poste de la Comisión Federal de Electricidad, la cual derribó parcialmente y pues se echó todo el vehículo. Miren, las imágenes las tenemos en la pantalla a través del canal 149 de Star TV, a través de las redes sociales de JLM Noticias, y resulta que Itzel, de 31 años de edad, resultó completamente ilesa después de que impactara su Nissan Versa en color blanco con placas de circulación de Aguascalientes, allí con un poste de la comisión a la altura del fraccionamiento Lomas de Santa Anita. El percance se registró el día de ayer, para ser exactos, por la noche. Este automovilista pues andaba ya bajo los influjos de las bebidas embriagantes. Estaba circulando alrededor del carril central sobre este Segundo Anillo Oriente, haciéndolo a completo exceso de velocidad. Al llegar a la altura de la calle Salvador Dalí, por su estado de ebriedad perdió pues el conocimiento en ese momento, es decir, le dio un pestañeo, se quedó dormida al volante y pues en ese momento perdió el control de la unidad hacia su derecha, lo que originó que se fuera de lleno y de frente contra este poste de alumbrado público, sobre todo el poste de la Comisión Federal de Electricidad. Oficiales pues obviamente que estaban cerca del sitio alcanzaron a observar los hechos, rápidamente llegaron al lugar, realizaron las diligencias correspondientes y a ver el tremendo impactazo que se había dado el Versa, pues lo lógico es que habían pensado que la mujer había resultado lesionada, Héctor, pero resulta que no. Ya cuando checan, ni un rasguño, nada, absolutamente nada le había pasado. Todo quedó en pues cuantiosos daños materiales, tanto a la infraestructura como a su vehículo Nissan, el cual pues rápidamente fue realizado por las diligencias correspondientes, levantado por la grúa y llevado por supuesto al corralón. En cuanto a esta persona, pues quedó presentada como presunta responsabilidad de este tipo de actos, se procederá conforme a derecho en contra de la misma, seguramente tendrá que pagar pues todo lo que se echó de la infraestructura y por supuesto pues los daños a su propio vehículo. Pero lo que llama la atención otra vez, Héctor, ¿por qué siempre que andan hasta las chanclas no les pasa absolutamente nada? Aquí tú nos has platicado de accidentes trágicos donde incluso se mueren todos, menos el conductor o conductora borrachos.
0: Pero fíjate que también aquí debería de haber algún punto y en cuestión de qué oso, porque si observas el lugar, yo creo que hasta les faltó poner un letrero de cuidado con el poste, ¿no? O sea, oso, No hay nada atrás, no hay nada adelante, el poste está arriba del, no sé si, de un camellón.
1: Sí, es como un camellón.
0: O sea,

0: ahí se va a dar exactamente. En los centró, entonces, señores, yo creo que autoridades pongan ahí cuidado con el poste, porque, hijo, la imagen se le cruzó.
1: Se le atravesó
0: corriendo el poste, entonces, ahí hay que tener cuidado, porque de verdad, ahora te voy a decir algo, ¿eh? Te voy a decir algo, y ya sabes que a mí estos como chismes que me llegan, pues son certeros, por ahí me la contaron, que esta mujer, aparte de que venía bajo los influjos y venía alcoholizada, aparte era policía, ¿eh? La policía penitenciaria. Sabes que esas me las corren, pero así como Héctor, así está el show. Entonces, ahí nada más hay que truchas, porque nada más eso sí me lo contaron de muy, muy buena fuente, pero vea nada más cómo queda este vehículo.
1: Desafortunadamente... Oye, ¿estaba franca o saliendo de la
0: No, ya estaba, creo que aparentemente estaba franca, sí andaba en su día de franca, sí, pero pues ahí entre ellos dijeron, no, salió que, porque creo que hasta cierto punto quiso como charolear en cuestión de amigo. Somos compañeros.
1: Oiga, gente de tránsito, no me cobre la infracción, ¿no?
0: Yo soy, somos aquí.
1: Soy la prima y la hermana de la prima del hermano del gobernador.
0: Así merengues. Entonces, mira, imagínate, se va y se impacta. Eso sí, su vehículo ya quedó completamente destrozado, pérdida total. Y le digo, y si es verdad, de verdad, ustedes conductores, porque este lo van a volver a poner, ¿verdad? El mismo poste. Entonces, cuando vuelva a pasar, tenga cuidado.
1: Sí, que le pongan un letrero grande. Cuidado con
0: este poste, porque, híjole, se atraviesa. Y habiendo, es más, todo el campo posible, se va a meter ahí. O sea, híjole, ahora sí que no puede ser posible.
1: No,
0: o decirle
1: puede ser
0: a Google, aquí hay que ponerle, así como mencionarlo.
1: Como un señalamiento,
0: sí,
1: ¿no?
0: Un señalamiento restrictivo en realidad. Pero eso es lo que sucedió, mi bueno, sí, efectivamente fue también por la madrugada.
1: Híjole, pues ahí está el dato importante que nos revela Héctor. Aparentemente es una policía penitenciaria. Híjole, pues vaya buenos chismes que te pasan de repente, amigo. Son las 6:50, estamos en la recta final. Y nosotros cerramos con el alto impacto a través de la nota roja. Lolita Reyes nos va a platicar de estos asesinatos que siguen pasando en la Ciudad de México, ya que mataron a un hombre a puñaladas tras una pelea en un banco en el Estado de México. Además, ataque armado en Guerrero dejó un muerto y dos heridos. Danos estos detalles, Lolita. Muy buenos días.
2: Gracias, Oso. Buenos días. Sí, un hombre murió tras recibir más de 20 heridas con un arma blanca luego de una discusión que inició dentro de una sucursal bancaria en el municipio de Nicolás Romero, en el Estado de México. Los hechos ocurrieron a plena luz del día en el centro comercial Town Center, donde los clientes de automovilistas presenciaron el ataque. Hasta el momento, las autoridades de la Fiscalía Mexiquense buscan al responsable, quien logró huir del sitio tras dejar a su oponente inconsciente en el suelo. Por otra parte, ataque armado provoca pánico en Guerrero. Un ataque armado registrado durante la noche en la comunidad del Naranjo, municipio de Iguala, en Guerrero, dejó un hombre muerto y dos mal lesionados a unos metros de la cancha de la localidad y de varias fondas donde decenas de personas se encontraban cenando. De acuerdo con reportes intraoficiales, escucharon al menos 7 detonaciones de arma de fuego alrededor de las 8:30 de la noche, lo que provocó pánico entre los comensales y habitantes de la zona, quienes buscaron resguardarse mientras daban aviso a las autoridades. Los hombres fueron hallados aún con vida, sin embargo, sufrían por las lesiones provocadas por los impactos de bala. Testigos señalaron que la ambulancia tardó alrededor de 30 minutos en llegar al sitio. Una vez que llegaron los paramédicos, brindaron los primeros auxilios y llevaron a los lesionados al hospital para recibir atención médica. Hasta aquí mi reporte, gracias, buenos días.
3: Buenos días, Oso. A ver cuándo quitan los trafitambos de aquí del puente de Bonaterra, porque si vieras el pinche trafical que se hace. El puente de Bonaterra hasta el tercer anillo, el tráfico ya tienen como un año esos trafitambos y nomás no los pueden quitar. Gracias, Toto, buenos días.
4: Buenos días. A esa hora, frente al Mercado Juárez, está una patrulla con 3 personas. Al parecer robaron una protección. ¿Quién sabe si hayan sido ellos o alguien más?
5: Buenos días. Yo escucho La Mexicana. Para hacer un reporte, acá en Miradores de las Culturas, en las calles Culturas y Humanas, no hay agua. Ay, de favor, para que pase el reporte a mía.
6: Josito, buenos días. No, ya se fueron, ya. Eso va como 2 horas. Ya se fueron.
7: Accidente por la curva de la 14ª zona militar, para que tengan cuidado.
8: ¿Cómo chingados que no las pinches viejas? Donde quiera chocan las güeyes, van pedas, van pintándose las güeyes, que no mamen, hablando por teléfono. pinches viejas irresponsables.
9: Pero mi oso, ¿qué pasó ayer ahí por el Marista? Ya como por ahí de las 7 de la noche estaba la fiscalía, estaban las de homicidios y todo eso, y estaba todo con cintas de precaución, no se podía pasar.
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13: Son las 7 de la mañana.

momento. Las 7 de la mañana, hora del centro de México. Buenos días. Ya son las 7 de la mañana en punto. En el centro del país. Ni más, ni menos. Son las 7 de la mañana en el centro de la República Mexicana. Soy José Luis Morales. Esto es JLM Noticias. Balazos en Liverpool. Balazos en Liverpool. Acá en el sur, en Villa Asunción, balazos en Liverpool. Guardia de seguridad de empresa privada, forzado por extorsionadores, daña con disparos la caja fuerte de la tienda. Esto ocurre en Villa Asunción. Fue detenido por elementos de la policía. O sea, te llaman, te extorsionan y tienes que disparar dentro de Liverpool para robarte todo lo que estaba en la caja fuerte. ¿A eso han llegado las extorsiones? ¿O a eso han llegado personas diciendo que fueron extorsionadas? Fotomultas podrían regresar a Aguascalientes. Fotomultas podrían volver a aplicarse. Por ahora el proyecto permanece detenido por falta de presupuesto, dice el director de tránsito. Pero no entendemos los conductores. No entendemos, crecen los accidentes y podrían regresar las polémicas fotomultas. 11 asesinados, 2 privados de su libertad. Son los influencers, víctimas de la guerra en Sinaloa. Yo le contaba del último influencer que fue ejecutado, estaba en vivo en un Kentucky Fried Chicken. Llegaron y lo mataron. El video todos lo conocemos, apareció en JLM Noticias. Ya van 11 asesinados y 2 secuestrados. La DEA confirma que Juan Carlos Valencia González, el pelón, ya es el mero mero del cártel Jalisco Nueva Generación. Y si lo quieren conocer, lo quieren conocer. Quieren conocer al sucesor del Mencho, al narco más poderoso de México, seguramente del mundo. Está en la portada del Hidrocálido JLM Diario y claro, en todas las redes de JLM Noticias. El director de la DEA, Terry Cole, reconoce el trabajo de los... Crecen los accidentes y podrían regresar las polémicas...

0: más poderoso de México, seguramente del mundo. Está en la portada del Hidrocálido, JLM Diario, y claro, en todas las redes de JLM Noticias. El director de la DEA, Terry Cole, reconoce el trabajo de Omar García Harfuch. Dice este secretario, este sí, el de Sheinbaum, el de ahora. No, López Obrador. No el narcopresidente López Obrador. Este sí quiere lo mejor para su país. Estados Unidos reconoce que ahora sí es secretario, que ya se acabaron los pinches abrazos en México. México perjudica a Estados Unidos. Canadá es desagradable. Canadá es despreciable. Otra vez Donald Trump dice que ese país, junto con México, China y otras naciones, se han aprovechado de Estados Unidos. Estados Unidos, por cierto, oiga, muy mala, suspende la importación de aguacate. Es lo que más vendemos de México, Estados Unidos. No mamen. Y ya no entrará el aguacate mexicano a Estados Unidos por los riesgos que vive su personal del Departamento de Agricultura en Michoacán. O sea, por la pinche inseguridad en Michoacán. Por el cagadero de Morena en Michoacán y en todo México, ya no se va a recibir un solo aguacate en la Unión Americana. Hágame usted el favor. Las consecuencias de la inseguridad, las consecuencias, la herencia maldita, pues sin duda la herencia maldita de Andrés Manuel López Obrador, en la portada del JLM Diario, el diario de Aguascalientes. Empiezo con Hidrocálido. Balazos en Liverpool. A ver, Oso, cuéntanos la historia. Cuéntanos qué carajos pasó aquí en Villa Asunción. Pero balazos. Oso, el oso de la nota roja de JLM Noticias. Buenos días.
1: No puede ser, José Luis. Muy buenos días. A balazos violentan la caja fuerte de Liverpool. Sí, a balazos violentan la caja fuerte de esta tienda departamental tan importante en el centro comercial Villa Asunción. Resulta ser que un guardia de seguridad es el autor de todo esto y aplicó la vieja confiable, la de la presunta llamada de extorsión y amenazas que lo obligaron a hacer este tipo de actos. Esto ocurría poco después de las 6 de la mañana del día de ayer. Tú recordarás que incluso en tu noticiero comenzaron a llegar diferentes reportes de José Luis, ¿qué pasa fuera de Villa Asunción? ¿Por qué tantos policías? ¿Por qué hay tantas patrullas? Pues todo se derivaba a este tema. Resulta ser que poco después de las 6 de la mañana, los elementos municipales comisionados a la vigilancia del centro comercial escucharon algunas detonaciones de arma de fuego, sí, escucharon balazos en la tienda Liverpool. Al checar las cámaras de videovigilancia del centro comercial, observaban que al parecer un guardia de seguridad era quien estaba realizando estos actos. Acudieron de inmediato a esta tienda departamental, ingresaron a la misma, se fueron hacia el área donde estaba al parecer una caja fuerte y observaban que este sujeto, este guardia de seguridad, era quien estaba violentando la caja fuerte a balazos. Al interrogarlo de qué estás haciendo, compañero, qué está pasando, por qué estás agarrando a balazos la caja fuerte, este guardia de seguridad respondía que mediante llamadas de extorsión y amenazas lo estaban obligando a hacer esto, que le llamaron y le dijeron que se dirigiera hacia la oficina donde se encuentran tres armas de fuego, las cuales son comisionadas para el cuidado de valores. Están debidamente certificadas y aprobadas por la autoridad para la vigilancia de este lugar, así que fuera y tomara una de estas y con esta misma violentara la caja fuerte para que les pudiera decir que había en el interior de la misma y esperaba nuevas instrucciones, que si no hacía esto lo iban a matar, que tenían amenazada a su familia, lo estaban amenazando a él, así que mediante la supuesta llamada de extorsión lo estaban presionando para hacer estos actos, así que él pues tuvo que hacerlos. Así le mencionó a la autoridad. De inmediato los elementos lo detuvieron, José Luis, lo dejaron a disposición de la investigación de la Fiscalía General del Estado, quien ahora investiga para tratar de esclarecer los hechos, tratar de corroborar o pues incluso desechar la versión que da este sujeto, este guardia de seguridad, que ya están aplicando la vieja confiable. El primero de los casos, si tú recuerdas, fue primero las notarías. Decían que los notarios les marcaban, que les decían que violentaran las cajas fuertes, que sacaran papeles. Después sucedió incluso hasta en casas habitación y ha sucedido ya una constante.

0: cada que pasa esto con los guardias de seguridad alegan lo mismo, que si no les habla el jefe, que si no los amenazan, que si no los extorsionan, pero de verdad hay que usar el sentido común. ¿Cómo te vas a poner a delinquir? ¿Cómo vas a poder hacer actos ilícitos solamente mediante una llamada? Solamente porque unos supuestos delincuentes por una llamada de extorsión te están obligando a hacer esto. Pues esto es lo que sucedió ayer allí en Liverpool. A balazos ataca esta caja fuerte, no se logra perpetrar el robo porque llegaron muy a tiempo los elementos de la policía. Ahora está a disposición de la autoridad, pero ya la agarraron de la vieja confiable. Es que me están extorsionando, es que me están obligando a hacerlo, y de esta forma están haciendo estos actos. ¿Qué va a pasar el día de mañana, José Luis? Que maten a una persona solamente porque una llamada se los está pidiendo. ¿Hasta dónde tendrá que llegar todo esto? ¿Por qué la autoridad no regula absolutamente nada? Siempre hablamos de guardias de seguridad detenidos, pero dime cuándo nos han dado a conocer una empresa de seguridad cancelada o que sea sancionada por estos temas.
1: Bueno, sé que existen sin duda las extorsiones, pero ya que te llamen, no sé qué te podrán decir los extorsionadores, que te llamen y ve con tu arma, dispara la caja fuerte y entrégame todo lo que hay en la caja fuerte. No sé si creer o no creer de que existen las extorsiones. Es algo real, es un problema serio para México. Se han cometido fuertes delitos a través de la extorsión, pero como dices, rato cometes cualquier delito, robas y te agarran, matas y te agarran, y dices, es que me obligaron. Digo, quiero imaginar que habrá una investigación, existirán grabaciones de esa presunta extorsión, pero pues es una nota fuerte, ¿no? O sea, que le llamen un guardia de seguridad, que se ponga a disparar dentro de Liverpool, aquí en Aguascalientes, está muy, muy cabrón el tema.
0: No, está muy fuerte el tema y se está saliendo de control. Por eso te digo, ¿qué va a pasar mañana? ¿Que lastimen a alguien, que asesinen a alguien a causa de una presunta llamada de extorsión? Yo la verdad no me la creo. Yo digo que ya la están agarrando la vieja confiable para tratar de escudarse en esto, y pues ya será la autoridad quien de verdad investigue y salga a relucir si verdaderamente fue llamada de extorsión o qué es lo que está pasando. Pero ya un alto, por favor, a todo esto que está pasando, ¿no?
1: Muy bien, gracias, Oso.
0: Gracias, muy buenos días, José Luis.
1: Bueno, también en la portada, este es el mero mero del cártel Jalisco Nueva Generación, muy joven, ¿eh? Muy joven. El Departamento de Justicia de Estados Unidos dio a conocer que ofrece 100 millones de dólares para atrapar a líderes del cártel Jalisco Nueva Generación. Y aquí está Carlos Valencia González, jovencito, jovencito, muy joven. Juan Carlos Valencia González es el mero mero del cártel Jalisco Nueva Generación. Incluso la DEA lo confirmó. Lo tenemos. Tenemos el video en JLM Noticias. Tenemos el video en JLM Noticias. Adelante, por favor.
2: El Departamento de Justicia, en coordinación con el Grupo de Trabajo de Seguridad Nacional, anunció la divulgación de 5 acusaciones formales distintas contra altos dirigentes del cártel Jalisco Nueva Generación. Asimismo, anunciamos hoy, junto con el Departamento de Estado, recompensas por un total superior a los 100 millones de dólares a cambio de información que conduzca a la captura no solo de los 5 individuos objeto de las acusaciones reveladas hoy, sino también de otros líderes del cártel Jalisco Nueva Generación implicados en 3 casos cuyas acusaciones se habían hecho públicas anteriormente. Esto representa, una vez más, la continuación de nuestros esfuerzos por eliminar a los cárteles que han azotado a este país durante demasiado tiempo. Organizaciones narcoterroristas como el Cártel de Jalisco Nueva Generación son responsables de innumerables muertes de ciudadanos estadounidenses.
1: Oiga, también en la portada que Tere Jiménez, la gobernadora de aquí, participó en la mañanera. Estoy leyendo que durante la conferencia matutina de la presidenta Claudia Sheinbaum, en un enlace virtual, la gobernadora de Aguascalientes invitó a la ciudadanía a sumarse a una jornada nacional de reforestación que será este 9 de agosto en la comunidad de las Clavelinas. Esto es en el municipio de Asientos, aquí en Aguascalientes, junto a Sheinbaum y Tere Jiménez. Esto no les va a gustar, chairos. No les gusta que seamos el estado más seguro, no les gusta que seamos el primer lugar con la tasa más baja de homicidios. No les gusta ver a la presidenta en una buena relación con Tere Jiménez. Lo siento, chairos, JLM Noticias.

0: el video.
1: Vamos ahora a Aguascalientes. Gobernadora.
2: Buenos días, Presidenta. Les saludo a ti y a todos los que el día de hoy nos ven, nos escuchan con mucho cariño. Desde Aguascalientes hacemos equipo para proteger nuestro medio ambiente. Nos da mucho gusto sumarnos a esta invitación de la Presidenta de México para que este domingo 9 de agosto participemos en la Jornada Nacional de Reforestación. En Aguascalientes la reforestación será en Clavellinas, en el municipio de Asientos, para sembrar vida y contribuir a la recuperación de nuestros ecosistemas. Cada árbol que plantamos fortalece nuestros suelos, favorece las recargas de los mantos acuíferos y ayuda a construir un estado más limpio y verde. En Aguascalientes este compromiso ya da resultados con la campaña estatal Árboles Fuertes, Huellas Gigantes. Hemos impulsado la plantación de más de 347 mil árboles en 260 jornadas de reforestación. Avanzamos en la protección de áreas naturales y acciones permanentes de conservación ambiental. Invitamos a toda la gente a seguir haciendo realidad un futuro con más árboles, conciencia y participación ciudadana en Aguascalientes y en todo México. Gracias, Presidenta.
1: Gracias,
2: por cuidar el medio ambiente.
0: Balazos en Liverpool. ¿Usted cree que sí fue extorsión o no? 1-22-57-70. ¿Podrían regresar las fotomultas? Es algo ordinario en el primer mundo. Viajar es bueno. Leer es bueno. Y en el primer mundo, todo está videograbado. Existen las fotomultas. Te pasas y te llega la multa a tu casa. ¿Por qué no hacerlo en Aguascalientes? ¿Por qué no hacerlo aquí? Dígame usted una razón de peso. 1-22-57-70. ¿Por qué no a las fotomultas? ¿Por qué hablar de polémica? La ley es la ley. Y si existen instrumentos para obligarnos, dije, a los conductores a respetar los límites de velocidad, la luz roja y todas las normas viales, ¿por qué no hacerlo? 1-22-57-70. Ay, Zuli, ardió el infierno. A ver, ¿qué pasó con Chivas? ¿Qué pasó con Monterrey? ¿Qué pasó con el San Luis? ¿Qué pasó con el Querétaro? Vamos a hablar de la Leagues Cup aquí en JLM Noticias, en portada del Hidrocálido. JLM Diario. Zuli, buenos días.
3: ¿Qué tal, José Luis, editor de La Mexicana? Muy buenos días. Resultados del día de ayer de la Leagues Cup, sí. Monterrey cayó ante el Orlando. San Luis cayó ante Miami con doblete de Leo Messi. Además, también el León mordió el polvo ante el Nashville. El Querétaro también ante el Dallas. El Engaño Sagrado no pudo ante Los Ángeles, cayó en penales. El único que logró triunfo fue el Toluca el día de ayer. Y atención, el día de hoy, no se lo olvide, por favor, hoy juega papá, sí, el Real América estará dando la cara por el Balompié Azteca cuando está enfrentando a la Oncena de San Diego. También el día de hoy, pues el New York ante el Santos, Cruz Azul ante el Philadelphia, el Necaxa ante el Chicago Fire, Tijuana ante el Austin y Puebla ante el Timbers. Ya veremos cómo le va el día de hoy a los equipos mexicanos. Además, en el tema de la FIFA, Infantino se siente acorralado, pone en peligro su continuidad como presidente de la FIFA y por eso le promete a Marruecos la gran final del Mundial 2030. Ojo, siempre y cuando que lo apoyen. Si no lo apoyan, pues prácticamente no les va a llevar nada del Mundial. Así es que de esto y mucho más adelante.
0: Oye, ¿a qué hora es el partido de la América, señor? Para parar a todo el país, parar toda actividad, Zuli.
3: A través de Star TV a las 8 de la noche, señor, para que usted no pierda detalle alguno, a las 8 de la noche juega papá y sí, todo el país estará pendiente de este compromiso.
0: Muy bien. Mi Zuli, pues que le vaya usted muy bien. Entonces, sí, las Chivas partidazo, señor.
3: Pues, ¿qué le digo? No pudieron.
0: Pues se fueron a penales.
3: Y perdieron.
0: Bueno, pues se fueron a penales.
3: Ah, no, bueno, pues está bien, pues así está mi abuelita. Así. Ya, que le besen a los seleccionados, ya no sean malos.
0: ¿Sigue usted con eso?
3: Pues todavía no los tienen, ¿o ya los tienen? Ya se acabó el Mundial y siguen dando vergüenzas.
0: O sea, ¿sigue usted con ese tema?
3: Nada más le estoy preguntando.

0: pues se quejaban que con los seleccionados, el equipo que iba a revolucionar el fútbol mundo, el mundo mundial, y que pasa para la Champions, y que nadie podía con ustedes, y nomás les quitaban a los seleccionados, lloraron, y ya, desde ahí se acabó el engaño sagrado.
1: Y
0: ya
1: nos, que dieron, se lo regresen. Nos dieron un golpe letal en el mundial, en pleno mundial, estábamos prácticamente durísimo, acariciando la Copa Mexicana, y bueno, fuimos a reforzar a México.
0: Ajá, fueron a, ¿y qué pasó?
1: A reforzar, pues bueno, llegamos al quinto partido, ¿no?
0: No, señor, otra vez nada. De los 38 jugadores que les convocaron, ¿cuántos fueron en el mundial? ¿Cuántos fueron protagonistas?
1: Bueno, señor, bueno, los saludo aquí al ratito, ¿eh?
0: Sí, pero ya que se los regresen, ya regrésenselo. No ven que están dando puras vergüenzas, ya. Que se los regresen, yo lo defiendo, señor, ¿eh?
1: Muy
0: ya
1: bien.
0: Que regresan los seleccionados.
1: Muchas gracias, ¿eh?
0: Ándele, que le vaya bien.
1: Ahora la portada del Universal JLM Diario. El Universal JLM Diario. Omar García Harfuch quiere lo mejor para México, reconoce director de la DEA. 4 de cada 10 van a obtener un lugar en la UNAM. Los likes de la muerte, fíjese. Aquí viene la lista. Qué buena publicación hoy aquí. JLM Diario, la lista de los influencers. Oiga, son muchísimos. 12, 13, 14 influencers asesinados en Sinaloa. Juan Carlos Lagunas, el pirata de Culiacán, Pamela Montenegro, la Nana Pelucas, Bielka Pulido, Lady Humilladora, Justin Paul, el Pinky, y Adán Peña, el Tata, Valeria Márquez, Camilo Ochoa, el Alucín, José Carlos, el Chilango, Jesús Miguel Vivanco, el Jasper, Leobardo Aispuro, el Gordo Peruqui, Víctor Adrián, el Brasileño, María de Jesús, hermana del Conejo Toys, y César Gastelum, matadero de influencers. En Culiacán, Sinaloa, donde también gobierna un narcotraficante de Morena, Rubén Rocha Moya. Las cosas como son, exhiben a Laida, ay, ternurita. Laida Sansoras, gobernadora morenista, ¿sí? Apareció en primera clase. En primera clase en un vuelo a Europa. Y se la pasa Europa, y se la pasa en Europa, y la austeridad, y los pobres son primero, y todas las mamadas que decían los de Morena en el día son proletarios, en la noche burgueses, viven como reyes y viajan como reyes. Está en portada Lula. Lula Reyes está en nuestro centro de operaciones. Lula, ¿cómo estás? Buenos días.
2: Gracias, Pepe, bien, muy buenos días. Pues César Gastelum no fue el único. Son 11 influencers asesinados en Sinaloa, según el propio gobierno del estado. 4 de cada 10 alumnos obtendrá lugar en la UNAM. La universidad ofrece casi 22,000 lugares. Y la UNAM terminará contrato con Territorium Light tras resultados de examen de licenciatura. Además, realizará 3 auditorías. La gobernadora de Campeche, Laida Sansores, viaja en primera clase a Madrid y, bueno, está generando polémica. Monreal, el gobernador de Zacatecas, está anunciando una estrategia contra la extorsión. Iglesia buscará que el Papa León visite México el próximo año. Él nos expresó su deseo de venir pronto, dice el Episcopado Mexicano. Por ahora, confirmado, el Papa León visitará América Latina el próximo mes de noviembre. Frena Estados Unidos importación de aguacate michoacano por la inseguridad. México perjudica a Estados Unidos y Canadá es repugnante, es lo que dice el presidente Donald Trump. Quiere lo mejor para su país, Terry Cole elogia a Omar García Harfuch, y bueno, pues es la DEA la que está reconociendo al mexicano. Estados Unidos aumenta $25 millones las recompensas por el nuevo líder del cártel Jalisco Nueva Generación, pero también Estados Unidos va por cabecillas del cártel Jalisco Nueva Generación, está ofreciendo más de $100 millones de recompensa. Otro tiroteo ahora es en Carolina del Norte, deja 3 muertos y un herido. Es el reporte que tengo por ahora.
1: Gracias, Lula Reyes, con estas historias y muchas noticias. Les saludo desde Aguascalientes, México. Desde el Centro Geográfico de la República Mexicana, desde Aguascalientes, José Luis Morales, para todo el país y para el mundo entero. José Luis Morales en JLM Noticias, 36 años al aire. ¿Se imagina? 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Claro que saluda a la gente de televisión en todo México. ¿Sabe usted que nos ven en Tijuana? ¿Que nos ven en Mérida? ¿Que nos ven en el Pacífico, en el Golfo de México? En todo México, Star TV, canal 149, José Luis Morales, haciendo el periodismo que nadie hace en este país. Un saludo a toda la República. No dejen de reportarse, no dejen de participar. 449-122-5770. Todos los temas de México son importantes, ¿eh? Y todos salen al aire. Repórtese desde Baja California hasta la península de Yucatán. 449-122-5770. Saludo aquí en Aguascalientes a los lectores de JLM Diario. Así se llama hoy el periódico más importante de Aguascalientes, JLM Diario. JLM Diario, JLM Diario, JLM Diario, grábeselo muy bien, JLM Diario. Y de manera muy especial, un saludo a todos los que están en redes sociales. Nuestro proyecto más sólido, más fuerte, más intenso, más comprometido para los próximos años. 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Y el nuevo canal, ya tenemos canal de WhatsApp. Hay personas que ya no ven la televisión, hay personas que no escuchan la radio, hay personas que ya no leen el periódico, pero todos tienen teléfono y todos tienen WhatsApp, porque incluso hay personas con teléfono que tampoco están en las redes, pero todos tenemos WhatsApp, todos tenemos WhatsApp. ¿Sabían eso? México es el país que más usa WhatsApp de todo el planeta. 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Así de fácil. 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Le estoy saludando con mucho gusto en el jueves. Madre Santa, ya es jueves. Ya es jueves 6 de agosto del año 2026. Es el día 218 del año. Le quedan al año 147 días. 147 días. Y estamos amaneciendo con una temperatura de 17 grados centígrados. Reviso la red. Reviso todo aquello que no estaba en nuestro guión, que no está en la prensa, pero ya está en el mundo digital, donde todos estamos. Saludo a los miles de conectados, ¿eh? De entrada, hay miles de personas conectadas en YouTube, la más grande,

0: en Facebook y Twitter. Miles de conectados. Buenos días, de verdad, gracias por permitirme estar también en sus manos, en su teléfono celular. Aquí está ya el link y lo estamos actualizando constantemente para que usted pueda fácilmente ser parte del canal de WhatsApp de José Luis Morales. La historia de los 19 influencers asesinados en México. 8 de ellos, nada más 8 de ellos en Sinaloa. Fiscalía de Oaxaca, esto es de última hora, detiene al 07 líder regional de los rusos, brazo armado de la Maguisa con presencia en la región de la costa de Oaxaca. Ya están las portadas. Si usted quiere ver rápidamente, el Hidrocálido, el Universal, el Aguas, todos los periódicos JLM Diario, ya puede entrar a JLM Noticias. ¿Quieren conocer al sucesor del Mencho? ¿Quieren ver quién es la prioridad número uno de la DEA? 100 millones de dólares por él y varios del cártel Jalisco Nueva Generación. Aquí está su fotografía, sin censura, sin censura. Y muchos no se atrevieron, No está en todos los periódicos, no está en todas las plataformas. En JLM Noticias, sí. Y una vaina importante, Esta es muy importante, esta la publiqué hoy en la madrugada. Son las 7:30, ya son las 7:30, esta la publiqué en la madrugada. Pongan mucha atención, porque hay muchos nervios en este momento en Morena. Mientras yo le hablo, siendo las 7:30 del jueves 6 de agosto, de acuerdo con uno de los periodistas más informados de México, Mario Di Constanzo, trasciende que hoy hay una gran preocupación en Morena y en Tabasco, porque hoy, en las primeras horas del día de hoy, Estados Unidos podría librar una orden de aprehensión en contra de Adán Augusto López. Urgente, urgente, urgente en JLM Noticias. Lo publicó esta madrugada José Luis Morales. Yo personalmente lo publiqué con Mario Di Constanzo. Podría esta mañana Estados Unidos librar una orden de aprehensión en contra de un popular narcotraficante mexicano, narcopolítico de Morena, Adán Augusto López, ex gobernador de Tabasco, ex secretario de Gobernación, hermano de López Obrador, jefe de la barredora, narcotote, narcotote, narcotote, narcotote. Adán Augusto López. Hoy podría salir la orden de aprehensión. Perdón, Chairos. Perdón, Chairos. Pero así está el país. Así están sus políticos. Así están los que les entregan sus cheques, su dinero cada mes, metidos en la mierda, en la corrupción, en la maña, en la mafia. Y si aquí no los tocan, Estados Unidos parece que sí los va a tocar. Este periodismo de cada mañana, desde hace casi 4 décadas, ha sido todo un éxito, no solo por su libertad, la libertad propia de los conductores, de los periodistas, sino porque compartimos el espacio con la gente. Nosotros no hacemos periodismo para la gente, hacemos periodismo con la gente. Yo creo que quienes nos conocen se dan cuenta. Esto es único en México. Un periodista que dice todo, sus periodistas dicen todo, pero además escuchan a la gente, es real. La gente sale al aire, es comunidad. Hacemos comunidad. Somos empáticos contigo. Nos interesan tus problemas, denuncias, comentarios, críticas, todo lo que quieras decir. Sí se escucha con José Luis Morales. Sí se escucha en JLM Noticias. Pongo a disposición de todo México el 449-122-5770. Usted graba su nota de voz, me la manda y yo la paso. Si usted es de Morena, no es de Morena, si usted es de la derecha, de la izquierda, si usted es grande o chico, hombre, mujer, no importa. Lo importante que forma parte, lo importante es que usted forma parte de la familia de José Luis Morales, de JLM Noticias. Así es que bienvenidos, vamos a empezar ya, estamos todos listos, radio, redes, prensa, televisión, WhatsApp, todo el mundo, JLM Noticias, listos para informar, para dar detalles de las noticias importantes y escuchar a la gente, escuchar a la gente. Nunca se les olvide, lo más importante, políticos, medios, es escuchar a la gente. La gente manda, la gente nunca se equivoca. 733-449-1-22. 5770.
1: Buenos días, José Luis. Esos guardias de seguridad son personas que están mal de la cabeza. No sé por qué no contratan gente competente. Eso es pura basura de guardias. Y en todas las empresas hay de esos guardias.
2: José Luis, pues sí, es la herencia del inepto y corrupto López Obrador.
3: Ay, para que pasen la voz, está un Nissan Versa empinado ahí en el camellón de Segundo Anillo, entre la 14, Ava Zona Militar y Barberena Vega. Como que pensó que era retorno, no sé qué, y ahí está todo empinado. Ay, para que tengan precaución, porque está generando tráfico de norte a sur.
4: Muy buenos días, hijo José Luis Morales. Usted sabe de antemano que toda la gente que anda haciendo todo su desorden allí, todo lo que pasa, balaceras, desmadres, navajeados, todo el cochino que hay ahí, no es gente de Aguascalientes. No, no, la gente originaria de ahí, de nuestro pueblo, de nuestro estado, es pura gente legal, pura gente de respeto.
5: Sí creo que hace extorsión con esta policía, guardia de seguridad, porque también a una amiga le pasó que le llamaron, le dijo, dice que la patrona, que le mandara 20,000 pesos en la cuenta de ella, y fue y los depositó y resulta que era una extorsión y ella los tuvo que pagar a la patrona de la tienda. Y pues yo pienso que todo esto se hace raro porque con estas extorsiones están obligando a la gente a que registre su línea telefónica. Por eso, pero ¿cuándo un delincuente va a registrar su línea telefónica?
6: José Luis, buenos días. ¿Qué sabes de lo del Monte de Piedad, José Luis?
7: Buenos días, yo escucho La Mexicana. ¡Ánimo, chairos! Hora de empuñar las armas, proteger al caudillo de Augusto. Total, a Estados Unidos se le están acabando los misiles. Y no dicen que van a defender la patria de la tiranía del imperio yanqui.

Son las 7:36. Buenos días, las 7:36. Ponemos en la pantalla de Star TV, en su teléfono, para quienes nos están viendo, la portada de JLM Diario, el gran diario de Aguascalientes, JLM Diario. 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Balazos en Liverpool, es la historia más impactante de la mañana aquí en Aguascalientes. Increíble, en una tienda departamental en Villa Asunción.

0: donde usted y yo vamos. Y estás comprando y tras, tras, tras, tras, tras los pinches balazos en Liverpool. Y es que un guardia de seguridad disparaba la caja fuerte, disparó la caja fuerte para vaciar todo, que porque lo estaban extorsionando. Lo hizo un guardia de seguridad privada. El vigilante forzado por extorsionadores telefónicos disparó contra la caja fuerte para abrirla, pero terminó detenido. La historia es de Alberto Tapia en JLM Diario. Un guardia de seguridad de una empresa privada presuntamente forzado por extorsionadores telefónicos dañó con disparos y arma de fuego la caja fuerte de la tienda departamental Liverpool ubicada en el centro comercial Villa Asunción con la intención de abrirla, tras de lo cual fue detenido por elementos policiales. Los hechos sucedieron durante la mañana de ayer en la tienda ubicada en el centro comercial Villa Asunción, que está en Mahatma Gandhi Boulevard Águila. A través del sistema de videovigilancia de la negociación, los monitores observaron a un guardia de seguridad actuando de forma sospechosa. Lo vieron abrir una caja de seguridad a resguardo que contenía armas de fuego asignadas a la protección de valores, de la que sustrajo una y con ella disparó directamente hasta en tres ocasiones en contra de la caja fuerte para intentar abrirla. El Oso Cortés de la nota roja de JLM Noticias con toda la información. Son las 7:40, ya faltan 20 para las 8. Oso, Oso, adelante, buenos días.
1: No puede ser, José Luis, muy buenos días a todo el auditorio. Así es, a balazos violentan la caja fuerte de Liverpool Villa Asunción. Un guardia de seguridad es el autor. Aplicó la vieja confiable que bajo la presunta llamada de extorsión y amenazas lo obligaron a hacer estos actos. Esto sucedió poco después de las 6 de la mañana en este centro comercial Villa Asunción, en esta tienda Liverpool. Resulta ser que los oficiales municipales comisionados a la policía comercial de este centro comercial estaban dando sus rondines de vigilancia, después regresan a su lugar de monitoreo y es donde cuando están monitoreando todas las cámaras de seguridad detectan a un guardia de seguridad que se dirige hacia este punto para ser exactos. Ante la situación comienzan a escuchar una serie de detonaciones de arma de fuego que les llama la atención. Mediante este monitoreo de las cámaras alcanzan a observar que está violentando una de las cajas fuertes de Liverpool, así que de inmediato se van e ingresan a esta tienda departamental. Cuando se encuentran ya ante él y ante la escena que estaban viviendo, observaron que el guardia de seguridad se encontraba armado y que había hecho realizado detonaciones de arma de fuego en contra de la caja fuerte para violentarla, como intentando abrirla. Cuando le preguntan qué fue lo que pasó, este guardia de seguridad les comenta lo siguiente. Les comentó que mediante llamadas y videollamadas de extorsión lo habían obligado a hacer estos actos. Primero que nada, que se dirigiera hacia la oficina donde está la caja de seguridad donde se encuentran estas armas. Al parecer son tres armas con las que cuenta la negociación, que son utilizadas y están debidamente certificadas y aprobadas por la autoridad para ser comisionadas para el deber de la vigilancia y salvaguardar sobre todo la tienda. Es decir, que se usen en casos de emergencia. Pues en este caso este sujeto fue obligado aparentemente por estas llamadas y videollamadas de sujetos que lo extorsionaban y le dijeron que fueran, sacara una de las armas y posteriormente se dirigiera hacia el área donde estaba la caja fuerte. Una vez que estuviera ahí, a como pudiera y a como diera lugar a balazos la abriera, después les mandara fotos de evidencia y videos también para que ellos le pudieran dar mayores instrucciones. Así que aparentemente guiado por estas supuestas amenazas y llamada de extorsión, este sujeto va, este guardia de seguridad va, toma el arma correspondiente y realiza las detonaciones de arma de fuego en contra de la caja fuerte hasta intentar abrirla. En ese momento es cuando llegan estos elementos de la policía, lo detienen de inmediato, dejándolo a disposición de la autoridad competente para tratar de checar si es cierta esta versión que maneja la situación, porque ya posteriormente de ahí ya no se volvió a comunicar con estos sujetos, y estos sujetos por supuesto ya no le marcaron. Ante esta circunstancia el sujeto quedó a disposición de la Fiscalía General del Estado, quien ya investiga el caso para saber y determinar si es cierta la versión esta de la llamada y videollamadas de extorsión. Como tú lo comentabas hace unos momentos, debe de haber el registro, debe de haber el debido monitoreo para tratar de checar si efectivamente recibió estas llamadas mencionadas, con las que él dice que a causa de todo esto lo obligaron a hacer estos actos en contra de esta caja fuerte allí en Liverpool. Incluso, eran poco después de las 6 de la mañana y en el área de carga y descarga, se encontraba un camión realizando labores correspondientes. Estos trabajadores también, al escuchar las detonaciones de arma de fuego, José Luis, se asustaron bastante, incluso corrieron algunos metros para ponerse a salvo, porque detectaban que los fuertes estallidos de los balazos, estas fuertes detonaciones, eran ahí en la tienda, dentro de Liverpool. Dijeron, ah, caray, pues, ¿qué está pasando? ¿Quién se está agarrando a balazos adentro? Así que cuando llegaron los elementos de seguridad, también los refuerzos de la policía municipal, también tuvieron que detenerlos por un momento e interrogarlos para saber si de alguna manera no estaban involucrados en el acto. Se comprobó que no, que ellos solamente iban a descargar productos y obviamente mercancía a esta tienda departamental. Después de horas de la investigación, continuaron haciendo lo propio y se marcharon a su lugar y estado de origen, pero ve nada más todo lo que se suscitó el día de ayer. Fuerte movilización policíaca por parte de las fuerzas de emergencia, el guardia de seguridad quedó detenido y a disposición de la autoridad correspondiente, quien ahora investiga los hechos, tratar de esclarecer el móvil de esta ola de balazos allí en la tienda Liverpool, que esto se está convirtiendo ya en una constante. Ya la agarraron de la vieja confiable de decir que los están extorsionando, un cuento que no nos creemos para nada. Sí sabemos que existen las extorsiones, sí, pero yo siento que ya se tratan de escudar en esta circunstancia. Aquí lo delicado es qué autoridad va a proceder para regular ya estas empresas de seguridad, porque están quemando al gremio, José Luis. Las que sí se dedican a hacer su buena chamba, pues están siendo quemadas por estos sujetos que están haciendo de las suyas, porque ahora con
0: qué confianza contratan a una empresa. No, y bueno, también la investigación dará con los mensajes, ¿no? O sea, tendrá que mostrar el guardia las llamadas, los mensajes que presuntamente lo extorsionaban para hacer lo que hizo, ¿no? Si no, será el argumento de todos, ¿no? Cometes un delito, es que me extorsionaron. Oye, te pasaste la luz roja, sí, es que me extorsionaron y tenía que llegar corriendo a mi casa. Es que mataste a una persona, sí, es que me lo ordenaron. Oye, robaste a tu empresa, es que me lo ordenaron. A ver, pues, ¿dónde están los mensajes? ¿Dónde está el teléfono de origen? Digo, ojalá también sepamos finalmente si fue cierto o no fue cierto, ¿eh?
1: Así es, estaremos muy al pendiente, no quitaremos el dedo del renglón.
0: Está detenido el guardia, ¿no? El guardia está detenido.
1: Sí, el guardia ya está detenido y puesto a disposición de la autoridad de la Fiscalía General del Estado. Entonces estamos en espera de que nos digan si efectivamente fue llamada de extorsión o qué fue lo que pasó y de qué manera se va a regular todo esto, porque ya, ya es una cosa fuera de control, José Luis.
0: Muy bien, Oso, gracias, buenos días.
1: Muchas gracias, buenos días.
0: Son las 7:46 en JLM Noticias, el WhatsApp 1-22-5770.
2: ¿Para qué nos hacemos, José Luis? Yo tengo 22 años de seguridad y nunca me ha pasado una extorsión, y mucho menos una empresa tiene un arma de fuego. Si tiene la seguridad, ¿para qué quiere el arma de fuego? Una de las dos. O tiene armamento o tiene seguridad, pero eso no es creíble. Esos son vigilantes que se meten nomás para llenar la planilla.
3: Yo escucho a La Mexicana. Muy buenos días. Para opinar acerca de la cuarta transformación, como le llaman la 4T, yo nunca he estado de acuerdo en ese partido desde que nació ese partido de cuarta T. Ahora quieren privatizarnos las líneas telefónicas por medio de las empresas, para así privarnos de nuestras líneas de internet a nivel nacional.
4: Oye, amigo, no todos somos iguales, amigo, los guardias, y para eso las empresas deben dar capacitación a su personal.
5: Hablando de esos guardias de seguridad, José Luis, pues que no nos damos cuenta qué clase de gente es. Pues es pura gente que, cuidado, no, sin ninguna preparación, pobre gente, ahí la tienen, pues gente de lo peorcito, vamos a decir, sin querer minimizarlos, pero ¿qué gente contratan para eso? No hay más, tienen que meter a esa gente que...
0: Las 7:47, las 7:47, la impactante fotografía, además de los balazos en Liverpool, una impactante fotografía, es un golpe de vista fuerte. Si ves JLM Diario, si ves JLM Noticias, ver a este joven, Juan Carlos Valencia González, y darte cuenta que él es el nuevo mero mero del cártel Jalisco Nueva Generación. Este jovencito es hoy el narcotraficante más poderoso del mundo, el dueño de México, el dueño también de Aguascalientes, el dueño también de aquí de Aguascalientes. Esta es zona cártel Jalisco Nueva Generación, y por él y por unos cuantos integrantes del cártel Jalisco está ofreciendo a Estados Unidos $100 millones de dólares. $100 millones de dólares por la recompensa. Además, las fotomultas podrían regresar a Aguascalientes. Es un tema muy polémico. Yo sé que especialmente urbaneros, taxistas, conductores de Uber, Didi, incluso automovilistas particulares, sé que me van escuchando. Muchos lo hacen en Estéreo Rey, muchísimos, muchísimos. Es un fenómeno Estéreo Rey, muchos toda la vida en La Mexicana. ¿Qué opinan de las fotomultas? ¿Están de acuerdo o no están de acuerdo? Les cuento. En el primer mundo, por ejemplo, Estados Unidos, Europa, Emiratos Árabes, es ordinario. Todo está vigilado. Todo está grabado. Y también existen las fotomultas. No puedes tener un agente de tránsito en cada esquina, pero una cámara sí. Y si excedemos la velocidad, si nos pasamos la luz, si no respetamos las normas viales, la multa te llega a tu casa. Yo me pregunto, ¿por qué tanta oposición al tema de las fotomultas? Es una pregunta seria, ¿no? Es como si estuviéramos en contra de que los borrachos, los que manejamos borrachos, seamos sancionados. Es como estar en contra de que una persona reciba una multa por no usar el cinturón de seguridad, por no respetar los límites de velocidad. Es como si no importara respetar la luz roja de los semáforos. ¿Fotomulta sí o no? 449-122-5770. Liliana Ramírez, faltan 10 para las 8, son las 7:50 en JLM Noticias. Liliana, buenos días.
6: Buenos días, José Luis, y buenos días al auditorio. Las fotomultas podrían volver a aplicarse en Aguascalientes, aunque por ahora el proyecto permanece detenido por falta de presupuesto. Esto lo informó el director de Movilidad y Tránsito del municipio, José Luis Rodríguez Montoya, quien aseguró que este sistema sí contribuyó en su momento a disminuir el exceso de velocidad, así como mejorar el comportamiento de los conductores, por lo que refirió que es viable retomarlo en el futuro. Sin embargo, aclaró que actualmente no existen los recursos económicos necesarios para su implementación. Escuchemos lo que indicó al respecto.
7: Para mí, en lo personal, sí funcionaron, sí, sí funcionaron, la verdad, sí está el proyecto, pero digo, presupuestamente ahorita no es posible.
6: Explicó que el uso de dispositivos electrónicos para detectar infracciones ya cuenta con un sustento legal y recordó que las fotomultas dejaron de operar en su momento tras concluir el contrato de concesión que existía para este servicio. Hasta aquí con la información.
0: Entiendo que en su anterior aplicación, que ya fue hace muchísimos años, Liliana, el problema, trato de recordar, el problema más delicado era que estaban llegando fotomultas inexistentes. Fotomultas existentes de violaciones a la ley inexistentes. Es decir, la gente decía, ah, caray, pues este no es mi coche. O sea, muchas de las quejas eran, llegaban a tu casa fotomultas de autos que no eran de tu propiedad o de violaciones a la ley de tránsito que nunca habías cometido. Es decir, fotomultas falsas. Ese era, en esencia, pero dice el director de tránsito, sí funcionó. Bajaron los accidentes, la gente empezó a respetar, empezamos a respetar las normas de vialidad. ¿Por qué no hacerlo? ¿Por qué le piensa tanto el gobierno, Liliana, meter fotomultas?
6: Así es, y como señalas, pues en su momento fue precisamente este motivo el que a algunas personas les llegaban pues multas que realmente nunca cometieron. Sin embargo, pues ellos señalan, sí está sobre la mesa, sí se está analizando, ya precisamente porque pues en su momento sí contribuyeron a que se disminuyera pues el exceso de velocidad. Sin embargo, señalan por ahora por la falta de presupuesto es que no se ha llevado a cabo, pero sí ya está, es un tema que sí ya está sobre la mesa, que ya se está analizando y que pues bien podría aplicarse en algún momento de nueva cuenta en Aguascalientes.
0: Bueno, pues vamos a ver qué dicen los que van en el coche, los que en este momento van en el coche escuchando Estéreo Rey 100.9 o La Mexicana 91.3, estaciones JLM Radio. Gracias, Liliana.
6: Gracias, buenos días.
0: Sí, yo me acuerdo fue hace, no sé, unos 10, 15 años, probablemente hasta 20 años, que se implementaron las fotomultas, y las principales quejas eran esas: ese coche no es mío, o ese delito yo nunca lo cometí. Pero por lo demás, le digo, en los países del primer mundo, donde parece que todo mundo es muy, muy respetuoso, bueno, mucho influyen las cámaras, las fotomultas,

0: gente sabe que está siendo vigilada. La gente sabe en el primer mundo que si cometes un delito, eso quedará grabado y van a dar contigo. Que si excedes los límites de velocidad, te van a tomar una foto, te van a mandar una fotomulta y le vas a tener que pagar. Y allá sí cuentan los strikes. Allá sí cuentan los strikes. Si sumas strikes, luego te pueden quitar hasta tu licencia. Entonces, es pregunta seria, amigos de taxistas, mis hermanos taxistas, todos los taxistas escuchan a José Luis Morales, los Uber, los de Didi y muchos, muchos automovilistas particulares, prácticamente todos van en el coche escuchando las noticias con José Luis Morales cada mañana. Ya es una tradición, 40 años, imagínense, casi 40 años, ya cumplimos 36 años. ¿Usted qué opina? ¿Está de acuerdo o no está de acuerdo? 449-122-5770. Esto mientras nos alcanzan ya las 8 de la mañana. Son en este momento las 7:54. Ni más ni menos. 7:54. Cumpla tiempo con sus compromisos. Yo vuelvo al estudio. Regreso al estudio ya después de las 8 de la mañana. Estaré terminando uno de nuestros periódicos, JLM Diario Hidrocálido. Luego hablaremos de JLM Diario El Universal y JLM Diario El Periódico Aguas, porque hay más información policial. Hay mucho que contar. Es mañana de jueves. Se acerca el fin de semana. Muchos ya le llaman jueves. 7:55. Pausa. Antes, el WhatsApp. 1-22-5770.
1: Buenos días, licenciado Morales. Ya escucho a la mexicana. Claro que sí. Yo sí estoy de acuerdo que los infraccionen y que haya cámaras para que los multen, porque hay mucho desgraciado que se pasa semáforos y ¡ay, caray! Sí, de acuerdo.
2: Buenos días, José Luis. Mira, la oposición a las multas es que cuando las aplicaron en su tiempo, de repente te llegaban multas de la nada, y luego cuando llegabas tú para impugnarla, no, pues no, tiene que pagarla.
3: Yo escucho a la mexicana con mi Juanito de la radio, José Luis, pues cómo van a querer fotomultas, no, no. La gente de aquí no les gusta porque saben perfectamente que no respetan ningún límite de velocidad, porque no respetan nada, por eso no quieren. Porque se van a estar, les van a estar llegando multas, 5 o 6 multas cada semana.
4: Para el tema de los guardias, la verdad les doy el beneficio de la duda, y a los que están encerrados también, porque yo fui guardia y sigo de guardia, nada más que ahorita ya no, ya soy interno. Y pues a mí también, turno nocturno, lo mismo, quisieron hacer lo mismo, pero pues una recomendación ahí para los guardias, a la hora que sea, marcar a los jefes en ese momento para, pues sí, confirmar que en realidad son los jefes los que te están hablando.
5: Buenos días, saludos desde Arizona. Pues mira, José Luis, que estén las cámaras es una cosa, que uno esté de acuerdo es otra. Aquí en Arizona también ha habido muchas peleas legales de si ponerlas o quitarlas, y así están. Ahora, mucha gente que recibe las multas pide un careo con esa persona o objeto que lo esté acusando de la falta de tránsito. Al no presentarse la cámara, le tiran los cargos.
6: Empezar con sus chingaderas de multas, José Luis. No, ese es un robo.
7: Y caduera.
8: Las automultas también, porque es una forma de corregirnos. Los automovilistas, que no tenemos una cultura
7: de violaciones de primer nivel, desgraciadamente. Es decir, la gente.
9: Mira, respecto al guardia de seguridad, un caso así le pasó a una compañera mía de mi trabajo, y le estaba hablando, pues supuestamente a su patrón, que le depositara dinero, y ya hasta le dijo que tumbara la chapa de la oficina donde estaba guardado el dinero, y si lo tumbó, y si fue verdad que fue extorsión, porque nosotros estábamos oyendo que estaba hablando. Y le avisamos, mi patrón llegó enseguida y se dio cuenta que no estaba el dinero. Y dijimos, no, pues Lupita ya lo fue a depositar. ¿Cómo? Si yo no le dije nada.
10: Pues yo estoy en contra de las fotomultas, José Luis. Si en tiempos pasados te llegaban multas que no eran ni tuyas. el gobierno no sabe ni de dónde sacar dinero.
11: Yo escucho a la mexicana, sí a las fotomultas, y que empiecen con los pinches motociclistas que nomás andan cagando el palo.
12: Buenos días, José Luis, yo escucho a la mexicana referente a las fotomultas. Yo no estoy de acuerdo. Yo lo veo con un fin recaudatorio, en donde quiera. Estaría de acuerdo que estuviera buena estética la ciudad. Me refiero a que estén bien las calles, en buen estado para circular.
13: Buenos días, José Luis, la mexicana. No puede ser que ya les hayan tomado la medida a esta pobre autoridad. O sea, de tiro se burlan. O sea, así va a pasar, y si no ponen un alto a eso, va a seguir pasando y viendo la cara a todo mundo, ese tipo de personas. Esa persona, por favor, enciérrenmelo 20 años, y les voy a decir, no por el mendigo asalto, no, es por la burla.
14: Buen día, Morales. No, mira, aquí el problema no es la regulación de vialidad o reglamentos para ese sistema de fotomultas. Aquí el problema es de que son tan ineptos o corrupción o por recaudación que quieren lana.
15: Buenos días, José Luis Morales, buenos días. Yo opino y voto porque lleguen las motomultas. Sí, está bien. Yo soy uno de esos. Yo me paso los altos. No respeto la velocidad tampoco. Yo soy un desgraciado de esos y opino que sí se ponga la fotomulta.
16: Buen día, José Luis Morales. Pues si así manejan bien lento y los pendejos que le quieren acelerar chocan. No. O sea, eso primero que les enseñen a manejar. El problema es que están re pendejos en Aguascalientes para manejar.
17: Buenos días, José Luis. Sí, yo estoy a favor de las multas, nada más que regularicen el parque vehicular. Hay mucho coche chocolate, hay mucho coche foráneo aquí en el estado. Realmente no pagan impuestos, ellos mismos provocan accidentes, ellos mismos brincan toda norma de tránsito, y pues así no es posible.
18: De acuerdo, pero que multen a quien se pase el semáforo, que haya cámaras. Pero si ponen las fotomultas, yo automáticamente dejo de votar por el PAN.
19: Yo escucho a la mexicana, que no salgan sus pinches fotomultas. Primero que arreglen las avenidas, calles, pinten los topes, tapen los baches.
20: Buenos días, perfecto que pongan fotomultas. Esos que dicen que no, a lo mejor ni carro tienen, ni bicicleta tienen a lo mejor.
21: Buenos días, José Luis. Realmente este tipo de situaciones que genera el gobierno, como las fotomultas, son con fines recaudatorios. Jamás he escuchado de una forma sincera que al gobierno le interese que haya menos accidentes.
22: José Luis, escucha la mexicana. No, pues está muy bien que regresen las fotomultas a Aguascalientes. Así para que la gente ya conduzca con más precaución. Y si no, pues que le llegue su multa con su foto para que vean las pruebas. Porque como cuando vienen para acá, para Estados Unidos, los conductores mexicanos aquí sí respetan las leyes. Los límites de velocidad, estaban bien al pasito, ¿no? Aquí sí respetan todo, aquí, cuando vienen para acá, conductores mexicanos.
23: Buenos días, José Luis, escucho a la mexicana. Eso de las fotomultas está muy bien. Y como dice el compa que habló hace rato, que empiecen con los pinches motociclistas pendejos. Todo aquel pinche motociclista que la cague metiéndose entre los pinches carros.
24: José Luis, las multas, las fotomultas están bien. El pedo será que si es tu placa, pues sí pagas. Y si no es tu placa, pues no pagas. Eso es todo. Así de fácil.
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26: Buenos días, este es el reporte vial. En estos momentos tenemos un accidente sobre Avenida Aguascalientes Oriente, esto bajando el puente que libra Barberena Vega. Tome sus precauciones, ya que un vehículo se brinca el camellón y queda en carriles contrarios, esto en sentido de circulación de poniente a oriente. En este momento ya se encuentran servicios de emergencia laborando en el lugar, pero ya se está generando bastante tráfico en la zona. Se le recomienda utilizar vías alternas o también manejar con muchísima precaución para evitar más accidentes.
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0: son en este momento 8 de la mañana, 16 minutos, hora del centro. Las 8, 16, 17 grados. La temperatura se mantiene en Aguascalientes, México. Es mañana de jueves 6 de agosto del año 2026, día 218. Ya es el día 218 del año 2026. Yo soy José Luis Morales. Segunda hora de noticias en JLM Noticias. 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Departamento de Justicia de Estados Unidos acaba de revelar esta mañana el mapa de la cúpula del cártel Jalisco Nueva Generación y le confirmo la imagen que hoy aparece en JLM Diario, que publicamos en JLM Noticias. Sí, sí, estamos hablando de Juan Carlos Valencia el Pelón. Es el nuevo narco, el narco más importante de México y del mundo, dueño de México, dueño de Aguascalientes, es Juan Carlos Valencia el Pelón. Ofrecen 25 millones de dólares por él. También aparecen Gonzalo Mendoza el Sapo y Julio Alberto Castillo, por ellos ofrecen 15 millones de dólares. Están también Julio César Montero, tarjetas, Carlos Andrés Rivera firma, Ricardo Ruiz Velasco el doble R. El doble R. Ese creo que tiene mucho que ver con Aguascalientes. Ofrecen 10 millones de dólares. Y también una mujer, Griselda Margarita Redondo Pinzón, ofrecen 2 millones de dólares. Esta madrugada ya publicamos imágenes. Se filtra la primera imagen del funeral de César Gastelum, el TikToker, asesinado hace unos días afuera del Kentucky Fried Chicken del KFC de Culiacán, Sinaloa. México vence a tribunal en Estados Unidos, fondos de Estados Unidos que querían cobrar 219 millones de dólares de deuda de TV Azteca. Y la fuerte de la mañana, Simón Levy acaba de revelar la orden de aprehensión internacional liberada en contra del senador morenista Adán Augusto López Hernández, emitida por el Departamento de Justicia de Estados Unidos. Al menos, le repito, la fuente es Simón Levy. Mario Di Constanzo, algunos otros periodistas lo están publicando, también JLM Noticias, confirmando que la fuente, le repito, es Simón Levy. Y aquí está la imagen. Una imagen del Departamento de Justicia de Estados Unidos. Una vez que pise suelo norteamericano, ya puede ser arrestado. De ahí su negativa a viajar a aquel país, dice el diario La Opinión, que revela esta acta. Aparece en el portal de Simón Levy, aparece en el diario La Opinión, y muchos lo estamos republicando. Podría ser la orden de aprehensión en contra de Adán Augusto López. Bueno, de confirmarse esto que le estoy dando a conocer, pues esto sí es un escandalazo, ¿no? O sea, pero de verdad esto sí es un auténtico escándalo. Abro la imagen. Dice United States District Court y habla de warrant for the arrest of a witness or material witness in a pending criminal case. United States of America, y aparece Adán Augusto López Hernández. Bueno, pues, y viene además con la marca de agua, ¿no? Del diario Opinión, que mantiene ser el origen de esta fuente, de esta información, que es delicadísimo, ¿no? Porque la lista además es larguísima. O sea, la lista de narcopolíticos buscados por Estados Unidos ligados a Morena es enorme. se giró una orden de aprehensión en contra de Rochamoya, tuvo que pedir licencia, pero lo están escondiendo, lo está protegiendo México. En cualquier momento Rochamoya podría ser detenido por Estados Unidos, obviamente no pueden entrar a la Unión Americana. De acuerdo con esta imagen, usted ya la puede ver, ya lo subí al canal de WhatsApp, está en todas las redes. De acuerdo con Simón Levy, el diario Opinión, ya hay orden de aprehensión, ya hay orden de aprehensión en contra del morenista, el compadre, el hermano de Andrés Manuel López Obrador, el narco gobernador de Tabasco, hoy senador de la República, con fuero en México, no en el mundo. Orden de aprehensión en contra del líder de La Barredora, el grupo criminal más importante allá en Tabasco, en todo el estado de Tabasco. ¿Qué opinan, Chairos? ¿Se les voló la sonrisa? ¿Se te borró la sonrisa? ¿Qué pasó, Chairo? Ya empiezan a caer Rochamoya, Adán Augusto. Y vendrán muchos más. Sí, los que le entregaron este país al narcotráfico. Los usaron dinero del narco para llegar al poder y luego le entregaron a México. Traidores a la patria, criminales, pinches mafiosos, puercos, cerdos, marranos, como decía López Obrador. Y empezando por él y toda su pandilla, terminaron entregando todo México al crimen organizado. Pinches traidores. Vamos a ver qué pasa en el transcurso del día, pero ¿está usted enterado que Estados Unidos habría emitido ya la orden de aprehensión por delitos, por narcotráfico en contra de don Adán Augusto López? Uf y recontra uf. A temblar, chairos. A temblar, criminales. A temblar, narcos. Son las 8:23. 449-122-5770.
1: Yo opino que sí pongan la fotomulta a José Luis Morales. Nadie respeta los límites de velocidad. Manejan como bestias.
2: Muchas empresas de guardia de seguridad no están reguladas en el estado y nada más contratan agentes civiles que no tienen la capacidad o la mentalidad de atender el puesto, ya que las empresas de guardia de seguridad, al contratar a una persona, reciben un bono y una certificación como empresa.
3: Otra, José Luis Morales, no le ponen alto a los motociclistas, se paran en la zona peatonal, en lo que es en lo que es los cruceros, en los semáforos, se paran adelante, rebasan entre los vehículos, ocasionan accidentes, rompen espejos laterales. No les hacen nada a los motociclistas.
4: Mira, yo estoy de acuerdo en que prendan las fotomultas. Yo soy de esos desgraciados también que hasta se burla de las cámaras cuando voy pasando, le rajo a 120, la mera neta. Ya hace falta que nos pongan un alto.
5: Que apliquen la fotomulta, José Luis, que apliquen la fotomulta a esos que no la quieren, son bicicleteros o pinches conductores de esos abusivotes, prepotentes.
6: De cualquier forma quieren sacar dinero. Yo no voy de acuerdo con las fotomultas.
7: Buenos días, José Luis Morales. Yo opino que regulen a los de las motos porque están bien, son bien atrabancados.
8: Buenos días, José Luis. Buenos días a todo tu auditorio. Mira, la neta hay que ser bien pendejos para caer en las extorsiones, me cae. Y más cuando supuestamente te está hablando tu patrón y te está pidiendo sabe cuánto dinero y que rompa las chapas. ¿Qué patrón te va a pedir hacer eso?
9: Para ese señor que dice que pongan cámaras, señor, hay cámaras en todos los semáforos, en todas las avenidas principales hay cámaras, y esos que dicen que no quieren las multas, pues no, pues andan a madres.
10: El hidro.

0: Las 8:25, José Luis Morales llega a usted. José Luis Morales llega a todo México. 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No somos tan malos, ¿eh? Hacemos cosas buenas. Suenan malas. Suenan malas porque despertamos a la sociedad. Una sociedad informada decide mejor. Aunque se escuche fuerte, pero lo que hacemos es para despertar al pueblo, para despertar a la gente, para que dejen de votar a lo pendejo, para que decidan correctamente. Y también hacemos esto, carreras con causa, eventos con causa, todos los días, todos los días, todos los días, alguien soluciona sus problemas aquí en JLM Noticias. Y hasta becas tenemos, hasta becas. Que queremos que el talento sea premiado y que esos chavos tengan oportunidades. 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Terminamos el hidrocálido JLM Diario. Los balazos en Liverpool, el nuevo narco de México, el mero mero del cártel Jalisco, el tema de las fotomultas. Muy polémico. Claudia Sheinbaum se reunió con Pietro Parolin, secretario de Estado del Vaticano. Y bueno, pues está buscando México que venga el Papa, porque el Papa va a estar en América. Que venga el Papa a México. La gobernadora Tere Jiménez participó en la mañanera. Es imagen de portada dentro del Programa Nacional de Reforestación, que será el 9 de agosto, 8 de la mañana, en la comunidad de Clavellinas, en el municipio de Asientos. JLM Noticias, corre video.
1: Vamos ahora a Aguascalientes. Gobernadora.
2: Buenos días, Presidenta. Les saludo a ti y a todos los que el día de hoy nos ven, nos escuchan con mucho cariño. Desde Aguascalientes hacemos equipo para proteger nuestro medio ambiente. Nos da mucho gusto sumarnos a esta invitación de la Presidenta de México para que este domingo 9 de agosto participemos en la Jornada Nacional de Reforestación. En Aguascalientes la reforestación será...

0: clavellinas en el municipio de Asientos para sembrar vida y contribuir a la recuperación de nuestros ecosistemas. Cada árbol que plantamos fortalece nuestros suelos, favorece las recargas de los mantos acuíferos y ayuda a construir un estado más limpio y verde. En Aguascalientes este compromiso ya da resultados con la campaña estatal Árboles Fuertes, Huellas Gigantes. Hemos impulsado la plantación de más de 347 mil árboles en 260 jornadas de reforestación. Avanzamos en la protección de áreas naturales y acciones permanentes de conservación ambiental. Invitamos a toda la gente a seguir haciendo realidad un futuro con más árboles, conciencia y participación ciudadana en Aguascalientes y en todo México. Gracias, presidenta.
1: Gracias,
0: por cuidar el medio ambiente.
1: Gracias, gobernadora.
2: Ocho y media también el periódico de esta mañana, JLM Diario, confirma que Estados Unidos suspendió actividades en Michoacán por amenazas contra su personal. Es decir, ya no podremos vender aguacate en Estados Unidos, porque la gente que viene por él, la gente americana que trata con los productores, están siendo víctimas del crimen organizado. O sea, ya no pueden venir a tratar el tema del negocio del aguacate por los pinches narcos, por los pinches mugrosos, por los pinches criminales, por el pinche gobierno de Michoacán, también de Morena. Y ya, chingada su madre. Y ya, ya no puedes vender aguacate. Fíjate qué partida de madre para México. Marcos Morales, de la red de corresponsales de José Luis Morales en el mundo entero. Vamos a Michoacán. Marcos Morales, adelante, buenos días.
3: Hola, Pepe, muy buenos días. Un gusto el poder saludarte en esta ocasión para informarte que la Asociación de Productores y Empacadores y Exportadores de Aguacate de México, APEAM, mediante un comunicado de prensa informó sobre la suspensión temporal de las actividades del personal del Departamento de Agricultura de los Estados Unidos, luego de que el gobierno estadounidense emitiera pasado miércoles una alerta de seguridad para Michoacán. De acuerdo con la APEAM, este anuncio impacta directamente las labores de oficiales regulatorios del GIUSA, encargados de verificar el cumplimiento del plan de trabajo operativo en los empaques autorizados para la exportación del aguacate. Por su parte, el gobernador Michoacán, Alfredo Ramírez Bedoya, informó que se trata de medidas preventivas por parte del gobierno estadounidense, pero que ya está en comunicación directa con el área de seguridad de la embajada, en busca de una solución. Al respecto, mencionó lo siguiente.
4: Días y amigos, quiero informarles de la situación que tenemos en este momento. Se decretó una suspensión temporal de actividades gubernamentales de la embajada de los Estados Unidos en Michoacán, sobre todo referente a los inspectores de USDAF AFIS, que son los que cubren los protocolos para la exportación de aguacate a los Estados Unidos. Estamos en comunicación con la embajada y trabajando de manera coordinada con ellos, con el área de seguridad de la embajada de los Estados Unidos, y esperemos que a la brevedad las operaciones de los inspectores se vuelvan a retomar. Son acciones, nos han informado, son acciones preventivas que realiza el gobierno de Estados Unidos para salvaguardar a sus empleados, sobre todo porque en estos días, ustedes lo saben, ha habido detenciones muy relevantes, muy importantes del gobierno federal en contra de la extorsión. Para ello mantenemos trabajos con el área de seguridad de la Embajada de Estados Unidos, también con la Secretaría de Seguridad Pública y Protección Ciudadana, con el secretario Omar García Harfuch, con nuestra Secretaría de Seguridad Pública del Estado de Michoacán, nuestra Guardia Civil, para poder resolver cualquier inquietud al respecto.
3: Finalmente, el Consejo Directivo de la APEAM se ha trasladado a la Ciudad de México para entablar reuniones con autoridades, esto con el propósito de resolver la problemática lo antes posible, ya que se encuentra paralizada la exportación del aguacate michoacano. Pepe, es la información.
2: 8:34, las 8:34, y escriben aquí Germán Martínez. Germán Martínez escribe en JLM Diario: Vaticano censura cristiada, Raimundo Riva Palacio, el veneno de la mañanera. Catón escribe de política y cosas peores. Salvador García Soto: el proyecto Colosio está en marcha, aseguran que Colosio sí será candidato al gobierno de Sonora por MC bajo reserva, congelan la ley Andy, rigor también hoy en JLM Diario, en la sección hidrocálido. Vamos a la sección del Universal. 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Director de la DEA reconoce el trabajo de Omar García Harfuch. Quiere lo mejor para México. La DEA dice, se acabaron los abrazos en México. Por eso la disminución en los homicidios. Ya no está el señor López Obrador, el protector de los narcotraficantes, el fundador de Morena, el que engañó a los pobres, el que entregó al país a los narcotraficantes. Hoy se acabaron los abrazos. Hoy sí son perseguidos los mafiosos. 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Este recall. Corre video.
1: Así que la comunicación es constante. Y habiendo trabajado anteriormente en México con Matt, ¿dónde está Matt? Antes trabajamos juntos sobre el terreno y seguimos haciéndolo. Ambos países colaboran. ¿Sigo comunicándome con Omar García Harfuch? Sí, nos mantenemos en comunicación. Él quiere lo mejor para su país. Yo quiero lo mejor para este país, para los estadounidenses y para nuestra seguridad nacional. Y nos mantenemos firmes, no solo respecto a los casos actuales, aquellos que se han hecho públicos, sino también ante lo que está por venir.
2: 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Lula Reyes con toda la información de México y del mundo. Adelante, Lula, buenos días.
5: Gracias, Tate, buenos días. César Gastelum no ha sido el único. El homicidio en vivo del TikToker destapó una ola de violencia que ha cobrado la vida de al menos 10 creadores de contenido en medio de disputas criminales en Sinaloa. 4 de cada 10 alumnos obtendrá lugar en la UNAM. La universidad ofrece casi 22,000 lugares. Y la UNAM terminará el contrato con Territorium Life tras resultados del examen de licenciatura. Además, realizará 3 auditorías. ¿Cuál austeridad? La gobernadora de Campeche, Laida Sansores, viaja en primera clase. La gobernadora fue vista en un vuelo a Madrid en primera clase, lo que contrasta con la política de austeridad de Morena. Monreal anuncia estrategia contra la extorsión en Zacatecas. Esto lo hizo para combatir la extorsión en el sector agropecuario. La Iglesia Católica buscará que el Papa León XIV visite México en el 2027. Él nos expresó su deseo de venir pronto, de concretarse una visita del Papa a México ante las reiteradas invitaciones de la Iglesia Mexicana y el Gobierno Federal. Sería probable que viniera el próximo año, dijo el secretario general de la Conferencia del Episcopado Mexicano. Por ahora está confirmado, el Papa visitará América Latina. Es realizada su primera gira sudamericana del 6 al 17 de noviembre, recorriendo 10 ciudades de Uruguay, Argentina y Perú. Frena Estados Unidos importación de aguacate michoacano por inseguridad. La Organización de Productores detalló que buscará reunirse con la Ciudad de México y el Gobierno Federal a fin de atender las deficiencias. México perjudica a Estados Unidos y Canadá. Es repugnante lo que dijo Donald Trump en su más reciente crítica a nuestro país. Quiere lo mejor para su país, terrícola elogia a Omar García Harfuch. La DEA reconoció a Omar García Harfuch por la coordinación bilateral. Estados Unidos aumenta $25 millones las recompensas por el nuevo líder del cártel Jalisco Nueva Generación. El gobierno estadounidense aumentó a $25 millones la recompensa para quien entregue información o que lleve a la captura de Juan Carlos Valencia González, alias El Pelón o El 03. Pero también Estados Unidos va por cabecillas del cártel Jalisco Nueva Generación. El Departamento de Estado ofrece más de $100 millones en recompensas por líderes, entre ellos Julio Alberto Castillo Rodríguez, alias Chorro, Hugo González, Gonzalo Mendoza, El Sapo, por Ricardo Luis, La Tripa, Julio César Montero, Tarjetas, Carlos Andrés Rivera, La Firma, entre otros. Tiroteo en Carolina del Norte deja 3 muertos y un herido. El ataque ocurrió en una vivienda del condado de Caldwell, donde 4 integrantes de una misma familia fueron baleados. Hasta aquí mi reporte. Buenos días.
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0: 8:39 minutos, hora del centro de México. Las 8:39, vámonos al aguas. 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El Aguas. Muere velador macheteado. Terrible. Una joven borracha se dio de topes contra un poste. Toda la información policíaca, además de los balazos de Liverpool, Oso Cortés en la redacción de Nota Roja. 8:40, 20 para las 9. Oso, buenos días.
1: No puede ser, José Luis, muy buenos días. De nueva cuenta, buenos días a todo el auditorio. Así es, muere el velador que fuera atacado a machetazos allá en la Macías Arellano. Perdió la vida mientras recibía atención médica en el Hospital Hidalgo. Recordemos que estos hechos se registraron el día de ayer por la madrugada, cuando este velador se encontraba en compañía de su familia. Su familia acudió a la tienda a comprar algunos alimentos para hacer lo propio y justo aprovecharon ese momento que se quedó solo para llegar y atacarlo de manera despiadada. Lo dejaron brutalmente herido. Llega la esposa, lo encuentra en este charco de sangre, de inmediato reporta el hecho a los servicios de emergencia, se lo llevan a recibir atención médica al Hospital Miguel Hidalgo, donde a horas después, seguramente muy cerca de las 2 de la madrugada, con 30 minutos aproximadamente, pierde la vida en el lugar de los hechos siendo atendido. Ahora la Fiscalía General del Estado investiga este hecho porque aparentemente la primera línea de investigación sobre estos hechos es que querían que perteneciera a otro grupo delictivo para que hiciera fechorías, y ante esta situación fue que lo mataron. Ya lo tenían amenazado, así que seguramente estos hechos derivan de esta ejecución registrada allá en la Macías Arellano. Y en más de la información, mujer borracha se queda dormida al volante y se impacta de lleno contra un poste de la Comisión Federal de Electricidad en Segundo Anillo Oriente. Se echó su Nissan Versa. Ella resultó ilesa y solamente quedó en daños materiales. Y por si fuera poco, también motociclista embiste a una chava que iba en su baica allá en el municipio de Cocío, Aguascalientes. Este percance entre estas dos automóviles dejó como saldo 3 personas lesionadas. Hasta aquí con lo más relevante en el ámbito policiaco y destacado hasta el momento. Muy buenos días.
0: 8:42 minutos, las 8:42. Volvemos al estudio. Y para quienes nos ven en Star TV y para quienes nos están siguiendo en redes sociales, porque miles están conectados, miles se conectan en Twitter, Facebook y YouTube a nuestras transmisiones de cada mañana, podrán ver que en pantalla está sobre mi mesa un tablero de ajedrez. ¿Y qué demonios hace aquí un tablero de ajedrez que ha traído hoy don Alan Capetillo, el más controversial, destacado abogado de Aguascalientes? Mi querido Alan, ¿cómo estás? Buenos días.
2: Mi querido José Luis, yo muy agradecido contigo de poder venir a este espacio para poder hablar de este bello deporte y del torneo que estamos el día de hoy prácticamente inaugurando. Están iniciando el cuarto torneo nacional e internacional Aguascalientes 2026 en FICO 13. Okay. Y yo te pedí, y tú eres siempre muy generoso, que me permitieras venir a hablarle al auditorio de este evento que se está organizando aquí por cuarto año consecutivo en Aguascalientes. Ajá. Se está entregando una bolsa de 2 millones, prácticamente más de 2 millones de pesos en premios.
0: Caray.
2: Sí, es un evento muy interesante. Seguramente es el torneo más importante de México, junto con el Abierto Mexicano, es de lo que más reparte. Ya por cuarto año consecutivo aquí lo hemos estado llevando a cabo. Estamos esperando una participación sobre 600 jugadores de todo el país. Vienen grandes maestros internacionales a competir. Pero sobre todo, y el propósito del espacio es convocar a la gente de Aguascalientes a que se acerque a conocer el mundo del ajedrez, particularmente precisamente los padres de familia.
0: A ver, tú eres un gran impulsor del ajedrez.
2: Bueno, tengo la responsabilidad ahorita de estar en la presidencia de la Asociación de Ajedrez de Aguascalientes. Okay. También vendemos mole los sábados.
0: Sí, bueno, eres todo, abogado, politólogo. Bueno,
2: soy tu amigo.
0: Lo sé. Oye, una pregunta, Alan. ¿A qué edad empezaste a jugar ajedrez?
2: Yo debía haber empezado a los 13 años con el profesor Viguerías en la escuela secundaria técnica 5.
0: Fíjate, yo a esa edad empecé. A esa edad, a los 13 años, tú aprendiste ajedrez.
2: Más o menos.
0: Yo a esa edad aprendí a fumar, a beber y todas las pendejadas que hago hoy.
2: Pues también eres muy bueno en el gimnasio, yo sí, te he visto.
0: Sí, sí, pero qué cosas, ¿no? Tú aprendiendo ajedrez y yo aprendiendo los vicios. A ver, no. Oye, ¿por qué te llamó la atención? Pero más me llama la atención que dijiste algo al principio. Deporte, ajedrez. ¿Esto es un deporte?
2: No, claro que es un deporte. Hay quien dice si es, hay una discusión si es un deporte o un arte. A ver, por ejemplo, en ajedrez de alta competición, que es lo que tenemos hoy en FICO 13, las partidas pueden llegar a durar hasta 5 horas. Sí, una sola partida. Sí, vamos a tener cientos de partidas. Sí, una sola partida entre dos jugadores. Algunas son más cortas, otras son más largas, dependiendo propiamente del juego. Pero eso implica un desgaste emocional y físico brutal para los jugadores. En ajedrez de alta competición, ya no hablemos de temas de campeonato del mundo y demás. O sea, la condición física del jugador es muy relevante.
0: Tiene mucho que ver.
2: Sí, porque para mantener tanto la estabilidad emocional, los nervios, de hecho, por protocolo, ahorita en el torneo que estamos convocando, tenemos que tener un servicio de enfermería. Porque llega a haber casos donde la tensión es tan fuerte, sí, que pues hay personas que sufren descompensaciones o se sube el azúcar, cosas de ese tipo, que son relativamente menores, pero hay que tenerlas previstas, sí, porque implica un esfuerzo no solo intelectual, también físico, en ajedrez de alta competición. Que el ajedrez no solo es alta competición, también es simplemente un juego muy amable, muy barato, para que cualquier familia pueda al interior de su casa jugar padres e hijos.
0: Los que jugamos dominó, no le podemos decir deporte al dominó, porque pues, estamos pisteando, fumando, estamos en el vicio. Esto no pasa en el ajedrez.
2: Puede pasar y puede no pasar, porque también puede jugar un abuelo con su nieto. Sí, es decir, la brecha generacional se rompe en el ajedrez y tú permites entreverar generaciones. Yo muchos años llegué a jugar en la Casa Terán, todavía existe. Durante muchos años se juntaban ahí señores ya muy grandes a jugar ajedrez y jugábamos los que éramos ya más chicos con ellos y se presta perfecto para entreverar generaciones. Y los niños de repente nos ponen unas zarandeadas a los adultos que están bárbaras.
0: Sí, el otro día vi un video de una jovencita, una niña autista, que incluso como con momentos de distracción, o sea, no muy atenta al juego, pues se les daba una paliza a personas con muchísima experiencia. Yo siempre he pensado, siempre he querido aprender ajedrez, me ha llamado la atención, pero siempre he pensado que es muy difícil jugar ajedrez.
2: No es difícil, digo, hay que aprender las reglas básicas, después seguramente para tener un nivel de alta competición, pues sí te tomará bastante tiempo. Sí. Pero para aprender a jugar, para divertirte, para pasar el rato con tus hijos, con tu familia, con conocidos, puedes aprender en una tarde los rudimentos, en 2-3 semanas un nivel básico de juego, ¿sí? Para que te va a permitir pasar buenas tardes muy divertidas en el ajedrez. Ya. Oye, para competir a alto nivel, temas de tener títulos, es un tema que puede durar una vida, y yo después de 25 años todavía estoy muy lejos de eso, pero es muy apasionante.
0: Es un tablero con cuadros de diferentes colores.
2: Con cuadros de diferentes colores, con columnas, con filas. De hecho, hay otra vertiente del ajedrez que estamos explorando aquí también en Aguascalientes, que es el llamado ajedrez educativo. Ajá. ¿Qué es el ajedrez educativo? Es usar este juego. Sí. Para enseñar un montón de materias en las escuelas. Es algo que ya se hace en Argentina, que se hace en España.
0: A ver, eso me queda claro. Quien usa el cerebro para el ajedrez, lo puede usar para cualquier cosa.
2: Aquí tienes, por ejemplo, un sistema de columnas. Esto podría ser un plano cartesiano, ¿sí? De hecho, si te fijas, están hasta numeradas y hay letras, ¿sí? Para un sistema de coordenadas. Tú puedes decirme la casilla A1, pues es esta, la casilla D4, pues es esta.
0: ¿Y qué tengo yo aquí, por ejemplo?
2: ¿Mande?
0: ¿Qué tengo, un rey, una
2: reina? A ver, tienes un rey, una dama, le llamamos dama para que no se confunda, tienes 2 alfiles, tienes 2 caballos, tienes 2 torres y tienes 8 peones. tu contrario tiene exactamente
0: los peones van al frente.
2: Van al frente, las piezas
0: son
2: van
0: dos
2: atrás,
0: filas. Yo ocupo dos filas, tú filas, y todos los que están al frente son peones.
2: Es correcto.
0: Al rey y a la dama le protegen los alfiles,
2: los caballos,
0: y las torres.
2: Y las torres, ¿sí?
0: ¿Y qué esto? ¿Qué se juega como dama china? ¿Se te como?
2: Es un turno y un turno cada jugador, y pues la idea es darle jaque mate y capturar, atrapar al rey contrario.
0: O sea, el objetivo, ¿sí?, es agarrar a este.
2: El objetivo es agarrar. Es una competencia directa entre dos personas, entre dos mentes, ¿sí? Okay. Es un deporte, pues obviamente, de competición directa. Sí, siempre vas a necesitar, juegas a ganar, pero juegas a ganar con una lógica muy civilizada. Es un conflicto el ajedrez, pero es un conflicto civilizado. De hecho, una de las muchas virtudes, porque son muchas, que tiene el ajedrez, es que te ayuda a poder procesar el convivir con otro ser humano que se opone a ti, pero a través de un tablero con unas reglas. Uh-huh. En el tema de los niños, para que aprendan disciplina, convivencia, civilidad con el otro. Okay. Tiene un montón,
0: o sea, tiene muchos valores.
2: Tiene muchos valores. Aprendes el tema de pensamiento lógico, obviamente pensamiento estratégico, control emocional. Ahorita que estamos con el tema de las redes sociales y los celulares y el tema de la inmediatez, y que los niños tienen el tema este de adaptar en el scroll.
0: Este es el mundo contrario.
2: Exactamente.
0: Este es el mundo de la inteligencia, la sensatez, inteligencia emocional.
2: Del control emocional, del pensamiento reflexivo, del pensamiento estratégico, de tener que controlar tus impulsos para tomar buenas decisiones, y te sirve para, obviamente, para el juego, pero te sirve para la vida.
0: Oye, a ver, ¿cómo se hace un primer movimiento aquí?
2: Un primer movimiento, por ejemplo, es un movimiento de peón. Sí, el peón avanza siempre hacia adelante.
0: Puede avanzar uno, puede avanzar
2: es
0: dos.
2: Es correcto, la primera jugada los peones pueden avanzar una o dos casillas.
0: O sea, yo decido si avanza solamente.
2: Es correcto, ese sería un movimiento completamente legal. De hecho, hay todo un universo. Por ejemplo, si yo hago esto y tú haces esto, esto se llama defensa francesa. Todas las variables de iniciales del ajedrez tienen distintos nombres, y te abre toda una cultura bien interesante, que incluso puedes aprender historia, ¿sí? Hay defensa francesa, apertura española, apertura inglesa, ¿sí? Hay un montón tiene todo un lore, tiene todo un lenguaje que es muy rico, porque es toda una cultura lo que hay detrás del ajedrez.
0: Oye, una pregunta, y he visto que sí se comen los míos a los tuyos, o los tuyos a los míos en el ajedrez, ¿y eso cómo ocurre?
2: Por ejemplo, en esta posición en particular que acabamos de construir, aquí tú podrías hacer esto, ¿sí? El peón captura a mi peón, ¿sí?
0: ¿Por qué razón? ¿Porque estaba cruzado?
2: Es correcto, de hecho cada pieza tiene un movimiento particular. Los peones comen en diagonal hacia el cuadro que está adyacente enfrente de ellos. Por ejemplo, este peón no puede comer a este, pero este sí.
0: Y es donde yo empiezo a ganar.
2: Es correcto, empiezas a mermar mi ejército.
0: También tengo que evitar que tú hagas un movimiento así, porque tú así me podrías comer.
2: Para tratar de capturar y de empatar el llamado equilibrio material, o sea, que tengamos los mismos soldados. Digo, luego ahí entran un montón de factores.
0: Sí, me tendrás que explicar hoy.
2: Dinámicos,
0: y el jaque mate es cuando ya di.
2: El jaque mate es cuando el rey queda capturado, que lo vas a capturar, ¿sí? Que ya no tiene movimientos legales, se les llama, o sea, básicamente ya capturaste al rey contrario. Sí, el ejército de él ya perdió, y el objetivo que era preservar al rey ya quedó completamente superado, ¿no? Entonces es una batalla muy interesante, es un conflicto con reglas, ¿sí? Y esto, pues, para los niños, cuando lo aprenden, es maravilloso, porque pues pueden procesar ahí todo lo que es la naturaleza propia de los niños, el conflicto por ver la competencia.
0: O sea, tiene muchos beneficios sociales, emocionales, intelectuales, el aprender el ajedrez,
2: pero,
0: ¿no?
2: Pero muchísimo, sí, o sea, en términos cognitivos, digo, vuelvo a lo mismo, pensamiento lógico, pensamiento estratégico, capacidad de controlar emociones, sí, o sea, son virtudes que te van a servir en el tablero y también
0: en la vida,
2: sí. Entonces, nosotros estamos muy felices de que aquí en Aguascalientes hemos encontrado mucho apoyo, y le agradecemos a la gobernadora Tere Jiménez, que nos ha empujado este evento con mucha fuerza ya durante 4 años, ¿sí? Para poder convocar este torneo.
0: Esto arranca hoy.
2: Esto arrancó, de hecho ya la categoría internacional arrancó ayer, hoy arrancan las demás categorías y las infantiles mañana, pero lo importante es que la gente, independientemente de si juegan ajedrez, y ojalá, si todavía si pueden jugar algunos jugadores, todavía pueden acercarse y los podemos apoyar para que puedan patrocinárseles la inscripción por parte de la Asociación de Aguascalientes, pero independientemente de eso, que la sociedad se acerque al torneo, va a haber un área lúdica, va a haber conferencias sobre los beneficios pedagógicos.

0: clásicos del ajedrez, ¿sí? Sobre muchas temáticas, o sea, alrededor, sí, del, sí, tema.
1: O sea, además de ser ajedrecista, si no soy ajedrecista y me llamó la atención esta entrevista, todos los beneficios del ajedrez, ¿yo me podría acercar a Fico 13?
0: Te acercas a Fico 13 y ahí vamos.
1: ¿Puedo ver cómo juegan?
0: Puedes ver cómo juegas, puedes preguntarnos dónde hay una academia en Aguascalientes.
1: Ah, okay.
0: Sí, para mandar a tu niño a aprender, ¿sí? Y puedes comprar unas piezas si no las tienes. Ahí va a verse. Ahí,
1: puedes comprar un tablero de ajedrez.
0: Un tablero de ajedrez, hay algunos muy baratos.
1: Vas a aprender, sí. Puedes aprender.
0: Puedes aprender, puedes ver a los grandes maestros, a los grandes maestros les puedes pedir hasta un autógrafo. Tenemos jugadores de altísimo nivel aquí en Aguascalientes, si no me recuerdo, vienen más de alrededor de 15 maestros con títulos. Los títulos en ajedrez no son cosa sencilla.
1: No se venden en Santo Domingo.
0: No se venden en Santo Domingo. Pues hay títulos de maestro FIDE, maestro internacional, gran maestro internacional, que es el título más alto. En México tenemos, si no mal recuerdo, nada más como 10 jugadores con ese título.
1: 10 grandes maestros.
0: 10 grandes maestros en todo el país.
1: Okay.
0: Sí, y ahorita aquí en Aguascalientes deben estar jugando alrededor de 10, 12, 13 maestros titulados.
1: Madre
0: sí,
1: santa,
0: o sea, y de esos
1: la crema y nata del ajedrez
0: en México está aquí, ahorita jugando este abierto de Aguascalientes 2024, nacional e internacional, y vamos a estar hasta el domingo, ¿sí?
1: Me gusta, pues el domingo van a ser las finales.
0: Es otra cosa bien bonita del ajedrez, no se trata de ir descartando jugadores.
1: ¿Ah, no?
0: No, todos los jugadores juegan todas las rondas. Hay un sistema de puntaje, obviamente mientras vas ganando, pues vas teniendo más puntos.
1: Pero todos juegan hasta el
0: final. Todos juegan hasta el final.
1: Y qué padre.
0: Hay premios para todos, ¿eh? Vamos a repartir más de 75 premios.
1: Qué emocionante, porque además esos más de 6,000 jugadores van a ir a centros comerciales, a restaurantes, van a estar en hoteles, van a dejar dinero aquí. Pero además de dinero y derrama económica, van a dejar una gran lección en beneficio de la sociedad de Aguascalientes.
0: Sí.
1: Mira, que yo siempre que he querido aprender, que me ha llamado la atención, pues voy a aprovechar el fin de semana para ir con mi esposa, ir con mi familia, echar un vistazo. Y en una de esas ahí me encuentro alguien que me dé algunas como ideas básicas, me dan datos de una academia, para aprender. A mí me encantaría aprender, ¿eh?
0: No, pues
1: te lo he dicho, ¿te acuerdas varias veces?
0: No, varias veces, y el día que quieras, con todo gusto, estamos ahí para apoyar en lo que se necesita, y podemos empezar con lo básico, y en poco tiempo te vas a enamorar del juego, y es un tema que te acompaña toda la vida, sí. Y que sobre todo permite el entreveramiento generacional. Es muy bonito ver a los abuelos jugando con los niños, ¿sí? ¿Sí?
1: No, ya ahorita son virales videos de, hay un chavo, ¿no? Un joven que es el número uno del mundo.
0: Faustino Oro, que de hecho viene aquí a México, si no me recuerdo, el mes que entra a Querétaro, me lo comentaban ayer. Es pues un niño de, debe tener 10 años o 9, y bueno, en México nadie le ganaría. Digo, es una cosa impresionante.
1: Tiene 10 años.
0: Tiene 10 años, está construyendo sus normas ya de gran maestro. Sí, es un caso espectacular, un prodigio argentino, se le llama el Messi del ajedrez.
1: Ah, mira.
0: Y este niño pues tiene un nivel impresionante. Digo, yo llevo 25 años jugando y pues obviamente barrería conmigo, pero con una facilidad impresionante.
1: Y luego, ¿no? Además ustedes ya profesionales ya juegan con tiempo, ¿no?
0: Sí, se juega con tiempo, se juega con reloj, para que las partidas no se pueden extender infinitamente, ¿no? Y eso le mete también, y hay ritmos muy rápidos, hay un ritmo que se llama el ritmo Blitz, que son partidas que no van a durar más de 10 minutos, o sea, 5 minutos por jugador. Y vámonos rápido, sí, ya hay torneos de ritmos rápidos. Este, como es un torneo de gran envergadura con grandes maestros, pues es un torneo de ritmo clásico. Pero también hay torneos rápidos, que es donde es prácticamente un ping-pong. Que de hecho es lo que la mayoría de los chavos juega, ¿sí? Pimpones, juegan muy rápido, la reta, ya perdiste, sigo yo, y ahora tú y yo, ¿me explico? Como en las maquinitas cuando ibas y retabas al que estaba, al que estaba vacunándose a todos, pues acá pasa lo mismo, ¿sí? Jugamos rápido, ponemos el reloj, partida a 3 minutos por jugador, y vámonos al que sigue. O sea, es un tema que puede ser muy dinámico y puede ser muy entretenido, y no es esta, porque luego se construye este cliché de que es un juego aburrido, de mucho tiempo. No, es un juego que puede ser tremendamente rápido y veloz en el juego, y tú puedes jugar en este tiempo que hemos durado en esta entrevista, ya pudimos haber jugado 3 partidas sin problema, ¿sí?
1: Mira, me emociona el saber que me estoy acercando al ajedrez. Creo que es, después de mis 50 años de edad, 54 ya, me he comprometido que es algo que voy a hacer antes de que me vaya, porque un día me iré y tú te irás y todos nos iremos. tendré que aprender. Aprender el ajedrez y me encantaría hacerlo.
0: En este año seguramente.
1: Sí, antes de que termine el año ya tendré los básicos conocimientos del ajedrez. Felicitarte, Alan Capetillo, a la propia gobernadora. Qué padre tener a miles de jugadores, a los mejores jugadores de ajedrez del mundo, de México, en Aguascalientes. Cosa que pues difícilmente podría pasar en otro estado de la República Mexicana, ¿no? Que ahorita pues traen otro tipo de problemas.
0: Pues sí,
1: simplemente otro tipo, y aquí pueden venir, están seguros, pueden disfrutar.
0: Es aprovechar las grandes ventajas que tenemos en nuestro estado como centro que de territorial, centro geográfico del país, sí. Y además con estas condiciones pues de seguridad que tenemos, ¿no? De logística, el complejo Tres Centurias, pues tú sabes que ofrece unas facilidades increíbles. A mi querido Israel Ortega, amigo, que nos ha facilitado
1: todo
0: el tema logístico ahí en FICO 13, y pues obviamente pues con el apoyo de la IDEA, don Arturo Fernández, y obviamente el empuje de la gobernadora, que nos ha empujado mucho este tema junto con el ingeniero Florentino Reyes Berlier, para poder hacer posible traer este torneo aquí a Aguascalientes, invitar a la sociedad a acercarse al ajedrez y en el futuro seguramente, porque ya también tenemos pláticas, empujar este tema que te platiqué del ajedrez educativo hacia las escuelas, porque estamos ahí ya platicando con el Instituto de Educación para empujar un programa piloto para que se use también como herramienta pedagógica.
1: Oye, ¿es de qué hora, qué hora?
0: Hoy, vamos a estar todo el día, de hecho desde ayer ya estamos todo el día, sí, ya está ahí en los salones de FICO 13, directamente pues ahí ya se están jugando las rondas, ya están ahí el área lúdica, ya pues obviamente los puestos que venden ajedrezes y libros, si quieres empaparte el tema, ya están ahí, y pues ya el día de mañana que empiezan las categorías infantiles es donde se desborda completamente el evento.
1: Qué bonito.
0: Porque es muy muy bonito, la gobernadora nos va a hacer el favor de acompañarnos el día de mañana al protocolo del evento, y pues estamos muy agradecidos, pero sobre todo con la responsabilidad de invitar a la sociedad de Aguascalientes de acercarse a conocer este juego.
1: Alan Capetillo, enhorabuena.
0: De muchas verdad,
1: gracias. Gracias.
0: Muchas gracias, Pepe, siempre muy generoso con el espacio.
1: No, encantado. Aguascalientes, sede de un campeonato nacional e internacional de ajedrez. ¿Sabe usted jugar ajedrez? Pues sí, es uno de mis objetivos de corto plazo en la vida, creo que vale la pena, y yo no sabía que en lo educativo, en lo social, en lo emocional tuviera tantos beneficios.
0: Y de hecho, si me permites un último comentario, para el auditorio de La Mexicana, si todavía hay algún jugador que nos esté escuchando, que quiera jugar, que se comunique a los teléfonos de La Mexicana y por parte de la asociación le vamos a patrocinar la inscripción.
1: Ah, muy bien.
0: ¿Te parece?
1: Eso me gusta, lo pueden hacer en el WhatsApp 1225770. Si algún ajedrecista no sabía, no estaba enterado, pensó que no alcanzaba lugar, bueno,
0: pues tenía algún problema económico,
1: aquí se le patrocina.
0: Lo resolvemos.
1: Se le patrocina la entrada y se van a repartir más de 2,000,000 pesos en premios. Es junto con el Abierto Mexicano de Ajedrez el torneo más importante en la República Mexicana. Es cuarto año consecutivo.
0: Es correcto.
1: Enhorabuena, Alan Capetillo, gracias por estar aquí.
0: Mi querido José Luis, siempre un gusto saludarte a ti y a tu auditorio.
1: Mira, hoy no hablaste ni de política.
0: No, estos son temas amables, temas. Luego volvemos a todo lo demás, pero ahorita es
1: hablamos
0: de cosas bonitas.
1: Luego hablamos de las feministas.
0: Eso lo dejamos después. Ahora, que en el ajedrez la pieza más poderosa es la dama.
1: ¿Ah, sí?
0: Es la dama.
1: No me digas eso.
0: Sí, por supuesto.
1: O sea, hay que chingarse al rey, pero la más poderosa
0: es la dama.
1: Es la dama.
0: Eso no se discute.
1: Bueno, creo que en el ajedrez,
0: yo no voy a discutir ahorita por la propia
1: creo que en el ajedrez y en muchos ámbitos de la vida.
0: ¿Eh? No, sí, con la dama hay que tener cuidado.
1: Sí. Gracias, Alan.
0: Mi estimado Pepe, gracias.
1: Hasta en el ajedrez, dice Alan, hay que tener cuidado con la dama. 9:03, WhatsApp 1225770.
2: Yo sí estoy de acuerdo con la fotomulta. Aquellos que no quieren que les cobren, pues manejen bien. Y ya, para que no les cobren. ¿Cómo es que si van a otros países y ahí sí respetan y aquí se la pasan por el arco del triunfo?
3: Arreglen baches, calles, y ahora sí vamos a ver una ciudad estética donde tenga que haber algo de primer mundo, fotomultas y eso.
4: José Luis, buenos días. Mira, yo soy un chofer de los de Estados Unidos. Viví 24 años en Estados Unidos, alcancé a sacar 3 licencias americanas. Sé manejar muy bien y yo estoy de acuerdo en las fotomultas. La gente de aquí de Aguascalientes como que no sabe manejar.
5: Sí, está bien, pongan las fotomultas, pero pues para a ver cómo les va en las votaciones.
6: Buenos días, José Luis. No, pues Está muy bien eso de las fotomultas, se va a llevar buena lana al gobierno de Zacatecas, la mayoría de carros son placas de Zacatecas.
7: Buenos días, mi José Luis, buenos días, mi José Luis. Ah, hombre, José Luis, con estas calles que tenemos, ¿tú crees que vamos a andar a 120, 180? ¡No, hombre!
8: Mira, José Luis, aquí no se trata de poner fotomultas. Se trata de poner a trabajar a todos esos elementos de vialidad, los que están según regulando la velocidad ahí en Jardines Eternos, están bien agachados en su pinche teléfono y la gente pase y pase a madres.
3: Jodido, es el que quiere las fotomultas porque no tienen carro, muy apenas agarran el yo voy.
9: Primero lo que deberían de hacer es
10: 84 preguntas sobre la beca.
9: Eliminar esas mentadas multas voladoras. Ellos saben a lo que me refiero, para que ahí también, para que la gente tenga cuidado con eso. Son ¿qué son estas mentadas multas voladoras? Son multas plantadas. Y saben que lo meten, ¿saben?

0: la beca.
1: Eliminar esas mentadas multas voladoras. Ellos saben a lo que me refiero, para que ahí también, para que la gente tenga cuidado con eso. Son
0: cosas buenas.
1: ¿Qué son estas mentadas multas voladoras? Son multas plantadas. Y saben que lo meten, saben que meten esas multas.
2: Yo soy Uber y Didi. José Luis Morales, estoy de acuerdo con las multas. Solo que también metan en cintura a los nacos de las motos, que no suban los puentes. Que los metan en cintura también a esos nacos.
3: Sí, que pongan las fotomultas, que las pongan. No entienden, van a madres. Nada más vieras ahí una Gómez Morín.
4: No nomás los motociclistas, también hay pilas que manejan carro, que donde quiera se meten y donde quiera se atraviesan también. No nomás los motociclistas tienen la culpa.
5: No, y no a las fotomultas, porque mucha es pura recaudación. Muchas de las veces inventan las fotomultas y pues va contra el ciudadano.
6: Buenos días, José Luis Morales. Yo simplemente hago mi comentario en el que las fotomultas no hay una evidencia fehaciente de que haya sido el exceso de velocidad. Sin embargo, pues bueno, ya tenemos la tecnología, entonces ¿por qué no poner videos cortos en donde puedas calcular la velocidad y ahí no haya modo de falla en donde a la persona que le llegue su multa en su casa, pues ya no haya manera de retractarse?
7: Todas las motos rebasan por el lado derecho. Deben de rebasar por el lado izquierdo para no alcanzar accidentes cuando bajan los usuarios de los camiones.
8: ¿Qué tal, José Luis? Buen día, aquí tu amigo Toño Vázquez saludándote. Y sí, estoy de acuerdo con las fotomultas. Y qué bueno que ya van a agarrar a Adán López. Bien merecido. Saludos.
9: Buenos días, José Luis. Saludos cordiales. Yo escucho a La Mexicana. La verdad sí deberían de meter las fotomultas, porque ya hay cada más idiota que no respeta ninguna ley vial. Y sería formidable que pasara eso.
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11: Muy buenos días, este es el reporte vial. En estos momentos tenemos un choque por alcance sobre Avenida Aguascalientes Norte, esto con su cruce con Prolongación Zaragoza. Tome sus precauciones, ya que se está generando bastante tráfico en la zona, esto también por la sincronización del semáforo, aparte de que nada más está utilizándose un carril de los dos, donde se genera bastante tráfico. Sentido de circulación de oriente a poniente, por lo que se le pide que maneje y que salga con tiempo para que llegue con bien a su destino.
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0: 9 de la mañana, 15 minutos, hora del centro, las 9:15, la temperatura 22 grados en Aguascalientes, México. Soy José Luis Morales, sí, JLM Noticias, radio, redes, prensa, televisión y WhatsApp, JLM Noticias. Seguramente reconocieron el tema, el sonido, la tonada, el estribillo. Bueno, esto se llama Groovy Kind of Love y es la música de Wayne Fontana. Me encontré este maravilloso tema en las efemérides de hoy. Clásico de clásicos, ¿eh? Wayne Fontana muere un día como hoy del año 2020, músico y cantante británico de rock y de pop. Tenía que ser británico. Temazazo, ¿eh? Temazazo. Groovy Way of Love. Algo así como una forma groovy de amar. The Groovy Kind of Love de Wayne Fontana. Él nació en 1945, muere en el 2020. Un día como hoy, pero de 1890, también un 6 de agosto en Nueva York, se realiza la primera ejecución en la silla eléctrica. Y de acuerdo con las últimas publicaciones en JLM Noticias, fíjese que hoy también se están conmemorando. ¿Cuántos años ya? De la bomba atómica, fue un 6 de agosto de 1945. No me quiero equivocar, pero serían 81 años. 81 años. Fue a las 8:15 cuando un B-29 de Estados Unidos llamado Enola Gay lanzó la primera bomba atómica de la historia, bautizada como Little Boy, sobre Hiroshima. Y así la conmemoración hoy en el puente Aioi, que fue el objetivo del lanzamiento de esta bomba atómica. Son durísimas, son estremecedoras imágenes, no de la bomba, de hoy. 81 años después de la bomba atómica, el gran video en JLM Noticias. El cardenal Pietro Parolin, secretario del Estado Vaticano, deja mensaje desde la Basílica de Guadalupe a todos los feligreses mexicanos. Ya está disponible en JLM Noticias. Inimaginable, Michigan, ya una ciudad islámica. Los musulmanes prácticamente invadieron Estados Unidos. Invasión silenciosa, miles de fieles chiitas de origen iraquí recorren las calles de Michigan en la procesión anual del Arbaín. Madre santa, tienen que ver esto, es de Estados Unidos, no parece Estados Unidos. Departamento de Estados Unidos acaba de revelar el mapa de el cártel Jalisco, y yo creo que de lo más fuerte esta mañana, pues la presunta orden de aprehensión en contra de Adán Augusto emitida por la Corte de los Estados Unidos. 9:19, hora del centro de México. Dafne Zapata, ¿se acuerdan de Dafne Zapata? Originaria de Mante, Tamaulipas, ingresó a un campamento de verano en la academia militarizada ubicada en Ciudad Madero. El internado debía durar 3 semanas, tenía un costo de 20,000, entre 20,000 y 25,000 pesos. Incluía rapel, deportes, era un verano militarizado. 4 días después, su madre Alejandra Quintos recibió una llamada del personal. Le dijeron que Dafne se había desvanecido y que estaba muerta. Se hablaba de una baja presión y malestares previos, sin embargo, la necropsia determinó la causa de la muerte, fue por asfixia por sumersión. O sea, la mataron. Exceso de agua en los pulmones. Es un feminicidio, fue un pinche feminicidio, fue un pinche asesinato. Y tras eso, tras este hecho ocurrido allá, han empezado a investigarse centros militarizados en toda la República Mexicana, y lo más increíble, algunos de Aguascalientes. un exalumno del Bachillerato General Militarizado, primer escuadrón de lanceros de Aguascalientes, envió una denuncia formal aquí, a JLM Noticias, en donde acusó de un patrón sistemático de maltrato físico, psicológico, novatadas humillantes, acoso sexual hacia alumnas, sobornos a profesores, acusaciones falsas y proteccionismo político. ¡Ah, caray! Es un tema demasiado delicado y es un tema que traemos aquí porque pues no solamente es un tema de Tamaulipas, o sea, increíblemente vamos esta mañana a platicar de un tema que habría ocurrido aquí en Aguascalientes. ¿Cómo estás? Buenos días.
1: Hola, buenos días. Bien, muchas gracias.
0: A ver, cuéntame, nos enteramos de lo de Dafne, de estos excesos, novatadas, por diversión, por lo que sea, y la mataron. ¿Hay escuelas militares aquí, campamentos militares? ¿Tú estuviste en uno de ellos?
1: Sí, en la prepa militar.
0: ¿Prepa militar? ¿Qué diferencia hay de una prepa normal con la prepa militar?
1: Pues las materias, los cursos, el ejercicio, los maestros. No es una diferencia muy grande, pero sí, adentro sí se hace abismal.
0: Se asemeja como si estuvieras en el campo militar.
1: Así es.
0: ¿Hay mucha más disciplina?
1: Retóricamente sí, es lo que se supone, pero realmente no es como lo pintan.
0: A ver, cuéntame, ¿qué te pasó? ¿Se llama Lanceros?
1: Lanceros.
0: Lanceros, escuela militarizada, prepa militarizada Lanceros. ¿Qué te pasó?
1: Pues nosotros desde que iniciamos, pues lo pintan como algo muy wow, sorprendente. Pero pues no es nada parecido a lo que los pintan en redes sociales. De ahí desde hay acoso, sobornos, las mentadas novatadas, a lo mejor no tan fuertes como el caso de esta mujer. Pero sí hemos tenido novatadas, pues que sí, a mucha gente nos ha dejado marcadas.
0: ¿Qué te hicieron?
1: Bueno, a mí desde un principio, desde que llegué, se daba mucho lo de rapar a la gente, meterlas al baño, mojarlas, golpearlas.
0: ¿Así como de bienvenida?
1: ¿No? Sí, como de bienvenida. Las mentadas terapias. Sí, obviamente no es una terapia psicológica, pero sí te pueden hacer mucho ejercicio mientras te insultan tu persona, tu forma de ser, es lo que vas a lograr en la vida. Uh-huh. Por ejemplo, estás haciendo lagartijas, te mojan, te avientan tierra, te empiezan a gritar que no vas a servir para nada, que es un marrano, que no vales nada, llegan a insultarte.
0: O sea, desde que llegas te maltratan.
1: Pues es que es como dicen, el que se porta bien le va bien. Obviamente, pues a lo mejor uno por la disciplina que iba un poco desviado, uh-huh, era lo que le tocaba. Pero cuando estás adentro, pues te das cuenta que también muchas personas gozan de privilegios, aunque hagan las mismas acciones que tú, uh-huh, no corren las mismas consecuencias que
0: ¿Y
1: tú.
0: ¿Y son puros de prepa?
1: Sí, puros de prepa.
0: ¿Y tú cuánto tiempo duraste en esta prepa militarizada?
1: Yo duré 3 años.
0: ¿A los 3 años?
1: Los 3 años completos.
0: ¿Y cómo aguantaste?
1: Pues más que nada siento que fue por enorgullecer a mis familiares. Uh-huh. Realmente yo traté de contarle muchas veces lo que pasaba ahí adentro, a directivos, a mis papás, autoridades, pero...
0: Y nadie hizo caso.
1: Nadie hizo caso.
0: Oye, lo de Dafne hoy está poniendo al desnudo estas escuelas, ¿no? O sea, el que hayan matado a esta joven dio pie para que ya muchos se atrevieran a romper el silencio y decir, a ver, espérame, no es el único caso.
1: Sí, porque siento que antes no éramos tan escuchados. Uh-huh. A lo mejor le iban a tomar como algo...
0: ¿A quién iba a importar?
1: Sí, pero gracias, bueno, no agradecer, pero sí gracias a lo que pasó, pues detonó esa bomba que pudimos sacar a la
0: Oye,
1: luz.
0: ¿Y tú terminaste y te dieron tu certificado de prepa?
1: A mí no me lo entregaron.
0: ¿Ah, no?
1: No.
0: ¿Por qué?
1: El día de la graduación a mí no me dieron mi certificado.
0: ¿Por qué?
1: Realmente no sé el por qué.
0: O sea, ¿no tienes validado los estudios de prepa?
1: Sí, por la constancia, pero uh-huh, el certificado, el papel que a todos les dieron, a varias gente no nos tocó que no lo dieran. Fuimos ya después a reclamarlo, pues no nos lo entregaron.
0: ¿Y dónde está ese bachillerato?
1: Está ubicado en la López Portillo, José López Portillo, en la Barranca, la última calle.
0: En la Barranca, en la última calle. ¿Tiene muchos alumnos?
1: Como 300 y feria.
0: Ah, no, pues sí está grande.
1: Sí está grande.
0: ¿Qué es lo peor que te hicieron, que viste que hicieran, o que has escuchado que pasó en ese bachillerato? Así que digas, no, a ver, no mames, se pasaron.
1: Pues a mí no me tocó, pero gente que sigue trabajando ahí, este, fue la que nos mandó el caso de que el director, pues, bueno, acosa a las mujeres del plantel, incluyendo alumnas y personal administrativo. Uh-huh. A mí me tocó, por ejemplo, un caso de un capitán que ya se retiró de ahí de la prepa, donde le encontraron fotos de cadetes, este, pues, desnudas.
0: ¿Hombres y mujeres?
1: Nada más mujeres. Pero esas mujeres que salían en su teléfono, pues eran la, como las sargentos, las destacadas de la preparatoria.
0: Ok, cuando hablas capitán, sargentos, ¿es que sí son militares ya de veras?
1: Sí, son capitanes retirados, sargentos retirados.
0: O sea, son militares en retiro.
1: Sí.
0: Y que son maestros.
1: Sí.
0: Y entonces, en esa prepa te dan todas las materias de cualquier prepa.
1: Y examen.
0: Aparte la disciplina militar.
1: Y materias militares.
0: ¿Cómo cuáles?
1: Si mal no recuerdo, es paso de la pista. Otra es legislación militar y orden cerrado. Uh-huh. No sé si me escapé otra.
0: ¿Acoso sexual, abuso sexual también o no?
1: Pues yo no me tocó un caso, pero sí, al parecer, actualmente sí. Pero se da más dentro de los profesores.
0: ¿Golpes brutales?
1: Sí.
0: ¿Sí?
1: Sí, muchos.
0: Si te, ¿a ti te llegaron a golpear o no?
1: A mí muchas veces.
0: ¿Sí?
1: Muchas.
0: Y era para como para ir a la enfermería, ¿no? O sea, no llegabas a tu casa a golpear, te decían, oye, a ver, hijo, pues vienes de la escuela.
1: Pues que son inteligentes también. No te golpean en partes donde sean notorios los golpes. O sea, no van a venir a darte un puñetazo en la cara.
0: Ok.
1: Sobre todo el maltrato físico era en el cuerpo, en el cuello. Mucho se daba los mentados chiricuazos.
0: Chiricuazos.
1: Chiricuazos.
0: ¿Qué esos son aquí en el cuello?
1: En el cuello.
0: Zapes, gritos, insultos, arenazos.
1: Patadas.
0: Y la pregunta es, ¿por qué aguantan? O sea, ¿por qué estudiar en eso? Yo te escuché, por orgullo, por decir, yo puedo aguantar.
1: Sí, sí, claro.
0: Pero, ¿qué necesidad de aguantar eso?
1: Pues a lo mejor también porque, como tal, no a todos nos toca así. No es pareja la batuta. Más o menos es, pues casi siempre es como para los que quieren que corran. O sea, siempre que han encontrado la forma de hacernos correr de ahí.
0: ¿Ese es su plan?
1: Ese es su plan. Eso ellos mismos no lo mencionan.
0: Oye, ¿y es particular ese bachillerato?
1: Pues es público. Tú puedes hacer tus exámenes, pero solo entra un cierto cupo de personas. Uh-huh. Aplican como 600, 800 personas.
0: Ah, o sea, no es de una familia, no es de una empresa.
1: No.
0: O sea, es público, es del gobierno.
1: Sí, la maneja Terry.
0: ¿Ah, sí?
1: Así es.
0: O sea, es del gobierno, pues. Sí, es gobierno. Como la secundaria 5... Como la prepa Benito Juárez, o sea, pertenece al Instituto de Educación.
1: Así es.
0: Ah, caray, ¿y cuántos años tiene ese bachillerato?
1: Creo que 6.
0: ¿Seis años?
1: 6 años.
0: Madre santa. ¿Hoy vienes a hacer una denuncia con qué propósito?
1: Pues yo no tengo la... No quiero que hicieran los bachilleratos, sino más bien dar a exponer la... el tipo de personal. Siento que no hacen como algún filtro, más bien nada más... Son capitanes retirados, pero no saben si están bien psicológicamente, están aptos para el puesto. Entonces, pues a lo mejor lo que ellos les tocó vivir, vienen y nos lo ponen a nosotros.
0: Y que no se actúe hasta que muera alguien como le pasó a Dafne.
1: Exacto. De hecho, sí hubo casos que hubo gente a punto de morir dentro del bachillerato.
0: ¿En serio? ¿Qué les hicieron?
1: No fue más que de golpes, pero ellos estaban ahogando en un río, en un campamento. Uh-huh. Eso sí, hay de reconocer al capitán Centeno que salvó a esas personas.
0: O sea, los metieron a nadar sin saber nadar, ¿o qué?
1: Así es. La gente, obviamente, fue bajo riesgo de la persona.
0: Claro.
1: Pero no hicieron como una prueba de, pues, para ver si sabía nadar. Entonces, eran dos personas, se empezaron a ahogar. La enfermera salió al rescate. La enfermera también se empezó a ahogar, o sea, la empezaron a jalar para abajo.
0: Uf.
1: Entonces salió el capitán Centeno y la verdad sí es de reconocer que él salvo a esas personas.
0: Pero yo puedo entender un régimen militarizado, disciplina, orden, pero que te sometan a golpizas o que pongan en riesgo tu vida, pues ve lo que le pasó a Dafne. Era un campamento, ella ni siquiera estaba en un bachillerato, fue un campamento militar. Y pues lo que hicieron, le metieron la cabeza al agua, ¿no?
1: La sumergieron por completo.
0: O sea, lo hacen por completo, pero los pendejos la ahogaron. O sea, nomás se les pasó la mano. No contaban con una necropsia de ley y hoy se sabe que no fue un accidente, ni se desvaneció, ni se le bajó la presión, fue un feminicidio.
1: Así es.
0: Híjole,

0: Qué fuerte, no sabía. Oye, ¿hay muchos aquí en Aguascalientes colegios militarizados o no?
1: Dos.
0: Ah, son dos.
1: Y creo que están a punto de abrir el tercero.
0: Ok. Entonces hoy, con esta denuncia que nos haces, lo que buscaremos es que sepa el Instituto de Educación, el propio gobierno, que probablemente no se están haciendo correctamente las cosas, que una supervisada no vendría mal y que estamos a tiempo de evitar una tragedia como la de Dafne.
1: Sí, más que nada es por eso, o sea, porque como hay pros, obviamente también hay muchas más contras. Uh-huh. Y más que nada el bachillerato, el primer escuadrón, porque si lo comparamos con Oriente, pues no hay nada que ver. Son escuelas totalmente diferentes. Inclusive en los campamentos que nos ha tocado a nosotros, pues nos obligan a golpearnos también.
0: ¿Cómo?
1: Sí, de hecho hace poco hubo una actividad en el campamento de playa donde nos encerraban en un círculo y era sacarnos a golpes. O sea, el último que,
0: o sea, que salió. ¿Cuántos entraban al círculo?
1: Como 20 personas.
0: ¿Y darse un tiro con todos contra todos?
1: Sí, todos contra todos.
0: ¿Y ganaba el último que se quedara dentro del círculo?
1: Dentro del círculo.
0: ¿Y terminaban todos madreados?
1: Sí, sangre.
0: ¿Y con qué propósito?
1: Diversión.
0: O sea, los militares en retiro felices al ver el espectáculo.
1: Sí, claro.
0: No, bueno, yo no sé si eso sea formación o sea otra cosa, eso me parece enfermizo, ¿no?
1: Pues una parte de los campamentos, sí.
0: ¿Y hoy qué haces de tu vida? ¿Terminaste tu prepa ya?
1: Ya.
0: ¿Y vas a alguna universidad?
1: Ya. Sí.
0: ¿Sí? ¿Tú continúas ya con tu vida?
1: Sí, yo ya.
0: Y al ver lo de Dafne dijiste, voy a denunciarlo, lo tiene que saber la gente en el medio más importante que es JLM Noticias.
1: Así es.
0: Uy, pues qué historia y qué fuerte denuncia, pero creo que muy a tiempo. Porque yo insisto, se puede evitar una tragedia.
1: Así es.
0: Antes de que muera un joven o una joven, en estos dos bachilleratos y el tercero que se va a abrir, una supervisada no estaría de más.
1: Así es.
0: ¿Te gustaría decir algo más? ¿Nos faltó decir algo más esta mañana?
1: Pues nada más eso y que más que nada que chequen al personal que tienen, sobre todo pues directivos, capitanes.
0: Pues gracias por la confianza en nosotros. Gracias por enviar la denuncia a JLM Noticias y gracias por estar esta mañana con nosotros aquí. Muy amable.
1: Muy, gracias.
0: Uy, pues ¿qué le parece? ¿Qué le parece? Acaba de morirse una joven en el verano en México, es un escándalo nacional, y la mataron, ¿no? No se murió, la mataron. Y ahora, pues nos enteramos, nos denuncian que también hay bachilleratos militarizados aquí, dos en operación, y este de la Barranca parece que no está haciendo bien las cosas. Se están pasando con los estudiantes. Aguas. Denuncia a tiempo. Denuncia a tiempo en JLM Noticias 933. El WhatsApp 122-5770.
2: Hola, José Luis, buenos días. Mira, José Luis, por la irresponsabilidad e inconsciencia de todos los que conducen vehículos, porque en su gran mayoría sí van a exceso de velocidad y se pasan los altos, la luz roja. Sí, es necesario que impongan las fotomultas. A ver si así nos educamos.
3: Más idiota.
4: Y ahorita hay una dama que casi se mata y en el teléfono irá. Pero se metió como si llevara preferencia en un crucero.
5: Yo no estoy de acuerdo con las fotomultas. Mejor primero que regularicen a todos esos farrucos, provoca accidentes estorbosos en cada vía, lentos y ruidosos, y que no usan casco. Cuando los pongan a todos esos en cintura, entonces ya que piensen.

0: 9:34, bueno, sol y sombra, ¿no? Estamos hablando de los bachilleratos militarizados, esto terrible que estaría pasando también en Aguascalientes. Pero seguimos en el terreno de la educación, pero vamos a hablar de cosas completamente distintas, ¿no? Vamos a hablar de algo tan positivo como la Universidad Santa Fe. Y quiero agradecer mucho a Araceli González y Héctor Fernando Vidales que hoy nos acompañan aquí. Pues está por empezar el segundo semestre ya del 2026. Estamos por empezar ya el nuevo ciclo ya. Para muchos otro semestre, otro año, para otros el nuevo ingreso. Y vamos a hablar de Universidad Santa Fe. Por lo pronto, ¿qué es Universidad Santa Fe? ¿Qué ofrece Universidad Santa Fe? Así como si tuviera enfrente a un estudiante. No a un conductor, no a José Luis Morales, a un estudiante. Y te vengo a convencer, uno, que tienes que estudiar, que sin estudios no hay futuro, y dos, que tu mejor opción es Universidad Santa Fe.
1: Ok, pues muchas gracias, José Luis, y gracias por el espacio. Y bueno, pues mira, la Universidad de Santa Fe, lo que se distingue o por lo que nos distinguimos, justo es por nuestra formación académica de calidad. Hoy día te puedo decir que tenemos estudiantes que actualmente se encuentran realizando prácticas profesionales de muy alto impacto en el estado de Oaxaca, en Ciudad de México, incluso en España. Entonces, esto nos ha llevado también a ir posicionando más también a nuestros estudiantes, que sepan que son competitivos al momento en el que salen a este campo laboral, y esto es parte de lo que tanto el área académica, nosotros como administrativos, directivos y todos quienes estamos dentro de esta comunidad, pues estamos fortaleciendo cada vez más todo el impacto en cuanto a las prácticas reales, la calidad académica.
0: Es decir, sus egresados sí han encontrado buenas chambas.
1: Sí.
0: ¿Y cuál es su oferta educativa? ¿Qué podría yo estudiar en la Universidad de Santa Fe?
1: Bueno, tenemos más de 30 programas entre licenciaturas y posgrados. Nosotros contamos, por ejemplo, en el área de licenciatura, tenemos la licenciatura en Derecho, tenemos Gastronomía, Diseño Textil, tenemos carreras de Arquitectura, Ingeniería Civil y Urbanismo, y bueno, también tenemos...
2: Por otro lado, tenemos por ahí carreras de Salud, nuestra carrera top, por ahí tenemos Medicina, que es una de las carreras con alta demanda. Tenemos enfermería, nutrición, psicología.
0: Bueno, y es que medicina, un rebote de medicina no lo tiene cualquiera, ¿eh?
2: Claro, no cualquiera. Nosotros contamos con registro de validez oficial y también contamos con nuestra opinión técnico-académica favorable por parte de CIFRUS. Además de que en este ciclo vamos a ingresar con un arranque de 150 alumnos que han fortalecido o que han venido a nuestra universidad, pues, por la recomendación boca a boca de nuestros estudiantes.
0: Es que antes era solo la autónoma, ¿no?
1: Claro. Claro.
0: Quieres ser doctor, querías ser doctor, no entras a la autónoma y se acababa tu vida, ¿no? Pues claro. Se te frustraba el deseo de sanar a los demás. Oye, así qué buena es. Noticia que ustedes también tienen rebote. Y me dices que además todos los certificados y opiniones positivas de certificadores sobre su carrera de medicina.
2: Así es, además una competencia que tenemos referente a otras universidades. Nosotros contamos actualmente, teníamos un rebote de 7 años, ahora medicina es de 6 años. Si bien la carga académica o la carga de materias es amplia, porque nuestros alumnos prácticamente pues están en la universidad, viven en la universidad, nuestra carrera es de 6 años de medicina, que serían 4 años, un internado y un servicio social. Entonces,
0: esto 4 años, un internado y un servicio social.
2: Así es, exactamente. Okay. Estamos por iniciar ya el día 10 de agosto, entonces tenemos muy pocos lugares, realmente ya estamos por allá.
0: Eso iba, porque se quedaron miles fuera de la autónoma, y porque se han quedado muchos en el tránsito para medicina y otras carreras.
2: Así es. Uh-huh.
0: Y me da gusto enterarme que ustedes tienen certificados, que tienen los reboes, o sea, que es un tema serio, y se convierte en otra opción para poder continuar con tus estudios.
2: Claro.
0: Yo soy enemigo del año sabático, soy enemigo de la improvisación, no destacas sin estudios, ya no hay manera de competir en ningún ámbito.
2: Es correcto.
1: Y por eso contamos con nuestras maestrías también, también nuestras maestrías permiten continuar a los profesionistas desarrollando sus habilidades, estar actualizados.
0: Exacto.
1: Y justo como nuestros posgrados están en sabatino, pues esto permite no desprenderte del ámbito laboral, sino continuar laborando y fortaleciendo tu formación.
0: Tenemos lista la fecha de arranque, ¿verdad? ¿Cuándo es?
1: Sí, claro. En el caso de escolarizados y posgrados, iniciamos el 7 de septiembre.
0: ¿No, pues ya mero? Uh-huh. ¿Estamos a un mes?
1: Exacto.
2: Ya prácticamente. En el caso de salud, de las carreras cuatrimestrales, enfermería, nutrición, psicología, fisioterapia, iniciamos por ahí el 7 de septiembre. Y medicina arrancamos el día 10 de agosto. Entonces estamos prácticamente
0: la próxima semana, ¿verdad? Es que el lunes, ¿no?
2: Así es, el lunes tenemos por ahí nuestros.
0: A ver, entonces, si tú aspiraste a medicina, haz un intento, hermano. O jueves, mañana, viernes, acércate a Universidad Santa Fe. Podría ser la opción que estabas buscando. No frustres tu futuro, tu deseo de curar a los demás, de ser así médico. Es. Te vas a acercar a una gran institución y empiezas ya el lunes.
1: Sí,
2: así es.
0: Oye, qué buena noticia.
2: Además de que nuestros docentes son premium, ¿eh? Tenemos, por ejemplo, al exsecretario de salud, el doctor Sergio Velázquez, es uno de nuestros docentes en la Universidad de Santa Fe. Tenemos docentes especialistas en nefrología, cardiología, que apoyan esta parte de la calidad académica.
0: Eso me gusta.
2: Así es.
0: La calidad de los maestros, hasta un exsecretario de salud. Oye, para este ciclo hay una lucha.

0: importante de becas, ¿no?
1: Es correcto.
0: Cuéntenme.
1: Todos nuestros programas tienen becas de más del 50 o hasta el 50% de estos beneficios, pero además de eso, también contamos con servicio de transporte, así es que no hay una limitante en cuanto a dónde estemos ubicados, dónde...
0: ¿Dónde está la universidad?
1: Mira, nosotros estamos en Avenida Paraíso, Paseos del Paraíso, okay. Muy cerca de Pocitos, entonces...
0: Porque pues, además bueno, es un campus precioso.
1: Precioso, exacto.
0: Estás áreas estudiando verdes, en Disneyland.
1: Bueno, está genial. Entonces, no hay una limitante en temas de transporte. El transporte actualmente es sin costo, que ese es un gran beneficio. Y bueno, en el caso de nuestras licenciaturas cuatrimestrales, incluso ahí, pues bueno, nuestras colegiaturas están aproximadamente en 1,581, que es un precio muy accesible,
0: sumamente
1: con alta
0: accesible.
1: Calidad. Y en el caso de sabatinas, 1,112. Entonces, esto también nos permite que nuestros próximos estudiantes, pues no tengan este límite por temas económicos, además de, pues bueno, también.
0: Ni el transporte, ni el económico, ni los rebotes son límites, o sea, Universidad de Santa Fe se convierte en una maravillosa opción.
1: Sí,
0: es como si fuera una primera opción.
2: Claro, nosotros estamos ampliamente pues reconocidos, si bien nuestro campus no es emergente, porque la realidad es que pertenecemos a un corporativo importante,
0: sí,
2: universidades como ICEL, son parte también de Universidad Santa Fe, en Guadalajara, universidades como Grupo Lamar, que es una universidad dedicada a la salud, es parte también de la misma corporación educativa. Entonces, no somos un corporativo emergente en cuanto a educación y pues tenemos calidad académica que ofrecer a todos ustedes.
0: Oye, ¿cómo me acerco a ustedes? ¿Cómo
1: claro.
0: pido una beca?
1: Bueno, pueden ir directamente al campus. O bien también...
0: Que sería mejor para que lo conozcan.
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0: Y que sepan que tienen una gran oferta académica.
1: Sí.
2: Claro.
0: Que
2: además,
0: tienen becas hasta el 50%,
2: ¿eh? 50%. Exacto. Y tenemos laboratorios importantes también, tanto en el área de FACS como en el área de salud. Somos una de las universidades que contamos con una unidad quirúrgica. No es únicamente laboratorio, sino contamos con toda una unidad quirúrgica, un hospital simulado. Tenemos una sala de juicios orales también. Entonces, la realidad es que tenemos varios laboratorios para que los estudiantes, pues, nos lleguen a un hospital y digan, ah, caray, nunca he visto un hospital, sino que lleguen y digan, se parece mucho al de mi universidad, o incluso creo que está mejor al de mi universidad, ¿no?
0: Qué
2: porque
0: bueno.
2: Están súper equipados, trabajamos con simulación de baja, media y alta calidad, entonces podemos formar médicos, enfermeras, nutriólogos, fisioterapias, abogados, ingenieros, pues, de calidad, que es lo que México necesita hoy en día, más estudiantes, más profesionistas.
0: Pues mira, me da gusto que podamos tener espacios aquí en pro de la educación.
1: Sí.
0: Me da gusto que podamos fomentar universidades serias.
1: Gracias.
0: Porque tristemente también en esto, a veces ante la frustración de no entrar a una UNAM o una autónoma, la gente se va a opciones de universidades patito, que no son más que negocio.
1: Claro.
0: No son más que un papel. No te están formando, no te están enseñando nada, te están entregando un papel.
2: Claro.
0: Esto es prepararte para la vida.
1: Claro,
0: es una de las decisiones más importantes de tu vida. ¿Qué vas a estudiar y dónde vas a estudiar? Tan importante como dónde vivir, con quién casarte. O sea, esto no es un juego. Una sociedad más educada es más crítica, toma decisiones más inteligentes. La educación es el antídoto de todos los problemas.
1: Es correcto. Y también por eso nuestros procesos en cuanto al fortalecimiento docente son muy importantes. De verdad nos dedicamos a hacer un ADN docente que de verdad nos permita llegar a esa calidad. Hoy día, en el caso de las licenciaturas escolarizadas, nuestros docentes tienen incluso niveles de maestría, porque esto nos permite también acercar a expertos, especialistas que guíen, que sean mentores de este proceso educativo. Entonces, de verdad es que todos nosotros estamos en pro justo de lo que comentas, de que la educación sea esa vía de ese crecimiento, de ese pensamiento crítico y bueno, y de grandes oportunidades, que el talento de Aguascalientes no se quede solo en Aguascalientes, que salga allá afuera como lo están haciendo hoy día nuestros chicos que están en España, que están en Oaxaca, que están en Ciudad de México realizando sus prácticas profesionales.
0: Y que si lo que te llama, además de liderazgo, trascendencia, claro, legado, si lo que te llama es el tema del dinero, pues también hay doctores con Ferraris aquí, ¿eh? También hay abogados con Ferraris, pero claro, no es por la vía corta.
2: Claro.
0: Si lo que te llama es eso, tener más dinero, más calidad de vida, eso pasa también con la educación. Se te llena la cartera de dinero. Claro. Solo que no es por la vía corta, no es por la vía del crimen organizado, no. Es por la vía buena. Te formas.
1: Exacto.
0: Y te formas en una gran institución como Universidad Santa Fe, que está reconocida a nivel nacional, uh-huh. y vas a conseguir una buena chamba. Y hoy chavos de aquí, que hace unos años estaban aquí, hoy están en España ganando dinero, en otros países, en otros estados. 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
0: 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Empezamos dentro de un mes, pero medicina el lunes a los miles que entran a la autónoma, es hoy mismo, es llamen ahora mismo. Hay becas hasta el 50%, pero empezamos el lunes y hay un límite de 150 alumnos.
2: Así es.
0: Yo te aseguro que hoy se cumple, hoy se llena.
1: Excelente.
2: Pues los esperamos.
0: Y qué bueno que este pueda ser el vehículo. Claro. Porque también eso es parte de la información.
2: Así es.
0: Yo les estamos dando información a papás y estudiantes de una gran universidad que es Universidad Santa Fe. Gracias por estar en JLM Noticias.
1: Muchas gracias por el espacio. Gracias. Gracias.
2: Muchas gracias.
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3: Buenos días, José Luis. Sí, fotomultas. Y más para los mugrosos de las motos y sus escapes ruidosos. Esos mugrosos a todo mundo se le meten.
4: José Luis, aparte de todo lo que platicó ahí, hay rateros también ahí. Mi hijo estuvo ahí estudiando un año. Le robaron en una ocasión su mochila con la cartera con 2,000 pesos. Y fuimos mi esposa y yo a reclamarle. Ya nos andaba con el capitán hasta que pues casi le eché bronca yo. Le dije, pues me sacó hasta que de las armas, que sabe qué. Le dije, a mí no me va a contar de armas. Yo también sé, yo anduve de soldado en 35 batallones de infantería. Y necesito que salga esa mochila con todo el dinero. O sea, a las 2 horas me habló mi hijo. Dijo, ya apareció. Por eso digo, ¿están de acuerdo?
5: Hola, José Luis. Pues yo no estoy de acuerdo con esas prepas militarizadas. Estoy escuchando al chico al que estás entrevistando y hay muchas cosas que incluso me estoy dando cuenta que les manejan la psicología inversa, que no van a poder, que no esto, para que ellos digan, no, sí puedo y estar ahí y los estén maltratando. Si de por sí de las prepas normales salen mal, ahora imagínate en una de esas, hay que no dejar esto en saco roto, José Luis, y tú eres un gran investigador y tu programa y lo que sea, haz algo por esos chicos. Gracias, bye.
6: Pues yo digo que esas fotomultas que primero arreglen toda la ciudad. ¿Cómo van a andar a madres ahí nomás a lo güey? No. Primero arreglen las calles y luego meten las pinches fotomultas. Sí, estoy de acuerdo.
7: Buen día, licenciado José Luis Morales. Dos patrullas con códigos encendidos sobre López Mateos a la altura del Salón del Alma, una de la Guardia Nacional y otra de la Policía Estatal.
8: Aquí los principales son los de tránsito que no aplican el reglamento ni hacen infracciones, por eso la gente es así.
9: No, José Luis, no estoy de acuerdo, que pongan a trabajar a los marranos de los viales.
10: Bueno, las universidades sí las conocen, Pepe Luis, lo que no alcanza son los sueldos. Asómate los viernes en toda la 45 Norte para que veas cómo están las muchachitas de Cañada Onda pidiendo.
0: ¿Vale? 9:48 hora del centro de México. Ya es jueves y el jueves se pinta de naranja. Naranja, mi querido Walter, ¿cómo estás, hermano? Buenos días.
11: Muy buenos días a todos, José Luis. Qué gusto tenerte aquí de regreso.
0: Ya de vuelta, hermano. Ya.
11: Bienvenido y saludos a toda la bandera que nos está escuchando en este momento.
0: ¿Cómo estás, mi Walter? Oye, antes de que empieces, vamos ya en el cierre, ¿eh? Vamos en el cierre 9:49. Oye, te vi en Jesús María, bueno, tú eres regidor de MC en Jesús María, muy querido, lo vi en un video. Estuvo en la feria Caifanes, ¿no?
11: Sí, los integrantes de Caifanes ahí estuvo estuvieron.
0: Saúl, ¿no?
11: No está Saúl, es un grupo que se llama Metamorfame, que tiene al Vampiro, que es uno de los fundadores.
0: Así está el Vampiro.
11: Al maestro Federico Fon, que tocó con Jaguares, con Caifanes, con La Barranca, Martín.
0: Y ellos tienen el nombre Caifanes.
11: Ellos se separaron, Okay. Y Saúl trae Caifanes, y el vampiro junto al maestro Federico Funk traen un grupo que se llama Metamorfeme. Okay. Pero son los mismos.
0: Pues, sí, son idénticos.
11: Son los mismos fundadores y los mismos que tocan y cantan en Caifanes. En
0: Oye, Jaguares. Y te subiste a tocar, yo no sabía que eras músico, bajista y le das a la lira también.
11: Sí, tuve la oportunidad de echarme ahí un palomazo.
0: Pero muy bien.
11: No, cabrón, padrísimo, la verdad es que es un sueño hecho realidad, ver a toda la banda estar arriba, echarte un solo con el vampiro, que te permitan tocar. No, pues imagínate, yo sentía la piel, hermano, que no me la acababa, y pues sí, había casi 5,000 personas, o sea, padrísimo, chingón.
0: Sí, felicidades, hermano. Vi el video y vi que la gente te recibió muy bien, que es una prueba dura para los políticos, ir a un evento público donde, bueno, pues al amparo del anonimato, el alcoholito, es muy fácil mentar madres.
11: Pues imagínate, hay varios medios que lo llegaron como que a jalar, porque como que el regidor es rockero, ¿no? Como tiene. Porque están acostumbrados a ver otro tipo de políticas. Nosotros la música la apoyamos, pero
0: o
11: sí.
0: O sea, no se sorprenden porque un gobernador sea narco. O sea, no se sorprenden porque tuvimos un presidente mafioso.
11: Se sacan porque
0: un regidor
11: se sube a echar un palomazo por bajo, y la verdad es que agradezco mucho a toda la banda de Caifanes, o toda la banda, porque cuando me subí, pues ya sabrás, ¿no? Pues qué pedo, sí. Algunos, ¡oh, no, échale! Pero de repente, aparte me dejaron tocar la rola que es como el boom, ¿no? Que es No Dejes Que, ¿no? Y de repente, pues empiezo a tocar y de repente, ¡ah, cabrón! ¿No? No, pues chingón, hermano. Gracias.
0: Muy bien. A ver, Walter, ¿de qué nos vas a hablar hoy?
11: Hoy no vengo a opinar, sino vengo a hacer una pregunta que, por cierto, me inspiró mucho en el reportaje que tú hiciste. Es, ¿en qué momento nuestros hijos acaban en la cárcel?
0: Ah, tú dices por la visita que hicimos al Salvador, al CECOT.
11: Porque para opinar hay que entender las causas. Y sí, hace poco tú tuviste la oportunidad de ir al CECOT.
0: La cárcel más dura del mundo.
11: Justamente, una de las cárceles más duras, más criticadas para bien o para mal, que tiene estos castigos que yo creo que en tu vida los habías visto, desde verlos sentados casi 24 horas hasta ver que no comen, estas penas enormes que llegan a ser de 4,354 años, José Luis, ¿no? O sea, dices, ¿cómo?
0: Todos son cadena perpetua.
11: Son cadena perpetua.
0: Se duermen a las 9:10 y los levantan a las 3 de la mañana, solo dos comidas al día, que son frijoles y arroz. Nunca ven el sol, salen un poco de su celda, 15 minutos a hacer algo de movimiento y 15 minutos de Biblia, y así el resto de sus días.
11: Castigos impresionantes, y aquí...
0: No, sí está bien cabrón.
11: Claro, y aquí a donde vamos, José Luis, es si estamos favoreciendo los castigos, o realmente las cárceles están produciendo mayor seguridad a 5, 10, 15, 20 años.
0: Mire, es un modelo controversial, porque no es un centro de readaptación social. Empecemos por eso. Es un centro de aislamiento. Lo dice en la entrada. Es decir, estos que están aquí ya están aislados de la sociedad. Nunca van a volver a la sociedad. Claro. Esos tienen cadena perpetua y se van a pudrir. No tienen abogados, defensa, derechos humanos, visitas familiares, no ven tele, no escuchan radio. Esos cabrones ya están en el infierno. En México no podría operar algo así porque pues están los derechos humanos, pobres delincuentes. Acuérdate del pinche loco López Obrador pidiendo a la sociedad por los derechos de los delincuentes, abrazándolos, acusándolos con su mamá.
11: Justamente en México hay 230,000 personas que están en la cárcel, pero también son 230,000 historias que hay que ver, y ahí es el punto al que queremos llegar.
0: A ver.
11: Son 230,000 historias. Vamos a suponer el caso de María, que tal vez su papá o su padrastro llegaba borracho, golpeaba a la mamá, golpeaba a los hermanos, tuvo que dejar la escuela, se embarazó a los 15, a los 19 años ya andaba juntada con un cabrón que vendía droga, les caen, y de repente agarran a María y la meten a la cárcel y ponen que fue por
0: narcotráfico.
11: por narcotráfico. Y ahí se quedó.
0: Bueno, eso, esas son víctimas de sus circunstancias.
11: Claro, pero hay

0: que ver ese tema de las causas, José Luis. ¿Qué pasa atrás de la persona cuando ya llega a la cárcel? Que toda esta temática del sistema en el que estamos viviendo es donde hay que voltear a ver las causas, las oportunidades. Desde temas del agua, desde cómo llevamos agua, porque las personas, imagínate una familia, que actualmente yo las veo en Chicaguales 2, que no tienen agua, literal, pero no tienen cómo llevar agua, ni no tienen letrina, y no tienen nada. Entonces, o no nada más ellos, una persona que puso una taquería en la feria de San Marcos y le fue muy mal, volvió a pedir una taquería, pidió prestado y tal vez le pidió prestado a una persona que no debía haberle pedido y tal vez acaba en la también, cárcel, también en la cárcel.
1: Sí, sí, a ver, el tipo de delitos es muy diverso, ¿no? O sea, existen cabrones como el Mucha Orejas en la cárcel, como estos superpandilleros de la Mara 13, Mara del Sur, sí, Mara 18, Salvatrucho, Mara 18, tantas que hay. Pero también hay quienes apenas por iniciación tenían el tatuaje y los encerraron, güey.
0: Justamente.
1: O sea, hay
0: Bukele
1: mucho,
0: ya reconoció.
1: Hay mucho inocente en las cárceles. Ahorita nos están oyendo aquí en Los Cerezos, yo sé, lo sé abiertamente. En el Cerezo Aguascalientes, Cerezo El Llano, Cerezo Mujeres, escuchan a José Luis Morales. Y sé que muchos de ellos son inocentes. O sea, ni todos los que están en las cárceles son, ni todos los que están fuera de las cárceles
0: y
1: son.
0: Hay que ser...
1: Allá no todos son culpables.
0: Claro, y esto no se trata...
1: afuera no todos son inocentes.
0: No se trata de ser suavecito, ¿no? Hay que aplicar la ley y hay que meterles. Pero aquí en la temática te decía, ¿por qué? ¿En qué momento nuestros hijos? Porque tú hiciste esa reflexión.
1: Sí, con el director.
0: Con el director, dijiste, ¿en qué momento mi hijo? Imagínate mi hijo.
1: Lo que le dije, no hay manera de que no me dé lástima.
0: Claro.
1: Y él dijo, bueno, tomaron una mala decisión. Queremos que vean esto. En buena medida, cuando aceptaron nuestra visita, porque déjame decirte que solo tres medios mexicanos han podido estar en SECOT. Todos lo han solicitado, todos los grandotes que tú conozcas. Solo han estado Luisito Comunica, que no es periodista, él es un influencer. Milenio hizo un reportaje y José Luis Morales. Y aceptaron por el perfil popular del programa, porque ayuda al mundo entero a leccionar a jóvenes. Mira cómo terminan los jóvenes que toman una mala decisión. Y a mí en lo personal me sirvió para demostrarle a los mexicanos que cuando hay voluntad sí se puede.
0: Claro.
1: Que cuando tienes huevos como gobernante y voluntad como gobernante, sí puedes acabar con el crimen organizado.
0: Esa es la parte.
1: Si dicen que los de la Mara eran poquitos, los de la Mara eran cerca de 100,000 pandilleros. Y no eran malos, eran unos hijos de la chingada. Te cuento una rápida, porque esa me la contó en uno de los videos, se ve que estoy platicando con uno de la... Creo que era de la Mara del Sur, no era de la Salvatrucha. Su iniciación, o sea, él estaba fuera de su casa. No había escapatoria, o sea, tenías que pertenecer a la pandilla y si no, pues te mataban, te comían. Cuando ya decide finalmente, pues voy, llegaron 4 o 5 pandilleros y le dijeron lo que, ¿quieres entrar a la pandilla? Por supuesto. Entra a tu casa, le vas a cortar una mano a tu abuela y le vas a sacar los ojos, güey. ¿Y qué crees que hizo?
0: Lo hizo.
1: Se metió a su casa, le cortó la mano a la abuela, le sacó los ojos y salió con eso de su casa y entonces lo llevaron a tatuar y le dieron la bienvenida a la pandilla. No mames. Bueno,
0: pero entonces, ¿cuál es la idea? Llenar las cárceles de un chingo de gente, porque
1: pero sí sirvió, Walter, o sea, el pedo es que en El Salvador se vive increíble.
0: Bueno, habrá que ver, digo, El Salvador tiene 6.3 millones de habitantes,
1: está
0: en 2%, o sea, no entra en las economías grandes de Latinoamérica, eso no es la temática, es cómo dejamos que nuestro hijo, mi hijo tiene 14 años, José.
1: Había morrillos de 18 o 19.
0: ¿Y en qué momento, tú, tu hijo, el hijo del Zul, en qué momento acabó tatuado, robando, acabó haciendo un desmadre? La temática es...
1: Pues en el momento en que tú lo fuiste dejando y abandonaste tu responsabilidad de entregarle a la sociedad a un buen ser humano.
0: El tema es que sí está bien cabrón allá afuera, las causas. Por eso es bien importante también ver quiénes son nuestros gobernantes. Por eso también es importante a la hora de ver, no nada más que se vea el currículum, sino el tema es las causas, poder llevar espacios a la banda.
1: Y lo
0: poder...
1: están haciendo. ¿Tú sabes en los lugares donde más mataban los malas, qué hicieron? Ludotecas en El Salvador. Son centros a donde ya pueden ir los viejitos a jugar ajedrez, los niños ya tienen canchas, pero no creas que así como unidad deportiva de aquí. No, no, güey. Como si estuvieras en Nueva York, con biblioteca, con internet. Y lo peor, güey, están llenos. Eran los centros de operación de las maras. Y ahora son centros sociales, güey.
0: Claro.
1: Los centros dicen, para que ya más no se metan, la idea fue aislarlos y evitar que nuevos jóvenes se metieran a las pandillas.
0: La seguridad tiene dos piernas.
1: Sí.
0: Un tema justicia es la justicia,
1: sí, y las causas.
0: Y la prevención.
1: Ok. Entonces pero sí. Lo que hizo Bukele fueron dos cosas, hermano. Uno, sí atacó a los de ahorita. Ya no, esos güeyes ya no se iban a rehabilitar.
0: Estoy Pantera. De acuerdo.
1: Chingar a su madre, ya están encerrados.
0: Que tienen su objetivo en México, ahora, es que se rehabiliten.
1: Ya se les ofrecen empleos, hay mejores condiciones. Yo conocí El Salvador. Te estoy diciendo lo que conocí, pisé. Un país seguro, próspero. Oye, San Salvador, precioso, güey.
0: No, en base a tu visita...
1: Los centros comerciales que hizo Carlos Slim, güey, pues, o sea, te estoy hablando de Altar y al Cubo, güey. O sea, mejor que Andares. Y eso no pasaba hace 10 años. Hace 10 años no había ni una tienda porque estaban bajo la extorsión y el cobro de piso de los pandilleros. Yo lo que digo, demostré que si en México quisieran, deberían de meter en centros de aislamiento a todos los pinches narcos y a todos los sicarios. Y evitar que sigan vendiendo drogas.
0: Y meterle mucho a la prevención.
1: Claro, ahí sí.
0: Y la prevención empieza desde el municipio, con apoyo del Estado, con apoyo del gobierno federal,
1: sí.
0: Buscando de verdad estos temas de prevención, porque nada más nos estamos enfocando...
1: En la mano dura.
0: En la mano dura.
1: Pero hay que tenerla, o sea, a ver, si tú me
0: prometieras... No, hay que tenerla,
1: si
0: hay que tenerla, claro.
1: Que un tipo como Walter se va a convertir en unos años en el Bukele de Aguascalientes... Yo voto por ti,
0: mano dura.
1: Yo voto por ti, mano dura.
0: La mano dura hay que tenerla.
1: Y mano blanda para el que se quiere reinsertar, claro, el que quiere ayudar.
0: Esa es, pero por eso la pregunta es, ¿en qué momento nuestros hijos están acabando en las cárceles? Esa es la gran pregunta que dejo al aire. Y de verdad, en lugar de estar viendo tantas cosas, hay que ver... ¿Qué tipos de gobernantes son? Y esa es la diferencia entre las políticas públicas de un lado y de las políticas públicas del otro.
1: Me gusta que estemos de acuerdo en la mano dura, pero también en la atención de las causas.
0: Las prevenciones.
1: Pero si un día se empieza a formar, a gestar un político, un gobernante como tú, Walter, que quiera ser el Bukele de Aguascalientes, yo te digo que serías más que bienvenido por la sociedad, porque esos hay que aislarlos.
0: Claro.
1: Ya tendrán su proceso de reinserción, pero ellos fuera de circulación nos dejan en circulación a los que queremos trabajar, a los que queremos producir. Se les ayuda a los papás para que los hijos no terminen en la cárcel, que es una pregunta que estás haciendo que va a calar mucho en colonias populares. ¿En qué momento dejaste que tu hijo empezara a tatuarse? ¿En qué momento dejaste que tu hijo empezara a drogarse? ¿En qué momento dejaste que tu hijo llegara después de las 10 de la noche? Etc. Hoy tu hijo es un criminal.
0: Claro, ¿y dónde está el ataque? ¿Dónde están los espacios públicos? ¿Dónde está la ayuda psicológica que tanto...
1: Que en eso que estoy de acuerdo contigo. Yo ¿no? creo que hace mucha falta también en Aguascalientes una gran campaña, un gran fomento a atender las causas.
0: Todos estos jóvenes que terminaron en una universidad y no tienen trabajo, no tienen un trabajo digno porque no lo encuentran. Necesitamos encontrar... esa prevención y esas oportunidades. Y bueno, pues yo te agradezco muchísimo, José Luis, que
1: esta es tu casa, mi querido Walter.
0: Nos vemos, hoy nos tocó el jueves, nos vemos la siguiente semana,
1: el miércoles,
0: ¿no? Y saludos a todos y gracias de verdad.
1: Un saludo a Jesús María, y tienen un gran regidor, y enhorabuena a mi Walter,
0: que pensemos
1: también hasta la lira le sabe. Gracias, Walter.
0: ¿En qué momento sus hijos pueden acabar en la cárcel? Hay que prevenir.
1: Bueno, y nos vamos de lo naranja a lo amarillo. No, ma.
2: Como debe de ser, señor. Buenos días. No, pues que siga siendo frío en la cima, que uno no vergüenza. Puede.
1: ¿Sabes qué pareces?
2: ¿Por qué?
1: Pareces pandillero de la Mara.
2: Ah, Chihuahua, nomás parezco. Pues ¿quién entiende? Que pues si está haciendo frío en la cima, no, o sea, tiene que venir abrigado. Ahí yo traje mi frazada, que la rata no la vio.
1: La gente de radio vea.
2: Sí, yo hoy traigo mi bonete de la América. ¿Qué
1: se
2: tiene?
1: Se imagine,
2: pues, ¿qué tiene?
1: Que trae el señor una espantosa, porque te agarras de la más fea de
2: la América. A ver, esta es la anterior. La playera original de la marca alemana.

0: para que usted sintonice contra el San Diego. Vamos a dar la cara por el fútbol mexicano, porque los demás equipos le están pintando la cara.
1: Pues entonces hoy es jueves, hoy es jueves de puras damas en la cantina.
0: Oh, te habla, o sea,
1: hoy van
0: a jugar el engaño sagrado, ayer jugó el engaño sagrado.
1: Las tóxicas.
0: Y no pudo,
1: van
0: no
1: las tóxicas.
2: Hoy jueves de tóxicas en Colosio.
1: Y luego van las divinas. Y aparte las americanistas.
0: Ay, sí.
1: Aquello va a ser un cachondeo. Que oiga usted, que préstame la estudia.
0: Que sí, le
1: te la presto.
0: No vamos a caer en provocaciones. Lo importante es que el día de hoy juega papá. Todo el país se detiene. El país va a disfrutar de un triunfo de las Águilas del América en esta League Cup, torneo binacional, y mañana pues todo el país también despierta con un amanecer distinto, señor, diferente, porque el que el Real América gane le da un impulso a este país, ¿o no, mi rata?
1: Oye, sí, perdieron todos los mexicanos en League Cup, menos Toluca, ¿no?
0: Pues Toluca fue el único que venció, sí, así es, Sol Sonder. Pero de ahí en más, pues el que diga.
1: Fue impresionante lo que logró Chivas allá en Los Ángeles.
0: ¿Qué logró?
1: Se fue a penales, llenó el estadio.
0: Uy, sí, ¿no?
1: Más lleno que en el Mundial.
0: Sí, sin seleccionados. Perdió el Monterrey.
1: Más caro que el Mundial.
0: Perdió San Luis, que el Inter de Miami, con doblete de Messi.
2: También se lo pusieron bien
0: salido. Y eso que la FIFA no metió las manos, ¿eh? Jugó Messi, pero ahí no metió las manos.
2: Sin ayuda.
0: Sin ayuda, bueno, eso dicen. León también antes Nashville, el Querétaro perdió. Sí, Toluca fue el único que dio la cara, y el día de hoy el Real América, señor. El día de hoy también hay otros compromisos, juega Santos, juega Cruz Azul, juega hasta el Necaxa, fíjese, hasta el Necaxa juega, de Chicago Fire, Tijuana y el Puebla, pues a ver cómo les va. Señor.
1: Mira, vístete de López Obrador, vístete de lo que sea, pero no te vuelvas a vestir así.
0: ¿Por qué no? Pues
1: te van a pedrear, te van a pedrear.
0: ¿Y por qué nada? A ver, a ver, aquí hay derecho de libertad y somos un país libre y soberano. Bueno, sí, eso dicen, ¿verdad? Pero mi playera del Real América y mi gorro, hace frío, ayer traía mi frazada, ¿y por qué no traigo mi?
1: Y son productos originales, son.
0: Claro, y este es el nuevo torneo, mira, te traes franjitas de la camiseta que traes, una, mira, los colores que trae todo. ¿Usted qué sabe de ser fashion si no ha visitado Milán?
2: No, no le van a Chivas, imagínate.
0: Pues sí, nada, puro purisur. Puro purisur, ¿verdad? Sí.
1: Hoy estamos estudiando.
0: Maiden en la chona.
2: Es correcto.
1: Ratita, ¿cómo estás?
2: A sus órdenes, señor.
1: Oiga, pues super jueves, ¿no? Y hoy jueves está lleno de mujeres en todas las cantinas divinas.
2: Las tóxicas.
1: Divinas, tóxicas y americanistas.
2: Ahora resulta.
1: No, jueves de locas.
0: Sí, cantina. Y no se movió la tabla, por cierto. Adelante, mi rata.
2: Seguimos a la cima.
0: Sí, seguimos de líderes. Mañana seguramente seguiremos.
1: Ya terminó el mundial. ¿Qué promociones tenemos?
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0: Así es, hoy ahí estaremos con la rata, a las 8 de la noche.
1: Sí, bueno,
0: hoy
1: se junta la comunidad.
0: Ay, sí,
1: está,
0: dile que
1: pues
0: sí.
1: No le cuerdas,
0: sí, sí.
1: Oye,
0: ahí
1: desfile.
0: Sí, está bien, no pasa nada.
1: LGBTQ, sí. Zuli y más.
0: Porque los partidos del Real América sí los pasamos por televisión abierta, no que los otros, ni quién les interese.
1: No,
0: ¿Quieres ver el engaño sagrado? No, pues no.
1: Estamos en Colosio, junto al Inegi, estamos en Santa Anita y tenemos la cantina que tiene feria, la única cantina en el mundo que tiene su propia feria. La feria de San Marcos, ¿eh?
0: Así es.
1: La única cantina con feria.
0: Con feria, así es, con vista al mar, además.
1: Con vista al mar, bueno, hasta Pamplona han tenido.
0: Sí, también, exactamente. Es internacional, tienen todo.
1: Pamplonadas,
0: sí, vista al mar, feria. Más lo que se acumule.
2: Más lo que se acumule esta semana.
1: Muy bien, ratita, pues vamos. Y desde la 1, o sea, estamos a un par de horas, poco más de un par de horas, para poder iniciar el 2x1.
2: Así es, ahí lo esperamos.
1: Y disfrutar de los partidos.
2: ¿Cómo no? Con todo gusto.
1: Muy bien, ratita. Pues, señores, tú no tienes nada de la mesa.
2: Sí, sí, pero.
1: ¿Por qué tienes llaveros?
2: Yo me los quito aquí.
1: Sí, claro. ¿Por qué te da pena?
2: No, porque hace calor.
1: Bueno, pero alguna vez.
2: Yo salgo y luego me pongo un gorrito porque estamos en la cima.
1: Así.
2: Nos hace mucho frío.
1: Oye,
2: hace mucho
1: y frío. Cuando andas, es jueves de Harley, ¿no?
2: Así también.
1: Y tienes, o sea, llevas uniforme amarillo en la Harley.
2: Amarillo con mi escudo de la América.
0: Eso, chivo.
2: Hace
0: eso.
2: Claro, que se vea que dónde está el corazón.
0: Acuérdese que el ser americanista es un estilo de vida, señor. Sí. ¿Verdad, mi rata?
2: Totalmente diferente a los de Guadalajara. Es que allá en tacones andan todos comiendo tortas ahogadas.

0: Dijo él, no lo dije yo. Lo digo él, no lo dije yo.
1: Señores, que tengan un bonito jueves.
0: Igualmente, usted también, señor. 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
1: 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Ya son las 10:10, todas nuestras plataformas y medios continúan con su programación normal, Estéreo Rey, La Mexicana, Star TV, y nosotros nos vamos a JLM Noticias en Twitter, Facebook, YouTube, TikTok, Instagram y en el nuevo canal JLM Noticias, canal de WhatsApp JLM Noticias. Vamos al WhatsApp, cerramos con la gente, 122-5770.
2: Buenos días, señor José Luis. Si son militares retirados, no les basta con todo lo que robaron, sus pensionzota que les dejaron, no les basta con eso, todavía quieren seguir torturando. Es que no se les olvidó la tortura, así los hubieran hecho a ellos, que ganen el dinero de otra forma, como que torturando.
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4: No, mejor duro con los de las motos primero. Duro con los de las motos ruidosas. Y luego ya después nos vamos con las fotomultas.
5: Muy buenos días a La Mexicana, José Luis. Pues mira, esas escuelas son nada más para los chingones, como nosotros que fuimos criados como antes, para que el mundo te haga los mandados.
6: Una cárcel de esas es la que nos hace falta, señor José Luis. Nosotros habemos muchas madres que les tenemos mucho miedo a nuestros hijos y ya no hayamos qué hacer con ellos. Una cárcel de esas nos hace falta, por favor.
7: Buenos días, José Luis. Pues yo estoy de acuerdo contigo que sí hay que atacarlo y hacer una cárcel, o sea, para atacar duramente a los a todos los narcos, ¿verdad?
8: Ay, Zuli, estás enamorada del robatítulos. Ese robatítulos nomás no da una en torneos internacionales.
9: Oye, José Luis, buenos días. ¿Cómo dejas que entre así el Zuli? Se parece el enanito que salía en La Familia Peluche. Espantoso se ve.
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1: Muy buenos días, bienvenidos a su programa paranormal en este jueves 6 de agosto del 2026, 10:25. Soy la More García, me acompaña Tony Plasencia.
2: Extraordinaria mañana, gracias por estar en la estación número 1 de Aguascalientes, en la más escuchada, la mexicana 91.3, programa paranormal. Y desde luego ya estamos listos para recibir a través del WhatsApp 449-122-5770. Todos los relatos, fotografías y videos paranormales. Esta mañana boletos para Tropicalicio Mapache, boletos de Cinépolis, vales de fajitas y muchos premios más.
1: ¿Qué tenemos para usted el día de hoy? La leyenda del niño Nachito del Panteón de Belén. Fotografía macabra captada por una cámara de seguridad. Además, lo que me pasó en cuarto de primaria. Por supuesto, los relatos gracias a usted, que nos hace favor de enviarlos al 1-22-57-70, y por supuesto cerramos con la historia de terror de Radio Universal. Es como damos inicio a Paranormal.
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1: Vamos ahora sí a entrar de lleno. Gracias a todas las personas que están en sintonía de La Mexicana en el 91.3. Programa Paranormal con la More García y su servidor El Gudey. Así que vamos a iniciar. Así como en Aguascalientes, More García, tenemos una leyenda bastante conocida del niño Chavita. En Guadalajara tienen lo propio y vamos a darle justamente la historia del niño Nachito.
2: El niño que murió por fobia a la oscuridad y se manifiesta en el Panteón Belén de Guadalajara. La tumba del menor es visitada de forma recurrente por locales y turistas que no dudan en dejarle juguetes y dulces, sobre todo el Día de Muertos. La leyenda de Nachito, el niño que murió por fobia a la oscuridad y se manifiesta en el Panteón, capital en Guadalajara, capital del estado de Jalisco, en México, es una ciudad rica en historia y tradición. Entre sus múltiples relatos urbanos y leyendas destaca la enigmática historia de Ignacio Torres Altamirano, una figura que ha intrigado a los lugareños durante generaciones. La leyenda de Nachito es una narración de misterio, amor, tragedia que ha perdurado en el tejido cultural de la ciudad. La historia de Nachito, en una época en que Guadalajara era una ciudad tranquila y sus calles estaban iluminadas por faroles de gas, de acuerdo a la historia contaron que la generación, Ignacio era un niño como cualquier otro, pero desde muy temprana edad manifestó dos fobias, la claustrofobia, miedo a los espacios muy cerrados, y a la nictofobia, miedo a la oscuridad. De acuerdo a la leyenda, en la época de aquellos acontecimientos, la ciudad natal de Nachito aún no disfrutaba del servicio eléctrico. Las narraciones cuentan que en la habitación del niño reinaba la penumbra, iluminada sola por la suave luz de la vela que arrojaba destellos en cada rincón. Lamentablemente, en una noche tormentosa, las potentes corrientes de aire de la ciudad se abalanzaron sobre la morada de Nachito, extinguiendo la frágil llama que guiaba su sueño. En medio de esa fatídica oscuridad, la madre de Nachito se percató de la situación. Entró a la habitación del niño solo para hallar la desgarradora escena de su hijo, ya sin vida en la cuna. Nachito había tenido un infarto fulminante, consecuencia del terror que le provocó la oscuridad. En su habitación, las narraciones cuentan que en la habitación del niño reinaba la penumbra, iluminada solo por las suaves velas. En el sepulcro, sin poder encontrar explicación a este terrorífico misterio, decidió reanudar su labor, volviendo a enterrar el ataúd en su sitio apropiado. Sin embargo, la inquietante acción se repitió durante días y noches consecutivas. La historia ya había alcanzado a todos los rincones del pueblo. Tanto lugareños como forasteros acudían al Panteón de Belén para presenciar la enigma del ataúd de Nachito, que desafiaba su tumba. Fue entonces cuando los padres de Nachito tomaron la decisión de poner fin a los tormentos de su pequeño. Estaban convencidos de que su hijo no podía descansar debido a la oscuridad que lo envolvía en su sepultura. Construyeron, por ende, el sepulcro al aire libre que se alcanza sobre la lápida, y dentro de él depositaron un féretro de concreto con ranuras por las cuales se filtraba la luz de la luna en las noches. Además, le pusieron en los pilares cuatro costados que sostenían antorchas encendidas, y cada noche con estas medidas los disturbios nocturnos de Nachito llegaron a su fin. El pequeño podía descansar en paz bajo la vigilancia de la luz de la luna y el cálido resplandor de las antorchas. Grupos de personas realizan recorridos nocturnos en el Museo Panteón de Belén. El 28 de octubre del 2021 en Guadalajara, Francisco Huasco, la figura de Nachito se ha convertido en un emblema de misterio y terror de la ciudad de Guadalajara. Su historia es contada y recontada en las escuelas, en las reuniones familiares, y su leyenda perdura como una parte esencial de la cultura local, sobre todo cuando se acerca el festival de Halloween o de Día de Muertos. La leyenda de Nachito en Guadalajara se ha convertido en un tesoro cultural, una narración que todos en Guadalajara repiten constantemente.
3: Nachito era, su nombre era Ignacio Torres Altamirano, por conocida como Nachito. Él era un niño que tenía 2 años de edad, y a pesar de ser tan joven, él sufría de nictofobia.
4: Nictofobia.
3: Nictofobia, que es una fobia a la oscuridad. Todas las noches, sus papás prendían la torcha y veladora en su cuarto para que el Nachito tuviera luz y así estuviera provisto. Pero una noche sus padres cometen un descuido y no le cierran bien sus ventanas. Esa noche llega una tormenta muy fuerte a Guadalajara y el viento abre sus ventanas y le apaga las veladoras y torchas que él tenía prendidas en su cuarto. Con el sonido de la tormenta, Nachito se despierta. Nachito era, su nombre era, pero al verse completamente oscuro empieza a gritar y a llorar. Sus padres no le escuchan, pero era tanto miedo que le tenía a la oscuridad que Nachito entra en un estado de pánico. Le da un ataque al corazón y muere. Al día siguiente lo fueron a enterrar. Pero la primera noche que pasa Nachito en el cementerio, el velador estaba haciendo sus recorridos por todo el lugar.
4: Estamos hablando del cementerio de Belén, donde así es.
3: Estaba haciendo su recorrido por todo el lugar cuando él escucha sonidos que venían de la, salían de la tumba de Nachito. Él puede investigar esos sonidos, pero al llegar a la tumba de Nachito,

Buenos días, More. Buenos días, Gudey. Les quiero contar otro relato de mi hermana que le pasó en su casa. Dice que la semana pasada estaba ahí, en su casa, estaba cocinando. Y andaba ahí su esposo. Y dice que de repente, pues ella estaba muy entretenida ahí en la cocina cuando, pues ella escuchaba que hablaban ahí en su cuarto. Y pues ella pensó que era su pareja. Y ella le gritaba y pues no le contestaba. Y en una de esas, él va entrando de la calle y dice, ah, caray, entonces ¿quién estaba hablando en el cuarto? Pero dice como si estuviera platicando él con alguien. Y pues sí se sacó de onda porque pues él pensaba que era su esposo y no. Él venía de la calle entrando y pues ya no le comentó nada, pero ella escuchó que estaban platicando ahí en su recámara. Como ven, este es mi relato. Muchas gracias. Buenos días.

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1: Trabajando en una empresa de alimentos para animales que estaba ubicada ahí por el Estadio Victoria. Actualmente la planta esa dejó de funcionar, pero en el tiempo que yo estuve laborando ahí, me tocó vivir una experiencia, pues digamos, algo extraña, ya que en una de las bodegas sentía uno una presencia muy fuerte, algo extraño. Se cuenta que ahí hubo decesos de compañeros, pues de otro tiempo, y no sé si actualmente se siguen manifestando. Un compañero que era el que se encargaba de las calderas comentó que él sintió que una persona caminaba por espaldas, voltea, vamos a decirlo, con el rabillo del ojo y detecta una sombra, pero él comenta que era con vestimenta del personal de mantenimiento, pero de tiempo atrás. Comenta que él ve las botas y ve prácticamente de los tobillos hacia arriba, y se perdía de la cintura hacia el tronco. Él comentó que le hablaba, que lo buscaba por los tanques de lo que se le conoce como melaza, pero nunca lo localizó. Entonces, pues sí, llegó asustado donde estaba yo en la oficina y me platicó toda esa historia. Cuando yo llegué al lugar, efectivamente se sentía un ambiente muy tenso. En las bodegas era exactamente lo mismo. Se sentía una opresión, un aire frío muy, muy tenebroso. De por sí las bodegas son enormes, y cuando están vacías, pues se escucha el eco, son muy oscuras. Entonces todo eso permitía que fuera un ambiente muy tétrico. Y esa es la historia que les quería contar. Muchas gracias, bonito día.
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2: Llega esta fotografía con este contexto: donde trabajo dicen que se aparecen cosas. Yo nunca he visto nada, pero te envío esta fotografía de una cámara de seguridad. A mi ojo, lo que yo observo, no sé el contexto más a profundidad de qué haya sucedido en este lugar, pero pareciera una persona como si estuviera desvivida de manera cuando se colocan algo en su cuello.
3: Si usted quiere observar esta fotografía, ingrese directamente al canal de WhatsApp de La Mexicana, o bien, si no tiene a la mano el link, no se preocupe, simple y sencillamente pídalo y les compartimos la imagen con todo el gusto del mundo. 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
2: 16-82-42.
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2: Llega esta fotografía con este contexto: donde trabajo dicen que se aparecen cosas. Yo nunca he visto nada, pero te envío esta fotografía de una cámara de seguridad. A mi ojo, lo que yo observo, no sé el contexto más a profundidad de qué haya sucedido en este lugar, pero pareciera una persona como si estuviera desvivida de manera cuando se colocan algo en su cuello.
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2: Cuando cursaba cuarto

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1: Cuando cursaba cuarto año de primaria, viví una experiencia muy extraña que hasta el día de hoy sigo recordando con total claridad. Fue un acontecimiento que me marcó muy profundamente, no solo por lo inexplicable de lo ocurrido, sino también por la tristeza que dejó en mí. En aquel tiempo tenía un amigo muy cercano con quien convivía prácticamente todos los días en la escuela. Solíamos jugar durante el recreo, conversar en clase y compartir muchas actividades juntas. Por eso lo consideraba uno de mis mejores amigos. Una mañana de lunes llegué tarde a la escuela. Como era habitual, cuando iba retrasado entré apresuradamente porque no quería recibir un llamado de atención por parte de los maestros. Al acercarme a la entrada noté que ya casi no había alumnos en los alrededores. Fue entonces cuando vi a mi amigo de pie cerca del acceso principal, observando fijamente hacia la entrada del plantel. Aunque me sorprendió encontrarlo ahí, no me detuve a hablar con él. Pensé que seguramente ya lo vería dentro de la escuela, durante las clases o en el receso. Así que continué mi camino sin darle mayor importancia. Sin embargo, conforme avanzó la jornada, comencé a notar algo que me llamó la atención. Mi amigo nunca apareció en el salón. Al principio pensé que quizás había llegado tarde o que había tenido que retirarse por algún motivo. No obstante, pasaron las horas y seguía sin presentarse. Aquello me pareció extraño, especialmente porque estaba seguro de haberlo visto esa misma mañana fuera de la escuela. Al día siguiente ocurrió algo que aumentó aún más mi inquietud. Vi a sus padres en las oficinas de la dirección. Ambos tenían una expresión de profunda tristeza que llamó la atención de varios alumnos y maestros. Nadie entendía exactamente qué estaba pasando. Después del recreo, nuestra maestra entró al salón con semblante serio y nos pidió que guardáramos silencio. Fue entonces cuando nos comunicó una noticia que nos dejó completamente sorprendidos. Mi amigo había perdido la vida en un accidente automovilístico ocurrido el domingo, es decir, un día antes de que yo creyera haberlo visto frente a la escuela. Recuerdo que de inmediato levanté la mano y dije que aquello no podía ser posible porque estaba convencido de haberlo visto el lunes por la mañana junto a la entrada del plantel. Sin embargo, la información era correcta y todos quedaron profundamente afectados con la noticia. Con el paso de los años no he logrado encontrar una explicación para lo que vi aquella mañana. Lo que más permanece en mi memoria no es el misterio del acontecimiento, sino la tristeza de no haberme acercado a saludarlo cuando tuve la oportunidad. A veces pienso que si hubiera sabido lo que había ocurrido, me habría gustado detenerme unos segundos para hablar con él una última vez. Sin duda, es una de las experiencias más extrañas, impactantes y emotivas que he vivido. Y un recuerdo que todavía permanece conmigo después de tantos años.
2: More, Gudey, buenos días. Para contarles que yo le rentaba la casa a un amigo y se fue él a vivir con su señora allá a la casa que yo le rentaba. Con el tiempo él falleció de un accidente muy trágico. Su esposa se quedó todavía un tiempo ahí en la casa. Después se salió, me entregó la casa, me fui yo a vivir con mi señora. Entonces mi señora me ha comentado que ve a alguien ahí. Entonces mi señora me dice, ¿y cómo era tu amigo? Y ella le iba a decir, ¿yo cómo era mi amigo? Y ella me dice, no, mira, espérate, déjame ver, yo te voy a decir a ti cómo era. Él se vestía así de pantalón de mezclilla, con su camisa, desabrochada. Y yo le dice, no, sí, así es, dice, chaparrito. Le digo, sí. Le dice, mira, es que yo lo miro que se para ahí. Y en cuanto volteo yo, se empieza como si fuera una bruma, y se va, pero no hace ruido, mi Gudey More, no hace ruido él nada, no hace, o sea, que haga ruidos, para nada, pero sí sabemos que anda ahí, porque lo ve mucho, muy seguido mi señora, que pasa por un pasillito que también tenemos, pero que dice que lo ve muy triste. Oh, el Gudey.
3: En el emblemático Panteón de Belén, entre mausoleos de cantera y sombras antiguas, descansa una de las tumbas más misteriosas de Guadalajara, la tumba del pirata. Cuenta la leyenda que a mediados del siglo XIX, un temible hombre de mar,

0: cansado de las batallas y persiguiendo una vieja promesa, decidió ocultarse en esta tierra lejana. Se decía que traía consigo un cofre lleno de riquezas malditas, arropado por las almas de aquellos a quienes les quitó la vida en alta mar. Antes de morir, el pirata pidió ser enterrado con su más preciado tesoro, y sobre su lápida se esculpió una imponente espada. Lanzó un último juramento: cualquiera que osara tocar su tumba pagaría un precio aterrador. Décadas después, un grupo de jóvenes desafió el mito y entró al cementerio a medianoche. Uno de ellos, entre burlas, tocó la espada tallada en la piedra. En ese instante, un viento helado recorrió el pasillo y el crujido de maderas rotas resonó en el aire, como si un barco fantasma encallara en medio del panteón. Esa noche, el joven huyó aterrorizado, jurando que una mano fría y descompuesta lo había sujetado del tobillo. Desde entonces, hay quienes aseguran que, si caminas cerca de su tumba al caer la noche, aún puedes escuchar el murmullo de las olas y el arrastrar de pesadas cadenas, buscando cobrar su última venganza. En el emblemático Panteón de Belén, entre mausoleos.
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0: Gracias a las personas que nos hacen favor de enviarnos sus fotografías y por supuesto por la confianza que nos brindan al enviarnos también cuando hacen una limpia. No somos profesionales, pero tratamos de darle más o menos a lo largo de los años que hemos estado conviviendo y platicando con personas expertas, pues más o menos hemos ido aprendiendo un poco a percibir. Y nos envían estas fotografías de dos huevos, bueno, de un huevo, de una limpia. Y al final, si usted observa a la persona que lo envió, si pudiera irse a su fotografía, hacerle un zoom, en la parte de viendo la fotografía mano derecha, al final, en la orilla de lo que ya es la yema, ahí se alcanza a ver como si hubiera una llaga. Esta persona puede estarse tratando de una sensación como de un vacío en el estómago, como este tipo de que se le llama colitis. Hay que tratar esta enfermedad porque se está haciendo una llaga mucho más profunda para evitar problemas mucho más graves. Hay que asistir a un médico y después seguir utilizando lo que son las limpias.
1: Se cuenta que era un niño, Ignacio Torres Altamirano. Murió en 1882 y que tenía un miedo terrible a la oscuridad. Nictofobia, creo que se llama.
2: Eso es, nictofobia.
3: Es lo que pasó después.
2: Sí.
3: Cuentan que durante 10 días seguidos, cada mañana, encontraban su ataúd fuera de la fosa, sobre la tierra.
2: 10 días.
3: Imagínate la escena. Sus padres, claro, interpretaron que, bueno, que su miedo seguía ahí, incluso después de muerto, que no quería estar bajo tierra, en la oscuridad.
2: Tiene sentido dentro de la historia.
3: Así que le construyeron un sarcófago de piedra encima del suelo, con unas aberturas para que entrara la luz, y hasta huecos para ponerle antorchas. Hoy es la tumba más visitada, sin duda. Siempre llena de juguetes, de caramelos.
2: Sí, he visto fotos, es increíble.
3: La gente cree que si le dejas un regalo, Nachito te protege. Pero ay de ti si coges algo. Dicen que te persigue. Incluso, fíjate, se le piden milagros. Vale, esa es la leyenda.
4: Que es algo muy similar, More García, a la leyenda de aquí del niño Chavita, que obviamente se dice, eso es lo que gente que lo ha hecho lo comenta, de que te puede de alguna manera, como usted guste llamarlo, hacer milagros, interceder por ti, etcétera, como usted lo guste llamar. No entraremos en polémicas, pero por el contrario, si tomas algo de justamente de la tumba, porque para las personas que no han tenido la oportunidad de ir, pues está, digamos, su tumba, pero está cerrada. Uh-huh. Y en la parte de afuera, que es justamente donde la gente llega y deposita los juguetes o alguna otra cosa que es justamente para él.
0: Y recordarle, no nada más en estas tumbas, sino en todo lo que es el cementerio, debemos dejar descansar a los seres que ya están ahí y no llevarnos este tipo de que van encontrando. Hay gente que por ahorita en las redes sociales, que por un like, ay, voy a deshacer esta brujería, ay, me voy a llevar esto porque se me hace gracioso. Hay que tratar de respetar este tipo de situaciones.
5: La persona que envía este relato pidió permanecer completamente en el anonimato, no solo por lo que vivió, sino porque reconoce que cometió un error, entró a una propiedad privada sin autorización y teme posibles represalias legales si el lugar llega a ser identificado. Pero ese no es su mayor miedo. Su mayor temor es que eso que habita la casa sepa que alguien está hablando de ello. Todo ocurrió cuando decidió explorar una propiedad aparentemente abandonada. El sitio llevaba años sin señales visibles de actividad. Al menos eso aseguraban los vecinos. El portón estaba oxidado, la pintura descascarada, y no había iluminación ni cámaras visibles. Pensó que no pasaría de ser una exploración rápida, unas fotos y salir. Pero apenas cruzó el portón, algo no cuadraba. El piso no estaba cubierto de polvo como debería. Había marcas recientes, huellas poco definidas y zonas donde la tierra parecía removida. No eran huellas claras de zapatos. Parecían pisadas irregulares, como si alguien caminara sin calzado o con algo que no lo necesitaba. Fue ahí cuando escuchó el sonido. Un ruido bajo, repetitivo, constante. No era era viento, no era un animal, no sonaba natural. Era como un golpe húmedo, acompasado. Tump, tump, tump. El sonido provenía del interior de la casa, de una habitación al fondo, completamente oscura. Y aunque quiso irse en ese momento, algo lo hizo avanzar. No curiosidad, sino la absurda necesidad de confirmar que no estaba perdiendo la razón. Mientras se acercaba, el sonido cambió. Dejó de ser un golpe y se convirtió en algo parecido a una respiración, forzada, torpe, como si algo estuviera intentando copiar cómo respira una persona, sin entender bien cómo hacerlo. Cuando estuvo cerca de la habitación, el sonido se detuvo de golpe. El silencio fue tan absoluto que pudo escuchar su propio pulso, y entonces ocurrió lo que terminó de romperlo. Desde la oscuridad, algo respondió. No fue una voz, no fue una palabra, fue el mismo sonido que él había hecho al entrar, el chirrido exacto del portón oxidado, reproducido con una precisión imposible, como si la casa o lo que vive ahí hubiera aprendido. Salió corriendo sin mirar atrás.

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1: ¡Ay, María! Oye, aquí ando con mi amiga María, que ella escucha
2: La Mexicana.
1: ¿Cómo debe de ser, María? Oye, ¿qué onda? ¿Saludos para quién o qué?
2: Para toda mi familia.
1: Para toda la familia. ¿Cómo se llama la familia? ¿Se apellida?
2: Castañón Torres.
1: ¡Vámonos! Para toda la familia Castañón, ¿verdad?
2: Sí.
1: Híjole, oye, ¿y saludos para quién también? ¿Para aquí, para tu nieto, sobrino?
2: Para
1: que
2: es Josué, para Abraham Josué, y para Edwin, Noé y Benjamín.
1: ¿Noé o Cie?
2: Sí.
1: Oiga, pues ya diga la gente, ¿cuál es la estación número uno?
2: La Mexicana.
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15: ¿Qué hola, qué mi gente? ¿Cómo están? Oigan, aquí ando con mi amiga Laura, se fue. Laura no está. Laura se escapa. ¡Ay! No, ahora andamos con todo, mi Laura. Oye, ¿qué ella escucha?
16: Yo escucho a la mexicana.
15: Eso es todo, Laura. Oye, saludos para quién o qué onda.
16: Para mi familia, la familia Domínguez Gallegos y mi hijo que lo tengo en el penal.
15: Vámonos, saludos. Oye,
16: los que están en el penal.
15: Saludos para todos los del penal que nos están escuchando en estos momentos. ¿Cómo se llama su hijo?
16: Andrés Israel Dávila Domínguez.
15: Oye, mándale un besote a Andrés.
16: Sí. Lo amo demasiado, mi hijo.
15: Saludos para tu hijo, mi queridísima Laura. Y aquí andamos con Laura. ¿Qué ella escucha?
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1: Mi Good Day y mi More, ayer barrí a mi niña de 2 años. Mira, ¿qué significa eso de abajo? Porque se levanta varias veces en la noche a llorar. En esta situación, cuando son pequeños, cuando son niños, solamente hay que tener la precaución de tenerles también su pulserita en rojo con un ojito de venado para la protección. Y en este caso, evitar que a la niña le sea tocado el cabello, porque constantemente le tocan su cabellito, evitarlo. Precisamente por esta situación es la que ella se absorbe esa energía. Todo lo que se observa abajo es precisamente esa energía de gente, pues, que está cargada. Evitar que le acaricien, que le toquen su cabellito a la niña, aparte que es algo que no le agrada mucho. Y en el siguiente tenemos también otro blanquillo de otra limpia. Aquí nos observamos de la persona que se hace esta limpia. Hay que hacerlo más específico en el área de los ojos, ya que esta persona siente que ha tenido como así grises en los colores, como si perdiera la vista, como si de repente viera nublado. Es por esta situación, hay que hacer unas 2 limpias más, pero en específico en este lugar.
2: Ha llegado el momento de despedirnos. Si usted quiere alguno de los premios que le mencionamos al inicio del programa, envíenos su nombre completo y desde luego el premio que le gustaría si le llega el mensaje de confirmación.
1: Ya ganó. Nos despedimos con esta historia de terror de Radio Universal, El Regreso del Más Allá.
3: Perdóname, Mariana, pero ya no puedo con esa responsabilidad. Recuerda que tú, sí, tú y mis hijos son el amor de mi vida.

0: Fernando decidió quitarse la vida en aquella finca de la calle 20 de Noviembre, en la colonia Gremial, siendo un muñeco de ventrílocuo el que iba a ser un regalo para su pequeño hijo Toñito, el único testigo mudo de aquella tragedia.
1: La historia que usted escuchará está basada en hechos verdaderos.
0: Tres años han pasado desde que Fernando decidió suicidarse, dejando en ese entonces a un niño de 4 años, un niño de 2 y a su mujer en el abandono. Mariana, con el paso del tiempo, decidió rehacer su vida.
2: Beto, ayúdale a tu hermano a recoger sus juguetes y bajen a comer.
3: Ya voy, mamá.
2: Ay, dense prisa antes de que llegue Carlos. Ya saben que no le gusta ver tirada la casa.
3: Siempre es lo mismo, Carlos es muy enojón.
4: ¿Mi papá era enojón?
3: No sé, no me acuerdo.
4: ¡Córrele, córrele! ¡Ya llegó Carlos! ¡Córrele!
5: ¡Niños! ¡Ya bájenla! ¡Otra vez el cuarto tirado! ¿Cuántas veces les tengo que decir que en mi casa no quiero desorden? Pero ahora mismo eso se acaba.
0: Carlos tomó los juguetes que se encontraban en el piso.
4: No, no, Carlos, ahorita los recogemos.
3: ¡No! ¡No los tires! ¡No los tires, por favor!
0: Uno a uno fue rompiendo todos los juguetes de los niños.
3: ¡No! ¡Mi muñeco no! ¡Fue el único que me dejó mi papá!
5: ¡Tú cállate! ¡Que ya me tienen harto!
3: ¡Mami!
2: ¿Qué está pasando? ¡Carlos, por favor, deja el muñeco del niño en paz!
0: A mitad de la noche, Toñito bajó a la cocina, sacó del bote de basura los juguetes que su padrastro les había roto. Con algo de cinta y un palo de madera, reparó al muñeco que encontró debajo de la cama, días después de que su padre falleciera. Fue el último regalo de su padre, el cual ya no se lo alcanzó a dar en vida.
5: Toñito, ¿qué horas son estas de estar fuera de la cama? ¡Trae para acá!
3: ¡No!
0: Carlos le arrebató el muñeco a Toñito y comenzó a romperlo. De manera escalofriante, cada que Carlos arrancaba una parte del muñeco, hacía gritar a Toñito de dolor, como si el daño se lo estuviera haciendo a él.
3: ¡Ya no, por favor! ¡Déjame, déjame!
0: Enfurecido, Carlos tomó al niño de los brazos, sacudiéndolo bruscamente, al tiempo que le gritaba:
5: ¡Ya cállate, escuincle del demonio!
3: ¡Déjame, déjame!
0: Súbitamente, Toñito gira su cabeza hacia Carlos, deja de gritar, y de su boca se escucha una voz que le dice con odio:
6: ¡Suéltame!
0: Con fuerza, Carlos avienta a Toñito hacia una de las paredes al fondo del cuarto, advirtiéndole:
5: ¡Si lo vuelves a hacer, te irá peor!
7: ¡Atrévete!
5: ¿Qué pasa? ¿Quién eres?
0: Tirado en el piso, Toñito no daba crédito a lo que veía. Una sombra salía de la pared, tomando la forma de aquel vago recuerdo que tenía de cómo era su papá. En el piso, muy cerca de Carlos, la cabeza del muñeco miraba a este, a la vez que se abría su boca, como si alguien o algo lo manipulara.
7: ¡Cobarde!
5: ¡Déjame en paz! ¡Tú estás muerto! ¡Déjame, por favor!
0: Aquella aparición se acerca amenazante a Carlos, quien, presa del miedo, no da crédito a lo que sus ojos ven.
5: ¡Vete! ¡Vete de aquí!
0: Esa noche fue la última vez que se vio a Carlos, y hasta la fecha no se sabe qué rumbo tomó o qué le sucedió. Toñito, quien ahora es un joven, asegura que esa noche su padre regresó del más allá.

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2: Apreciados amigos, renovados de energía, aquí con emoción, con la fe, la esperanza, que como mortales hijos de Dios nos debe asistir a partir de este momento, daremos comienzo a nuestro programa, nuestro saludo sincero, lleno de mejores deseos para todos ustedes. La paz, la tranquilidad, la armonía, la felicidad en general, solo se logra cuando se vive bien una vida apacible, sin problemas, sin necesidades. Pero no nos estamos hablando de un paraíso, no señor, porque cualquiera podría pensar que vivir sin problemas es algo imposible, algo irreal, una fantasía, si tenemos en cuenta la corrupción que existe. Sin embargo, hermanos, alcanzar la felicidad no es algo difícil. Se trata simplemente de aprender a canalizar nuestra fuerza psíquica para en beneficio del individuo. Muchos estarán pensando en sus problemas, en la falta de dinero, en los quebrantos de salud, en las penas que se ha producido y que produce el amor, las otras dificultades. Y lo peor de todos los casos, algunos consideran que ya han perdido todo por las dificultades. ¿Ah? Se sientan a llorar, otros tratan de suicidarse, otros porque sus problemas son graves, todo es guerra, todo es pelea. Pero mis amigos, yo sé que existen las trabas, los sortilegios, la brujería, la hechicería, que una foto suya puede estar en un cajón, rodeada de pelos de gato negro, con huesos de muerto, tierra de camposanto, raspadura del jarrete de la vaca, sal de nitro, ¿ah? Todo esto encerrado y con su nombre, y a usted lo entierran vivo. ¿Esto quién lo hace? ¿Algún conocido? Porque un desconocido usted no lo va a hacer, una persona que no lo conozca, pues no le va a hacer nada de eso. Eso es un conocido. 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
3: Soy Omar Fuentes. Ya que su compromiso para sacarme adelante de este mal no tiene palabras, les platico. Desde hace algún tiempo no podía levantarme de la cama, todo por un mal generado por una media hermana que se dedicó a hacerme magia negra, a tal punto de enfermarme, y todo por quedarse con el poco dinero que dejó mi padre de herencia tras su muerte. No sabía qué estaba pasando. Un día, escuchando su programa de radio, me nació la necesidad de pedirles ayuda, y sí, ellos resolvieron mi problema en poco tiempo. Al día de hoy, poco a poco estoy recuperando la movilidad de mis piernas. Gracias por mostrarme el camino de luz.
2: 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Entonces, usted tiene que cuidarse de cualquier persona. 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Los quiero mucho, somos Sendero de Luz.
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5: ¡Hola! Hola, Cherry Lovers. Hola, ¿qué tal?
0: ¿Qué esperas? Échale Watts.

canción se llama Inigualable, Sony Meléndez, el conjunto Primavera. 23 grados en la temperatura. Te saluda el Sheriff Camacho. Ya estamos aquí en vivo.

0: Bienvenidos, qué bueno que ya es jueves. La gente ya dice, no, se me hizo bien rápido la semana. Hay gente que se le hace muy pesada, pero en fin, gracias por estar con nosotros a través de 91.3. Y ahí te va la pregunta del día de hoy. One question for you. Es, la pregunta es, si tu sueldo fuera el año en que naciste, escucha bien, si tu sueldo fuera el año que naciste, pero al revés, ¿cuánto ganarías ahorita? 1-22-56-70. Si tu sueldo fuera el año en que naciste, pero al revés, ¿cuánto ganarías en este momento? Yo soy, a ver, por ejemplo, pues el cero no cuenta, ¿va? Entonces yo ganaría 991 ahorita. No. Neta. No, ya valió. Si tu sueldo fuera el año en que naciste, pero al revés, ¿cuánto ganarías? Yo sería 991. Chihuahua. Bueno, pues es que es poquillo, pero bueno, hay gente que le va a agregar otro cero. Dependiendo, ¿no? A ver, saludos, ok. Dice Michelle Camacho, yo ganaría 2,991. Ese sería mi sueldo. Ah, pues más o menos, ¿verdad? Pues sí, más o menos. Sherry Camacho, yo ganaría 9,891. Ah, caray. No, pues ya con eso se defiende.
1: Hola, Sherry Camacho, bienvenida. Hola. A tu programa. Si mi sueldo fuera del año en el que yo nací,
0: pero al revés,
1: yo ganaría,
0: ¿cuánto más o menos?
1: 990. Como unos, ¿qué sería?
0: Al revés, Cuquita, ¿eh?
1: Como
0: al
1: unos
0: revés.
1: 500 pesos.
0: No, ¿en serio? No, pues nada, Cuquita, ya valimos, ¿verdad? Dice, hola, mi Sherry Camacho, yo ganaría 7,891. Que tengas bonito día, gracias. Yo ganaría 191, chihuahua. Bueno, pues es que es poquillo, pero bueno, hay gente.

0: premio? No, pues nada, Coquita, ya valimos, ¿verdad? Dice, hola, mi Siri Camacho, yo ganaría 7,891. Que tengas bonito día, gracias. Yo ganaría 5,891. ¡Saludos! No manches. Dice, yo sería 9,791. Ah, canijo, ¿a poco? Hay gente que en aquel entonces, y son los que van a ganar más, ¿verdad? Porque es tu sueldo al revés, ¿sabe? Dice, mi sueldo sería de 9,791, mi Sherry Camacho. Y hay dos en empate. Hay dos de 9,791. Qué chido, échale.
1: Hola, mi Sherry Camacho.
0: Hola, ¿qué te pasó?
1: Pues ya estoy acabado, ganaría mis 991
0: pesotes. Neta. De a tiro de zampa me cae. Dice, hola, mi Siri Camacho, yo ganaría 9,691. Ah, canil, en aquel entonces, cuando la revolución.
2: Siri Camacho, buenas tardes.
0: Hola, qué bien, lo que nos visita.
2: Mi fecha de nacimiento, pero al revés, ¿no? Pues ganaría lo mismo. Fue de 1991, imagínate. Casi, casi. Bueno, es lo mismo.
0: 1900, sí, pues sí, es lo mismo,
2: saludos,
0: pero al revés, es cierto.
2: Un oye, beso qué chido. Y un abrazo, que tengas igualmente, un excelente día y un bendecido fin de semana.
0: Gracias.
2: Aquí escuchando la mexicana.
0: Qué bonito, saludos, sí, de 1991, sí, al revés, pues da lo mismo, ¿verdad? Sí, cierto. No, pues ahí la lleva, pues ya, de perdido.
3: Mi cherife, mi cherife.
0: Qué milagro que nos visita.
3: Hola, ¿cómo está? Qué yo pensé milagro. Que ibas a ganar más, ¿no? No, estás bien engañosito, mi cherife.
0: Todo gorrito.
3: Sé pues, que ibas a ganar como 40,000 pesos.
0: No, pues soy niño todavía.
3: Sí, la pasando chido.
0: Todavía estoy, no soy de aquel entonces, yo vengo de Bob Esponja para acá.
4: Bueno, mi Sherry Camacho, pues yo ganaría 8,791.
0: 8,791, no, en aquel entonces, cuando Renacimiento 74. Dice, Sherry, no, yo ni te digo, me vas a joder con lo de mi edad, dice, saludos, pero me encanta tu programa, gracias por alegrarnos todos los días, eres único y tienes un angelote, dice, ah, canijo, o sea, se está burlando porque estoy ancho y soy un angelote, ¿o qué? Ya no lo entendí, ¿verdad? Es la mexicana 91.3 FM, así comenzamos en jueves, al mediodía.
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0: tardes. Mi sueldo sería de 7,791.
1: ¡Ah, canijo! Ya, ya algo ahí.
2: Mi Cheri, buenas tardes.
1: Hola, buenas tardes.
2: Oye, pues yo ganaría...
1: ¿Cuánto?
2: 5,961.
1: Canijo.
2: ¿Cómo ves? Saludos, mi Cheri.
1: Saludos también para ti, échale.
3: Aquí escucho a la mexicana con el Cheri Camacho. Cheri Camacho, hey. Ahora el día de hoy es una pregunta matemática.
1: Caray.
3: Y a mí en la escuela me decían el burro. No precisamente porque no estudiabas, sino tú sabrás por qué sería. Mi Cheri Camacho,
1: Dios,
3: pregunta
1: vives?
3: Matemática.
1: ¿Dónde
3: no
1: vives?
3: La puedo contestar, mi Cheri Camacho.
1: De a tiro de zampa.
4: Hola, muy, pero muy buenas tardes. Yo escucho a la mexicana con el mejor locutor de todo el planeta.
1: Que mira lo que nos visita.
4: Mi gran amigo, el Sheriff Camacho. Si yo ganara, si mi salario fuera el año que nací, pero al revés, yo ganaría 8,891. Saludos. Imagínate los que nacieron en el año 2000, únicamente van a ganar 2 pesitos.
1: Exactamente, es lo que iba a decir.
5: Yo escucho a la mexicana, mi Sheriff Camacho.
1: ¿Hola?
5: Accidente de motociclista, al parecer fallecido sobre el segundo anillo. Casi frente a Walmart, para que tengan precaución.
1: Motociclista
5: de
1: tirado
5: norte a sur.
1: De norte a sur, o sea, viniendo como de los soldados, ¿ah? Hacia Walmart. No manches, valió gorro, motociclista tirado, al parecer ya muebles, ojalá y no, que nada más esté inconsciente y ahí, no, es que está canijo, ¿eh? Es que miren, no entienden, se van metiendo, incluso cuando estás en los semáforos, aferrados a pasarse hasta del aferrado. Y todo en mi cambio el semáforo y ya le dieron. Y luego se atraviesan, se van metiendo entre los coches, o sea, está canijo. No se diga cuando llevan niños o que va la moto sardina, que llevan muchos niños, sí, está bien canijo, ¿verdad? Pero les dices algo y se enojan. Luego te quieren quebrar los retrovisores. Luego te quieren aventar el casco.
6: Cheri Camacho. Ni siquiera supe lo que dije, ¿verdad? Discúlpame, pero nomás por hablar y participar.
1: No, échele cuquita.
6: Pero
1: sin miedo,
6: no le encontré el hilo. Ya, pues, a estas alturas. Pero
1: en
6: que Dios
1: entonces
6: te bendiga.
1: Ah, muchas gracias.
6: Y tengas un bonito día por tenerme paciencia.
1: No se
6: porque
1: preocupe,
6: a veces
1: cuquita, usted
6: los
1: es la
6: mensajes
1: de aquí, hombre.
6: Los decimos muy largos y pues no se puede, estamos
1: usted
6: sobre
1: la
6: el tiempo.
1: Chiqueada del Cheri Camacho, así es que usted no se apure, cuquita, diga lo que diga.
7: Hola, Cheri, buenas tardes.
1: Hola.
7: Si yo ganaría lo de mi fecha de nacimiento.
1: ¿En aquel entonces?
7: Yo ganaría
1: ¿cómo cuánto, disculpa?
7: 4,691.
1: ¡Ah, la frega! En aquel entonces, cuando la revolución. Vámonos con música de Junior H. Y también el girl, Valenzuela girl. Se llaman mis llamadas. 23 grados en la temperatura. El reloj marca 1:24. Digo 12:24. ¿Qué dijeron? Ya es bien tarde. No, 12:24, tranquilo. Si hoy estás chambeando, qué bueno que le tienes a la mexicana. Si hoy estás haciendo ahí el quehacer, qué bueno que estás escuchando a la mexicana, porque te alegras más y te pones de buenas.

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2: 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Ah, pues, ¿qué crees? 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Pero no lo digo yo, también está Licia López. Qué gusto saludarte, ¿cómo estás?
3: Hola, ¿qué tal? Muy bien, buen día, muchas gracias.
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10: Música de Jenny Rivera, con esta yo trapeo bien a gusto, hombre, se llama Inolvidable. Así son mis...

0: me pone a hacer qué hacer, hombre. Por eso escucho La Mexicana 91.3 FM. Chale, ¿qué nos dice la gente?
1: Yo escucho La Mexicana con el Puerco Camacho. Yo ganaría mi Puerco Camacho.
0: ¿Qué pasó?
1: 6,791.
0: No, en aquel entonces.
1: Buenos días, Micheri. Buenas tardes, buenas noches.
0: Este vato es de las ollas de barro para atrás, ¿verdad? De cuando los adobes, ¿verdad, mijo?
2: Yo escucho La Mexicana, mi Woody Tipo, mi Casi Vara, que me da un saludo a Misa.
0: Arre,
2: si
0: ya
2: yo
0: está.
2: Ganara, cuestión de mi brecha, ganaría 8,715.
0: Ajala, bueno, más o menos se la lleva, ¿verdad? Saludos a mi compa, el Carroña. Qué bárbaro, ya se recuperó, ¿qué, mi Carroña? Ya anda el ciego, ¿qué? Ya listo para lanzarse en la tercera cuerda sin límite de tiempo.
3: Ey, ey, cochinito del rancho, el girasol.
0: Ah.
3: ¿Por qué si fueron al Pedregal de la Gloria? ¿Acaso les dieron viáticos? Y no puedes venir aquí a Mariscos el Puertecito.
0: ¿De qué habla, vato?
3: Nada más te voy a invitar una tostada,
0: ¿de qué
3: porque
0: habla?
3: Tú tragas demasiado, ¿eh?
0: No,
3: así que ya vente conmigo.
0: Ah, ya ¿sale? Pagaron una
3: saludos, lanota, Micheri, desde aquí, de Mariscos el Puertecito, bajando el puente del Piva.
0: Saludos a los de Mariscos el Puertecito, que no invitan nada. Le mandamos un saludo, ¿eh? Es que allá sí pagaron lana, vato, ¿eh? Y a cada locutor ahí le va a ir el... Y tú con una tostada, vato, ¿cómo quieres que vaya? O sea, ¿cómo?
4: Micheri Catracho, buenas tardes.
0: ¡Ey!
4: Abrazote, cuertote y saludote.
0: ¡Qué milagro!
4: Ah, sí, es cierto lo que dices tú, es que no entienden los motociclistas, no entienden. A veces por más que dicen que uno les echa y les echa, pero no entienden. Mira, ¿cómo es que reparten comida? Yo no sé cómo pinches quieren acá ir a uno como conductor. Vas hablando por teléfono y te multan, porque ellos no. Van picándole al teléfono y van hablando y le chingan y metiendo para uno y para otro. Nada, te pasan de riata, mi Micheri. Ahí los avientas o algo, se las haces de pedo y te quebran el espejo y corren como unas gallinas.
0: Sí,
4: eso es lo que tienen, bien culones.
0: Sí, sí, la neta, está canijo, mijo. Hay que andar todos en paz. ¿Qué más?
5: Hola, Cheyp Camacho.
0: Hola.
5: Pues si yo ganara lo de la fecha de mi nacimiento.

0: En esta...
1: Saludos, que tengas un bonito y bendecido jueves.
0: Es que el cero no cuenta, ¿verdad? Sí, cierto, igual que yo ganaría 991. Mi gordito sexy, ¿cómo estás? Manda saluditos aquí para Haciendas de Aguascalientes. Que Dios te cuide siempre, te bendiga, mi gordito. Ay, qué bonita. No me dijo de parte de quién, pero saludos.
2: Hola, Sheriff, buenas tardes.
0: Qué milagro.
2: Yo ganaría, según mi fecha de nacimiento, 9691, pero lo que no sé si es mensual o diario.
0: ¡Ah! ¡Uy! ¡Salió más lista! ¡Ven nomás! ¡Los quiere diario! ¡A la fregada, hombre! Dice, buenas tardes, yo ganaría 2691. ¡Ey! ¡No se burle! Porque la risa es lo que cala, no manches. En aquel entonces, cuando tenía dientes. O sea, 2600. No, no. Sí, 2691. No manches. No,
3: Sheriff,
0: todavía
3: estarán contratando
0: ahí
3: en
0: Hidrobús. Simón, vato, usted regrese, y de volada. Además, dígales que yo lo mandé. Y como quiera, ¿sí o no? Pues, ¿qué tiene? ¿A poco anda de malas? Saludos, vámonos. Échale música, ¿ok? Simón, arre. Dice Cherry, mándame saludos, ¿ok? Aquí he escuchado de la mexicana. Saludos para los Carlín de Zampa, dice. Les mandamos un saludo bien especial. Que andan escuchando la mexicana 91.

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1: ¿Qué bueno, qué barrio? ¿Cómo están? Oigan, aquí ando con mi amiga Gerald de Tacos Panchito. ¿Qué ella escucha?
2: La Mexicana 91.3.
1: Eso es todo, Gerald. ¿Cómo debe de? Oye, ¿y qué onda? A ver, cuéntame. Primero que nada, ¿salud para quién o qué?
2: Para todos los que vengan a comprar Tacos Panchito.
1: A ver, diga, compren.
2: Ay,
1: anda con toda la Gerald, hijo de qué barrio. Oye, Gerald, ¿y qué onda? ¿Quién es Panchito? ¿Él o quién?
2: Sí, mi hermano.
1: ¡Vámonos! El bigotón. ¡Ah, el bigotón! ¡Híjole! A ver, dígale cómo va el bigote.
2: A ver, vuelo.
1: Oye, ¿qué te acabas de ganar, Gerald?
2: Un boleto para el cine.
1: ¿Para el cine? ¿A quién te vas a llevar?
2: A mi hijo.
1: Ay, qué bonita. Pues ya se va a ir al cine por echar cotorreo y escuchar.
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1: ¡Vámonos, Ricky! Oigan, aquí ando con mi amiga Lupita, que ella escucha.
7: ¡La Mexicana!
1: ¿Y qué le pasa a Lupita?
7: ¡Si quiere bailar!
1: ¡Ay, cómo que baila!
7: ¡El mambo!
1: ¡Ay, qué bárbaro! ¡Eso es todo, mi Lupita, está con todo! Oye, ah, Lupita, ¿qué show? Platícame. Saludos para quién, primero que nada.
7: Para todos mis hijos.
1: ¿Cuántos tiene, Lupita?
7: ¡Dos!
1: ¡Dos! ¡Ah, no! Usted sí tenía Facebook, ¿verdad que sí?
7: ¡Sí!
1: Sí. Oye, Lupita, ¿y qué onda? ¿Quién te va a llevar a Cinépolis?
7: A mis hijos.
1: ¡Ay, qué bonita, Lupita! Eso es todo, pero que se disparen las palomitas a ellos, ¿yo no?
7: ¡Sí!
1: Eso es todo, Lupita. Oye, pues ya dile la raza, ¿cuál es la estación número uno?
7: ¡La Mexicana!
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9: ¡Qué rica está la manzana! ¡Que cuelga de la ramita! ¡O qué rico está el sheriff que parece una manzana! ¡A la brega! ¡Ya son de volada! ¡No manches! ¡Ya las 12:47! ¡Qué bueno que escuchas La Mexicana! ¡Aquí está la manzanita! Los

0: Adiósito.
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7: Despreciado me voy, despreciado mil veces, porque esa no la pongan, como un jueves, están viendo que ya trae uno ganas de algo refrescante. Es la mexicana 91.3, la que te pone esas canciones, que si la canta, ¿sí o no, Javier Solís? Échale.

estas son melodías, hombre. Ya y no para la cosa. ¡Toma esto! No, ya, ¿ves por qué son la estación número uno? ¿Por qué la programación está espectacular?

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1: Qué tal, mi amigo Sheriff? Aquí andamos, ya andamos como en un 80% preparándonos para el siguiente compromiso.
0: Arre.
1: Que primeramente Dios va a ser en octubre, los primeros días de octubre. Mala. Máscara contra el maldito de la bichota. Lo vamos a desenmascarar para ver lo feo que está. Está peor, peor de feo que la buena de los hot dogs. Saludos, mi Sheriff.
0: ¡Tómala! O sea, va a haber tiro, va a haber tiro. Máscara contra máscara, ¡eh! Pero no menciones a la bichota, porque se te puede aparecer.
2: ¿Qué tal, mis amores? Mando un fuerte abrazo a su amigo la bichota y le mando decir a Carroña que se mejore, que se recupere pronto para nuestro próximo encuentro.
0: ¡Tómala!
2: ¡Bye!
0: ¡Tómala! ¡Va a haber tiro próximamente!
1: ¡Qué onda, mi Cheri Camacho!
0: ¡Qué milagro que

0: carabina. Saludos para todos. Échale, échale, échale, Michelle.
1: Échale, échale.
2: Yo escucho a la mexicana con la Glorieta Camacho. Ey. Ahora no subiste estado. De seguro trae la misma camisa, ¿verdad? Por eso no subiste.
1: O sea, me está regañando. Ni mi patrón me regaña porque no subo estado de igual. Y ahora ya me está regañando este vato. Ahorita va a subir uno. Qué bueno que me acordaste. Se me había olvidado. Ahorita lo subo, aguanta que
3: Cheri,
1: ya.
3: Mi Cheri.
1: Qué milagro que nos
3: yo visita. También si ganara.
1: En aquel.
3: Yo entorno. Quisiera ganar, aunque sea por semana. Unos 2,000 pesitos, Cheri.
1: Nada más.
3: Aunque sea.
1: Nada más 2,000 pesos. No, que, no quiere otro pesillo por aquello que le salga 2,001 o algo.
3: De perdida.
1: De perdida, dice.
3: Gracias, mi Cheri.
1: Ya está.
3: Cuídate mucho.
1: Saludos. Dice, ok, es un reporte, te lo checamos.
4: Yo escucho la mexicana y escucho Échale Guat con la rotonda, el Cheri.
1: La rotonda.
4: Saludos, Cheri, saludos de acá desde Houston, Texas.
1: Gire a la rotonda y tome el carril izquierdo de la rotonda.
4: Saludos, bota la raza de Cocío.
1: Arre.
4: Échale Guat.
1: Ánimo,
4: Barin,
1: Cheri,
4: Camacho.
1: Saludos,
4: Cheri.
1: Saludos también para ti.
5: Buenas tardes, mi
1: Cheri
5: Camacho. Buenas tardes, nomás aquí reportándome para saludarte. ¿Cómo estás, mi Cheri Camacho? ¿Cómo andas?
1: Arre.
6: Barrilito tricolor, barrilito tricolor. Mira, si yo ganara con mi fecha sería 1,959,000 pesos mensuales.
1: 9,000 pesos mensuales. Ah, caray. ¿No quieres más o qué?
7: Cheri, Cheri, un saludo para los de Pabellón de Hidalgo, a los Puentes Palomar, al Chormi, a Nubia, al Lucero, al China, a Estrella, a Brisa Cristal y a los aterrados de Rincón de Roma.
1: ¿Por qué les ponen por un nombre raro, chiva? Estrella, Luna, Sol, y sabe cuánto, ¿eh? Híjole, bueno, saludos. ¿Qué va a hacer o qué? Tú dime, ¿ah, sí? Ok, a ver, aguántame pues. Entonces, paren todo, detén lo que estás haciendo y escucha esto. 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Así de fácil, ¿verdad? ¿Qué vas a regalar o qué? ¿Ya lo tienes? Bueno, vámonos. Vamos a regalar boletos para Tropicalísimo Apache en la Mega Velaria. También se presentan los Capi, ¿verdad?
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5: ¿Cómo se llama cuando chocas con un coche que te viste? No. ¡Vámonos con el señor Colisión! Bueno, ya, adelante, mi Gavilán, ¿dónde andas o qué?
6: ¿Qué pasó, mi Sheriff Camacho? Oye, aquí ando con mi amiga Mayra, que ella escucha.
7: La mexicana.
6: Eso es todo. Hola, Mayra. ¿Andas durmiendo bien, mi Mayra, o qué?
7: No, ya ando hasta bañada.
6: Ay, híjole. Ay, huele a shampoo. Qué bárbara, comadre, eso es todo. Oye, a ver, cuéntame, ¿qué onda, mi Mayra? ¿Qué se acabas de ganar o qué?
7: Una parrillada.
6: Ah, claro que sí, unas fajitas. Ay, ay, ay, de la cantina de antaño, ¿sí o no?
7: Sí.
6: Híjole, está delicioso. ¿A quién se va a llevar, comadre? Ahí a la...
7: Pues a una amiga.
6: A echar chisme. No, no te creo. A echar chisme, de seguro.
7: A sus hijos
6: y a la amiga también. ¿Para qué echar chisme?
7: Pues claro.
6: ¿A poco no nos gusta echar chisme?
7: Claro que sí.
6: Eso es todo. Qué bárbaro, comadre. Oye, pues ya dile a la raza, ¿cuál es la estación número uno?
7: La mexicana.
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1: ¿Unas tablitas, mi don?
0: Unos tirantitos para verse bien elegante.
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1: ¿Y luego? 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
3: 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Mi nombre.
4: La mexicana me lleva a Tropicalísimo Apache. Aparte del pañuelo, lo que no puede faltar.
1: Sí.
4: Son las tablitas de charol.
1: Ajá.
4: Mi camisola de los Yankees.
1: ¡Vámonos!
4: El nombre de Rubén Salas.
1: Ya está participando.
5: Mexicana me lleva a Tropicalísimo Apache y otra cosa que debo de llevar, aparte del pañuelo, una morrita. Ajá. Juan Carlos de la Cruz.
1: Arre, ya está participando, chale.
6: La mexicana me lleva a Tropicalísimo Apache. Ay, Cheri, Dios, Cheri. Además del pañuelo, que no faltó mis lentes, mi Cheri. Mi López Oscar Morales. Gracias, Cheri.
1: Que ya está participando igualmente para ti. Dice, mi gordito, no tiene que me des. Ándale, dice, el lunes es mi cumple y quiero gorrear. Ajá, ya está. Falta la camisa de tirantes blancos, Cheri. Y los Dickies, te digo, ay, no. Pues ya está, saludos. Sí lo están diciendo, ¿no? Sí dijeron, creo que unos tirantes o algo de tirantes, ¿verdad? Bueno, ya está, pero de todos modos, gracias. 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No, señor Apache, no vine a pelear, vine a gorrear algo, ¿verdad? Ahorita les digo, después de esa canción, quién se lleva boletos para Tropicalísimo Apache. Así es que, bien pendientes del 91.3 FM, ¿sí o no?
4: La mexicana me lleva a Tropicalísimo Apache. 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
5: ¡Qué huele, qué banda! ¿Cómo están? Hoy aquí ando con mis amigos de Frutería Los Gallos, aquí en Pilar Blanco, y ellos escuchan
6: La Mexicana.
5: Aquí ando con mi compadre César, que, híjole, la neta, anda con todo el compa, y que ya se acaba de ganar, ¿qué, compadre?
6: El mal del puerco, nada más.
5: ¡Vámonos! Pero le va a dar el mal del puerco porque va a comer mucha discada, ¿sí o no, compadre?
6: Sí, claro.
5: ¿Y a quién te vas a llevar, condenándote?
6: No, a ver a quién me encuentro, a la primera que venga.
5: ¡Ah! A la primera que venga y que pida fiado.
6: Sí, no, eso no.
5: Que pague, eso es todo. Oye, carnal, pues ya se va a ir al mal del puerco por una deliciosa discada, por escuchar la número uno.
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qué bonita melodía acabamos de escuchar de Ramón Ayala. Pero próximamente, después de un largo tiempo de ausencia, en el Foro de las Estrellas llegan los Mier. El sábado 29 de agosto, junto a Impacto de Montemorelos, Los Cinco de Negro, Carácter Norteño. Imagínate esta canción, mi amor. Cuando hubo una ruptura de amor y preguntas, ¿quién es culpable? Y mejor, te desahogas con algo refrescante en Los Mier, en el Foro de las Estrellas, próximamente. Y aquí vamos a tener tus boletos.

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2: La canta bien chido también ellos, la de tu falta de querer. Es la banda MS, 23 grados en la temperatura, una 40. ¿Qué? Ya les digo, ¿quién se lleva los boletos o qué? Ahorita después de esta canción lo decimos, para que no ande de moda.

0: pañuelo, sus tablitas y la jersey del equipo favorito.
1: ¿Cómo te llamas?
0: Ricardo Herrera Santillán.
1: ¡Ricardo Herrera Santillán! Tiene boleto doble para Tropicalísimo Apache. ¡Qué bonito! ¡Adoro! Aquí está Bronco, Lupe Esparza. ¡Qué bonitas melodías estamos escuchando el día de hoy, ¿no? En jueves, tranquilo, 6 de agosto. Oye, qué padre, ¿no? Es el 91.3, es La Mexicana.

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1: Música de Rafael. Se llama Mi Gran Noche, es La Mexicana. No más, que nos consienten bien padre con la programación, ¿sí o no? ¿Verdad que sí? Ah, pues súbele, cántale.

noche. La, la, la. Saludos, mi Chiri Camacho, a la familia López Martínez, López González, de acá de La Mancario. En especial a la Cecilia, o sea, a la Chila, a Blanca, a Jackie, a Lolo. Tienes que le echen muchas ganas de parte de su tío José. Ya está, saludos. Y no me pongan esta. ¡Atención! ¡Preparen fuego!

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0: 2 de la tarde en punto, es jueves 6 de agosto del año 2026. Soy Lucero Álvarez y esto es JLM Noticias, el espacio número uno en audiencia. Acompáñeme, que ya comenzamos. Le presento un avance de la información más fresca y de lo más importante que se ha generado a lo largo de las últimas horas. Hidrocálidos están huyendo a Estados Unidos por inseguridad, pero no por la inseguridad de Aguascalientes, la inseguridad que se vive en Zacatecas. Los más afectados son quienes viven en los municipios del norte, los que colindan con Zacatecas. Se está yendo gente del Llano, gente de Asientos, gente de Tepezalá, gente de Cocío, que tiene que abandonar sus municipios, sus comunidades, por el peligro que representa vivir muy cerca del estado de Zacatecas. Están yendo de Aguascalientes y están huyendo hacia Estados Unidos. Lo reportan los mismos habitantes. ¿Cómo les va a vecinos de todas estas localidades, de estos municipios del Llano, de Asientos, de Tepezalá, de Cocío? Tan complicado está el escenario que se ven obligados a abandonar Aguascalientes y a irse a Estados Unidos. Es mucho mejor irse a Estados Unidos que probablemente pensar en trasladarse a vivir a la ciudad capital, en venir a Aguascalientes, al municipio de Aguascalientes. ¿Por qué prefieren irse hasta Estados Unidos? No sé cómo está la situación por allá, me parece delicado esto que están declarando los propios habitantes de estos municipios. Huir de Aguascalientes por la inseguridad en Zacatecas, pero son de Aguascalientes, viven en Aguascalientes. Y tienen tanto miedo que mejor prefieren irse de sus comunidades. De ese tamaño está la situación por allá. Detienen a Ángel Aguirre, el exgobernador de Guerrero. Lo están acusando de la destrucción de evidencias en el caso de la desaparición de los 43 de Ayotzinapa. Han pasado ya 12 años de este caso, de la desaparición de los normalistas. ¿Y 12 años después? ¿Hay justicia? ¿No cree que le están escarbando demasiado en el gobierno federal, teniendo tantos ejemplos de gobernadores activos relacionados con el crimen organizado y empiezan a buscarle al pasado y al pasado y al pasado? ¿No le suena algo raro, Lula Reyes? Danos un avance. Buenas tardes.
1: Gracias, Lucero. Muy buenas tardes. Sí, bastante raro, pero detuvieron hace unas horas a Ángel Aguirre, el exgobernador de Guerrero, y es que este gobernador ordenó destruir videos de clave del caso Ayotzinapa, es lo que dice la FGR. La Sedena despliega 1.500 elementos de las Fuerzas Armadas en Michoacán. Son para reforzar la seguridad de los aguacateros. Y también tenemos noticias amables. Luis Miguel reaparece en el nuevo comercial de Coca-Cola. Además se emociona con un homenaje a México. Bueno, bueno.
0: Te seguimos escuchando, Lula.
1: Sí, Estados Unidos advierte de un brote de salmonela ligado a jalapeños de México. Están reportando más de 300 casos. Y el Papa León XIV visita Asís en el marco del encuentro franciscano internacional. De esto y más hablaremos en detalle un poco más adelante.
0: Gracias, Lula, por el avance de México y el mundo. Mire, queremos justicia en todos los casos y cuando hay un delito que perseguir, que se castigue. Pero ¿no le parece raro que están reviviendo algunos acontecimientos del pasado? Ocurrió en el 2014 la desaparición de los 43. Han pasado 14 años de toda esta historia, 12 para ser exactos, 12 años del 2014 al 2026. Y reviven la historia para castigar a un exgobernador que lo acusan de haber desaparecido, de haber destruido material que es evidencia clave, en este caso, de la desaparición de los 43. Y bueno, y el caso de Marina del Pilar, y el caso de Rubén Rocha, y el caso de Tamaulipas, esos no cuentan, hay que voltear al pasado para que la gente se distraiga y hablemos de lo que ocurrió hace años, pero no de lo que está sucediendo en el presente. En otros asuntos, alerta en Estados Unidos por brote de salmonela que está ligada a los chiles jalapeños mexicanos. Nos están reportando 345 casos en la Unión Americana. Ya es demasiado. Primero fue la lechuga, luego fue el cilantro, luego fue el perejil, ahora hasta con el chile jalapeño. A todos nos están volteando a ver a los mexicanos, responsabilizándonos de lo que está sucediendo allá con estas infecciones gástricas o gastrointestinales allá en Estados Unidos. Solamente me surge una pregunta que yo creo que todos nos la estamos haciendo. O los americanos son muy sensibles, muy delicados de su estómago, o es que los mexicanos somos demasiado resistentes a las bacterias y a los parásitos. Comemos de todo, ¿no? Hasta piedras, podríamos decir, porque ¿cómo se explica que a los americanos todo lo que viene de México les cae mal, pero nosotros convivimos con esto todos los días, comemos en todos lados, le digo, comemos creo que hasta piedras. Solamente hay estas dos opciones, o demasiado sensibles los americanos, o es que nosotros también ya estamos demasiado curtidos para todo esto. El 1-22-5770 está disponible para que nos dé sus opiniones al respecto. Reprobados en exámenes de control y confianza, personal de seguridad y procuración de justicia, les damos una segunda oportunidad. ¿Se la merecen los policías que están reprobados? O de plano, a la primera que reprueban, hay que despedirlos. ¿Qué piensa? Y esto viene a colación de lo que sucedió ayer en Liverpool con un guardia de seguridad privada que estuvo aventando balazos a una caja fuerte intentando robarse lo que había dentro. La capacitación, la falta de controles. Entonces, si se merecen una segunda oportunidad, ya me lo dirá usted. Oso Cortés, atropello en la zona centro de la ciudad a un pequeñito de apenas 11 años. Danos un avance. Buenas tardes.
2: ¿Qué tal, Lucero? Muy buenas tardes. Buenas tardes a todo el auditorio. Urbanera de Yo Voy atropella a niño de 11 años en la zona centro. Al parecer, el menor se cruzó de manera repentina y por si fuera poco, trabajador de gasera sufre de una caída de 3 metros y resulta severamente lesionado. Esto en el municipio de Jesús María. En unos momentos te doy todos los detalles, Lucero.
0: Gracias a Loso Cortés. Y también tenemos deportes. El día de hoy juega el América, un partido que además le vamos a tener preparado para usted a través de nuestra señal de Star TV para que no se lo pierda. Mi querido Zuli, adelante, buenas tardes.
3: Total, Lucero, amigo, reescucha, muy buenas tardes. Sí, el día de hoy, por favor, no se lo olvides, hoy juega papá. El Real América tendrá actividad ante la escuadra de San Diego en lo que es la continuación de la jornada 1 de esta League Cup, torneo binacional entre equipos norteamericanos y de la Liga Mexicana. Esto será a las 8 de la noche. También el día de hoy el Santos estará enfrentando al New York. Cruz Azul estará haciendo lo propio ante el Philadelphia. El Necaxa entra a escena ante el Chicago Fire. Además, el Austin estará enfrentando a los Xolos de Tijuana y Puebla estará haciendo lo propio ante el Timbers. Ya veremos los resultados de estos equipos. Por cierto, también que ahora que hablábamos de equipos norteamericanos, pues el Chucky Lozano está muy cerca de abandonar las filas del San Diego, equipo que lo tenía castigado en la congeladora, y podría arreglarse ya en las siguientes horas con la escuadra de Los Ángeles. Y además en ciclismo, Isaac del Toro, la joya del ciclismo mexicano, el Ensenada Baja California, renovó contrato con su equipo Emirates Árabes Team. Estará pues con este nuevo conjunto hasta el 2031, refrendando así lo que fue su tercer lugar en la Tour de Francia. Así es que de esto y mucho más, Lucero, más adelante.
0: Muchísimas gracias, Zuli, por este avance deportivo. Y ya escuché

0: el exgobernador de Guerrero, Ángel Aguirre, que acaba de ser detenido por un caso que no hemos olvidado, pero han pasado 12 años. ¿Por qué hasta ahora están persiguiendo a un exgobernador vinculado con uno de los casos más emblemáticos de una administración priista? Porque quien gobernaba el país en ese momento era Enrique Peña Nieto. ¿Es justicia o es persecución política? ¿Es justicia o es otra cortina de humo para no hablar de los morenistas, de los gobiernos de Morena que están vinculados con el crimen organizado? Todos estos temas los vamos a discutir al 1-22-5770 para que comience a opinar y nos diga lo que piensa sobre todo esto. En lo personal, desde ahora ya sabe que me puede escribir a mi WhatsApp para que me mande fotos, videos, lo que esté ocurriendo allá en las calles, reportes al momento, incidentes de los que debamos estar enterados. Mándeme un WhatsApp, 349-1010, es mi número personal de WhatsApp. Yo le estoy contestando a sus mensajes e incluso los contenidos que usted amablemente nos hace llegar los estamos compartiendo a través de nuestras redes sociales. Mi número, guárdeme en su lista de contactos. 349-1010, únicamente este teléfono lo usamos o este número es para mensajes de WhatsApp, no llamadas, no nada, pues estamos al aire, pero la intención es mantenernos en comunicación las 24 horas. 349-1010, mi número que ya lo tiene al alcance de sus manos, como también me tiene en las redes sociales. Si me quiere seguir desde ahora, Lucero Álvarez, en todas las plataformas, estoy a sus órdenes.
1: Lucero, buenas tardes. Oye, referente a lo delicado que salieron los americanos, que no es consecuencia del tratado de libre comercio, que no se pudo llegar a ningún acuerdo y los gringos nos están apretando.
2: ¿Qué tal, Lucerito? Muy buenas tardes. Oye, Lucerito, ay, para que le echen una manita de gato aquí a la lateral de segundo anillo, aquí en la Constitución, bajando ahí como para la salida Zacatecas, la lateral está bien dispareja, ya le echaron chapopote al puente principal, pero no, hombre, aquí nomás no.
0: Gracias por sus reportes al 1-22-5770, que es nuestro WhatsApp principal, el WhatsApp de La Mexicana, a donde usted nos puede mandar todas sus opiniones y sus comentarios al respecto. Vamos a la información que le hemos preparado esta tarde. La inseguridad de Zacatecas nos está perjudicando en Aguascalientes. Pues sí, porque no solamente estamos hablando de esos homicidios que luego los cuerpos aparecen de un lado o de otro, o que luego matan a gente allá y luego nos la siembran acá o viceversa. Ya no estamos hablando únicamente de eso, que ya de por sí es un tema delicado. El asunto es las personas que están viéndose obligadas a salir de sus comunidades, a salir de sus municipios, a abandonar su vida en Aguascalientes por la violencia que hay en Zacatecas. De ese tamaño nos está perjudicando este tema, y tanto así que los habitantes de toda la zona norte del estado, de nuestros municipios que colindan con Zacatecas, están haciendo eso. Se van a Estados Unidos, migran a Estados Unidos, y no por el deseo de tener una mejor condición de vida, una mejor capacidad económica, de traer más dinero a sus casas. No, se van porque temen por sus vidas, porque saben que la situación está complicada en Zacatecas, y por esa cercanía y por tantas terracerías, pues temen que les pueda suceder algo. Pues es algo sumamente grave lo que hoy están denunciando organizaciones civiles, que son varios los municipios, por lo menos 4 de los 11 que hay en el estado, y que de esos 4, en todos lados se están yendo a vivir Estados Unidos por el miedo de la violencia que hoy se está registrando en Zacatecas. Liliana Ramírez, platicaste con ellos, ¿qué te dicen? Buenas tardes.
3: Buenas tardes, Lucero, y buenas tardes al auditorio. La inseguridad y la falta de oportunidades han provocado que habitantes de municipios del norte de Aguascalientes migren hacia Estados Unidos, principalmente de zonas colindantes con Zacatecas. Esto lo aseguró el dirigente estatal del movimiento antorchista, Pedro Pérez Gómez. Señaló que de acuerdo con los recorridos que han realizado en comunidades, alrededor del 10% de los habitantes de las mismas han migrado a los Estados Unidos, refiriendo que los municipios donde se ha detectado el mayor impacto son aquellos cercanos a la frontera con Zacatecas, como es el caso del Llano, Asientos, Tepezalá y Cocío, donde dijo habitantes han optado por salir del país debido a la violencia, así como a la falta de empleo. Escuchemos lo que indicó al respecto.
4: Estamos visitando nuestras comunidades, nuestros grupos antorchistas, y en la lista, pues de 100, el 10% ya están en Estados Unidos. ¿Por qué? Por la inseguridad. ¿Por qué? Por la pobreza. Y otro 10% resulta que ya se

0: territorio. Entonces, nos afecta, por si nos afecta.
1: Refirió que si bien en Aguascalientes está haciendo lo necesario en el tema de la seguridad, se requiere de la atención por parte del gobierno federal, pues la situación en entidades vecinas termina afectando a nuestro estado. Hasta aquí con la información.
2: Muchísimas gracias, Liliana Ramírez. Hay que prestar atención a esto. Luego hablamos mucho de la coordinación entre los estados, y aquí que tenemos esa vecindad con Zacatecas, es un punto que deben de valorar. No olvidar a aquellos habitantes que viven en los municipios que están más alejados a la capital, que son estos de los que nos acaba de hablar Liliana, de donde están huyendo, municipios como El Llano o Tepezalá o Asientos o el mismo Cocío, que prefieren irse a Estados Unidos que venir acá. Lo ideal sería que no salgan de sus municipios. Si no viven en Zacatecas, ¿por qué deberían de correr riesgo? ¿Por qué deberían de temer por su vida si viven en Aguascalientes? Pero están tan cerca a Zacatecas y saben perfectamente que algunas células criminales cruzan por las terracerías Aguascalientes y se meten a nuestro territorio estatal, pues ellos prefieren irse para allá. ¿No sería más sencillo venir aquí a la ciudad capital y migrar hacia acá en vez de irse hasta el extranjero, hasta un país desconocido, a Estados Unidos? Pues esto es lo que está sucediendo y nos reportan las mismas organizaciones de la sociedad civil lo complicado que están atravesando por la violencia que se vive allá en Zacatecas. Déjeme ir con Lula Reyes porque hay temas importantes en la agenda nacional. Me parece que la más destacada es la detención del exgobernador de Guerrero, Ángel Aguirre. Probablemente ni siquiera usted lo recuerde. Lo único que le voy a decir es que él era el gobernador de Guerrero cuando se dio la desaparición de los 43 estudiantes normalistas de esta escuela rural de Ayotzinapa. Él era el gobernador en turno. Y hoy, que estamos en el 2026... que han transcurrido 12 años de la desaparición de los normalistas, hoy lo detienen, pero lo detienen por esa misma historia, por el caso de Ayotzinapa, por la desaparición de los muchachos. Ya ha habido investigaciones al respecto y sabemos que hubo colusión de militares, de autoridades que encubrieron esta operación. Pero 12 años después, que vengan a revivir otra vez la misma historia y metan a la cárcel a un exgobernador cuando hay tantos frentes abiertos, cuando hay tantos gobernadores de Morena que hoy están en funciones y que el mismo gobierno de Estados Unidos los ha señalado por tener nexos con el crimen organizado, y voltean al pasado a responsabilizar a gente por casos que pues simplemente ya transcurrieron. No estamos diciendo que hayan quedado en el olvido, pero pasaron 12 años. Por eso la pregunta es muy obvia. ¿Se trata en serio de un tema de justicia lo que está buscando hacer el gobierno federal, o de más cortinas de humo para distraernos un poco y concentrarnos otra vez en el asunto de Guerrero? A ver, Lula, cuéntanos esta historia que sin duda es de lo más importante. Buenas tardes.
3: Gracias, Lucero. Buenas tardes. Así es, a nivel nacional se da a conocer que la Fiscalía General de la República reportó la detención de Ángel Aguirre Rivero, exgobernador de Guerrero, por su presunta implicación en la desaparición de los 43 normalistas de Ayotzinapa. En un mensaje en redes sociales, la institución ministerial informó que su captura se realizó derivado de nuevas investigaciones que permitieron acreditar la posible participación del exmandatario perredista en el ocultamiento de evidencias para conocer el paradero de los estudiantes. Bastante raro este caso, pero dicen que Ángel Aguirre ordenó destruir videos clave del caso Ayotzinapa. Que dos testigos lo señalaron. Es la titular de la FGR la que dio a conocer que dos testigos protegidos señalaron al ex gobernador de Guerrero como quien ordenó destruir material relacionado a la desaparición de los 43 normalistas. Por eso, en el momento, prácticamente lo detuvieron allá en Guerrero. Eso hace apenas unas horas. Y bueno, la dependencia, la Fiscalía General de la República, manda un escueto comunicado, pero asegura que dentro de unas horas dará mayor información sobre este caso, Lucero. Pero vaya que ha llamado la atención, porque como bien dices, ya pasaron 12 años de esto.
2: Claro, y la pregunta obvia es, ¿y por qué hasta ahora? O sea, ¿por qué hasta ahora? ¿Por qué se esperaron 12 años, Lula, para ir tras el exgobernador? Y nada más revisando un poco, a ver, ¿de qué partido venía? El señor estuvo militando en el PRI, pero fue gobernador por las siglas del PRD, es decir, no tiene nada que ver con Morena, es un señor que estuvo en partidos de oposición a Morena. Tal vez si le empezamos a buscar por ahí, encontramos la respuesta de por qué dejaron pasar 12 años y hasta ahora se les hizo conveniente. Recordemos que no solamente es Ángel Aguirre, también en Baja California, Ernesto Rufo Appel hoy se encuentra

0: en prisión por un tema de huachicol fiscal, y ese señor fue gobernador del Partido Acción Nacional. Vamos, no he escuchado uno solo que pertenezca a las filas de la Cuarta Transformación y que hoy esté siendo investigado, Lula.
1: Una vil cortina de humo, porque, bueno, son casos que, como bien decimos, o sea, que se tenían que seguir, pero no de esta manera, porque vean lo que está haciendo Estados Unidos, requiriendo en estos momentos a 10 funcionarios, a uno de ellos un gobernador en funciones, a Rocha, y anda ahí como si nada.
0: Exactamente.
1: Entonces, pues, ¿de qué se trata esto?
0: Y mira, aquí lo único que exigimos los mexicanos es que la justicia sea pareja, que no importe si son de claro. Morena, o del PRI, o del PAN, o de MC, o de Somos México, o del partido que quieran, que se aplique la justicia por igual y que no haya trato especial. Pero como se está conduciendo el gobierno federal, lo único que exhibe es que va en contra de todos sus detractores, va en contra de todos de la oposición, y que está protegiendo a los de casa, a los que son de Morena.
1: Sí, y es una protección evidente que, bueno, pues que se ha estado viendo.
0: Así es.
1: No solamente con López Obrador, sino también en esta nueva administración. Y bueno, así es como que se maneja la 4T.
0: Pues entonces que la gente evalúe estos casos que le estamos dando como ejemplo. El más reciente, este de Guerrero. Lo detienen 12 años después, señalado por el tema de la desaparición de los 43 de Ayotzinapa, acusado de la destrucción de material que era material de evidencia importante para este caso. Ahí está el caso también de Baja California con Ernesto Rufo Apple, también detenido, allá exgobernador del Partido Acción Nacional, pero contra los de Morena no hay absolutamente nada. No hay nada, Lula, que cuéntame la historia que está sucediendo allá en Michoacán. Se frenó la exportación de aguacate, y más allá de resolver el tema, porque quien tiene tomado Michoacán es los cárteles de la droga, pues sí. Les están mandando nada más policías para resolverlo, ¿no?
1: Qué increíble, pero sí, bien lo mencionas, la Sedena ya desplegó 1557 elementos de las Fuerzas Armadas en Michoacán. Esto es para reforzar la seguridad de los aguacateros. La medida ocurre luego de que Estados Unidos suspendiera actividades en la entidad por amenaza contra su personal. Así se manejan las cosas. Pero bueno, también tenemos noticias amables. Luis Miguel reaparece en el nuevo comercial de la Coca-Cola y emociona con un homenaje a México. El cantante protagoniza el nuevo comercial con el que Coca-Cola celebra sus 100 años de presencia en México. Una colaboración que también marca el reencuentro entre el artista y la marca, 35 años después de su primera colaboración. 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Es Luis Miguel, pues lo vamos a disfrutar ahora en este nuevo comercial. Por otra parte, Estados Unidos advierte de un brote de salmonela ligado ahora a los chiles jalapeños de México. Los Centros para el Control y la Prevención de Enfermedades de Estados Unidos advirtieron de un brote activo de salmonela vinculado ahora a jalapeños procedentes de México, que por el momento ha reportado 345 casos, de los cuales 36 han requerido hospitalización. También en información internacional, el Papa León XIV visita Asís en el marco del Encuentro Franciscano Internacional. El Papa León acudió este jueves a la Basílica de Santa María de Los Ángeles, está en Asís, para participar en el Encuentro Franciscano Internacional que reúne a más de 2.500 jóvenes europeos. Hasta aquí mi reporte, gracias, muy buenas tardes.
0: Al contrario, Lula, muchísimas gracias por la información. Entonces, la pregunta es clave. ¿Es justicia o es una cortina de humo la detención del exgobernador de Guerrero que está acusado de este asunto de los 43, pero lo acusan 12 años después? Bastante raro, pero usted tiene la última palabra y es la que me interesa escuchar al 1-22-5770. Déjeme hacer una pausa y al volver entraremos en detalle en esto que ya nos adelantaba Lula Reyes. Otra vez alerta en Estados Unidos por otro de nuestros alimentos. El chile jalapeño mexicano ha mandado al hospital a 345 personas en la Unión Americana. O los norteamericanos son muy sensibles de su pancita, o de plano los mexicanos somos demasiado resistentes a los parásitos y a las bacterias. ¿A qué le suena? Ya regreso.
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0: 2:30 PM en el centro del país. Y bueno, ya le adelantábamos antes de irnos a la pausa lo que está sucediendo en Estados Unidos. Hay nueva alerta en Estados Unidos ahora por el chile jalapeño mexicano. Está relacionado con casos de salmonela. Ya los Centros para el Control y la Prevención de Enfermedades de Estados Unidos han emitido una nueva advertencia, pero ahora por un brote activo de salmonela que está relacionado con los jalapeños que están procedentes de Sinaloa, México, y que están siendo distribuidos por la empresa Distribuidores de Cítricos de la Costa. El brote hasta ahora ha contabilizado a 345 personas que se han visto afectadas en 27 estados, de las cuales 36 desafortunadamente han llegado al hospital, pero no se han reportado fallecimientos al respecto. Los datos de rastreo han confirmado que estos chiles jalapeños que han sido distribuidos por dicha empresa, pues son la fuente del brote. Señalaron que las autoridades de salud pública de varios estados ya están trabajando de una manera conjunta para investigar el alcance de las infecciones. Incluso a través de su página oficial, el organismo está recomendando a todos los negocios revisar en su inventario para detectar los productos retirados y evitar estarlos vendiendo o servirlos incluso. Después de notificar este brote, las cadenas como Chipotle Mexicano han dejado de servir los jalapeños que se encuentran afectados, y hay organizaciones como la FDA que están considerando que estos establecimientos sí ya retiraron el producto de sus locales y que no existe un riesgo mayor para los consumidores en relación con este brote. Sin embargo, la empresa a la que están señalando directamente, Distribuidores de Cítricos de la Costa, acordó retirar todo este producto del mercado, que son los jalapeños vinculados con el tema del brote de esta enfermedad que ha afectado a más de 300 personas. Hasta ahora la FDA está investigando si los jalapeños retirados llegaron también a los supermercados y, en caso de confirmarse, podrían anunciarse retiros adicionales a través de su página oficial de alertas y en el retiro de productos. La salmonela, para quienes no saben cuáles son los síntomas, suele manifestarse entre seis horas hasta seis días después de la exposición a esta bacteria, y los síntomas son diarrea, es fiebre y calambres estomacales. Autoridades sanitarias recomiendan acudir al médico si presentan síntomas graves como una diarrea con fiebre que supera los 38 grados, diarrea prolongada por más de tres días sin mejoría, diarrea con sangre, vómitos que impidan retener líquidos o signos de deshidratación como pues sequedad en la boca, en la garganta, mareos al ponerse de pie. Así que bueno, pues ahora lo que nos preguntamos es si los norteamericanos son muy sensibles a los productos mexicanos, o es que más bien los mexicanos ya nos hemos hecho resistentes a todos los parásitos y a las bacterias de los productos que consumimos. Usted puede opinar sobre este tema al 1-22-5770, pero no nos dejan en paz, de verdad. Primero nos reportaban la ciclospora a través de la lechuga mexicana que se encontraba en los restaurantes de Taco Bell, luego nos hablaban de un cilantro, luego nos hablaron también de otro producto que estaba relacionado con eso, el perejil, y después de todo eso ahora nos dicen que también el chile jalapeño, y que es de origen mexicano, el que está relacionado con un brote, pero ya no de ciclosporiasis, ya no de diarrea explosiva, sino de salmonela. Pero todos estos males son males gastrointestinales, o sea, lo que provocan casi es lo mismo, o al menos en los síntomas se habla de la misma situación, de fiebre elevada, de mareos, de dolor estomacal, de calambres estomacales, de diarrea con muchos días con este problema, y estamos hablando de dos padecimientos diferentes. En una son parásitos, en otras son bacterias, pero parece que los síntomas son los mismos, o para salmonela o para diarrea explosiva. Pero todo esto está relacionado con los productos de origen mexicano, así que a tener cuidado y a seguir desinfectando todo lo que nos vayamos a comer, que venga del campo, cualquier producto que usted haya comprado, fruta o verdura, hay que desinfectarla para evitar, pues, esto que ya está provocando al menos la ciclosporiasis, más de 6,000 casos, y ahora la salmonela, más de 300, de acuerdo a cifras oficiales del gobierno norteamericano.
1: De Lucerito, la verdad, es de que si se están yendo contra los exgobernadores de oposición a Narcomorena, es porque todo lo está haciendo políticamente para desprestigiar los partidos, para que la gente no vote el próximo año por ellos.
2: Buenas, aquí escuchando La Mexicana. Eso del gobernador, pues no es justicia. Es, si fuera justicia, ya hubieran empezado con los de ellos. Están haciendo nomás para despistar a la gente.
3: Yo escucho La Mexicana. No, todo esto ya viene de antes, investigaciones. Por eso Peña Nieto se fue del país, Calderón se fue del país. Es que nos van a mandar a traer, todo sale a la luz, tarde o temprano todo sale a la luz. Y van a ver quién es el culpable. Por eso andan huyendo.
4: Lucerito, escucho La Mexicana. Pues los mexicanos somos muy buenos para el chile jalapeño. Imagínate tú con una torta con jamón y un chile jalapeño. Es la comida de los albañiles y de todo México.
0: Y vamos a más información. El día de ayer hablábamos de una situación que se registró en la tienda Liverpool, al sur de la ciudad, y que protagonizó esta historia un elemento de seguridad privada que estaba lanzando disparos a una caja fuerte y era la forma en la que quería abrirla para extraer lo que se encontraba dentro. A raíz de esta historia nos cuestionábamos sobre la capacitación de los elementos, no solamente de las empresas particulares, sino también de las mismas corporaciones. Hoy Héctor García nos trae un dato sumamente revelador en torno a el índice de reprobación de estos elementos. No todos los policías han aprobado sus exámenes de control y confianza. No todo el personal que trabaja en un tema judicial también ha aprobado sus exámenes. Y la gran pregunta detrás de esto es si vale la pena darles una segunda oportunidad. Pero dimensionemos las cosas. ¿Es una segunda oportunidad alguien que no está preparado para ser policía? ¿Alguien que algo hizo mal y que por esa razón fue la causa que reprobó el examen? Alguien que probablemente no está preparado para ese cargo. ¿Es válido dar una segunda oportunidad en casos como esto? Mire, aunque el porcentaje es bajo, pues no debería ni siquiera de existir. Si hay alguien que está como policía y que su responsabilidad es la protección de los ciudadanos, garantizar la seguridad de los ciudadanos, no debería de estar reprobado en control y confianza. Y de cualquier manera los hay. Héctor García, buenas tardes.
5: Muy buenas tardes. Pues resulta que el 4% del personal total de las corporaciones de seguridad y procuración de justicia de Aguascalientes reprobó los exámenes de control y confianza. De acuerdo con el más reciente seguimiento de la Secretaría de Seguridad Pública y Protección Ciudadana Federal, esto con corte apenas al 30 de junio de este 2026, las instituciones ligadas a la procuración de justicia registraron el mayor porcentaje de no aprobados, con un 8% de todo el personal evaluado. Esto seguido por aquellos elementos de seguridad pública municipal con un 3%, mientras que lo que tiene que ver con la seguridad pública estatal y la prevención y reinserción social, ellos reportan un 2% cada una de reprobación. En total fueron evaluados 4,392 servidores públicos de un universo de 4,448. El informe también señala que el 94% aprobó los exámenes, mientras que un 1% permanece pendiente de resultados y otro 1% que aún están pendientes de la respectiva evaluación. Sin embargo, sí es de llamar la atención este 4% en lo general que simplemente no aprobaron estos controles obligatorios de confianza que se les aplican a todos los personas que tienen que ver con las instituciones de seguridad pública, Lucero.

0: Muchísimas gracias a Héctor García por este reporte, y le digo, no deberíamos estar hablando de eso. ¿Cómo es que hay policías reprobados y siguen en funciones? Ni siquiera deberían de estar en la corporación, eso es lo que me parece. Sin embargo, usted tendrá su opinión y es bienvenida, por supuesto, de manera libre, la puede hacer al 1-22-5770. Vamos ahora a la información policíaca contigo, Oso Cortés. Un accidente en pleno 5 de mayo en la zona centro de la ciudad, en el corazón de Aguascalientes, y un accidente en el que, pues, un niño es la víctima. Un atropello por un camión Yo Voy. A ver, cuéntanos, Oso, buenas tardes.
1: ¿Qué tal, Lucero? Muy buenas tardes a todo el auditorio. Así es, en el mero corazón de la ciudad, siendo poco después de las 10 de la mañana con 40 minutos, es cuando se alertaron los servicios de emergencia porque se registró un atropello. Resulta ser que una urbanera de un camión Yo Voy atropelló a un niño de 11 años de edad sobre las calles del cruce de 5 de mayo y Jesús María. Ella circulaba en sentido de circulación de norte a sur. Mucha gente va a decir, ah, caray, de norte a sur, ¿cómo es eso? Sí, recuerden que se le ocurrió, no sé a quién, hacer de doble sentido en un cierto punto la calle 5 de mayo. Así que muchos camiones pues ya ingresan a una parte de 5 de mayo, lo que viene siendo ya muy cerca del Sagrado Corazón, en toda esta arteria. Pues ahí es donde se ubica, muy cerca la calle 5 de mayo y sobre todo la calle Jesús María. Resulta ser que Karina, de 46 años, iba tripulando su camión Yo Voy, iba conduciendo en condiciones normales, aparentemente no iba a exceso de velocidad. Sin embargo, al llegar a estos cruces, una calle más adelante de 5 de mayo y Jesús María, le salió al paso Sebastián, pequeño de 11 años de edad, quien aparentemente se cruzó de manera repentina, sin precaución alguna, y pues la conductora ya no pudo ni frenar, Lucero. En ese momento lo impacta con la parte delantera del camión derecha, lo derriba, y en ese momento pues se da este tremendo accidentazo. He reportado el hecho rápidamente a los servicios de emergencia, llegan hasta el lugar paramédicos de la Cruz Roja, quienes diagnosticaron a Sebastián, de 11 años de edad, con algunas lesiones que sí ponían en riesgo su vida, pero que no ameritaba ni un código amarillo ni un código rojo, es decir, lesiones en código verde. Lo trasladan rápidamente al Hospital General Tercer Milenio en condiciones normales, en estable, y ante esta situación llega la policía vial a detener a esta urbanera, a Karina, de 46 años de edad, la cual quedó a disposición del Ministerio Público para el deslinde de responsabilidades correspondientes en este caso.
0: Híjole, qué complicado, porque en el momento en el que escuchamos que es un camión Yo Voy, inmediatamente culpas al urbanero, ¿sí?, sea quien sea, y también sin considerar si la víctima era un adulto mayor, era un niño o era quien fuera. Simplemente, rápidamente, lo primero que piensas es el culpable es el urbanero. Pero ya cuando me platicas toda la historia, a ver, es una mujer que iba conduciendo el camión Yo Voy, lo iba haciendo pues de manera normal por la calle donde le tocaba cumplir con su ruta, y luego le agregamos el ingrediente de que es un niño, 11 años, y pues 11 años no me parece que sea pues tan pequeño como para no voltear, ¿no? Uh-huh. A ambos sentidos de circulación y entonces atravesar la calle. Y pues entonces creo que aquí la parte fea se la lleva el niño por eso, por la falta de precaución al cruzar esta avenida, ¿no?
1: Así es, porque sale prácticamente corriendo de una forma muy repentina, la conductora ya no alcanza a frenar, solamente siente el golpe, es decir, es como si el niño se hubiera ido a impactar con el camión, claro, ¿no? Y vaya que no hay exceso de velocidad ahí, te voy a decir por qué.
0: No se puede.
1: Volvemos a lo mismo, no se puede, es un carrilito muy pequeño, muy angosto que hicieron, no sé ni para qué, porque no lo han quitado, pero ve nada más las consecuencias que han tenido,
0: tráfico,
1: ¿no?
0: Y siempre, ¿sí?, hay tráfico. Entonces, si usted creyera que podía ir circulando a más de 30 kilómetros, imposible, no se puede en esa zona.
1: No se puede, y pues ve nada más lo que termina pasando. Ahora, hasta un accidente. Esperemos que ahora, con este atropello, pues ya les quepa en la cabeza que fue una tontería hacer ese sentido de circulación en sentido contrario, sí, también, ¿no? O en doble sentido.
0: Qué bueno que la baja velocidad también fue un factor importantísimo para que no hubieran sido consecuencias peores, la de este niño que fue atropellado en la calle 5 de mayo, en la zona centro de la ciudad. Oye, Oso, cuéntame también del empleado de una gasera, ¿cómo es que se cayó del techo? O sea, me imagino que andaba surtiendo el gas, pero entiendo que cayó dentro de la casa, ¿cómo estuvo?
1: Así es, mira, este trabajador estaba abasteciendo un gas estacionario de estos gas LP, pero la situación fue que pisó un domo, lamentablemente, y el domo pues se quebró. El domo se rompe, él se va pues prácticamente hasta el piso. Él fue identificado como Mario, de 28 años de edad. Estaba surtiendo este tanque estacionario en el circuito Solena, allá en el municipio de Jesús María, cuando de repente pues pisa este domo mencionado y se va prácticamente hasta el piso.

0: Los habitantes de la vivienda que solicitaron el servicio de inmediato llamaron a los servicios de emergencia para que llegaran hasta el lugar paramédicos de Licea, los cuales lo atendieron de manera rápida y lo llevaron a recibir atención médica a un hospital, donde su estado de salud se reporta pues como delicado debido a las severas lesiones que presentó por esta brutal caída de aproximadamente 3 metros, pero sucedió por la situación del domo. En las imágenes se alcanza a observar si es un domo de grandes dimensiones. No sé cómo fue que lo pisó, si no lo vio, o sí, quizá a lo mejor hasta arriba mismo se tropezó y fue a dar al domo, es porque, lo que no nos explicamos.
1: Sí, porque además, si usted ve las fotografías que le presentamos, se ve que el domo, hay domos que son de cristal, y me da la sensación en esta fotografía que es un domo de cristal, entonces con mucha mayor razón esquivan la zona por lo peligroso que esto representa. Uh-huh. Entonces probablemente y eso le pasó, ¿no? Algún accidente, no lo vio, iba distraído y entonces pisó en un lugar inadecuado y muy peligroso. Así que bueno, pues ya está siendo atendido este empleado y qué sustazo además de esto. Oso, muchísimas gracias.
0: Gracias, nos quedamos al pendiente para más detalles en la nota roja a las 4 de la tarde.
1: Déjeme hacer una pausa, faltan 15 minutos para las 3 de la tarde, mi número personal, mi WhatsApp, anótelo, 349-1010, para que me mande fotografías y videos de lo que esté sucediendo en las calles. Siempre hay algo, siempre vemos algo, siempre tenemos algo que reportar. Para eso es el 349-1010, que me mande con evidencia, por eso le digo fotografías o videos, que me mande el reporte de lo que está sucediendo e inmediatamente lo estaremos compartiendo a través de nuestras redes sociales. Ya regreso.

0: Y otras son
1: bacterias. Hola, buenas tardes, yo escucho La Mexicana. Ay, señorita Lucero, pues es que el chile, aunque haga daño, la gente no entiende que ya cuando no pueden comer chile, ya no pueden comer.
2: Yo escucho a La Mexicana. Queremos que nos manden agua en anexo Palomino. Ya tenemos 2 días que no tenemos agua, no hay agua. Que nos manden porque ya no tenemos para hacer los quehaceres.
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30: Con 53, soy Lucero Álvarez en JLM Noticias. Hablemos del transporte público. Se ha anunciado la llegada de nuevos camiones Yo Voy a Aguascalientes. Se habla de por lo menos 100 nuevas unidades que se estarían integrando a la flotilla que actualmente está brindando servicio a poco más de 200,000 usuarios que diariamente se mueven a través de este esquema de transporte. La prioridad de estas nuevas unidades será atender las rutas que están trabajando en el oriente de la ciudad. La ruta 3, la ruta 23, la ruta 34 y la ruta 50. Es lo que ha adelantado el diputado Humberto Montero, presidente de la Comisión de Movilidad en el Congreso del Estado.
31: Entiendo que hay un sistema también donde todo el sistema operativo que se debe implementar, y esperemos que a la brevedad, en este mes, ojalá sea que ya se pongan en circulación, junto más de las 130 paradas que dicen que traen

0: botón de alarma, que tienen un tema para todas las personas con discapacidad y que sean inclusivas, y sobre todo también pedir a la ciudadanía que cuidemos toda la infraestructura. Creo que esto es muy importante, de que tengamos buena infraestructura para que pues esa movilidad siga creciendo y sea más eficiente aquí en Aguascalientes.
1: Señala que en este mismo mes es cuando van a entrar en operación, así que estaremos atentos, ojalá que así sea y que se cumpla con esta añeja promesa de mejorar el servicio en el transporte público en Aguascalientes. Mi querido Zuli, ya listo para el partido de la noche, adelante, lo escuchamos.
2: ¿Qué tal, Lucero, amigo? Reescucha, muy buenas tardes, y listos, puestos y dispuestos también para ver el día de hoy. Hoy, por favor, no se le olvide, es hoy juega papá. Sí, el Real América tendrá actividad a través de Star TV en la continuación de la jornada 1 de la Leagues Cup. Estará enfrentando a la escuadra de San Diego desde el Estadio Banorte, el único equipo azteca que tendrá la oportunidad de disputar sus tres compromisos en territorio mexicano. Pues de alguna manera también a través de Star TV a las 8 de la noche, para que usted no pierda detalle alguno. También el día de hoy, Santos Laguna ante el New York City, el Philadelphia estará enfrentando al Cruz Azul, el Necaxa hará lo propio ante el Chicago Fire, además el Austin estará enfrentando a los Xolos de Tijuana con Gilberto Mora, y el Puebla cierra la jornada ante el Portland. Esos serán los compromisos para el día de hoy. Ahora que hablábamos de equipos norteamericanos, el Chucky Lozano pues ya prácticamente está fuera del conjunto de San Diego, a pesar de que fue castigado y que fue congelado, y todo indica que podría llegar a la oncena de Los Ángeles. Cada vez está más cerca, incluso se habla de que en las próximas horas podría hacerse oficial su fichaje. Y también se da a conocer esto ya en ciclismo, que Isaac del Toro, la nueva joya del ciclismo azteca, el de Ensenada, Baja California, renovó contrato con Emirates Árabes Team a través de su promotor, y pues prácticamente hasta el 2030 estará ligado a este equipo, luego de lo que fue el tercer lugar en la Tour de Francia. Este nuevo contrato evidentemente pues representa mejoras en lo salarial y también en el equipo, bien ganado por el mexicano, así es que tenemos torito para mucho rato allá en Europa. Hasta aquí con la información, Lucero, muy buenas tardes.
1: Muchísimas gracias, Uli Guerrero, y antes de irme, quiero escuchar los últimos mensajes de voz.
3: Buenas tardes, Lucerito. Pues la culpa la tuvo el niño, para que se atravesaba. Se deben de fijar, o que no iba la mamá con él.
4: Lucerito, ¿y cómo vamos a confiar en los policías? Si son muy manchados. A la gente que se deben de llevar no le hacen nada. Y a los chavos que andan tranquilos, como si nada, están a jódelos y jódeles.
5: Lucerito, también para que tengan precaución del puente que está sobre el primer anillo, entre el primer anillo y López Mateos Oriente. Aquí saliendo el puente del paso desnivel de sur a norte, ahí se está ya haciendo tráfico, porque también ahí está un yobo y chocado. Entonces, para que tengan precaución, porque luego uno sale rápido y ahí puede provocar otro accidente, porque está el camión casi a la mitad, luego saliendo el puente.
1: Muchísimas gracias por sus mensajes. Hemos llegado al final de este espacio. Soy Lucero Álvarez y esto es JLM Noticias. Me quedo en sus manos a través de todas mis plataformas, y también si me quiere escribir, mi WhatsApp personal 349-1010. Gracias por haberme acompañado. Mañana le espero aquí a las 2.
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1: Pues hable, porque usted

0: nos hizo favor de hacernos este intro. Muchísimas gracias, ¿eh? Mm. Que ya tiene la nueva. Gracias, bebé. Ya me dio un regalo.
1: Álgame yo, ese hombre.
0: Ahorita, solo por eso te vamos a dar una carta especial para ti.
1: ¿Cuál? La del colgado. Bueno, mi More, buenas tardes. Ya estamos listos para darle a conocer su futuro, lo que le depara el destino, lo que dicen los astros. Es que luego se queja acá mi compadre del WhatsApp. Es que usted nunca deja hablar al amor.
0: Es correcto.
1: Es que usted nomás está
0: la gente lo nota, pero la gente lo nota.
1: Sobresalir. Y yo digo, bueno, ya, que sobresalga el amor y ya me voy. No le llego.
0: Relájese, princeso.
1: Bueno, ya estamos listos para darle a conocer su futuro, lo que le depara el destino, lo que dicen los astros y todo lo demás. ¡Oiga!
0: Pero es momento de vámonos a la competencia.
1: A ver, échale.
0: Hola, Regina.
2: Hola.
0: Ay. Esta canción es del amor, García.
1: Que no la cantaba el vuelo.
0: ¡Ay! O sea, no la pudo poner en el corito.
1: Que apenas estaba.
0: Si quiere, póngala desde que dejaron al del

0: y verdecita.
1: Está bien lo que me dices, no es un juego, porque a mí me vale madre, no es de a huevo.
0: ¡Ay! ¡Mi partecita, mi partecita!

0: pero me hace falta un gran atributo.
1: Un wow.
0: Gracias por el quiéreme. Saludos, More hermosa, y a mi peregrino de parte de Canelita García. Saludos, Canelita.
1: ¡Canelita!
0: Pues ahí están las dos propuestas. Usted decide qué canción quiere. No es de a huevo que vote por el peregrino. Así dijo
1: pero si quiere, sí.
0: Así dijo el del duelo. Yo no soy de grosero.
1: Pero van a votar, oiga.
0: Amor prohibido. Bueno, si quiere, déjela toma.
1: Así comenzamos.
0: Si quiere, déjela de cuando era niña hasta que la mataron.
1: No, mire, ya estaba ahí cantando los cumbia kings.
0: Ya estaba. Así iniciamos.
1: La More
0: y el peregrino.
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1: Mire lo que está aquí diciendo. Pasó? Dice, déjalo, las del Oxxo son bien voladas. Qué bueno.
2: ¿Cuál es el Oxxo? A ver, saludos, ella.
1: Que le gusta, ojalá ya le esté poniendo el cuerno mucho antes de que empiece.
2: Saludos a toda la gente que nos escuchen los Oxxos, ella, nuestras amigas que están siempre en sintonía.
1: Pero, ¿cómo se llama la que le gusta del Oxxo de equipo?
2: ¿Cómo que la que me guste? No.
1: Usted dijo que había una del Oxxo que le gusta.
2: Yo dije que andaba yendo ahí al Oxxo.
1: Si diario va este señor es porque le gusta.
2: No es cierto, oiga, no, nos quieren ahí confundir, oiga, bueno. Ya estamos listos para darle a conocer su futuro. Nos vamos con los primeros de la tarde. Saludos a todos los que nos están escuchando
1: acá en
2: las tiendas de conveniencia.
1: Ah, sí.
2: Y que están en el TikTok también, oiga. En el TikTok de la More García.
1: Dice Braulio en lo que empieza, que ¿qué edad tienen?
2: ¿De quién?
1: Yo 44, ¿y usted?
2: Yo tengo 91, oiga. 91 años. Bueno, 91.3. ¡Vámonos al WhatsApp!
3: Hola, More. Hola, peregringo.
2: Hola, bebé.
3: Hoy voto

0: por tu canción, More.
1: ¡Gracias!
0: Que tengan una excelente tarde.
1: No festeje así.
0: No pueden decir que me depara mi
1: vida. No podemos.
0: 24 de junio de
2: nuestro embajadero.
1: No sé qué, a ver, ¿quién le va a decir su futuro? Bueno, está apareciendo por aquí la carta de la emperatriz que nos dice que vas a estar decidiendo hacer una sola compra. Y esto va a hacer que las cosas salgan bien, pero mucho cuidado. Hay que manifestar que el dinero se multiplique, pero tampoco hay que ser así como que agarradito.
2: No, hay que gastar también, dice. Le puedes mandar un saludo a mi tía. Hey. Hoy cumpleaños a Yania Prieto.
1: ¡Ay,
2: también...
1: saludos a Yania! ¡Ay, qué bonito, ve!
2: Lo bueno es que usted se aprieta todavía. Vamos con... También saludos para Alma Quiñones de parte de Amairani, por supuesto, a Cristina Álvarez.
1: ¡Saludos!
2: ¿Quién agarró mis audífonos que ya me dio comezón?
1: Yo no los agarré. Oiga, miau, miau. ¿Quién más anda por ahí? 1-22-57-70.
3: Buen día, mi madre peregrino.
1: ¿Qué va?
3: Yo me voy a los dos.
1: ¿Y?
3: ¿Y qué me da para mi destino peregrino? El 21 de enero del 82.
1: Claro que sí, bebé, está apareciendo por aquí la carta del 2 de bastos que nos habla de buenas noticias. Vas a estar realizando actividad física. Ajá. Esta carta nos está manifestando que debes de disfrutar ese panorama. Debes de disfrutar a los pajarillos que cantan y sobre todo esa armonía de estos días.
2: Dice un saludo para el Candela y el maestro de la forrajera Fátima, que anda a la pura ch...
1: Se me hace que nomás le están haciendo al Mickey, oiga.
2: Dice de parte, saludos de parte del Troniki.
1: Tronikis, I love you. Bueno, vámonos con otro WhatsApp. ¿Quién anda por acá?
4: Yo escucho a la mexicana con la More y el peregrino. Voy por la rola del peregrino. La metodo si trae más flow, el peregrino.
1: Ya ve, ando con todo flow.
4: Mi futuro peregrino, 15 de marzo del 87, porfa, gracias.
1: Ey, bueno, aparece la carta del 2 de bastos que nos dice que vas a descubrir una pista de algo que te estaban ahí guardando. No piense mal, no le estaban guardando nada. No le estaban guardando lo que usted se imagina, sino que le estaban guardando un secreto. Vas a estar ante alguna revelación importante, hermanito. Viene un momento de abundancia y de éxito.
2: ¿Puedo mandarle un saludo a Ismael Martínez Ramírez?
1: Yes.
2: Que de parte de Eli, que lo ama mucho. Manda saludos para el Craftec Cochera a un lado del Futurama. Saludos, dice Juan, y saludos, More.
1: Hola, Juanis. Hola. Yo dice... siempre quise una novia que se llamara Juanis, oiga.
2: Vamos con la rola de la More.
1: ¿Eso qué, oiga?
2: Ah, pues así dice.
1: No, esa no está bonita, oiga. Bueno, ¿quién más anda ahí?
5: Morenita hermosa, chula, ¿oye? Preciosa, bebé. ¿Oye? Escucharte a ti cantar, mi amor, es como escuchar a Dios hablar.
1: Álgame yo, hombre.
5: Ay, ya sabes que te amo, mi vida.
2: Porque
5: voto por la tuya. Mi amor. Es más, yo pienso que deberían de hacer un programa donde tú salgas cantando todas las que tú quieras.
1: ¡Cálgame, yo! ¡Eso me está viendo y no ve! No, o sea que desde luego, o sea, sí podemos cantar, mi amor, pero un ratito, una canción, así nomás al principio, no voy a ponerme música.
2: Ay, peregrino, cuando yo no estoy casi las canta completas.
1: Pero ¿por qué no? Bueno, que ahí me dicen, cante, peregrino, y otra, y otra, y...
2: Dice María Guadalupe, oye, More, mándale un saludo a Josué Maldonado Max. Saludos. Gracias, mi Mori Pérez, por el saludo, dice Amairani. More, buenas tardes. Un saludo para Lorena Larios, que vive en el fraccionamiento Villa, de parte del Gasero.
1: ¡El Gasero!
2: ¿A poco se conocieron así de...?
1: ¿Quién es?
2: ¡Gas!
1: ¡Sí, salgan al gas!
2: Y entonces ella ya sale así de, buenas tardes. De Okidoki Gas.
1: Ajá,
2: venimos
1: sí
2: a cambiarle su tanque de gas.
1: Y se empezaron así como que a
2: las miraditas. Y ella lo vio.
1: Ay.
2: Y dijo, lo veo y lo quiero.
1: Y luego.
2: Lo quiero y lo tengo. Porque soy una Barbie Girl.
1: Y él llegó así tocándole la campana. ¡Cling, cling, cling, cling!
2: Y ya, y el gasero así de, permítame cargarle el tanque de gas, bebé. Y luego le dijo, perdón, pero lo tiene muy agujerado.
1: ¿Y el tanque, oiga?
2: Sí, por eso el cilindro.
1: ¡Álgame yo, hombre! ¡Mi More!
2: Vámonos con música porque llega Joan Sebastián y Prisma. Oiga, últimamente está operando muy feo, ¿eh?
1: Bien bonito, oiga.
2: No, ahorita vamos usted y yo a hablar fuera del aire.
1: Ya me quisieron en Europa.

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5: 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Oigan, aquí ando con mi amiga Erika, y ella escucha
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5: ¡Wow! 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
5: 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Ya es legal, dice.
6: Sí.
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5: 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La neta, oye. Pues ya se va a llevar a festejar el cumpleañero. 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
1: ¡Qué corazón!
2: El chiquito bebé de la radio aquí con ustedes, dándole a conocer su futuro acompañado de la mole.
3: O sea, le estaba diciendo el bebé.
2: ¡Bebé!
3: O sea, sí sonó como que me decía yo, chiquita bebé.
2: ¡Ay! ¿Qué dicen allá en el TikTok de la More García?
3: Dice, saludos desde Goshen.
2: ¿Desde dónde?
3: Goshen.

0: Hasta Ocean.
1: Así, ¿no?
0: Dice, álgame, yo me... Tan fácil que es decir que están aquí en San Pancho y, pues sí, y le ponen ahí que en Europa. Ya,
1: bueno. De Pozo Bravo. Ah, pues es que así se llama la colonia, Peregrino. También no podemos hacer nada. Oiga, los de municipio, ya cálmense.
0: ¿Qué entienden?
1: Pues los nombres que les ponen. Ciudad Gótica. Ay, voy a ir a buscar a Batman.
0: Lo que pasa es que allá vivía Batman, oiga. No. Ahí en la calle Bruno Díaz.
1: Son los que he visto todos. ¿Qué traen?
0: Bueno, pero están combatiendo ahí este...
1: Indiana, no sabe eso.
0: Indiana. Y usted diciendo,
1: que es aquí a la vuelta.
0: Es aquí en Villas.
1: Oiga. No, es en Indiana.
0: Nomás que se quiere hacer
1: I'm misterioso. I'm sorry.
0: Yes, I do, my friend. 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
1: Saludos, dice, saludos, bizcochito, mi more, le mandas un saludo a Marisela. Claro que sí, ya salió al aire. Dice, diario los escuchamos, muchísimas gracias, dice Alondrita.
0: ¿Qué pasó?
1: Peregrino, le encargo, por favor, no le han mandado mi destino. ¿Cuánto sale para que usted me mande el destino?
0: Es que no se puede, o sea, ahorita, es que van llegando muchos mensajes, muchos, muchos.
1: Dice por acá Luis Fernando, more, mándame un saludo a Tommy, que está... para Nissan.
0: Está al camello, saludos al Tommy que está allá en la Nissan.
1: Abra de parte WhatsApp. De Luis que te manda un beso.
0: Ay, el que le puso los...
1: En no, la nariz.
0: Bueno, ¿qué hubo?
1: Así se llevaba este viejo.
0: Luis, digo tú.
2: Marita,
1: gracias, Fide, por el
2: quiere. La mexicana.
1: Gracias.
0: Hola.
1: Aló.
0: ¿Quién es?
2: Vota por la tuya, Molita.
1: Ay, ay, ay.
3: Porque voto por
2: Rodo, Rodo.
1: Rodo, préstanos el pedorro. Rodo, Rodo, suéltanos el pedorro. Y suéltalo que ya camina solo.
0: ¿Quién más está ahí?
1: Me reconoce.
0: ¿El de Rodo?
4: Destinos, yes. El del 13 de octubre.
0: Ay, yo pensé que era Rodo, ¿no?
4: Tu buen amigo el Balú, aquí andamos.
1: ¡Balú!
4: A toda la raza de Aguilera.
0: ¡Te ama, Balú!
1: ¡Te ama, Balú! ¡Te ama, Balú!
4: Nico, pal Pancho, pal Barril, pal Jugo, pal Pillo, que no se baña, ánimo, ahí estamos, toda la raza albañilera.
0: Saludos, oiga, a todos y cada uno de ellos, pura celebridad.
1: Mire, me dice por acá JL, dice...
0: ¿JL es él?
1: Ese dice,
0: ¿qué dice?
1: Te amo, more, te espero mañana.
0: Que le mande unos chocolates.
1: ¿Pero en dónde nos vamos a ver o qué, mijo? Mándame la UBI.
0: ¡Mándame la UBI! ¿Qué más anda ahí?
1: Oiga, capaz que me está esperando para darme uno.
5: Buenas tardes, yo escucho a la mexicana.
0: ¿Qué va?
5: Un saludo para el...
1: ¿A quién, mijo?
5: El Peregrino y la mamazota del amor.
1: ¿Ya huyó?
5: Quiero saber qué me separa el destino.
0: ¿Yo qué, oiga?
5: Soy Jorge Silva, 1981.
0: ¿Y si Silva?
5: 25 de diciembre.
0: ¿Por qué no? Sí puede silbar, mire.
1: No, sí, Silva.
0: Sí, Silva, todavía. Bueno, para mi hermano Silva está apareciendo la carta de la emperatriz que nos habla de buenas noticias en el ámbito emocional.
1: ¡Y mi madre!
0: Todavía no, oiga. Ahí tengo otro. ¿Quién anda ahí?
6: Peregrino, yes. Buenas tardes.
0: ¡Ey!
6: Yo le voy al amore.
0: ¿Ese o qué?
6: Dime qué me depara mi destino.
0: Yo le voy al Guadalajara. ¿Qué tiene?
1: Calme.
0: A ver, tal acá.
1: Calme.
0: Dice acá mi compadre que ya llegó. ¡Hola!
1: Ya llegó.
7: Morenita hermosa, no, otra vez recurro a ti, mamacita. Fíjate que este pinche pereguango nomás no me cabe depositar otra vez la de mi pensión. Ahí tengo los chilpayatos que me engendró.
0: ¿Y cuáles? ¿A quién engendré?
7: No tengo leche, no tengo pa' pañales,
0: ¿qué vamos a hacer?
7: No tengo pa' nada. Ahí divirtiéndose en todos lados. A ver si me le jalas las pinches orejas, mi morenita hermosa, porque nomás no cabe. Nomás vean, le moja la leña y así va. ¿Cómo pasa si tiene ganas? Sin échame la mano, morenita hermosa. Ay, nomás por eso yo voto por la tuya, mamacita, sin nada de favorzote. Pinche pereguango, repórtate, cabrón. Ay, me dejaste nomás las pastillitas azules.
1: Sí, ya repórtese.
0: No le digo,
1: dice un saludo cordial para el peregrifo.
0: Hola.
1: Y acá para José Luis, que los dos son jugosillos.
0: ¡Saludos, hermanito!
1: ¿Usted de qué jugosillo es?
0: Yo soy jugosillo de, pues no sé,
1: de durazno.
0: Del exprimido de
1: dice José Juan, hola, amor, un gustazo saludarte. Igual, precioso, dice Alondra, gracias por no mandarme mi destino.
0: Mira, Lundrita, relax,
1: yo, como Poncio Pilatos, me lavo las

0: manos.
1: Es que hay miles de cientos de mensajes, oigan, entonces tenemos que darle oportunidad.
0: Yo me lavo las manos.
1: Bueno, ¡mi more!
0: ¡Vamos con el duelo!
1: ¡Ay! ¡Me van a poner cremita!

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1: ¿Qué horas son? Traigo la...
2: ¡Ay! No, yo necesito que usted me ayude.
1: ¿A qué, oiga? ¿Qué requiere?
2: Quiero escucharla en mi casa. En mi casa.
1: Su casa. A ver, si quiere, no. Si quiere, le marco a Robert en la noche ahí para que se la ponga. Pues no, ya.
2: ¿Y la canción?
1: No, también, oiga, bueno. 1-22-57-70. Recuerde que tenemos el boleto doble para Tropicalísimo.
2: ¡Apache!
1: Así es que hay que nos mande la captura si estaban viéndonos en el TikTok de la More García. Y vámonos con los últimos de la tarde, que hay muchos mensajes que están por aquí esperando, sedientos de saber su futuro, oiga.
3: A ver, peregrino, aquí ¿qué? Lo estoy escuchando.
1: A ver.
3: Si eres muy adivino, dime cuándo se les va a acabar el contrato.
1: A ver, o sea, eso no depende de nosotros.

0: depende. Pues mire, de lo que diga el güerito, de lo que diga el Gulay,
1: Pero
0: ¿por qué no nos quiere, hermanito?
1: ¿Por qué, hermanito?
0: O sea, nosotros venimos a inyectarle.
1: A lo mejor quiere saber para pagar otros, otros 6 años.
0: Para la renovación. ¿Ah, qué bonito, bebé? Bueno, a lo mejor en una de esas quiere, pero no sabemos. Bueno,
1: en una de esas.
0: Dice que me depara el destino. Soy del 28 de octubre del 77. Para ti, hermanita, está apareciendo por aquí la carta de la emperatriz. Nos habla de un momento de espiritualidad, buena fortuna y buena suerte. A mí ya nos mandaron por acá la captura.
1: Ahí es. Ay, qué bonita, guárdela.
0: Hasta parece así como de foto de... ¿Cómo se llama? Como así de, del cuadro de que están acá en la sala bien peinados y bien bañados.
1: ¿Qué les cuesta tomarnos bonitas fotos?
0: ¡Ay, bueno! 1-22-57-70. ¡Hola!
2: ¿Qué me espera en mi destino, peregrino y la more?
0: ¡Ey!
2: 15 del 4.
0: ¿De qué?
2: 15 del 4 del 71.
0: Que estaba agarrando señal, mi comadre. Bueno, aparece la carta del ermitaño que nos habla de un momento de buena fortuna en el ámbito laboral, en el ámbito económico, mi more.
1: Mande, peregrino.
0: Mañana es viernes de karaoke, nos esperamos a las 3 de la tarde, pero el día de hoy.
1: El día de hoy se cumplió gracias al señor que pagó nuestro contrato.
3: Ay.
1: Y también pagó para que yo ganara y pudiera disfrutar de esta canción.
0: ¡Válgame Dios, hombre!
1: ¡Gracias!
0: ¡La Messi García!
1: El...
0: Es que Messi también pagó.

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0: Son las 4 de la tarde en punto. Bienvenidos a la Nota Roja en esta tarde de jueves. Le estaremos dando a conocer: Urbanera de Yo Voy atropella a niño de 11 años de edad en la zona centro. Al parecer, el menor se cruzó de manera repentina. Thornton cae a un barranco en el Libramiento Sur, dejando a sus dos ocupantes gravemente lesionados. Además, empleado de una gasera sufre de caída de 3 metros y resulta herido de gravedad en el municipio de Jesús María. Motociclista embiste a una chava que iba en su baica, dejando 3 lesionados en el municipio de Cocío. De esto y mucho más en el ámbito policíaco a nivel local. A nivel nacional tenemos un adelanto, un avance de mi compañera Lula Reyes en el Alto Impacto. Adelante, Lulita, muy buenas tardes.
1: Gracias, Oso, buenas tardes. Abandonan a 3 personas golpeadas en calle de Zapopan, en Jalisco. Matan a hombre apuñaladas tras una pelea. Esto ocurrió dentro de un banco en Nicolás Romero, en el Estado de México. Ataque armado provoca pánico en Guerrero. Se reporta un muerto y 2 heridos. De esto y más hablaremos en detalle un poco más adelante.
0: Muchísimas gracias, Lulita. En cuestión de minutos regresamos contigo a la comunicación para comenzar a desglosar toda esta información nacional. Teniendo todos los frentes cubiertos, esto y mucho más esta tarde de jueves, a través de la Nota Roja. Son ya las 4 de la tarde con 2 minutos. Le damos la bienvenida al programa policíaco de JLM Noticias, La Nota Roja, a través de la señal número 1 de Aguascalientes, La Mexicana 91.3 FM, a través del canal 149 de Star TV y a través de todas las redes sociales de JLM Noticias. Bienvenidas y bienvenidos, soy el Oso Cortés. ¡No puede ser! Lo invito para que permanezca en esta sintonía, se entere del detalle policíaco más relevante hasta el momento. Permítame saludar a mi compañero y amigo. Él es el hombre de la noticia, el hombre que siempre está en vivo en los hechos policíacos, el buen Héctor, Héctor Almeida.
2: ¿Qué tal, Oso? ¿Cómo estás? Muy buenas tardes y muy buenas tardes a usted que nos hace el favor de acompañarnos hoy jueves, sí, ya jueves 6 de agosto del 2026. Quédese con nosotros, acompáñenos a esta hora. Ya sabe que a partir de este momento y hasta las 5 de la tarde, usted se va a enterar de lo más relevante en el tema policíaco. Ya también puede seguirnos completamente en vivo en todas nuestras redes oficiales de JLM Noticias, Estero Rey y Caos Policiaco. De igual manera, ya nos puede sintonizar en el 149 de Star TV o bien por el 91.3, la estación de la Nota Roja. También lo voy a invitar a que participe directamente en nuestra línea de WhatsApp al 122-5770. Ya sabe que para nosotros es muy, pero muy importante su mensaje de voz. Si en estos momentos ve algún accidente, movilización de cuerpos de emergencia, háganoslo saber para que nosotros le demos la información en tiempo real, mi buen Oso.
0: Así es, de esta manera usted se convierte en nuestro mejor reportero de campo, el que siempre nos hace llegar las noticias de última hora, por supuesto. Juntos armamos la noticia, al igual que juntos armamos la conversación a través del WhatsApp, totalmente sin censura y con mucho respeto, ya lo sabe, total libertad de expresión a través del 449-122-5770. Siendo las 4 de la tarde con 3 minutos, arrancamos con todo el detalle en ámbito de información policiaca. Y vaya lo que se suscitó esta mañana. Ha sido una mañana y un día de completos accidentes en la ciudad de Aguascalientes. La primera historia que le vamos a platicar es un tema bastante polémico. Salen a relucir de nueva cuenta los camiones Yo Voy. Y resulta ser que una urbanera de un camión Yo Voy atropelló a un niño de 11 años de edad en la plena zona centro de la ciudad capital, en el corazón de Aguascalientes, en la zona centro, en la calle 5 de Mayo. Y aquí hay muchos factores que infieren. Pérese, tranquilo. No se le vaya la yugular a la urbanera. Esta vez la urbanera no tuvo la culpa. No tuvo la culpa esta chofer, esta conductora del urbanero, del camión Yo Voy, no tuvo la culpa. Aquí la culpa más bien, o la responsabilidad recae

0: que al parecer el menor se cruzó de manera repentina. Es decir, salió de manera intempestiva en estas vialidades y la conductora no pudo hacer absolutamente nada para poder prevenir este accidente. Esa es una de las circunstancias. Otra de las circunstancias, Héctor Almeida y amigos del auditorio, recuerden que a alguien se le ocurrió la brillante idea de hacer un sentido de circulación doble en Avenida 5 de Mayo. Entonces la verdadera culpabilidad, pues yo creo que va a recaer ahí. ¿Por qué? Porque no sé a quién se le ocurrió la brillante idea, a quién se le ocurrió esta brillante idea de hacer en doble sentido un tramo de 5 de Mayo y ha provocado un caos. Provoca un montón de despapalle, tráfico todos los días, ha provocado choques, ha provocado incluso ahora hasta atropellos. Atropellaron a un menor de edad, el cual se fue lesionado al hospital. Y todo por este maldito sentido de circulación que no cabe absolutamente nadie, Héctor.
1: Nadie.
0: O sea, no es ni siquiera un carril, es como medio carril. No cabe absolutamente nadie. Por eso le digo, no fue la culpa de la conductora. Porque un exceso de velocidad, ¿aquí cómo? ¿Aquí cómo vas a exceso de velocidad? No puedes.
1: No se puede.
0: Vas a vuelta de rueda.
1: Hay topes.
0: Entonces, aquí lo que sucedió, sale el menor de manera intempestiva, la conductora no puede hacer mucho, pero yo le echo la culpa a la mala obra que realizaron. Si nunca se les hubiera ocurrido hacer un doble sentido de circulación en este tramo de 5 de mayo, esta historia simple y sencillamente no hubiera pasado. Los hechos se registraron el día de hoy, poco después de las 10 de la mañana con 40 minutos, en esta avenida 5 de mayo, en el tramo casi de Petróleos Mexicanos. Adelantito se encuentra con la intersección de la calle Jesús María, ahí es donde sucedieron los hechos. 5 de mayo y Jesús María, adelantito de Petróleos Mexicanos, es donde se da este accidente. Esta conductora, identificada como Karina, iba en el sentido de circulación de norte a sur. Yo sé que cuando estaba contando la historia la primera vez, mucha gente dijo, ah, caray, 5 de mayo de norte a sur, el oso está loco. No, no estoy loco. Recuerden que del tramo de ahí del templo del Sagrado Corazón en adelante, una brillante idea que no sé a quién maldito se le ocurrió, se les ocurrió hacer doble sentido 5 de mayo. Es por eso que muchas rutas de los camiones Yo Voy, pues tienen que ingresar en sentido de circulación de norte a sur. Así que Karina, de 46 años, iba en ese momento en condiciones normales tripulando la unidad de Yo Voy, y en ese momento se le atravesó Sebastián, de 11 años de edad, pequeñín, que salió corriendo y se cruzó sin siquiera fijarse. La conductora pues poco pudo hacer para detener el camión, le da un tremendo golpazo con la parte delantera derecha y ante esta situación cae derribado al piso. De inmediato la misma conductora desciende del camión, llama a los servicios de emergencia, llegan paramédicos de la Cruz Roja, los cuales diagnosticaron con algunas lesiones a este menor, así que ameritaba ser trasladado rápidamente a un nosocomio. Fue trasladado al Hospital General del Tercer Milenio, donde quedó en condición estable. En cuanto a Karina, de 46 años de edad, tripulante, conductora, urbanera del camión Yo Voy, quedó detenida ante la gente del Ministerio Público para deslindar las responsabilidades correspondientes a este caso. Pero vuelvo a repetir, para mi punto de vista y para cómo suceden los hechos, Héctor, la urbanera no es culpable.
1: Sí, efectivamente. Y algo que le voy a poner todavía en contexto, bueno, y en ejemplo, que en la mañana todavía platicábamos, que deseamos mujer al volante.
0: Peligro constante,
1: pero
0: será.
1: Aquí no aplica. Aquí no aplica, hay que ser honestos. Hemos visto en otros casos, y digo, no es que sean porque sean mujeres. También hay hombres, yo lo decía en la mañana.
0: Sí, voy a trabajar.
1: Hay hombres. Pero sí, en este caso, porque en la mañana platicamos de otro accidente similar, donde una mujer se vio involucrada, pero esto por otra situación. Pero también ya en el momento cuando estaba diciendo, ya ves, mujer, y no es cierto. O sea, sí hay que ver muchas situaciones. La mujer venía manejando este camión, y aparte un camión de grandes dimensiones.
0: Sí, sí, sí.
1: No es cualquier camioncito, o sea, sí es un camión grande. Y sobre todo, sí, bien lo mencionas, o sea, el tema de este carril que no
0: sirve,
1: que
0: nada será
1: confinado, se supone que es confinado para el puro transporte público, pero de todas maneras yo lo veo innecesario. En verdad no ayudó en absolutamente nada.
0: No.
1: Aparte de que perjudicó hasta los propios de los comerciantes,
0: sí, los locatarios,
1: de cuales ellos también se manifestaron en su momento, pero en vez de hacer un bien o quedar bien, quedaron mal. Porque al final, en diciembre, que se pone el tianguis ahí por ahí cerquita, este del Navidad.
0: Sí, el navideño.
1: Vuelve a ser la misma.
0: Es un caos.
1: O sea, se vuelve, exacto. O sea, Yo creo que ahí, no sé, digo, no sé cuál era la intención. Sabemos que Aguascalientes, sobre todo Aguascalientes Centro, todavía no está como preparado para tener, meter este tipo de camiones de unidades grandes, uh-huh, o hacer un esquema de, no sé, como Metrobús, no sé, un tema así no está todavía, y menos no, en no, el no. centro, o sea, y ve nada más las dimensiones de este tipo de camiones, o sea, las maniobras que tienen que hacer, y bien lo dices, este carril ni siquiera puedes ir rápido, porque hay topes, hay semáforos, uh-huh, entonces, y te puede salir un vehículo porque sabes que estás entre calles.
0: En las calles también.
1: Entonces, aquí sí, eso sí, por fortuna, esta mujer iba despacio, pues también hay que agradecerlo, ¿no? Porque
0: si no,
1: imagínate.
0: Estaríamos hablando de una tragedia,
1: claro. Y aquí, bueno, al final decimos, son niños, porque al final es un niño todavía, 11 años, y bien lo comenzamos, los que somos conductores sabemos que entre las callecitas, uh-huh, y luego los ves jugando fútbol o los, uh-huh, ves en bicicleta, obviamente ahí tienes que ir toda la intención. Sabemos que Aguascalientes, sobre todo Aguascalientes Centro, todavía no está como preparado.

0: son niños, porque al final es un niño todavía, 11 años. Y bien lo comenzamos, los que somos conductores sabemos que entre las callecitas, uh-huh, y luego los ves jugando fútbol, o uh-huh, los ves en bicicleta, obviamente ahí tienes que ir todavía más lento, ¿no? Y más ahorita que están de vacaciones, oso.
1: Sí.
0: O sea, entonces sí tenemos que estar muy al pendiente de toda esta situación, y también aquí los padres de familia, ¿no? Más al pendiente, uh-huh, entendemos la situación, a lo mejor en este caso el niño no estaba pues jugando, pero pues no se fijó al cruzar, si ahí nada más hay que decirle, aquí no, por aquí no, aquí, o sea, fíjate, aquí.
1: Ahora, enseñarlos,
0: ¿no? Aquí se aplica, tienes que fijarte para ambos,
1: los dos lados.
0: Para los dos lados cuando llegues a la esquina. Pero entonces, fíjate nada más el hecho que sí presentó lesiones leves, vuelvo a repetir, por la pericia de la mujer, que se dio cuenta que aplicó los frenos a tiempo, prácticamente no lo aventó. O sea, fue un empujón.
1: Sí, fue un empujón.
0: Nada más, en realidad. Pero ahora sí que hasta ella hay que agradecérselo, porque venía en condiciones normales, si no tuvo la culpa, le salió intempestivamente este niño, y el niño pues no deja de ser niño, ¿no? Entonces aquí nada más la situación, nosotros como conductores más al pendiente, pero ahora sí yo creo que no hay que atacar tanto en esta ocasión a la conductora, porque es conductora de Yo Voy, porque sino todo lo contrario, hay que decir, gracias a su pericia y a lo mejor hasta cierto punto su experiencia, logró aplicar los frenos, logró controlar, y esto que no trascendiera algo mayor.
1: Así es, híjole, sí resulta lesionado, no de consideración, pero lo trasladan al Hospital Tercer Milenio. Se reporta el estado de salud como estable de este chiquitín de 11 años de edad. Así que pues es lo que pasó en la zona centro. ¿Usted qué opina? 449-92-5770. En esta ocasión no fue culpa del Yo Voy. No fue culpa de la conductora, porque era conductora, ¿eh? No fue culpa de la conductora de Yo Voy, no fue culpa de la urbanera. Aquí más bien el chiquitín salió de manera intempestiva, de manera muy repentina, pero gracias a la pericia pues no pasa a mayores. ¿Pero usted qué opina? ¿Le sigue pareciendo que fue buena idea el colocar este sentido de ambos sentidos ahí en la 5 de mayo? ¿De verdad fue necesario? Todo mundo se está quejando, la gente está harta, ya ha habido manifestaciones de locatarios, ha habido accidentes, choques, ahora hasta un atropello. ¿Qué más quieren que pase para que ya lo quiten? Usted dígalo, exprésese. Los micrófonos son suyos a partir de este momento para que me diga. ¿Cree necesario ambos sentidos en 5 de mayo como todavía está? ¿Qué esperan para que ya lo quiten? ¿A quién le tenemos que gritar, exigir que lo quiten, por Dios? Porque no está sirviendo para nada, y al contrario, ahora ya provocó hasta un accidente. Accidente de consideración que no pasa a mayores, pero que de no ser así, el día de mañana no quieran tapar el pozo ya cuando el niño esté ahogado, ¿eh? Así que para la gente de movilidad que seguramente nos está escuchando, ya, por favor, no se hagan tontos, hagan lo propio. Hagan el bien por su ciudadanía, no para meterse dinero. 449-122-5770. ¿Usted qué opina? Yo digo que esto sucedió a causa de la mala idea de hacer este doble sentido. Vámonos con mi compañera Lula Reyes para que nos dé a conocer el detalle de alto impacto a nivel nacional. Adelante, Lulita, muy buenas tardes.
2: Gracias, Toto, buenas tardes. Abandonan a 3 personas golpeadas en calles de Zapopan. Un violento episodio se atribuyó a los vecinos de la colonia Balcones de la Cantera en el municipio de Zapopan, en Jalisco, cuando 3 personas fueron agredidas y posteriormente abandonadas en plena vía pública. El violento hecho se registró sobre la calle Piedraliza. En un principio, las alertas dirigidas a las líneas de emergencia advertían sobre una persona herida por impacto de arma de fuego. Sin embargo, al arribar los paramédicos al sitio, encontraron a 2 mujeres tendidas en el suelo y cubiertas de sangre. Estaban acompañadas por un hombre que se hallaba frente a ellas. Ante el riesgo latente y la gravedad de la escena, el personal médico solicitó de inmediato el apoyo de la policía municipal. No obstante, al momento de la llegada de las fuerzas de seguridad, ambas mujeres ya se habían retirado de la escena por sus propios medios, dejando únicamente en el lugar al joven de aproximadamente unos 25 años de edad. El afectado presentaba severas marcas de violencia en distintas partes del cuerpo. Al ser interrogado, relató que los agresores los atacaron a golpes, rapinados con puños, patadas y con las cachas de una pistola. A pesar de la contundencia de las lesiones y de la insistencia del personal de emergencias para llevarlo a un hospital cercano, el joven se negó rotundamente a recibir atención especializada dentro de un hospital, argumentando un profundo temor por su seguridad. Es el reporte que tengo por ahora.
1: Muchísimas gracias, Lulita. En cuestión de minutos regresamos contigo para más de la información del alto impacto a nivel nacional. Son las 4:16. Vámonos a la pausa. Al regresar le estaremos platicando de esta historia. Thornton se cae a un barranco allá en el Libramiento Sur, dejando a sus 2 ocupantes gravemente lesionados.

0: Vamos y regresamos con más de la información. Usted diga lo que quiera. ¿Qué opina? ¿Qué opina sobre el accidente que sucedió en la zona centro? 449-122-5770.
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12: Pues es que pinches amenidas no valen una chingada. Uno no sabe ni qué sentido lleva y sobre todo el agua. Se preocupan más por las pinches avenidas que por lo el vital líquido, un derecho humano al agua. Y eso es lo que menos les pasa por la mente. Mejor las vialidades, los parques para perros, pues no chinguen. ¿Sale? Gracias, buenas tardes.
13: Escucho a la mexicana con el Osito y con Almeida. No, no, esas pinches panitas hacen cada pendejada, que cuidadito. Y ellos piensan que están bien sus chingaderas.
14: Buenas tardes, yo escucho a la mexicana. Digan la verdad al pendejo que se le ocurrió hacer 5 de mayo doble circulación. Hay que decir las cosas como es, el pendejo que se le ocurrió.
15: Desde que estaba el otro gobernador y movilidad, ellos son los que se aferraron ahí, que porque iba a ser nomás pasada el camión. Y ese es del que se dieron cuenta, porque yo me he dado cuenta de dos o tres personas que han atropellado. Ahí está, se para uno para atravesar y con los espejos de los carros, de las camionetas, le dan unos golpes en los brazos y donde quiera. Siempre ha estado ahí mal todo eso.
16: Bueno, mira, Osito, tú bien lo mencionas, que a lo mejor el niño no se fijó. No, el niño sí se fijó, volteó para su lado natural, yo te aseguro. Nunca se esperó que del otro lado viniera el pinche urbano, por la brillante idea del estúpido de movilidad, que ya va para 12 años y no hay poder humano que mueva ese cabrón de ahí. O sea, no lo entiendo, la neta no lo entiendo. Y tiene un pinche letredote que dice: solo transporte urbano, y va hasta la madre de carros.
17: Yo escucho a la mexicana con el Oso Cortés. Oye, Osito, ¿qué sabes de un accidente de un motociclista sobre Segundo Anillo el día de hoy al mediodía, ahí por donde está Walmart de Ocaliente?
18: Buenas tardes, mi Oso. Yo escucho a la mexicana. Tiene toda la razón. ¿A quién se le ocurrió? Pues ya ni preguntemos a quién hacer doble sentido en ese tramo de 5 de mayo. No, y espérese, mi Oso, que pongan en marcha las paradas de camiones sobre Tercer Anillo.

0: sí. Se va a acordar de mí que todos los accidentes que van a provocar esa, yo no sé a quién se le ocurrió también, pero están muy mal, va a ser mucho riesgo para provocar accidentes en las paradas esas sobre tercera y las paradas de los camiones urbanos. Pero bueno, no sé qué tienen las neuronas o qué pasa.
1: Mi oso, no digas a alguien, al pendejo, al hijo de su pendeja madre del director de movilidad, se le ocurrió la idea de hacer doble sentido 5 de mayo, pinche indio pendejo, no sabe ni andar en patines el hijo de la chingada y quiere hablar de movilidad, pinche perro infeliz.
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8: Buenas tardes, yo escucho La Mexicana.
9: En Aguascalientes, todos
8: es culpa de el flamante secretario de movilidad, esos accidentes. Espérate, con las paradas estúpidas que está haciendo en Tercer Anillo, lo que va a ocasionar.
10: Buenas tardes, mi oso Cortés. Oye, están diciendo del niño que atropelló el camión de Yo Voy. Una pregunta, ¿y dónde estaba el papá? ¿Dónde estaba la mamá? De seguro lo estaban cuidando, ¿verdad?
11: Pues como aquí ya no al pinche pendejo gobernador de la Martín Ross, como yo cito, ¿a quién chingo se le ocurrió? Como que a quién chingo se le ocurrió la idea para este pendejo en vez del estúpido baboso.
12: Josito Almeida, buenas tardes. Mira, yo estaba ahí desayunando unas gorritas cuando pasó eso. Y sí, el camión no iba recio. Yo creo que iba a más o menos unos 40 por hora. Pero no falta, o no va a faltar quien le eche la culpa a los apaches, ¿no? Le van a echar la culpa a la pobre señora que iba bien asustada. No, ya no más falta que le echen toda la culpa. Pero nadie va a decir del niño.
13: Ah, pues es gracias al director de movilidad, el estúpido de Serrano. Pero pues como les da ganar buen billete, por eso los mantienen en el cargo. Todas las estupideces que ha hecho.
14: No puede ser, no puede ser.
15: Te van a regañar, Osito. Te van a regañar, Osito. No hables tan fuerte.
16: Es el de la idea, fue el de movilidad.
17: Sale el menú de
16: los de movilidad.
17: No puede ser mucho.
18: Son las 4 de la tarde con 24 minutos, pues ahí está la opinión de la gente a través del 1-22-57-70. Estaba rotado. Abarrotado el WhatsApp de La Mexicana. Se acaba de desbordar el WhatsApp 1-22-57-70 con todas las opiniones de la gente. Así que usted sígase comunicando. 449-922-5770. ¿Le parece bien este doble sentido de circulación en la 5 de mayo? Ahora ya ha provocado accidentes. Lo decía un radio escucha, ha provocado más que este. Este es de los que nos hemos dado cuenta, dice, pero yo me he dado cuenta de más. Que suceden todos los días, todos los días. ¿Y quién regula esto? Nadie. Nada más se les ocurrió hacerlo y ahí lo dejaron. Mire, Dios que los bendiga, Dios que los ayude y ya el día de mañana que atropellen a alguien o maten a alguien, entonces ahora sí ya van a volver a cambiar todo. Van a regresar todo a la normalidad y pues ahí disculpe usted lo que le haya pasado a su familiar, ¿no? Pues no se vale, la verdad no sería justo. Esperemos que las autoridades competentes que diario nos monitorean y nos escuchan hagan algo al respecto y pues ya, regresen todo a la normalidad como estaba antes de que pase algo más grave, algo más delicado, y entonces sí, la gente se los haga saber o se los cobre con factura. Son las 4:25. Vamos con más de la información policiaca. Y esta historia que vivió el hombre de la noticia completamente en vivo, porque pudimos ver sus transmisiones en vivo desde el lugar de los hechos, fue de este accidentazo que sucedió hace un par de horas, para ser exactos, ahí en lo que viene siendo el Libramiento Sur. Otra vez el Libramiento Sur se ve involucrado en tremendos accidentes. ¿Y qué fue lo que sucedió? Pues que un Thornton se cayó a un barranco, dejando como saldo a dos de sus ocupantes gravemente lesionados.
7: Así es, mi buen Oso, como bien lo comentas, fue pasada la 1:30 de la tarde cuando se reportó directamente pues esta salida de camino y caída a un barranco, precisamente de un camión tipo Thornton. ¿Esto dónde sucedió? Bueno, esto fue en el Libramiento Sur Poniente, con su intersección con la carretera que te lleva a Calvillo, la 70 Poniente, de igual manera. ¿Qué fue lo que sucede? Fíjate que este camión de la empresa 19 Hermanos, sabemos que es una empresa de lácteos, donde precisamente es proveniente de Jalisco, este camión pues venía directamente cargado con abarrote. De hecho, traía caja seca, venía con varias toneladas, aproximadamente más de 20 toneladas cargado este camión. Y cuando él viene circulando sobre el Libramiento Sur Poniente, lo hace como si viniera de la 45 Sur. Y cuando llega precisamente al Libramiento, su intención era bajar esta curva para incorporarse e ir directamente hacia en dirección a Calvillo. Pero venía tan rápido el exceso de velocidad que cuando llega a este punto, y lo comento de esta manera porque se ven las marcas de las huellas de frenado, que ya no le alcanzó. Yo creo que se imaginó que no sé si la curva estuviera más amplia, pero al verse ya en este punto, desafortunadamente el camión se sigue de largo, impactándose directamente contra el muro de contención metálico, por lo que ese momento sale pues literal sale volando y ya cae aproximadamente entre 9 y 10 metros es lo que cae este camión. Desafortunadamente el Thornton quedó completamente sí destrozado, de hecho hasta la caja se zafó directamente del chasis. Y los ocupantes, que venían dos personas, quedaron atrapadas directamente dentro de la cabina. Se mencionaba que hasta cierto punto estaban prensados porque se requirió inmediatamente la presencia tanto de los paramédicos de la Cruz Roja, al igual que lo que viene siendo los socorristas. Se utilizaron las dos camionetas de rescate que llegaron precisamente hasta este punto y posteriormente pues sí logran liberar a estos dos hombres. Estos dos hombres fueron trasladados inmediatamente a recibir atención médica a un nosocomio, para ser exactos al Tercer Milenio, por lo cual pues uno se fue en código amarillo, en tanto el otro se fue directamente en código rojo. Entonces las lesiones que ellos presentaban pues eran directamente pues con lesiones de consideración, y no era para menos. O sea, uno estando en el lugar veía precisamente cómo, o sea, sobre todo la altura, el cómo cayeron, y vean nada más ustedes las imágenes, ahí pueden encontrar, de hecho ya todas las actualizaciones y todas las imágenes también las pueden encontrar en JLM Noticias, donde puede usted observar el cómo quedó directamente este camión completamente destrozado. Al lugar llegaron de momento paramédicos, al igual que policía de carreteras, policía estatal de carreteras, al igual que la policía federal. Hasta este punto ellos también tomaron conocimiento de este hecho, sacaron los peritajes también del cual ellos pudieron observar del cómo sucedió. Lo que viene siendo también el muro de contención metálico quedó completamente destrozado y no era para menos, mi buen Oso. En el momento iban llegando dos grúas de grandes dimensiones para poder remover directamente. Primero van a tener que vaciar esta caja, porque sí, viene completamente llena, y le comento, es puro abarrote lo que este camión contenía, o que lo que él traía directamente. Pero fíjese nada más el hecho, fuerte accidente. De verdad sabemos que este paso, sobre todo el Libramiento, pues sí, no es del todo para el transporte pesado, pero sí es el 80% el paso de ellos, ¿no? ¿Esto para qué? Para evitar que ya el transporte pesado pues llegue directamente sobre el los anillos periféricos, sí, periféricos de aquí de la ciudad. Uh-huh. Sabíamos antes cómo se pone el tercer anillo, ¿o no? Era, no, hombre, era. Aparte que deshicieron en ese momento las calles por el peso, eran accidentes constantes uno tras otro. Pero bueno, gracias a este libramiento, pues bueno, y el transporte pesado, pues ya no pasa directamente por el centro, por el, o las calles, o los anillos principales, pero desafortunadamente ahora los accidentes son ahí. Diario, casi diario, cada tercer día estamos hablando de un fuerte accidente.
18: Sí, en el libramiento.
7: Si no es frontal, es volcadura, o si no es también con algún otro vehículo, y ahora este que imagínate, y ya van dos accidentes que suceden en el mismo puntoso, que tanto el otro es un tráiler, y ahora este camión tipo Thornton, que se salen del camino, pero caen este tipo de barranco, me digo, aproximadamente 10 metros, sí muy lesionados, bastante lesionados, estos dos, tanto el piloto como el copiloto, donde te puedo comentar que sí tuvieron que ser trasladados, de hecho, por las lesiones, oso, como si los estuvieran estabilizando en el lugar, ahí estaban ya en el momento primero, y si van a pedir hasta el helicóptero Fuerza 1 para hacer algún traslado, primeramente tenían que certificar o verificar que en condiciones de trasladarlos vía terrestre, pero al ver que sí las lesiones sí se podía, en ese momento es cuando es trasladado, pero sí va hasta pedir el apoyo del helicóptero Fuerza 1, pero afortunadamente no fue así, pero vean nada más las condiciones. Fuerte accidente, de hecho, todo va a tardar un buen rato para que tome precauciones, ahí siguen los elementos, yo creo que esto va a llevar más de 3 horas todavía, pero solamente para que tome precauciones por si va por el lugar.
18: Y para que pues conduzca con mucha precaución, porque no queremos que sea víctima de un segundo accidente, ¿no? Muchísimos accidentes en este libramiento sur, que pues recorre prácticamente toda esta parte, y que se suscitan de esta manera, sobre todo con estos transportes pesados. Son las 4:32 p.m. Sígase comunicando con nosotros a través del 449-922-5770. También esperemos que en un futuro este libramiento pues lo amplíen un poco más, Héctor, porque yo sigo pensando que está bastante angostito, sucede un accidente y se convierte en un caos, porque obstruye prácticamente todo, y también a veces eso deriva más accidentes todavía. Esperemos que pues que se tome en cuenta también esta circunstancia. Vamos a enlazarnos con mi compañera Lula Reyes para que nos dé detalles del alto impacto a nivel nacional. Adelante con tu segundo reporte, Lulita. Muy buenas tardes.
19: Gracias, Oso. Buenas tardes. Matan a un hombre a puñaladas, esto en el Estado de México. Un hombre murió tras recibir más de 20 heridas con un arma blanca, luego de una discusión que inició dentro de una sucursal bancaria en el municipio de Nicolás Romero, Estado de México. Los hechos ocurrieron a plena luz del día en el centro comercial Town Center, donde los clientes de automovilistas presenciaron el ataque. Hasta el momento, las autoridades de la Fiscalía Mexiquense buscan al responsable, quien logró huir del sitio tras dejar a su oponente inconsciente ya en el suelo. El conflicto comenzó en el interior de una sucursal bancaria. Dos hombres empezaron a discutir fuertemente dentro del establecimiento y tras unos minutos ambos salieron al área exterior del centro comercial mientras continuaban intercambiando insultos y palabras altisonantes. Una vez afuera, la pelea escaló rápidamente de los gritos a la violencia física. Uno de los individuos sacó un cuchillo y comenzó a herir al otro sujeto de forma repetida. El agresor no se detuvo hasta que vio que su víctima pues ya no se movía. Ya había perdido el conocimiento. Más tarde arribaron paramédicos de los servicios de emergencia para intentar auxiliar al hombre herido. Sin embargo, tras realizar una revisión médica, los paramédicos confirmaron que la víctima pues ya no contaba con signos vitales. Es el reporte que tengo por ahora.
18: Muchísimas gracias, Lurita. En cuestión de minutos regresamos contigo para más de la información nacional. Vamos a la pausa. Saludos a toda la gente que se comunica con nosotros, se manifiesta en esta tarde y que nos dice que está escuchando a través del canal 149 de Star TV. Nos está escuchando, nos está viendo. Saludos para Manuel Tururú de Trajes Europa, que en estos momentos están en la hora de los sagrados alimentos. Saludos para sus papás, para su hermana también, y para toda su familia de los chicos de Trajes Europa y también Trajes Italianos. Siempre presentes en los mejores eventos, por supuesto, a través de la Nota Roja. Vamos a la pausa, síganse comunicando, total libertad de expresión sin censura, al 449-122-5770.
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9: Son las 4:38, estamos de regreso con más de la información policíaca. Los que siguen desatados son los malditos lacras. Y para muestra un botón, ayer le platicábamos de esta historia del guardia de seguridad, que siguen haciendo de las suyas y siguen utilizando la vieja confiable, ¿no? Pues que los extorsionan, que los obligan, pero bueno. Pero ¿cómo cuidarnos de estos malditos lacras? Tenemos en la línea a Gustavo Morales de Seguridad Universal. Gustavo, muy buenas tardes.
10: ¿Cómo están, mi querido? Muy buena tarde. 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O sea, de tú poder probar quién te robó, quién es, y que lo puedas meter a la cárcel, las únicas historias de éxito están asociadas siempre a videovigilancia, a tener los videos grabados. Entonces, pues yo creo que un llamado más de atención. Si quieres darte cuenta de qué sucede todos los días en Aguascalientes, date una vueltecita por Facebook a la página de Seguridad Universal y te vas a dar cuenta que todos los días, pero todos los días, subimos por lo menos de 8 a 10 rateros diferentes. Que te preguntaba el otro día, ¿de dónde salen? No sé, no tengo idea, no es de las alcantarillas, salen de familias entre nosotros, uh-huh. Pero híjole, gente que no quiere trabajar, que no quiere hacer nada más que vivir a costillas de nosotros, ¿no?
9: Así es.
10: Entonces hay que protegernos porque no habrá remedio para ellos más que protegernos nosotros y cuidarnos. 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
2: ¿Qué onda, mi oso? Un saludo al payo que se roba la carne de los puercos ahí en Calvillito. Y otro saludo a la paca y a la desmayada. Échenles al DIF. Ches vatos, no le dan de comer a sus hijos.
3: Hace unas horas también asaltaron a un compañero del ALA. Desgraciadamente ahorita en toda la ciudad, en especial en Jesús María, están asaltando a varios, a varios trabajadores. Hay que poner más énfasis en eso y que las autoridades se pongan más listos, porque sí llegó muy golpeado el compañero y realmente pues es algo que... pues que nos ponen alerta a todos. ¡Ánimo!
4: Puras pendejadas, mi osito. Otra pendejada más de movilidad, que tenemos que sacar un permiso para ir a la peregrinación. Si no traemos ese permiso, no nos dejan pasar. ¿Cómo ves?
5: Qué bueno que están tocando lo de transporte público. No sea pendejo, transporte público. Allá en Tercer Anillo hay cuesta abajo y cuesta arriba. Los camiones... va a haber bastantes accidentes en esas paradas de los camiones. ¿Quién se le ocurre hacer cuesta arriba una parada de camión? No, hombre. Los camiones mecánicamente no sirven. De mí se acuerdan, choque tras choque.
6: Buenas tardes. Para reportar que no tenemos nuevamente agua desde la mañana en el fraccionamiento Jardines de la Cruz. Si nos pueden apoyar con el reporte. Muchas gracias.
7: Primero se han de informar y después han de abrir el hocico. De veras que son una pinche bola de ineptos.

0: puros ignorantes, no saben del tema, pero están opinando.
1: Buenas tardes, Osito. Primero que hable bien ese pinche gangoso. Osito, ¿trae dentadura o qué trae, güey? Hable bien, pinche gangoso. No se le entendió ni madres.
2: Escucho a la mexicana con el Osito, con el Osito, con Almeida. El pendejo, imbécil, estúpido, idiota que se le ocurrió eso. Su nombre es Ricardo Serrano. Chingas a tu madre, Ricardo Serrano. Gracias por venir a partirle su madre a todo el transporte público en Aguascalientes. Tú y tu pinche bola de culeros. Toda tu pinche bola de gatos. Esa bola de pendejos que no saben hacer ni su trabajo. Esos pinches supervisores pendejos. Chinguen a su puta madre todos.
3: Son las 4 de la tarde con 46 minutos. Estamos de regreso con más de la información policíaca. Se prendió el WhatsApp, se prendió y se abarrotó completamente con todas las opiniones a través del 449-922-5770. Total libertad de expresión sin censura, ya lo sabe. A través de la nota roja, a través de la mexicana, solamente JLM Noticias puede hacer que su voz sea escuchada al aire. Vámonos con más de la información policíaca. Y otra de las historias que sucedieron el día de hoy fue este accidente que tuvo un empleado de una gasera, el cual se encontraba abasteciendo un tanque de gas estacionario y lamentablemente tuvo el accidente de pisar un domo en la azotea y pues esto lo precipitó hacia el piso. Este repartidor de nombre Mario, de 28 años de edad, llegó a un inmueble ubicado en la calle Circuito Solena, esto en la unidad habitacional allá en Jesús María, Aguascalientes. Llegó con la finalidad de llenar un tanque de gas estacionario, de gas LP. Sin embargo, durante las maniobras que estaba realizando, pisó un domo al cual no registró su peso y se quebró de inmediato, lo que provocó su caída desde una altura aproximada y una altura considerable de 3 metros. Los habitantes de la casa, la cual estaba abasteciendo pues este combustible, de inmediato dieron parte a los servicios de emergencia. Solicitaron la ayuda al 911, llegando hasta el lugar oficiales de la seguridad pública del municipio de Jesús María, elementos del Departamento de Bomberos Municipales, así como paramédicos del ICEA. Ya en la escena le brindaron los primeros auxilios al empleado y lo descendieron desde el segundo nivel de la finca para luego trasladarlo a un hospital a recibir atención médica por las graves lesiones que había sufrido de haber caído de una altura de 3 metros al pisar este domo mencionado. Ahí estamos viendo las imágenes. Lo que me llama la atención, Héctor, pues es que no es un domo así que digas tú muy chiquito. Sí está angostito, pero está largo, es decir, sí se veía. No sé si hasta cierto punto, más bien en la azotea, él pudo haber tropezado con algo y hayan entonces ese tropiezo hecho que pise el domo y se haya ido para abajo, ¿no? Eso ya es tarea de la autoridad de investigarlo, pero aquí la circunstancia pues no cambia. Lamentablemente se cayó de esta altura de 3 metros, le provoca lesiones de consideración y ahora ya se encuentra en el hospital siendo atendido.
4: Fíjate que sí, como lo comentas, mi buen oso, en cuestión de que, pues si sabes, o sea, uno conscientemente sabes que no puedes pisarlo, ¿no? Porque sí, sabes
3: no,
4: lo que
3: no va a resistir. No,
4: exactamente. Aquí lo más lógico para mí es lo que tú dices, que posiblemente se haya tropezado hasta con la misma manguera.
3: Exacto.
4: Y que se haya ido y se haya incrustado y se haya caído, pero si presenta lesiones fuertes, imagínate, sin, ahora sí, si necesitan escalera para subir, para bajar, se fue como.
3: Se fue con todo.
4: Pobrecillo, la neta, un joven de 28 años que desafortunadamente, bueno, se cae desde esta altura. Y a ver qué lesiones, yo creo que al menos unas fracturas sí presenta, ¿no?
3: Sí, sí, fracturas.
4: Porque
3: sí,
4: de verdad sí está bastante considerable, pero lo que comentas así llama la atención el que, para no hay otra, yo creo que se haya tropezado y se haya caído directamente, porque no hay otra, no creo que haya dicho, a ver, déjame pisar,
3: no,
4: a ver,
3: pues no, no.
4: Entonces, imagínate. Esa es la situación, pero desafortunado el hecho. Y pues bueno, pendientes nada más de la evolución de su salud, que para este momento se está fuera de peligro, pero sin embargo sí trae algunas lesiones y fracturas en algunas partes de su cuerpo.
3: Mucho cuidado, amigos, empleados de gaseras, últimamente están pasando muchas cosas. No olvidemos el día de la fuga, la vez de acá de Sambors, o sea, andan no, como
4: el que se impactó contra el equino.
3: Y luego también el del equino, sí, cierto.
4: Esto fue esta semana,
3: ¿no? Día, pasado. Ahí cerca del Cerezo, sí. Estábamos dando el reporte con Hugo, ¿te acuerdas, Hugo? Exacto. Zúñiga nos estaba dando el reporte de pues de aquel don que lamentablemente se atropelló de su vida en un hotel, que fue y se colgó a un hotel, y nos estaba dando los detalles de esa muerte cuando dice, oigan, me tengo que mover del lugar porque están reportando que un empleado de una gasera se impactó contra un equino, lamentablemente pues el caballito perdió la vida. Y esto fue lo que sucedió hace apenas unos días. Y ahora sucede esto con este accidente, pues laboral, ¿no? De alguna manera. Entonces tengan mucho cuidado, amigos empleados de las aceras. Cuidado cuando abastecen este tipo de domicilios. Aguas en las alturas, aguas con la manguera del gas. Aguas con las válvulas, porque luego también se llega a escapar este gas LP y es bastante y altamente flamable. Son las 4 de la tarde con 50 minutos. Continuamos con más de la información a través de la nota roja. ¿Sigue abarrotado el WhatsApp? Si sigue abarrotado, pues yo creo que nos vamos mejor con la voz de nuestro público para que se escuche y nos quedamos al pendiente en redes sociales de JLM Noticias.
4: Claro que sí, todo lo que trascienda a partir de este momento, nos vemos directamente en las redes sociales de JLM Noticias.
3: Nos despedimos con la voz de nuestra gente, que es la voz que manda a través de la nota roja, por supuesto en la mexicana, al 122-5770.
5: Y pues esto.
6: Ya cálmense, ya no hagan tanto pedo. ¿Quién tiene la culpa nomás? La pinche madre que no cuida a sus putas crías, hombre.
7: Pues eso de las paradas de camiones es para desviar dinero, para dinero para ellos. Pues eso de las paradas de camiones es...
8: Los pinches policías valen pa' pura chingada. Eso sí, son muy buenos para andar quitando motos, andar parándolos a los güeyes, los pendejos, y donde deben de andar no andan. Pinches policías, chinguen a su madre.
9: Oso, mi osito. No pongan las portomolitas, no pongan la tránsito a trabajar. Ellos quedan ahí en el C5, C4 ahí paradito, ¿no? Si las motos traían antes, o 60 o 100 motos que tenían antes y andaban ahí primero, si un tercer año trabajando. Mejor sacarlos a trabajar, Leo. Ponga a trabajar a su gente de tránsito, no esté pensando por.
10: Buenas tardes, Osito. Pues mira, yo opino que deberían de regalar un rollo de papel sanitario al pendejo de movilidad para que se limpie toda la mierda que tiene en la cabeza. A ver si así logra pensar un poquito. Nada más a un estúpido se le ocurre poner 5 de mayo en doble sentido.
11: ¡No puede ser!
12: Oye, mi osito, aquí en Volcanes, Jardines de la Cruz, Laterán, no hay agua, no hay agua. Si siguen así, vamos a tapar Primer Anillo y Paseo de la Cruz.
13: Muy buenas tardes, mi osito. Claro que sí, estuvo muy mal ese movimiento de hacer doble sentido. Otra, si la señora o joven chofer no iba a velocidad, sí pudo haber frenado. A lo mejor se distrajo un poquito. Ahora, pues a ver, ¿a quién le van a echar la culpa también? O sea, ahí hace falta también fotomultas, ¿verdad? Que no, o sea, ánimo, más es conciencia y andar con precaución y no distraerse, la vista siempre al frente.
14: Necesito un saludo para el estúpido de la Joaquina. Ya me trae bien pinche harto.
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0: escuchamos esta melodía que se llama Un indio quiere pistear, pero el chocorrol no llega.
1: ¡Ya llegué! ¿Cómo que no? Nomás que no me querías abrir la puerta. ¡Ya basta, vato!
0: Es que no me prendió la luz de cabina y no te veía, Choco.
1: ¿Quién no me llama? No, no puede ser.
0: ¿Por qué eres así, Choco?
1: ¿Cuántos más?
0: ¿Por qué me quieres arremedar?
1: Una, dos, tres. ¿Quién no me llama?
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0: ¡Ánimo, señor Sombra! ¿Ya andan con la compradera de los útiles o qué está pasando?
1: Ya no los compren porque seguramente vamos a estar dando, ¿sí?
0: Exacto,
1: o no, ¿sí o no? Como todos los años, alivianando a la banda que va a calentar.
0: Fíjate,
1: la banca,
0: cuando menos quieres que te conozca la gente, te conoce la gente.
1: Es correcto, saludos a...
0: al Sheri Camacho.
1: Saludos a... no más.
0: Fíjate, ayer no estaba formado, lo vamos a vender.
1: Ah, con razón dijeron, una manifestación de locutores.
0: Y se acercó una señora y me dijo, usted le regaló una mochila a mi niña, usted, gracias, muchas gracias, todavía la tiene.
1: Del partido Grinch, ¿de cuál?
0: No. Una mochila de las que dimos aquí, mensual.
1: Ah, sí, cierto, de acá, ¿cómo se llaman los patrocinadores acá?
0: Mis amigos de Flash Show.
1: Ah, muy bien. Saludos a Flash Show.
0: A ver si este año se mocha.
1: Siempre se mochan con loncheras, con mochilas.
0: A ver qué nos dan.
1: Con útiles.
0: No,
1: ¿sí
0: le
1: dan, no?
0: Choco, nomás tú.
1: No, yo ya tengo todo fieramente calculado. Lo que...
0: ¿Las que dicen gobierno?
1: No. De lo que le sobró del año pasado, cosemos y hacemos. Eso se llama ecología y humildad. Oh, señor.
0: Fíjate que me pasó algo bien curioso hoy, que fui a...
1: ¿Te pasó algo bien tú y luego?
0: A la tienda que quitaron donde hace mucho sol, la pusieron en la sombra.
1: Ah, canijoneta, y luego...
0: En la tienda del sol.
1: Y luego...
0: fui, y no, en la parte más de abajo, en el sótano, pues ahí están todos los utilitos. No, muchos papás renegando, vato.
1: Neta.
0: O sea, neta, yo se me dio hasta, ¿sabe qué? Porque, haz de cuenta, papá, quiero tus colores, papá, quiero tus colores.
1: No, de los baratos, están muy caros. No.
0: Y luego... No, es que dile, y la voy a decir un nombre de la esposa, ¿verdad? Dile, Lupe, dile, ahí tienen un bote lleno de puros colores, que se lleve eso, Lupe.
1: Ah, era la que escupe. Sí. Y luego.
0: O sea, se me hace de cura que cómo reniegan por no comprarle los colores nuevos a tu hijo.
1: Ah, pero dile que ponga un 200 por un cartón.
0: Que iba.
1: ¿Sí o no?
0: O ya subió la caguama. No le hace, te traigas la compare.
1: O dile que están en oferta a 250 los privados y para que así respingan.
0: No respinga nada, por un mendigo. Ya hasta le decía Morrillo, ¿cuánto es, amigo? Yo se los pago.
1: Neta. Pero no creo.
0: Y luego ya andaba buscando mochilas, ¿verdad? Y luego ya busqué una mochila acá, perrona. Y luego ahí en el área de mochila estaba otro señor. O sea, es que aquí usé la misma el año pasado, pues si nomás la usó un año, nomás.
1: Acá digo, a chocorrolado. Pero son chenso. Así duran 3 años, dicen.
0: Entonces, pues no se la quiso comprar. Y es que si están carillas, pues, la más vara, 1800,
1: ¿verdad? Espérate a gorrearle en la mexicana, le dijo el señor.
0: Yo le dije, no puede ser. Y se enojó, ¿verdad?
1: No puede ser.
0: No, pero lo que me da de cura es como reniega los papás por los niños de los útiles. Luego, ¿para qué tenía hijos?
1: Por ejemplo, cuando vamos a los bellos convivios, de repente que ya hasta aquí, ya ves que hice un compa en el milagro, ya hasta aquí, y los que se quedan, no, ahí van mis 500, mis 200 para seguirle.
0: Ahí no hay bronca,
1: vato.
0: Pero
1: pídele
0: para la leche y los pañales, otra vez. Se los puedes enjuagar para ponérselos otra vez.
1: No, es que tú luego la cambias. Ya basta. Dale de aquí, chihuahua.
0: Ahí no hay bronca. Dale pecho y no.
1: Dale pecho, aunque bueno, está bien, ya basta.
0: Bueno, está bien, mejor a mí ya.
1: No diga más.
0: ¡Qué grosero!
3: ¿Qué onda, Chocorrol? Buenas tardes. Digo, mi Chocorrol, no, mi otro. Mi Cheri Camacho.
1: ¡Presente!
0: Espérate, ¿para qué lo quita, Choco?
3: Le tengo una noticia buena. Póngate yo.
1: Adelante, Lulito.
0: El enemigo.
3: Échale. ¿Quién crees que te mandó saludos? A ver si te acuerdas.
1: A ver, échale.
3: Me la encontré allí en el centro.
1: A ver, échale, vato.
3: ¿Quién crees?
1: ¿Qué?
3: ¿No sabes?
1: No.
3: Bueno, ya te voy a decir. La Chiva. ¿Te acuerdas de la Chiva?
1: No. Te amé. Yo sí me acuerdo. Te amé.
0: ¿Cómo?
1: Entonces te salió el gallo,
0: vato. No me acuerdo, güey.
1: Híjole.
0: Bueno, saludos.
1: Qué bello.
0: Vaya.
1: ¿Qué tiempos aquí?
0: Güey, no sé quién es.
1: Híjole, güey.
0: Bueno, saludos. Óyeme, Choco, yo te iba a preguntar. Por eso estaba diciendo
1: ahorita. Pregúntame, pregúntame.
0: Me siento renegón. ¿Cuándo o reniego? ¿Cuándo?
1: Te toca operar foot.
0: Ah. Ah.
3: Qué chico, Camacho. El chocorrol. Tarde, pero sin sueño. Pensé que me iba a llegar el chocorrol. Pensé que iba a estar a las 7 con el Robert Alonso en las
0: compras. Reniego, ¿cuándo?
1: Es una llamada muy importante.
4: Con Barney y con Abelardo.
1: ¿Cómo le hacía Abelardo? No me acuerdo.
4: Me parece Abelardo.
1: Abelardo. No, ¿qué pasó? No diga más.
5: ¿Qué planza, mi par de pisados?
0: Los Quicayas. Los Quicayas.
5: Un saludote para el equipo de béisbol de la Carpintería Espino.
0: Con
5: manager Juanito, que en paz descanse.
0: Paz duerma. Una pelota, ¿qué?
5: Para el amigo Burro. Sinagra. Para Chavita, para Johnny. Acá para todos los Quicayazos que andan en Chiva loca. Para Linge, Fierros, mi pal Tony y para todo el bandón. De parte de Vicky,
1: pedacito de luna. Ni una como que ya no se ve reportado, ya tiene rato que no se reporta, pues el que, pedacito de luna.
0: Pues
1: es que pensaron.
0: No, espérame.
3: El chocorrol. Tarde, pero sin sueño.

0: Linge, Fierros, mi pal Tony y pa' todo el bandón. De parte de Vicky,
1: pedacito de luna.
2: Ni una como que ya no se ve reportado, ya no, ya tiene rato que no se reporta, pues el que, pedacito de luna.
1: Pues es que empiezan a hablar.
2: Es que pensaron, espérame. Pensaron que yo no iba a venir hoy.
3: Te subieron los voz, güey, a la garganta, ¿verdad?
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3: ¡Sí, señor!

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1: ¡Ánimo, señor sombra, señor sombra, señor sombra!
2: ¿Qué dice la banda, qué? Ocupo ni te merezco saber escuchar.
1: ¡Otra vez!
3: Eso de hacer las complacencias, ¿qué dice la bandera?
4: Chica, ahora sí ya no conoces a la chiva, gordo.
2: El gol.
4: Se te subieron los boss, güey, a la garganta, güey.
1: ¿De qué habla?
2: ¿Qué tiempos aquellos?
1: Bueno, el choco, ¿no? Era su amor platónico del choco.
2: No, ¿qué tiempos aquellos? Échale.
1: Ya ves, o sea, sí. Hola, buenas tardes, dice, yo reniego cuando no me gano un boleto de Apache y participo.
2: Pues siga participando.
5: La mexicana, yo no, pues yo no estoy con nada del tema, nomás aquí saludándolos como diario, escuchándolos. Nadie
6: podrá utilizar una bocina.
5: Camacho, Michelle y Silva, gracias.
1: Saludos a mis compas de ahí de Pedro Parga en el estacionamiento. Ahí está mi compa el Dueñas y mi compa el Chispa, que siempre están en el radicillo ahí a todo volumen.
2: El debería de traer al Chispa, vato. Ya es que se ocupa Chispa aquí para andar aquí. Pedro Parga es el estacionamiento que está así hacia abajo. ¿O dónde?
1: La mera esquina.

0: vienes acá de das vuelta en Pedro Pargal y ahí.
1: Ah, muy bien. Hay que ir. ¿De gratis o qué?
0: No,
1: a 22 varos ya el estacionamiento. No, no puede. No.
0: ¿Cuál es de los de la gente que los deja fuera?
1: Soy de los de la gente que no tiene sindicato para solventar esos gastos, vato. Chihuahua.
0: Como en Altaria. Los dejan afuera y en.
1: Ey, sí, sí, sí, sí. No, no. Hay que ahorrarse 10 varos, vato.
0: No, no. Maldita pobreza.
1: Sin nada, grabato.
2: Mi Cherry, mi Chocorrol. Mándale unos saluditos acá al enojón de la David,
0: al
2: enojón de Don Meño,
0: a quién?
2: Al Sergio, al Armando, al Chutas, a la Vaina, a Quillo y al maestro Miguelón.
0: Déjame viento mi mensada, Choco.
1: No.
0: ¡Si está Armando!
1: No diga más.
0: Ya leyó las instrucciones.
1: No, no, y lo dicen que uno cambia.
3: No, a mí me da con porque la gente le niega mucho a los útiles escolares o las cosas de pie a la escuela de sus hijos. No, no, no, ¿cómo no se casa con el jugador por ahora?
4: No hay agua potable en mi fraccionamiento.
0: ¡Arre!
5: ¡Qué huele, mis destrampados!
0: ¡Qué milagro!
5: ¡Uy, whisky! Están quitando un portón de parte del Nano y el Chapatín.
0: ¡Arre, el Chapatín! Hoy me encontré a... ¿Y yo por qué?
1: ¡Ah, neta! Ay, no, ¡oh, señor! No. ¿Traía su cachucha o qué?
0: No, no.
1: Andaba con su camisa blanca, no, amarilla, no. Y su overol, no.
6: Buenas tardes, mi Cherry.
0: Ahí está, rico.
6: ¡De malas!
1: ¡Qué milagro!
6: Un saludo para el Chispa, al Dueñas y al...
1: ¡Otra! ¡Ah, no!
6: ¡Cordero! ¡Al cordero del estacionamiento!
0: ¡Cordero!
6: ¡Y arriba el Super Atlas!
1: ¿Qué es eso? ¿Con qué se come eso? ¡Hoy juega papá en la Leeds Cup! No. Oye, me acuerdo con quién, pero hoy juega.
0: Sí, con uno de Wachumachumachumach.
1: Es correcto. Por cierto, el compa, ¿por qué dicen cordero?
0: No, es que va mucho a misa. Otro compa. Estaba el Dueñas, el Chispa, y otro compa nuevo que lo mandó el patrón a supervisar.
1: Ah, caray, a ver.
0: No, el Dueñas estaba asustado, bato, y dice, no, es que está otro acá chimólogo.
1: Que no suba la tarifa. No puede ser.
0: Abre las ventanas.
1: Tienen las ventanas. Saludos al cordero.
0: Saludos al cordero, al Dueñas, al Chispa.
1: ¿Pero por qué dicen cordero?
0: Porque
1: porque es cordero de Dios.
0: No, ya. No diga más. Vato, o echar al Alonso, vato, es mona.
1: Neta, no, no, no, ya basta. Que traiga hostia.
0: Dice, ¿qué onda, mi Cherry? Buenas tardes. Mándenle un saludo a mi suegra. Bueno, mi mamá suegra, dice.
1: Que está cherifado.
0: Ándale, está cherifado. Que hoy es su cumpleaños y ella se llama Magdalena Ortiz. Y le deseamos ¡Felicidades! Ya, de todos modos, ni nos van a invitar nada.
1: Ni yo, mole, ni nada, ni bolo, no, ni bolsita.
0: Ándale, ya no dan bolo.
1: Un bolo. Guante, que nos manden el bolo aquí al edificio inteligente.
0: Y menos con cacahuate.
1: Ah, eso sí, quién sabe.
0: ¿A ti te gusta sacar los cacahuates a la piñata?
1: Nomás los sábados.
0: Pero felicidades, que se la pase bien a la suegra de mi compa Luis de DM.
1: El barbero.

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6: Provócame. Estas son las que le gustan a mi compa el Betucha, Choco. ¿Y cómo te la ve?
7: ¿Cómo me la veo? Así volteando para abajo. ¿O de qué habla, vato? ¿De qué habla?
6: Sí. ¡Qué grosero! Saludos a mi compa el Betucha Gómez y a todos los de Lonchería Marigo, Choco.
7: Hay que, para que vayas a gorrear.
6: Exactamente. Eso sí, no puedes decir porque no te voy a invitar nada.
7: No, a mí sí me echa el lonche y todo.
6: Saludos también a Julia y a todos los que trabajan en Lonchería Mari. Ahí está mi Betucha, suba.
7: ¡Qué emoción!

0: canción se llama Provócame, Provócame, Provócame.
1: Uf, uf, uf, provócame.
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0: Información importante, señor Sombra, ¿o qué está haciendo, Sombra? ¿O se va a dormir como todos los días? ¿O a qué viene? ¿O disculpa? ¿Qué está pasando, señor?
3: ¡Acá, hijo, aquí andas! 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
0: ¿Hasta cuándo
3: me llama?
0: No.
4: Y dicen que mandó un mensaje hablando como yo, que no me ando mandando mi sheriff, que no la chinguen, porque ni se imagina, nos vamos a andar los mundando.
0: Ah, ya ves, Choco.
3: Como dices tú, como dices tú, paren todo. O sea, que nos diga el compa bien si es neta o no. Porque uno piensa que está cotorreando.
1: Ya está asustado el Choco.
3: No, es que uno piensa que, o sea, si es neta, pues para echarle más carro. No, si es neta, pues para no echarle carro. No, porque uno piensa que está cotorreando, vato. Es que yo respeto.
5: ¿Qué onda, Michelle Camacho?
0: ¡Hey!
5: Manda aquí saludos para acá, para los maestros de guerreros de... Escuchamos aquí, con la gente.
0: Unos
5: saludos para el maestro José.
0: Arre.
5: Don José.
0: Arre.
5: Aquí, para tu servidor, el Tomeiros.
0: El Tomeiros.
5: Ponemos una cancioncita, mijo.
0: Tomeiros.
5: Para ponernos más activos de lo que andamos.
0: Ánimo, Tomeiros.
3: Ahorita le ponemos una canción impresionante.
0: ¿No quieres ir con ellos?
3: ¿Para qué?
0: Es que andan agarrando fierro.
6: Escucho la mexicana con el par de gangas. El par de gangas.
0: Dice Cherim, saludos a mi papá José López y Estela Martínez. Están picando nopales de aquí de la Macario. Y vente a los taquitos de bistec.
3: Ahí está. A ver. Aja, baraja. Los van a cortar ahí al monte de Villa, vato.
0: No, de la Macario, menso.
3: Por eso.
0: ¿Dónde queda la Macario? ¿Sí sabes dónde?
3: Allá por la salida. Sí, allá por el puertecito, más o menos. Uh-huh. Por ese rumbo, ¿sí o no?
0: Bueno, entonces, ahí no va a haber hijos ya.
3: Pero que pongan una tabla para picar los nopales. Mira, la misa ya toda, la mesa ya toda desgastada, vato. ¿Onta la tabla o qué?
0: No, mira, es que los agarré en la mano y así era.
3: No, pero ahí está la mesa, irá toda desgastada.
0: La mesa nada más es para apoyar.
3: Ahí está la mesa, irá. Ponle zoom. Ponle. El feed goal.
0: Exactamente, Choco. No más. Choco.
3: Pero
0: saludos a. Perdonen a Choco. Pues es que él nunca ha tenido una mesa. Puras cajas de cartón.
3: Pura de más aplauda, vato. Esta ya.
0: ¿Qué?
7: ¿Por qué no dejaron que se diera todo el mensaje? Par de aretes.
0: ¿Por qué?
3: Debe ser Cheri como es, vato.
0: Cheri, mandan un saludo para la familia Hernández Ruiz, también para el Cholo, el Burras, el Pollo, el Cali, de parte del Totas de Jesús María, y pónganse una canción, porfa.
3: Ajá, baraja.
0: ¿Qué estamos poniendo, Choco?
3: Estamos poniendo comerciales.
7: Cheri, Chocorrol, a mí lo que me da coraje y me enoja es que no pasen los audios, por eso.
0: Mira, se cortó el guay.
3: Caray, otra vez. ¿Se cayó el WhatsApp o qué? Ah, que se me cayó el teléfono. Ahí está, era. Ya, levantado otra vez. ¿Sí o no? Ahí está.
0: No se puede, mi amigo.
3: Por eso. ¿Cuál era la pregunta, vato? ¿Me siento qué? ¿Cómo era? ¿Me siento inflamado? ¿Cuándo? ¿O cómo era?
7: Cheri, Chocorrol, a mí lo que me da coraje y me enoja es que no pasen los audios. Por eso, bye, adiós, que les vaya bien.
0: De malas.
3: Suena mejor.
0: Dice, no se ocupa tabla, Choco, la neta.
3: Ah, muy bien.
0: Ah, con la pura mano.
3: Qué bello, qué bello. No, no, pues que yo no sé, yo nunca he cortado nopal, vato.
0: Nomás la cara tienes.
3: Pura, oílo.
8: Gracias, gracias. Ya nomás digan que les caemos gordos para que no pasen los audios y ya.
0: Me caes gordo. ¿Y cómo ven?
3: Neta, qué grosero.
0: Tú, Choco, tú me caes.
3: Ah, bendito Dios.
8: Choco, te queremos mucho, Choco, pero por favor, ya hacemos puntual. Y así quieres la sindicalización.
3: Si llegue temprano,
8: señor, México.
0: Vámonos con esta Choco. Canción, se llama
3: Mi Golondrina.
0: ¿Cómo le hacen las golondrinas, Choco?
3: No sé, pero saluda a los que tienen su nido de lodo ahí en la cochera.
0: Gracias,

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13: Emo me llama.
12: Es la canción de
13: Bronco. Ese viste que tuvo colaboración con Duelo.
12: Ah, no manches.
13: La de, ¿cómo se llama la canción? No, para no que manches. Ya no duela.

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3: Queridos hermanos, muy buenas tardes. Sean bienvenidos una vez más toda mi audiencia de este su programa Orientación y Consejería. Hoy vamos a darle a toda la gente que me hable fuera del aire los números de la suerte y el día que le conviene. Es importante conocer los números de la suerte. 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que pueda encontrar en este espacio de consejería una orientación clara y precisa, salir de dudas, saber quién le engaña, quién le traiciona, saber si eso que usted está viviendo con su salud es producto de un daño, de una brujería, de una hechicería, de un mal puesto, de un salamiento, de una maldición, de un entierro maligno. 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Ya tenemos una llamada, así bueno.
4: Hola. Hermanita, ¿de dónde me habla?
5: De aquí, de Lagos de Moreno.
4: Bueno, ¿orientación para usted o para otra persona?
5: No, para mí.
4: ¿Cuál es la fecha de nacimiento?
5: El 2 de noviembre del 70.
4: Bueno. 2 de noviembre del 70.
5: Uh-huh.
4: Esta fecha de nacimiento me indica que usted es perteneciente al signo de Escorpión.
5: Sí.
4: Por lo tanto, es regida por el planeta de Plutón, debe cuidarme sus partes íntimas y su cabeza. Su color, el rojo. Su día favorable es el día martes. Bueno, hermana, esta fecha de nacimiento me indica aquí angustia, desesperación.
5: Sí.
4: Pero veo, su pareja no está con usted, ¿verdad?
5: No, soy viuda.
4: Se fue, se distanció, falleció, ¿cuánto hace?
5: Ya 7 años.
4: Persona trabajadora, le gustan los negocios, ¿a qué se dedica usted, en qué trabaja?
5: Tengo un negocio.
4: Bueno, pero ¿qué tipo de negocio? ¿Vende ropa, vende...?
5: Tengo una tiendita.
4: Comida. Bueno, pero veo aquí dificultades, su negocio últimamente no le está funcionando, los clientes se le están yendo.
5: Ajá.
4: Y aparte de eso, lo poco o mucho que usted ha conseguido con esfuerzo y sacrificio, lo está perdiendo.
5: Sí, exactamente.
4: Hermanita, se le ha perdido algo, alguien le ha quitado, los amigos del ajeno se han llevado algo con lo cual usted se movía, con lo cual usted trabajaba. ¿Un carro? ¿Una camioneta? ¿Un coche? ¿Qué?
5: Una camioneta.
4: ¿Cuánto hace que sucedió esto?
5: Me la robaron como en marzo.
4: ¿Y por qué dejó esperar tanto tiempo usted para llamarle a la ayuda? Bueno, póngale cuidado, eso es parte de cómo usted está, de todas las cosas que está perdiendo y va a perder. Pero afortunadamente son cosas materiales. La clientela, que el negocio esté bajo, que se perdió la camioneta, eso se puede recuperar porque eso no se acaba, ahí está. Que hoy no la tenga usted, pero usted puede llegar a conseguir una camioneta mejor que la que tenía. Puede lograr que su negocio...

0: no sea una pequeña tienda, sino que sea un centro grande de abarrotes, una abarrotera grande donde tenga usted que conseguir muchos empleados y que le vaya muy bien, porque eso está aquí, algo material. Pero cuando se pierde la salud, la felicidad, las ganas de vivir, el amor, eso no. Por ejemplo, su esposo ya no está en este mundo. Con todo el oro del mundo usted no puede recuperarlo. ¿Verdad? Entonces yo le voy a dar la recomendación que se acerque y me visite lo más pronto, porque a usted le hicieron un daño. A usted le hicieron un trabajo, hay una salación, le han tirado cosas en su negocio para que su clientela se le vaya, se le corra y hasta la pérdida de su camioneta. Véngase, con mucho gusto le ayudamos, miramos qué podemos hacer, ¿de acuerdo?
1: Muy bien, muchas gracias. Entonces,
0: véngase el domingo, pero temprano, que el que madruga Dios le ayuda.
1: Bueno.
0: Tráigase, si tiene una foto de esa camioneta, en alguna parte tráigala para mirar qué podemos hacer, si podemos rastrear algo. Tráigase una veladora blanca, una botella de agua y un paquete de algodón. Bueno. Está cargada de mucha energía, vamos a hacer una liberación espiritual y vamos a comenzar a abrirle los caminos. Acá le voy a regalar un riego para que lo haga en su tienda, en su negocio, y que comience a traer otra vez la clientela, ¿de acuerdo?
1: Muy bien, muchas gracias.
0: Se viene con la ficha número 5, véngase temprano. ¿Tiene nuestro domicilio?
1: Sí, sé dónde es.
0: Con la ficha 5 usted le dice a la señorita, la secretaria, que habló con el maestro, y llegando le atendemos. Que tenga un excelente día.
1: Sí, muchas gracias.
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2: Hermanitos, así es que orientamos y así es que desengañamos. Queremos que entre la felicidad, que entre la paz, la tranquilidad, la armonía en su vida. Le doy a ustedes la oportunidad de que se comuniquen, de que marquen. Usted que se encuentra sufriendo, padeciendo esos terribles dolores, esos malestares, que no duerme bien, que no concilia el sueño, que ha perdido peso, haga la llamada, haga la visita, querer es 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Otra llamada, tenemos otro oyente en línea. Sí, bueno.
4: Buen día, maestro.
5: ¿Orientación para usted o para otra persona?
4: Para mi hijo.
5: Bueno, regáleme por favor la fecha de nacimiento de su hijo.
4: Es el 15 de septiembre.
5: Sí.
4: Del 81.
5: Bueno, concéntrese en lo que desea saber, porque esta fecha de nacimiento nos apoyamos en la tabla de la numerología.
4: Sí.
5: Y lo primero que tengo que decirle es que él es una persona del signo Virgo. Por lo tanto, es regido por el planeta de Mercurio, debe cuidarme su sistema nervioso y su cabeza. Lo veo mal en este momento en su vida sentimental. Esta persona, su hijo, está teniendo problemas, dificultades, disgustos, malos entendidos con su pareja. ¿Cuál es la fecha de nacimiento de la pareja de él, la sabe?
4: No, no me la sé.
5: Bueno, ¿cuánto llevan juntos ellos?
4: Ustedes ya tienen, pues, ¿qué serán? Unos 16 años.
5: ¿Tienen niños, lógicamente?
4: Sí, tienen hijos.
5: Bueno, hermano, ¿están en unión libre?
4: No, en unión libre.
5: Porque aquí lo que estoy viendo a través de la fecha de nacimiento de que usted me dio, 15 de septiembre, que alguien está tratando de desestabilizar la relación de ellos, que alguien está moviendo el piso para que tambalee la relación, para que se agredan, para que se disgusten, para que se peleen, para que haya hasta separación. Sin importar que hay una familia que está unida, sin importar que sus hijos van a hacerse afectados, que me visite, hermano.
4: Bueno.
5: Tráigase la foto de ellos.
4: Sí.
5: Una veladora de color blanco, una botella de agua y mucha fe. Y no tengamos que más adelante lamentar la situación, es decir, yo por qué no fui hoy, el día que me dijeron, mire lo que pasó, ya no se puede arreglar. Entonces, a tiempo estamos antes de que suceda algo que no se pueda arreglar.
4: Bueno.
5: Yo lo voy a atender, usted simplemente habla, y cuando llegue la secretaria, llegue ahí, le dice, yo hablé con el maestro de la radio, y él me dijo que viniera, me dio la ficha número 5.
4: ¿Podría ir en la tarde, maestro?
5: Sí, claro, ¿de acuerdo?
4: Ajá,
5: sí. La consulta no son sino 200 pesos, eso es lo único que ocupa. la veladora, el agua bendita, si tiene agua bendita o agua natural, uh-huh, y la foto de ellos.
4: Foto de ellos.
5: Por aquí lo esperamos, hermano, que bueno, tenga un excelente día.
4: Maestro, por favor.
5: Gracias. Que tenga buen día.
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2: ¿Qué? Gusto me da cuando la gente me dice, maestro, eso es lo que me pasa, eso es lo que me está sucediendo. Pero más gusto me da cuando la gente me llama a dar ese testimonio, a decirme, estoy agradecido porque a través de su ayuda pude encontrar la solución, pude detectar realmente qué era lo que sucedía en mi casa, qué era lo que pasaba con mi familia, cuál era el problema que tenía con mi salud. Y aquí estoy precisamente para darle las gracias. Dios dijo, ayuda, que yo te ayudaré. 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Y precisamente hoy quiero que escuchemos una de esas personitas que encontró la ayuda y que hoy quiere compartir esa experiencia vivida con todos ustedes, hermanos. Escuchemos este hermoso testimonio.
6: Testimonio.
7: Hola, amigos en radio. Les quiero decir que yo hace 22 días vine, estoy muy ansiosa, desesperada. Vine a buscar ayuda del maestro José y les cuento que sí he mejorado demasiado y le doy muchas gracias al maestro y a los que oyen el radio. Les hago la atenta invitación de que, pues, si vengan, si tienen algún problema de salud, físico o no sé, se ayudan los maestros.
0: 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Vámonos con otra llamada. Sí, bueno.
8: Muy buenos.
0: Hermanito, ¿orientación para usted?
8: Sí, para mí.
0: ¿Cuál es su fecha de nacimiento, hermano?
8: 15 de enero.
0: ¿Sí?
8: Del 85.
0: Bueno, esta fecha de nacimiento me indica claramente que usted es una persona perteneciente al signo de Capricornio, por lo tanto es regido por el planeta de Saturno. Debe cuidarme sus rodillas y su cabeza, pero mucho esfuerzo, mucho sacrificio y poco progreso. Lo que agarra con una mano se va con la otra. Casado. Pero no puede salir adelante usted, hermano. Todo lo que emprende le sale mal, ¿verdad? En vez de ir hacia adelante, viene como el cangrejo para atrás. Estaba hablando yo de la envidia ahora y precisamente es lo que veo en usted, mucha envidia. Y esa envidia le ha calado. Hay algo que están haciendo, algo que lo están afectando para bloquearlo, para que no progrese. A usted le da lo mismo ganarse 1,000 pesos que ganarse 5,000, porque se le va como el agua de un río, como el humo de un cigarro. No progresa, no avance, se siente desesperado, angustiado. Va a tener a comenzar a tener problemas con su pareja, con su esposa ya. Se va a sentir usted de mal humor, no lo van a ver bien, como que no se va a estar a gusto en la casa, como que no quiere llegar, ¿no? Y puede caer en esta situación provocado por esto, puede caer hasta en un vicio, Dios no lo quiera, hermano. Entonces la recomendación que yo le doy, mi hermano, es que usted me visite. El fin de semana también atendemos. Véngase sábado, domingo, aquí estamos para ayudarle, ¿de acuerdo?
8: Ya está bien.
0: Tráigase una veladora blanca, una botella de agua y tráigase una rama de ruda. ¿Sí tiene nuestro domicilio?
8: Sí, está bien.
0: Que tenga buen día.
8: Sí, bueno, gracias.
0: 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Que la mano de Dios y las palabras de este humilde servidor, una vez más,